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0: 21:06 y nosotros volvemos para seguir repasando y charlando de lo que es el fútbol regional, el fútbol nacional. También tocamos un poco de B Nacional, tocamos un poco de Federal A. Vamos a ir ahora a la B Metropolitana, que estábamos charlando recién con el Pola. Yo no miro mucho B Metropolitana, te voy a ser sincero, Pola. Hay equipos muy conocidos que los veo y por ahí les sé el fin del fin de, pero no sigo la liga en general. Me sorprendió los 22 equipos, me pareció mucho más ordenado de lo que puede llegar a ser una Primera Nacional, un Federal A, una Primera División también si no va un poco más arriba. Pero me sorprendieron los 22 equipos, desciende los últimos dos y el primero campeón y asciende.
1: La verdad sin que vueltas. Es uno de los torneos más ordenados, porque vos después tenés una Primera C que se divide en dos zonas, pero este es el torneo más prolijo.
0: Esta es porque liga a liga.
1: Mano a mano, o sea, ida y vuelta, cantidad de fechas, hay un ascenso y después el resto juega por el segundo ascenso, dos descensos, de hecho ya se consumó el descenso de Ituzaingó.
0: Exacto.
1: Pero es un equipo, es un torneo en el cual hay equipos que han jugado en primera división hasta hace poco, ejemplo Arsenal.
0: Tenemos un Arsenal que salió campeón de Copa
1: Sudamericana. Y hay equipos que son muy grandes de la categoría, del ascenso en sí, Talleres de Escalada, siempre Dálmine es protagonista, y después tenés muchos equipos que vienen de categorías más abajo, de una D, de una C. Por eso yo te decía, cuando a mí me tocó jugar la B Metro, es prácticamente el Nacional B o Primera División, estaba claro. Riestra, Barracas, muchos equipos, y Ferro, Platense, muy pocos de los que están ahora, pero siempre es atractiva, siempre te deja algo, porque el primero por ahí pierde con el último, porque claro, siempre...
0: Tenés pocos viajes acá, ¿no?
1: Siempre
0: ¿Es pasa. Todo cerquita?
1: Sí. El viaje más largo quizás es el de que tienen a la cancha de Villa Dálmine, que eso es Campana. Pero después se manejan por ahí zona sur, zona norte, como mucho, 40 minutos, 30 claro, minutos. Claro. Se maneja todo así. Antes por ahí en la B Metro estaba Central Córdoba de Rosario, entonces tenías que
0: ir a Rosario.
1: Sarmiento de Junín. Vos tenías en una zona muy complicada, Sarmiento, Junín, Brown de Adrogué, Atlanta, Ferro, Platense.
0: Ah, equipos muy grandes también.
1: Durísima, era mantenerse, durísima. Y hoy encuentran a un excursionista muy sólido en una primera posición, se hace muy fuerte Excursion en su cancha, de sintético. Es muy fuerte en su cancha, ¿no? En el Bajo Belgrano, una muy linda zona, muy bien ubicada.
0: Cercano al Monumental.
1: Es cerca, cerca de Ciudad Universitaria también. Entonces es constantemente mucho movimiento y está hoy primero con 68 puntos, pero está muy cerca Arsenal con 66. Arsenal por deber tiene que estar en el ascenso,
0: sí,
1: pero no le está siendo fácil porque es complicado por ahí, como hablábamos antes con Colón, con Godoy, bajar y volver a subir es muy complicado. El sorprendente Camioneros, sí, que viene de ascender de una Primera C, está tercero con 63 puntos. Talleres de Escalada con 63, que viene de perder de local con Liniers. Está cuarto. Quinto, Villa Dálmine con 60. Hasta ahí es como que estaría por ahí el primer ascenso, porque después viene Italiano, sí, con 58, ya está a 10 puntos de Excursio. Ya, regaló ya mucho Italiano, perdió dos partidos o tres seguidos, no me acuerdo bien. Y ahí es como, pero tiene un buen equipo, muy buen equipo, se hace fuerte de local. Real Pilar con 55 en la séptima posición. Armenio con 51 y noveno está entrando Comunicaciones, que es mi otro equipo en el cual yo jugué, está entrando como último clasificado a los playoffs.
0: Esto sería, consultándote, Pola,
1: sí,
0: de Arsenal a Comunicaciones, iríamos a un playoff. Lo que sería el reducido de la B Nacional.
1: Exactamente. Serían los cuartos de final.
0: Cuartos de final.
1: Serían hoy Arsenal Comunicaciones, definiendo Arsenal de local, con Camioneros Armenio. Talleres Real Pilar y Villa Dálmine Italiano. Siempre el mejor ubicado define
0: el local. ¿Camioneros sigue teniendo dos equipos a la vez? ¿O es otro Camioneros que uno jugaba a la B y otro jugaba?
1: Arsenal Comunicaciones, definiendo Arsenal de local, con Camioneros Armenio, Talleres Real Pilar y Villa Dálmine Italiano. Siempre el mejor ubicado define
0: el local. ¿Camioneros sigue teniendo...?

0: lo que sería la B Metro o el regional amateur,
1: tenés
0: o lo
1: que
0: sea,
1: tenés que mantener dos planteles,
0: tenés que mantener la liga también.
1: Sí. Es raro, viste. Cómo se arman, pero bueno, es fútbol. El fútbol argentino tiene estas cosas, te sorprende día a día.
0: Tener una cantidad de jugadores que otros clubes no los tienen.
1: No, tal cual. Hay otros por eso que los están mismos armándose. Malos pibes, no sé si jugarán en formativas, no sé cómo se manejarán.
0: Claro, no sé cómo se hace eso.
1: Muy cerca de Comunicaciones, en la décima posición, está la Ferrer. Sí, está solamente 2 puntos con 48
0: grande
1: puntos.
0: La Ferrer también,
1: sí,
0: enorme. La
1: es muy grande el AFE, tiene cantidad de gente impresionante. Y siempre le faltan 5 para el mango al AFE para poder ingresar. Después viene San Martín de Bursaco, un poquito más lejos con 44. En la posición número 12, Doc Sud con 43. Argentino de Merlo, 41. San Carlos, 40. Liniers, 40. Argentino de Quilmes, 40. Merlo, 40. Flandera, 38. Muy parejo hasta ahí. Inclusive, Cadu, 37. Y Brown de Adrogué, que viene de bajar del Nacional B, está ahí peleando por no descender. Hasta ahí son los que se salvarían.
0: Un Brown de Adrogué que tenía técnico a Vico, ¿no? Que vivía en el club. Que
1: ahora, Vico siempre se mantuvo ligado al club, hace bastante que no está al cargo.
0: Sí.
1: Pero él era canchero, trabajaba en las canchas de tenis y vivía en el club.
0: Y un
1: día le dijeron, vení, dan una mano. Y bueno, fue el que promocionó un Brown de Adrogué a clasificar.
0: ¿20 años?
1: Sí, muchísimo tiempo. Sí. Muchísimo tiempo a ascenderlo. Lo ascendió al Nacional B, jugó Copa Argentina, no me acuerdo si lo elimina Racing o elimina Independiente.
0: No recuerdo,
1: pero lo elimina en cancha de Lanús y siempre lo mantuvo ahí. Ahora el último técnico que tuvo hasta ahora fue el Flaco Vivaldo y ahí está ahí a 3 puntos de un descenso que el Aguay Urquiza es el que entraría hoy en el descenso. Sí, con 31
0: pero
1: puntos.
0: Que igualmente...
1: Pero tiene muchas chances porque ganando un partido puede salir de todo y puede entrar Brown de Adrogué. Ya ha descendido, como dijimos antes, Ituzaingó con 15. Muy poco la cantidad de puntaje, de los últimos 15 sacó solamente 2 y lo condicionó, faltando 7 fechas si no me equivoco.
0: Sí, que de 35 partidos perdió 22.
1: Sí, es muchísimo.
0: Es
1: muchísimo, pero bueno.
0: Solo ganó un partido en todo lo que va del torneo.
1: Muy poco. No recuerdo a quién le ganó, la verdad.
0: Hay que buscar a quién le ganó.
1: Es histórico, Siciliano. Bueno, Ituzaingó tuvo... hizo mucho más en lo que es infraestructura, hizo una platea y por ahí, como hablamos antes, por ahí es un club que ascendió y se dedicó más a lo que es nivel club que por ahí apuntarle a un mantener una categoría o un ascenso.
0: Claro.
1: Y bueno, y falta el último ascenso, ¿no? El último descenso nada más. Restan
0: 6 fechas.
1: Que quedan 6 fechas.
0: Quedan 6 fechas, está bastante apretado todo. Yo creo que... Mirá, yo iba a decir que Cadu... Podía estar medio salvado, pero quedando 6 fechas puede pasar de todo ahí abajo. Hoy Brown de Adrogué es el más complicado, estando a 3 puntos de la Aguay Urquiza.
1: Sí.
0: Pero
1: hay que
0: puede
1: ver
0: pasar cualquier
1: si
0: cosa.
1: Se tienen que enfrentar, veremos cómo queda ese fixture, si se tienen que enfrentar entre ellos. El Cadu viene de bajar del Nacional B el año pasado, la temporada jugó Nacional
0: Cadu
1: B.
0: Cadu va con Comunicaciones en cancha de Comunicaciones.
1: Bueno, cancha complicada.
0: Mañana 3 de la tarde.
1: Adelantado.
0: Adelantado.
1: Ah, bueno. Y los demás partidos serían día sábado.
0: Tenemos algunos el día sábado y el día domingo. Repasamos lo que sería la fecha 36 de la B Metropolitana. Tenemos mañana, como dijimos, viernes 15 horas Comunicaciones contra Cadu. El sábado 14 horas Camioneros contra Armenio. 15 horas Italiano Brown de Adrogué. Al mismo horario San Martín de Bursaco contra La Ferrere. Y el resto de partidos que nos quedan también son al mismo horario. Real Pilar contra Arsenal. Guay Urquiza contra Excursionistas.
1: Contra el líder.
0: Sí, partidazo ahí. Guay Urquiza que está necesitado de puntos. Pero también Excursionista no quiere perder pisada arriba. Y cierra el sábado Villa Dálmine contra Ituzaingó. Ya descendido como nombrábamos recién. Y el domingo tenemos 4 partidos. 3 en el mismo horario a las 15 horas. Doc Sud contra Argentino de Quilmes. San Carlos contra Talleres de Remedio Escalá, Liniers contra Argentino de Merlo y a las 17 horas cierra la fecha Merlo contra Flandria.
1: Lindos partidos.
0: Sí.
1: Lindos partidos. ¿No hay uno que pueda destacar?
0: No hay uno. No, lo mismo. Nombrando.
1: El que podés destacar podría llegar a ser Guay Urquiza Excursio. ¿Por qué? Porque juega líder contra el que está en el descenso. Pero no hay un partido que vos digas, che, miro este. Van a estar atractivos todos se juegan algo. La gran mayoría de los equipos que están arriba van de visitante. Talleres, Excursionista, Arsenal, así que ahí el gran beneficiado puede llegar a ser Villa Dálmine, que se puede acomodar ahí,
0: que se puede acomodar un poco más ahí.
1: Que Camioneros va de local también, así que bueno, va a estar linda el fin de semana.
0: Sí, hasta ahí lo que hablábamos recién de la B Metropolitana, que repasábamos la fecha, también la tabla, una liga.

0: Ordenada, me gustó ponerle ese título. Nos vamos a ir nuevamente a la tanda y a la vuelta de la tanda vamos a cerrar con lo que es el regional amateur, que ya entra en su segunda vuelta, ya tenemos definiciones, ya vuelven los partidos, lo que sea la segunda vuelta, los que arrancaron de visitante ahora les va a empezar a tocar de local. Va a estar lindo y se va a ir definiendo mucho todo, así que nos vamos a la tanda y a la vuelta seguimos con más Último Hombre.
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0: 21 y 23, volvemos con más de Último Hombre. Ya casi yéndonos, Pablo, ya casi terminando. Vamos a repasar lo que nos queda de este fin de semana, que es el Regional Amateur, que por ahí charlábamos que está un poco apagado, o nosotros lo apagamos un poco con lo que es Cipolletti, que está en su última fecha, ya más o menos pensando en lo que es la fase de campeonato, los playoffs, quiero decir yo. Me hago cargo yo de lo que digo por las dudas.
1: Se le da un poco más de relevancia.
0: Se le da un poco más de relevancia,
1: sí, po. En la zona de Rincón, pero bueno, pasa que van recién tres fechas. Vamos a iniciar la segunda vuelta de un regional que puede definir muchas cosas. Algún equipo que ya esté clasificado, sí. O algún equipo que también ya esté fuera.
0: Que ya esté fuera también.
1: Entonces, ahí vamos a repasar, sí. Ya después se va a empezar a soltar. Ya cuando baje la intensidad del federal, se van a jugar los cruces del regional.
0: Ya vamos a estar
1: ahí
0: en los
1: le vamos
0: cruces,
1: a dar más importancia.
0: Sí. Que, como en este año se adelantó lo que sería el inicio del regional amateur, pasa esto que se cruza lo que es el federal A con el regional amateur. Entonces, por ahí uno termina mirando un poco más lo que es el federal A. Aunque está lindo igualmente ir a la cancha el fin de semana a ver Regional Amateur cuando no toca ir a ver a Cipolletti. Pero vamos a empezar con lo que sería la zona 10, la zona de Atlético Regina, que estábamos charlando recién fuera del aire, y está segundo, y esta fecha tiene libre. Para repasar esa zona tenemos a Independiente de Río Colorado con 4 puntos, segundo Atlético Regina con 3 puntos, y tercero Darwin con 1 punto. Y este fin de semana, ahí estamos viendo la tabla también, este fin de semana juega Independiente contra Darwin, tiene libre Regina. Si se da una victoria de Independiente,
1: casi
0: podemos decir que puede llegar a estar clasificado, aunque después va a tener libre en la fecha 5. Y después tiene que ir a Regina. No está tan mal si lo vemos que cierran Regina. Pero sí. Regina está totalmente obligado a ganar las dos fechas que le quedan.
1: Esperar, o por ahí puede esperar un empate de vuelta.
0: También, que en la primera vuelta
1: y empataron. Y ahí sí depende 100% de
0: mismo.
1: Regina. Sí, sí. Más que nada cerrando de local donde se hace fuerte y tratar de ir a buscar el triunfo a la cancha de Darwin.
0: A la cancha de Darwin.
1: Sí,
0: que
1: sacar la mayor cantidad de puntos posible.
0: En la ida le ganó Regina 4-0
1: a Darwin. Le ganó muy cómodamente
0: en
1: su cancha, sí.
0: Hay que ver ahora cómo se da en la cancha de Darwin. Pero bueno, para la gente de Regina, esperemos expectante. Un empate el fin de semana. Creo que le haría muy bien a la gente un empate.
1: Sí, sí, sí, sí.
0: Y después Regina, que debería ganar las dos fechas que le quedan. Seguimos con la zona 11. ¿Tuviste en la cancha el fin de semana mirando un partido de esta zona?
1: Sí, sí.
0: ¿Cómo lo viste al Deportivo no? ¿Cómo lo viste a San Patricio, el Chañar?
1: Un equipo durísimo, un equipo que es muy inteligente, que sabe replegarse bien, que tiene una línea de fondo que tiene un muy buen juego aéreo, sí. Y que se repliega muy bien con los dos volantes centrales. Pero tampoco hay que soltarle que de mitad de cancha para adelante tiene buen equipo. Tiene buen pie, tiene un delantero que es complicado de marcar, es muy inteligente y siempre le queda una.
0: Sí.
1: Entonces es un equipo bastante ordenado, es su tercer partido que juega de visitante. Va a tener la ventaja de cerrar con
0: dos
1: partidos de local, tanto con Unión Allen como con La Amistad. Pero la verdad que es un equipo durísimo, pero esta vez va de visitante a un sintético que no está acostumbrado.
0: Que no está acostumbrado.
1: Cancha grande la del Depo y un equipo del Deportivo Roca que, ganando, diría yo que estaría casi con un pie...
0: Un pie ya adentro.
1: Sí, un piecito adentro. Tiene que proponer, es local, tiene que salir a ganar, tiene muy buen pie, tiene un mediocampo y de muy buen pie, como pasa con Karina Hull, con Santa Cruz, con López. Creo que si se asocian y los laterales están... No le voy a armar el equipo a Martín, obviamente que no, ni tampoco a Luca, pero creo que por las bandas es donde más daño puede hacer el Depo.
0: Qué gran jugador Karina Hull.
1: Lo tuve de compañero en el Depo, era muy pibe, recién estaba arrancando.
0: Estaba ingresando.
1: Y él se va a préstamo, no me acuerdo dónde, si a Argentino del Norte, no pudimos estar mucho tiempo, pero la verdad que tiene muy buen pie, le marca una diferencia, obviamente en la pelota parada también,
0: sí.
1: No sé si se la manejará él o Santa Cruz o algún otro jugador, pero de mitad de cancha para adelante, como pasó el otro día, marca mucha diferencia.
0: Y para repasar esta tabla, tenemos puntero a San Patricio del Chañar con 5 puntos. Segundo, Deportivo Roca también con 5 puntos, que ahí vamos a tener. Esperemos que haya, o que gane uno o que gane el otro para definir a un puntero. Pero después tenemos Unión de Alem, Progresista con 3 puntos. Y cuarto, La Amistad con 2 puntos, que se van a enfrentar este fin de semana en Allen. Que en la ida ganó Unión Allen, 1-0.
1: Sí, acá es un triunfo de Unión, creo que estaría, no digo con un pie afuera de La Amistad, pero está muy complicado porque
0: está muy complicado.
1: Quedaría Unión con 6 a falta de 4 puntos mínimo con ello. A falta de 6 quedaría con 4 puntos arriba. Pero si gana San Patricio se va a 8 y La Amistad quedaría con 2 o con 3 con un empate, quedaría 5 a falta de 6.
0: Ya bastante complicado.
1: Y tiene que ir a chañar.
0: ¿Cómo lo viste a La Amistad el fin de semana?
1: Arrancó bien. Le da muchos pases filtrados a Kevin, que es donde él se siente cómodo, que empieza a flotar. Se asoció bien con los laterales. El lateral izquierdo se lesiona al minuto, si no me equivoco. Pero tenía buen juego, buena circulación. De hecho, viene el gol por una banda con un centro. Pero después como que se pinchó, empezó a lanzar y buscarle mucho pelotazo. Noté un poco de... No tenía tanto sostén en la parte defensiva. Lo noté un poco frágil. Y la pelota parada de Chañar, de un centro al segundo palo, es gol. Y después como que no asoció. No asoció y si vos no asocias con Kevin, es complicado.
0: Es complicado. El Chañar que se hace bastante fuerte en la pelota parada, también lo demostró... contra Roca, y como contabas recién, tiene un central muy alto, el número 6, el 2.
1: Sí, el 2 hizo el gol salto, de cabeza. El 2, Figueroa hizo el gol, después tenés Cabezas, sí, después tenés Deliso. O sea, tenés buen juego aéreo, tanto ofensivo como defensivo. La Amistad tenía mucha altura, los dos centrales de La Amistad eran muy altos, pero no tuvieron alguna situación. Buscaba mucho por ahí con lanzamientos hacia Gómez, y Gómez hizo un despliegue bastante importante. Pero bueno, es un equipo que le anuló bien a Kevin por momentos.
0: Claro,
1: y...
0: tiene un doble 5, sí. Me gusta el doble 5.
1: Sí.
0: Tiene a Fleming que juega.
1: Sí.
0: Y tiene Osvaldo Brito, se llama el otro 5, que es bastante, bastante metedor.
1: Sí, lo anuló por momentos bien. A Kevin, a Guajardo lo anuló, y cuando lo anulaste le tapaste todo el juego de La Amistad y ahí es donde tenía que lanzar, pero bueno. Ojalá que sea un lindo partido, más que nada, que no haya ninguna lesión como pasó el domingo pasado, que no haya expulsados y que termine tranquilamente los 90 y que gane el que mejor
0: lindo,
1: juego propone.
0: Lindo
1: pero
0: partido,
1: lindo partido porque sí. Unión propone mucho.
0: Y lindo partido también vamos a tener en Roca. Lindo partido también vamos a tener del lado de Neuquén. Ya cerramos con la zona 12. Que este fin de semana vamos a tener Independiente Neuquén, que está necesitado de la victoria, contra Maronese en la Chacra. Un Maronese que igualmente... una victoria lo acomodaría mucho.
1: Y ya casi estaría
0: con un pie adentro, dependiendo o pensando en la lógica que sería que Alianza le gane de local a Río Grande. Yo creo que Maronese ganando este fin de semana.
1: Si gana Maronese, podemos ya cerrar a los teoría dos. Ya estarían casi
0: podemos cerrar a los dos. Sí. Pero para cerrar y terminar, cerramos con la tabla puntero Alianza Cutralcó, como lo veníamos diciendo, como lo charlamos también en la previa de este torneo regional amateur. Puntero con 9 puntos, segundo Maronese de Neuquén con 4, tercero Independiente con 2 y último Río Grande, el debutante, con 1 punto. Bueno, Pablo, ya...
1: Se mirá, pasó rápido.
0: Nos fuimos 2 minutos, nos estamos pasando. Yo como no nos rete debut, así que no me retes.
1: Bancamos la defensa. Nos rajaron al lateral derecho. El otro lateral pidió el cambio.
0: No.
1: Quedamos los dos centrales a despejar. Y a bancar al arquero. Mandamos al resto del equipo.
0: Salta. No, estamos...
1: Sí, estamos bancando bastante ahí. Y bueno, hasta ahora la venimos llevando.
0: Bueno, muchas gracias a todos los oyentes. Muchas gracias, Pablo. Le mandamos un saludo a Juan Pablo Andrés. Esperamos que haya aterrizado, por favor.
1: Yo creo que ya habrá llegado
0: y le mandamos un saludo también a Tommy que
1: se va a jugar.
0: Esperemos que
1: ganen,
0: que meta gol y nos diga que le podríamos después lo podemos correr un poco con este programa a ver que nos dé algo, lo podemos correr un poco.
1: Sí, no está mal,
0: así que bueno,
1: que
0: muchas
1: ganen,
0: gracias,
1: porque
0: que ganen.
1: Partido, no.
0: Así que bueno, muchas gracias Yael, muchas gracias Yoko y nos estaremos viendo el próximo martes con más Último Hombre.

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1: Su servidor quien le habla, Dr. Javier Palacios Elorio, de la Congregación Gozo y Paz en Tehuacán, Puebla, México. Visite el canal de YouTube Shalom 132. Permítame contarle una historia. Después de la muerte del rey Salomón, Israel se dividió en dos: Reino del Norte, Reino del Sur. Las 10 tribus de Israel fueron esparcidas entre las naciones y está profetizado que al final de los tiempos, los descendientes de las 10 tribus perdidas de Israel regresarán a Yahweh a adorarle como Él se merece. Le deseo lo mejor. Shalom.
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0: Las 5 de la mañana, 9 minutos. 5 de la mañana, 9 minutos. ¿Cómo les va? Buenos días para todos. Buena jornada, buen inicio de este nuevo día para toda la gente que está escuchando la radio, que está con nosotros, que está en AM690, está en FM Comahue en el 102.9, está en LU19. ¿Cómo les va? Buen día. Llegó el viernes, el último día hábil de la semana. Mañana seguramente te vas a poder levantar un poquito más tarde. ¿Cómo estás? Buen día para todos. Estamos con Graciela Bergiolis y estamos con Carlos Aguirre. Hola, Carlos, buen día. ¿Aguantaste, Carlitos? Hasta hoy, bueno, mañana igual nos vemos. El domingo también nos vemos. Bueno, ¿cómo les va? Buen día para todos. Buena jornada, buen inicio de este nuevo día. Estamos acá nosotros, estamos en LU19, la voz del Comahue de Chipoleti. ¿Y estamos dónde? Para que lo sepa, estamos también en FM en Cinco Saltos, en el 96.3, ponete de pie. Por supuesto que sí. Y nos vamos a la cordillera. Allí estamos en el 102.9. Buenos días para todos. Buena jornada. Buen inicio de este nuevo día para toda la gente que está escuchando la radio, que está junto a nosotros. Hay que levantarse. Positivo, positiva. Es una nueva jornada. Hay que afrontar, por supuesto, toda esta realidad que nos toca vivir todos los días. Buenos días para todos. 12 grados, 5 décimos la temperatura. La última, datos de la hora anterior. La humedad de cuánto, del 44%. La presión, 983 decimal 6. El viento del este a 6 kilómetros por hora. Y el cielo está ligeramente nublado. Para hoy viernes, ¿sabes una máxima de cuánto? ¿Estás preparada, preparado? 27 grados hoy viernes. ¿Qué me contás? Mañana sábado una máxima de 28 y el domingo una máxima de cuánto? De 22. El lunes ya comienza el frío una vez más a la mañana temprano porque vamos a tener una mínima de 7 grados y una máxima de 16. Pero hoy una mínima que ya la superamos y una máxima de 27. Estamos en 12 grados 5 décimos, datos de la hora anterior. La humedad del 44%, cielo ligeramente nublado. Podés opinar de todos los temas. Podés hablar y opinar con mensajes de texto. No llamar, pero sí opinar con voz en el 299-511-2144. Te lo digo una vez más. 299-511-2144. A ver, Carlitos, vamos a prepararnos para la cueca, porque antes del primer tema musical, a ver un poquitito, y el saludo para todas las amigas y amigos chilenos, nuestras oyentes y oyentes chilenos, hoy las ramadas a full, ¿eh? Así que viva la patria para Chile, dicen todos. A ver un poquito de música de Chile, por favor, Carlos, a ver.
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Bueno, un saludo, para todas las amigas y amigos chilenos oyentes que están en la transmisión de la radio. Nuestro respeto, nuestro saludo. Ahí está Kenin, bailando también con su familia. Le mandamos un saludo grande para él. Nuestro aprecio de siempre. Para Jorge, no de Allen, para toda la gente que está escuchando la radio. Nuestro respeto, nuestra consideración y, por supuesto, el viva la patria para ellos de Chile. A ver, la última temperatura, estaba buscando si la actualizaba. La última temperatura para que usted lo tenga en cuenta. Gente que está escuchando la radio, nuestro respeto, nuestra consideración y, por supuesto, el viva la patria para ellos de Chile. A ver, la última...

y el cielo está ligeramente nublado. Vamos a comentar la máxima para hoy. ¿Estás preparada, preparado? 27 grados, 299-511-2144, lo anotaste, ¿no? Hacenos caso, transita con precaución en las rutas, tanto de Río Negro como de Neuquén. Acá nomás estuvimos viendo, ¿no?, cómo estaban ya algunas mujeres y hombres con algunos excesos de alcohol. Esperemos que no se suban a los autos, se podía observar cómo manejaban. Van a haber cortes de energía, escuche, para hoy, cortes de energía de 12 a 15, ¿sabe dónde? En chacras número 177, 178, 165, 166 de Roca. ¿Me escuchó, no? A la gente de Roca. Hoy cortes de Edarza en chacras 177, 178, 165 y 166 de 12 a 15. Hoy por poda preventiva sobre redes de media tensión. Estaba buscando Neuquén a ver si hay algún corte también en Neuquén. Así también, ya que estamos, le decimos a toda la gente que está escuchando la radio, ¿no?, y quiere saber si hay cortes programados para hoy, para que lo sepan, y es importante esto, ¿no?, para que todos tengan en cuenta si hay cortes para hoy. Acá es, hay cortes para hoy, escuche. En la parte de Senillosa, Carlos, hay cortes, ¿eh? De 9 a 13. Afecta a Barrios Unión, 50 Duple, Polideportivo, sector comprendido entre las calles Belgrano, Gregorio Álvarez y las avenidas San Martín, Santa Fe. Y también AFR 30 de junio, hoy viernes 18 de septiembre, de 9 a 13. Esto es Senillosa. ¿Dónde más hay cortes? Ah, mirá, hay cortes de luz. En San Martín de los Andes, de 13 a 18, afecta a los emprendimientos Domus, Parrilli y Loteo Aldear, Hilda 2. Cortes programados en Aluminé, de 9 a 11, afecta a barrios 60 Viviendas, Ruca Buenay, El Progreso, calle Parque, Naciones Lanín, parajes Picún. Cortes programados en Cabiagüe, Copahue, también hoy de 10 a 14, en Cabiagüe, Copahue y zonas rurales aledañas, ¿eh? Los cortes de cada día. 299-511-2144. Les propongo hacer un poquito de música, ya no más. Les damos la bienvenida a toda la gente que escucha la radio por internet. Si vas a la oficina, www.lu19.com.ar, allí haces clic, mirás las noticias y nos escuchás. Viernes 18 de septiembre del año 2026. Buenos días para todos. Buen viernes para toda la gente que está escuchando FM Comahue en el 102.9, todas las radios y LU19 AM 690.

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0: Las 5 de la mañana, 30 minutos, 5 de la mañana, 30 minutos. Estamos acá nosotros, estamos en La Voz del Comahue de Chipoleti, para que esté todos los días bien informada, informado, como tiene que ser, como todos los días estamos acá nosotros. Recuerde, háganos caso, transite con precaución en las rutas, tanto de Río Negro como de Neuquén. Evite, por favor, ser una mala noticia, que estemos informando cosas que no queremos. La última temperatura era de 12 grados, la humedad del 52%, la presión 983 decimal 7, viento del este a 8 kilómetros por hora, y el cielo está ligeramente nublado. Recuerde que se puede comunicar con nosotros, puede enviar mensajes de voz o de texto. ¿A qué número? Al 299-511-2144, para que lo tenga en cuenta y para que lo sepa. A ver, ustedes saben que los días viernes, Carlos, lo tenemos de invitado aquí en nosotros, a Samuel, a Samuel García, que habla de nutrición, que habla de varios temas, y hoy está hablando de lo que comemos, que puede ser clave para calmar o desencadenar, ¿saben qué? Las migrañas. ¿Tenés migraña, Carlos, a veces? Hay gente que tiene migrañas, Es preocupante esto. Bueno, vivir con dolor de cabeza recurrente afecta cada momento del día y muchas veces no sabemos que ciertos alimentos, escucha, pueden estar actuando como detonantes invisibles para estar actuando de manera negativa, ¿no? En la salud de la gente. Cuidar nuestra alimentación no solo se trata de nutrir el cuerpo, sino también de identificar qué nos hace bien y qué puede estar generando inflamación o malestar. Las migrañas y lo que comemos. Te propongo, Carlos, escuchar junto a la gente a Samuel García, el nutricionista.
1: Hola, mi nombre es Samuel García, soy nutricionista y este es el Espacio Saludable. El tema de hoy, alimentación y migraña. Cada 12 de septiembre se conmemora el Día Internacional de Lucha contra la Migraña. La medicina y la sociedad ponen bajo la lupa una realidad que afecta silenciosamente a más del 10% de la población mundial. Lejos de ser un simple dolor de cabeza pasajero, la migraña es una enfermedad neurológica compleja, impaciente y sistémica. Paraliza proyectos, vida familiar, laboral, deja una profunda huella a quienes las padece. Por eso es importante de hablar de su relación con la alimentación. Cuando buscamos una salida a este ciclo del dolor, la respuesta médica suele recaer de inmediato en lo farmacológico, ya sea desde un tratamiento preventivo, analgésico o de rescate. Sin embargo, se sabe que en la práctica clínica diaria, los pacientes descubren que los fármacos por sí solos no alcanzan. La alimentación marca la diferencia. El cerebro con migraña posee una vulnerabilidad neurológica única. Todos los órganos son hipersensibles, hay umbrales de excitación bajos, hay estímulos externos e internos. En este escenario, lo que comemos es un estímulo bioquímico directo que puede marcar una diferencia en el sistema nervioso central. Durante décadas, el manejo nutricional de la migraña se basó en listas interminables de restricciones punitivas. Se le culpaba al chocolate, a los quesos curados, a los embutidos, a los cítricos, al glutamato monosódico. La alimentación ultraprocesada es puro glutamato monosódico. Todo esto desencadenaba sustancias como la tiramina o la histamina, produciendo esta intensificación de la migraña. Gracias a Dios, la ciencia actual tiene una mirada más flexible respecto a esto. No existe una dieta milagrosa antimigraña. Hay alimentos que funcionan como un gatillo fulminante. Para una persona puede ser tolerado, para otra no puede ser tolerado. Por eso, acá lo más importante que el paciente, que la persona siempre tiene la razón. También hay que tener en cuenta que capaz que no es el culpable únicamente el alimento. También está el estrés, la falta de sueño, los cambios hormonales. Son situaciones que saturan el vaso de tolerancia y aparece la migraña. Acá lo más importante es evitar los ayunos prolongados. Las bajas de azúcar aumentan las posibilidades de que aparezca la migraña. Ahora, si vos tenés migraña, tenés que estar atento a estos alimentos. Tenés que ir probándolo, como probando tolerancia. quesos estacionados o curados, roquefort, parmesano, provolone, fiambres, ojo con los fiambres, fíjate, más que todos los que tienen mucha sal, pensá en el jamón crudo, en el salamín, las bebidas alcohólicas. Anda probando, el alcohol siempre te la complica. Los ultraprocesados, todo lo que venga en paquete, todo lo que te diga glutamato monosódico. A ver, los cubitos, los snacks, fíjate eso. Los cítricos son detonantes. Naranja, limón. Y como ya te dijimos, ojo con el ayuno. Por otro lado, hay alimentos que mejoran, alimentos que fortalecen el sistema neurológico evitando la migraña, que reducen la inflamación sistémica producida a nivel sistema nervioso central y evitan o ayudan a evitar un poquito las migrañas. Ejemplo, pescados con ácidos grasos omega 3, caballa, sardina, atún, salmón, los frutos secos. Lo que le gusta al sistema nervioso central son los aceites de calidad, los famosos omega 3, omega 6. Después, los vegetales de color verde oscuro, una adecuada hidratación. El cuerpo necesita agua, cereales integrales, arroz, avena, quinoa. Como verás, una base de una alimentación saludable. Ese es el secreto. Y para ir cerrando la idea, más allá de buscar culpables, pastillita milagrosa o alimento milagroso, acá hay que entender que hay que tener una nutrición moderada, variada, hay que construir una alimentación saludable que mejore todo el metabolismo, generando patrones antiinflamatorios, una hidratación adecuada, un ritmo circadiano, un horario para evitar la fatiga, para evitar más que todo el cansancio mental, sobrecargar la máquina. La alimentación nunca debe vivirse como una culpa o como un malestar. Al contrario, es un aliado estratégico. En este caso, deja de ser una acción pasiva para ser una acción activa que mejore la salud neurológica. Gracias por todo y hasta la semana que viene. Chau, chau.
0: Bueno, ahí estábamos, la palabra de Samuel García, nutricionista. Entonces, con respecto al tema de las migrañas, tiene que tener en cuenta, hay que ver lo que se come, porque también produce migrañas, Esto lo dice Samuel García. Hay que saber qué se come y qué no se come. Y el tema del fiambre, como lo dijo él, puede ser algo rápido para la mamá, el papá, bueno, comemos unos sanguchitos, ya está. No, tiene que pensar muy bien el tema de los fiambres. Él dijo, acá no estoy en contra de ningún fiambrero, sino que hay que ver qué come cada persona, y más los niños, para el día de mañana no sufrir de migraña, según lo dijo él, que sabe, que ha estudiado. 5:37 de la mañana, un poquito de música y ya estamos con ustedes.

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Las 5 de la mañana, 42 minutos. La última temperatura, para que lo sepa, 12 grados. La humedad del 52%. La presión 983 decimal 7, viento del este a 8 kilómetros por hora. Y el cielo está ligeramente nublado en la región del Alto Valle. Para hoy, la máxima, prepárese, 27 ¿cuánto? Grados. Esto para que lo tenga en cuenta la gente que está escuchando la radio. Si sos de Roca, te reiteramos, hoy de 12 a 15 van a haber cortes de energía para prevenir sobre la poda, ¿no? Poda preventiva sobre redes de media tensión. Así que tenerlo en cuenta. De 12 a 15, hoy en Roca. Y después vamos a estar reiterando los cortes de luz que van a haber, para que lo tengas en cuenta, los cortes ya están siendo programados, para que los tengas en cuenta, cortes en el día de hoy que van a haber en Neuquén, así que atención que en un ratito los vamos a estar reiterando, los cortes de energía previstos para el día de hoy en Cenillosa, San Martín de los Andes, Salumine, Copahue y también otras localidades de la provincia del Neuquén. Las 5 de la mañana, 43 minutos. 299-511-2144. Hacemos un poquito de música. Ya después la sumamos a Graciela, que está con nosotros también. Y estamos con toda la gente que, por supuesto, está junto a la radio.

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6: Su servidor quien le habla, Dr. Javier Palacio Celorio, de la Congregación Gozo y Paz en Tehuacán, Puebla, México. 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Permítame contarle una historia. Después de la muerte del rey Salomón, Israel se dividió en dos: Reino del Norte, Reino del Sur. Las 10 tribus de Israel fueron esparcidas entre las naciones y está profetizado que al final de los tiempos, los descendientes de las 10 tribus perdidas de Israel regresarán a Yahweh a adorarle como él se merece. Le deseo lo mejor. 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

0: Las 5 de la mañana, 55 minutos. Estamos acá nosotros para compartir información, para estar junto a toda la gente. Graciela Bergiolis de Tempranito con nosotros. ¿Cómo estás, Graciela? Buen día.
1: Muy bien, Omar. Hoy un poquito más tarde entré. Sí. Es 5 y media de la mañana y se veía mucha gente en la calle. Viste que cuando nosotros venimos no hay nadie. No. Ni un gato cruza la calle, pero bueno, hoy cinco y media ya había más gente, ¿viste? Cuando van van saliendo de los bailables, ¿no? De la confitería del pub.
0: Bueno, pero hoy porque es día viernes. Madrugada de viernes, claro, y el cuerpo lo sabe de mucha gente,
1: sí,
0: ¿o no?
1: Sí, así que mucha bebida alcohólica se ve.
0: Sí, bebida alcohólica y otra
1: en
0: cosa
1: la gente. También. Sí. Mucho auto, mucha todo. Camioneta grande, mucha RAM.
0: Moto ahí. Mucha moto también.
1: También. Haciendo bueno, algunos cortecitos. Pero bien, cortes. Bárbaro, Omar. Esperando este día que va a ser veraniego.
0: 27 de mayo.
1: Sí, mucho. Va a haber, ¿no? Pasamos de una a la otra. Y el viernes, el viernes no, el domingo viento.
0: El domingo viento. Mira vos. Bueno, Graciela, vamos a recordarle a la gente cómo se puede comunicar con nosotros, ¿te parece?
1: Sí, puede llamar al 299, no 5, lo veo acá.
0: 11-21-44.
1: Así es. 299-5-11-21-44.
0: Bueno, y vamos a recordar, claro, porque la máxima para hoy, Graciela, está prevista como 27 grados.
1: 27 grados. Sí. Mañana, sábado, 28 o 29 grados.
0: Mañana me voy al Paseo de la Costa del Mar Sol.
1: Andá al lago Pellegrino, Marcos, no, que sos de Cinco Saltos.
0: Me pongo de pie. Ah, no van a cobrar en el lago.
1: No van a cobrar, va a haber mucha gente, seguro. Va a ser un día espléndido, un fin de semana espléndido. Yo les diría que disfruten el sábado. Pero el sábado también hay alguna probabilidad de lluvia aislada, por la tarde y noche. Y el domingo, viento. Va a haber mucho viento. Vamos a recibir la primavera con viento.
0: Bueno, gracias. Le hagamos un poquito de música. Dale. Mientras esperamos ya el pase con el streaming, que está Daniel Polanco tempranito también, y está toda la gente de Canal 10.

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0: Estamos mirando imágenes casi vacía por ahora, la rotonda de Ruta Nacional 22 y 151 en Chipolete. Pero en un ratito,
1: apenas pasan autos.
0: Va a estar, por supuesto, toda la movilidad como es habitual. Las 6 de la mañana, 2 minutos. Ingresamos de lleno ahora a través de la radio con imágenes que tenemos ahora de LU19, la voz del Comahue de Chipoleti en AM690 y en FM Comahue en el 102.9. Estamos ingresando con imágenes ya en el streaming, nos podés ver en YouTube. Ahí está Daniel Polanco. Hola, Daniel. Buen día también para Daniel Polanco, que está allá. Y nos metemos también de lleno, ¿dónde? En Canal 10. Vamos a apoderarnos un rato de la pantalla de Canal 10. Allí desde Roca, ¿cómo les va? Buen día a toda la gente que está mirando Canal 10 desde Roca para toda la provincia de Río Negro, de Neuquén, el país y el mundo, porque como estamos en internet, usted nos puede buscar www.lu19.com.ar. Allá hace un clic, escucha la radio o nos ve directamente en la pantalla, en la página que tiene también la radio. O si no, ¿sabe qué? 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Fíjese en todos lugares donde nos puede escuchar, como también ahora en AM880, en Sierra Colorada, AM880, que se suma a la gran cantidad de radios que tenemos. ¿Cómo les va? Buen día para toda la gente de esta segunda hora, Graciela, que le vamos a actualizar los datos del tiempo, ¿te parece?
1: Sí, le vamos a actualizar los datos del tiempo, le vamos a hacer compañía mientras desayuna, mientras se preparan para ir al trabajo, para ir a la escuela. Bueno, ahí vamos a estar nosotros metidos en su casa un ratito hasta las 8 de la mañana.
0: Lo que sí, Graciela, hay mucha gente que está volviendo.
1: Sí, también. Algunos vuelven a trabajar, otros vuelven. De divertirse. Mientras vuelvan,
0: me parece.
1: Bueno, tenemos, Omar, todavía los datos de las 5 de la mañana. 12 grados centígrados la temperatura, lo que preanuncia una tarde calurosa en el Alto Valle. Después vamos a recorrer cómo va a estar el resto de la provincia. La humedad es del 52%, el cielo está ligeramente nublado, viento del este a 8 kilómetros, 27 la máxima. Vamos a tener cielo parcialmente nublado durante toda la jornada.
0: Bueno, así que tenerlo en cuenta la gente que está escuchando la radio por la máxima, Graciela, 27 grados.
1: Sí, hoy remerita y short, ¿o es mucho? Sí, me parece que sí, 27, 28, sí. Ya te diría que temperatura veraniega. Más que primaveral.
0: Sí. Hoy estamos grabando El Pasajero de la Tarde.
1: Grabas El Pasajero. Bueno, tarde, un lindo día.
0: Calor.
1: Mañana 28 y el domingo 22. Pero el domingo agárrense fuerte porque va a haber viento, del oeste de 40 a 50 kilómetros, viento regular, pero ráfagas hasta 97 kilómetros.
0: El domingo voy al lago Pellegrini porque como no cobran entrada voy.
1: No.
0: Voy igual porque tengo un examen comprometido ahí.
1: Ponerle unas piedritas en el bolsillo porque va a haber bastante viento.
0: A mí me lleva el viento, sí, gracias. Bueno, a ver, las 6 de la mañana, 5 minutos. Graciela,
1: sí.
0: Contarle a la gente cómo se puede comunicar con nosotros, cómo nos puede llamar, cómo puede opinar de todos los temas en la provincia de Río Negro, de Neuquén, el país y en el mundo.
1: 2995-11-21-44. 2995-11-21-44.
0: Bueno, ¿dónde nos vamos imaginariamente, Graciela, Río Negro, Neuquén? ¿Dónde nos vamos para comentarle a la gente?
1: Me voy al Valle Medio, que me gusta mucho el Valle Medio. Vamos con una temperatura a esta hora en Chuelechuel de 11 grados centígrados. 11 grados, 8 grados centígrados es la sensación térmica. Hay un poco de viento del norte a 16 kilómetros, algunas ráfagas de 19 kilómetros por hora. Y hoy esperan más que nosotros. 29 grados centígrados, muy cálido, con nubes y con sol. Y por la noche mayormente claro y templado.
0: Bien, así que
1: 29. ¿Sabes cuánto van a tener el sábado?
0: ¿Cuánto?
1: En Chuelechuel.
0: ¿Cuánto?
1: 32.
0: Ah, mira.
1: 32. Yo les diría que en la primavera la festejen el sábado.
0: ¿Así?
1: ¿No? Porque ahí pues el domingo va a ser un poquito de, va a haber viento. Si es que si no tienen problema con el viento, el domingo, pero si no el sábado.
0: Siempre las primaveras, che, la arreglo la primavera.
1: Y sí, lo que pasa es que va a estar nevando y lloviendo en cordillera. Y eso nos trae a nosotros aquí en el Alto Valle y bueno, en la provincia nos trae viento.
0: Bien.
1: Bueno, digamos, lo explica Fernando Fraceto.
0: Que sabe más que nosotros.
1: ¿Sí? Obvio.
0: Escucha, Graciela, con respecto al presupuesto 2027 en la Argentina, el gobierno va a resignar más del 3% del Producto Bruto Interno en el 2027 por exenciones y beneficios tributarios. Se trata de los denominados gastos tributarios también, por los que algunos sectores dejan de pagar impuestos o reciben beneficios. Incluye desde la exención de ganancias a los jueces hasta las ventajas para la producción en Tierra del Fuego, que ayer justo se reunió con Santilli, en la Casa Rosada estuvo ahí. ¿Querés que nos vayamos dónde, Graciela?
1: Y nos vamos a Bolsón, Omar, vale. Donde hay 4 grados centígrados de temperatura, está frío, la sensación térmica es de 1 grado centígrado, el cielo está parcialmente nublado, viento del noroeste a 11 kilómetros con ráfagas de 26 kilómetros por hora. Para hoy la máxima en el Bolsón, 19 grados centígrados, con cielo parcialmente nublado por la tarde, brumoso durante la mañana.
0: Bien, el gobernador de la provincia de Río Negro, Alberto Bretineca, ha descartado abrir la discusión del reparto de coparticipación, como bueno, un poco lo había planteado hace unos días la propia jefa comunal, ¿no? María Emilia Soria. El gobernador de esta provincia ha explicado el objetivo de la compensación y a la vez también a los municipios con crecimiento poblacional, y un poco cerró un poco la puerta, ¿no? De incluir algún tipo de modificación, un esquema actual que se está discutiendo, se está debatiendo todavía con los propios municipios.
1: Bueno, nos vamos a Omar a Sierra Colorada, que nombraste hace un ratito, 6 grados de temperatura. Ahora la sensación térmica es de 4 grados. Reitero, 6 grados en Sierra Colorada, la temperatura. Tendremos para esta jornada 24 grados de temperatura máxima, con cielo parcialmente soleado y más cálido, y por la noche mayormente claro.
0: Bien, Graciela, en las últimas horas el Senado Nacional, con participación de la provincia de Río Negro y la provincia del Neuquén, con los representantes, ha aprobado en general el nuevo régimen de biocombustibles por 41 votos afirmativos contra 25 negativos, que ahora pasa a la Cámara Baja. Bueno, recordar rapidito, mira, cómo han votado los senadores de Río Negro. Votó a favor Enzo Fulone, de La Libertad Avanza. Votó en contra Ana Inés Marc y Martín Soria. Votaron en contra el tema de los biocombustibles. Por Neuquén votaron a favor Pablo Servi y Nadia Judith Márquez, que responden al gobierno nacional, y Julieta Corroza, que responde al gobernador Rolando...
1: A la Neuquinidad.
0: Claro, pero responde directamente al gobernador Rolando Figueroa, votó a favor también. Estos 3 votos afirmativos, Neuquén aportó a este proyecto 3 votos afirmativos, y el gobierno ha logrado en este caso el nuevo régimen de biocombustibles por 41 votos afirmativos contra 25 negativos. ¿Ahora dónde va? A la Cámara Baja.
1: Y ahora, ¿dónde nos vamos? Andacollo, hermosa localidad neuquina. Vamos a ir picoteando Río Negro, Neuquén. 8 grados la temperatura a esta hora. La sensación térmica es de 6 grados centígrados. Viento del noreste a 14 kilómetros con ráfagas de viento de 32 kilómetros por hora. Bastante vientito. Hoy tienen en Andacollo 22 grados de máxima, con sol, nubes altas, cálido, y por la noche mayormente claro.
0: Hablaste de provincia de Neuquén y te digo rapidito lo siguiente. En Aluminé, de 9 a 11, porque nos ven mucho a través de la pantalla del 10, a través del streaming, y escuchan también la radio, AM690. En Aluminé, Graciela, hoy van a haber cortes de luz entre las 9 de la mañana y las 11, en 60 viviendas, Rucahuenay, El Progreso, calle, también Parque Nacional Lanín, y los parajes, escuche esto, los parajes Pucón, La Horqueta, Pupehuén, Carrilamil y Ruca Choroy.
1: Ah, mira. Ah, qué lindo.
0: Se
1: qué
0: van
1: lindo
0: a hacer lugar. También tareas de poda sobre la avenida RIM 26. Esto es sectores de Aluminé, de 9 a 11, cortes de energía.
1: Bueno, y nos quedamos en Aluminé y le contamos que la temperatura para hoy va a ser de 6 grados centígrados, con sensación térmica de 3 grados centígrados, con viento del noroeste a 12 kilómetros por hora. Hoy 20 grados por la tarde, la temperatura máxima, con cielo brumoso, templado, con brisa en la tarde, y por la noche mayormente claro el cielo.
0: ¿A vos te gusta la cordillera, Graciela? Yo voy un poquito más a la cordillera. Escucha, en San Martín de los Andes también van a haber cortes de luz hoy. Uh-huh. Entre la 1 de la tarde y las 5 de la tarde va a afectar emprendimiento Domus, Parril y Loteo Alder, Hilda 2. Será para realizar la repotenciación también de la subestación transformadora YPF La Vega. Esto es en San Martín de los Andes, para que la gente lo tenga en cuenta.
1: Nos vamos a Balcheta, provincia de Río Negro. En esta localidad tenemos hoy 8 grados de temperatura. Hasta ahora 6 la sensación térmica, cielo mayormente nublado, viento del sudeste a 12 kilómetros. Dice, los vientos serán localmente dañinos desde el domingo por la mañana hasta el domingo a última hora de la noche. Para hoy en Balcheta 27 grados de máxima, 29 mañana, hoy 27 grados de temperatura.
0: A las 6 de la mañana, 12 minutos, les decimos también en Senillosa, que nos escuchan también en Senillosa, del lado de la provincia de Neuquén, van a haber cortes de energía de 9 a 13, ténganlo en cuenta, en Barrios Unión, 50 Duplex, Polideportivo, sector comprendido entre las calles Belgrano y también Doctor Álvarez. Así que a tenerlo en cuenta, esto es Senillosa y en Cabiahue Copahue, también de 10 a 14 van a haber cortes de luz hoy, afecta Cabiahue Copahue y zonas rurales aledañas en toda esa zona de la provincia del Neuquén. 6 de la mañana, 12 minutos, Graciela.
1: Nos vamos a Los Menucos, 6 grados de temperatura hasta ahora, 4 la sensación térmica, con ráfagas de viento a 19 kilómetros por hora, el cielo está nublado. Para hoy se espera 24 de máxima, con cielo parcialmente soleado, más cálido y por la tarde-noche mayormente claro.
0: Si vivís en Roca, donde está Canal 10, te voy a decir lo siguiente, escuchá. Entre las 12 y las 15, en Roca, en las chacras 177, 178, 165 y 166, no va a haber energía entre las 12 y las 15, y esta es una poda preventiva sobre redes de media tensión.
1: Bueno, nos vamos a la querida localidad de Maquinchao, que tiene en estos momentos 5 grados centígrados de temperatura. La sensación térmica es un grado más bajo, es de 4 grados. Viento de 21 kilómetros por hora, también, ¿no? Rige este parte con los vientos localmente dañinos desde el domingo por la mañana hasta el domingo a última hora de la noche. Hoy la temperatura máxima en Maquinchao va a ser de 22 grados centígrados, parcialmente soleado, agradable y cálido, y parcialmente nublado por la tarde-noche.
0: Bueno, un nuevo revés, Graciela, para Gloria Ruiz.
1: ¿Qué pasó?
0: Judicial. Ajá. El presidente de CALF, Marcelo Severini, le ganó una demanda por injurias y daños. Escucha, la demanda civil presentada por Marcelo Severini contra la ex vicegobernadora titular de la legislatura en la provincia de Neuquén, Gloria Ruiz, por eso, ex vicegobernadora de la provincia de Neuquén, obtuvo una sentencia de primera instancia. La justicia civil ratificó la responsabilidad de la exfuncionaria por los perjuicios ocasionados tras una acusación que había quedado archivada por falta de pruebas. Así que ahora un nuevo revés para quien fuera nada menos que la titular de la legislatura en la provincia de Neuquén, Gloria Ruiz, por parte del presidente de CALF, que le ha ganado una demanda por injurias y daños en primera instancia.
1: Bien, nos vamos a Zapala. En Zapala, vientos fuertes se esperan para estos días, con ráfagas de más de 70 kilómetros desde el domingo por la mañana al domingo última hora. Los vientos serán localmente dañinos. Ahora la temperatura en Zapala es de 5 grados centígrados. 5 grados centígrados. Para hoy se espera 26 de máxima. Viste que va a ser calor en todos lados. 26 de máxima, sol brumoso más cálido con brisa en la tarde.
0: Bien. A las 6 de la mañana, 15 minutos, mientras Graciela ya nomás se está preparando para aprender entre todos qué ha pasado un día como hoy, vamos a reiterar que me dicen las señoras allí, Feria de Ropa por parte de Cáritas ahí, hoy de 15 a 18 en la Parroquia Sagrada Familia de Calle Yrigoyen, 640 de Chipolo, y también va a haber otra feria que ya nomás la tengo acá porque después me van a decir, Omar, no lo dijiste, sí, lo estamos diciendo, ferias de ropa, viste, para que juntan fondos y demás, bueno, después lo vamos a mencionar también en otro barrio aquí de la ciudad de Chipre, también en nuestras ferias de libros, así que lo vamos a estar, y de ropa, así para que están juntando fondos, así que bueno, vamos a estar comentando.
1: Bien.
0: Las 6 de la mañana, 16 minutos, aprendemos, Graciela.
1: Sí, vamos a recorrer también cuáles...
0: lo vamos a mencionar también en otro barrio aquí de la ciudad de Chipre, también en nuestras ferias de libros, así que lo vamos a estar, y de ropa, así para que están juntando fondos, así que bueno, vamos a estar comentando.
1: Bien.
0: Las 6:40.

0: Promover el derecho a percibir una misma remuneración por un trabajo de igual valor. Fue establecido oficialmente por la Asamblea General de las Naciones Unidas en el año 2020 y busca visibilizar la brecha salarial de género, que se estima en torno al 20-23% a nivel mundial. Pretende erradicar la discriminación histórica y estructural que afecta principalmente a las mujeres y niñas en el ámbito laboral. Por igual trabajo cobrás desde 20-23% menos que los varones. Bueno, Día Internacional del Control del Agua.
1: A ver.
0: Muy importante, se celebra cada 18 de septiembre para fomentar el monitoreo y la protección de los recursos hídricos en todo el mundo. Es una fecha internacional creada para evaluar el estado de los ríos, lagos y fuentes de agua dulce. Invita a las comunidades y organizaciones a medir la salud del agua. Bueno, en el año 1905, ¿sabés quién nace?
1: ¿Quién nació?
0: Bueno, la gente joven no debe saber quién es, pero es Greta Garbo. Mirá. Nada más y nada menos que Greta Gustafsson, que se hizo famosa con el nombre de Greta Garbo. Nació en Estocolmo, se convirtió en un mito del cine del siglo XX tras su decisión de retirarse a los 36 años en 1941 y evitar a la prensa hasta su muerte en abril de 1990. Anna Christie, Romance, La Dama de las Camelias, Ninotchka,
1: qué bonita,
0: le valieron
1: la estaba mostrando.
0: Nominaciones mirá. Al Oscar. Mira lo que era Greta Garbo, una belleza descomunal. En 1955 le concedieron una estatuilla a su trayectoria actoral.
1: Muy bonita, muy, muy bonita.
0: Graciela. Bueno, en 1931 nace Julio Grondona. Julio Humberto Grondona fundó el Club Arsenal en 1956, pero su carrera de dirigente tomó impulso en Independiente. Como presidente del Club de Avellaneda pudo dar el salto a la AFA. El 6 de abril de 1979 llegó a la conducción del fútbol argentino y se mantuvo en el cargo hasta que murió. Bajo su mando se obtuvo el Mundial de México de 1986, los juveniles de José Pekerman brillaron en los 90 y al mismo tiempo mantuvo un poder férreo, casi sin oposición. Llegó a ser vicepresidente de la FIFA y falleció el 30 de julio de 2014.
1: No se enojen, pero voy a hacerlo cortito.
0: A ver.
1: ¿No? Se llevó muchos secretos.
0: Uf.
1: Muchos secretos se llevó él. Como gente que en su momento fue la B, Graciela, te lo reconozco ahora públicamente.
0: ¿Qué te traes entre manos,
1: Omar? Se llevó muchos secretos de negocios, que hasta el día de hoy algunos van saliendo por ahí, sí. Otros sí, otros no. Y bueno, se llevó otros también secretos.
0: Bueno, en su momento, también es muy conocido ese anillo, ¿no? Que tenía el anillo ese de oro con la frase, ¿cómo era? ¿Todo pasa o algo por el estilo?
1: Una frase y una clave, dicen algunos.
0: ¿Ah, sí?
1: Dicen.
0: Bueno. Pero significó todo pasa, ¿no? Decía la típica frase que tenía grabada en un anillo de oro. Bueno, pero sigamos. En 1985, impresionante esto, a mí me pone la piel de gallina, termina el histórico alegato del fiscal Estrasera. Culmina el alegato del fiscal Julio Estrasera en el juicio a las juntas militares. Una semana antes había comenzado a exponer los argumentos para condenar a los 9 comandantes. Señores jueces, nunca más. Proclama al cerrar una pieza histórica en la que pide reclusión perpetua para 5 de los procesados por la dictadura militar. En 2006, Jorge Julio López desaparece en democracia, desaparece a los 76 años y su testimonio había sido determinante en el juicio contra el excomisario Miguel Echecolaza La Plata. El albañil desaparece un día antes que se dictara la condena por genocidio a la mano derecha de Ramón Camps durante el terrorismo de Estado en la provincia de Buenos Aires. Jorge Julio López había sido secuestrado en octubre del 76, pasó por varios centros clandestinos de detención hasta que en abril de 1977 fue puesto a disposición del Poder Ejecutivo.

0: estuvo 2 años preso hasta su liberación y decidió declarar en junio de 2006 en el juicio a Echecolás. Había quedado con un sobrino en ir juntos a ver los alegatos del juicio. Cuando salió de su casa, se lo vio por última vez. No se ha podido dar con él desde su segunda desaparición. Ya desaparecido en democracia. Bueno, en 2015 muere Mario Menéndez, Mario Benjamín Menéndez, ¿no? Fue un gobernador militar de las Malvinas, de facto, durante el conflicto del Atlántico Sur y quien firmó la rendición ante los ingleses. Al momento de su fallecimiento estaba acusado de crímenes de lesa humanidad cometidos durante el operativo Independencia en 1975. Y nos vamos con la efemérides musical, algo más grato que todos estos genocidas que estuvimos hablando. La muerte de Jimi Hendrix en Londres. Muere Jimi Hendrix, uno de los guitarristas más influyentes de la historia. Ingirió barbitúricos y se ahogó en su propio vómito. Nacido en Seattle como James Marshall Hendrix, junto a The Jimi Hendrix Experience, sacudió el rock de los 60 al lanzar un disco.
1: ¡Qué pronunciación, por Dios!
0: No seas malo o mal, porque bueno, fue uno de los artistas que tocó en Woodstock.
1: ¿No me tocó?
0: En Woodstock, el famoso, ¿no? Agosto de 1969. Forma parte del grupo de estrellas del rock muertes a los 27 años, entre fines del 60 y comienzo del 70, junto con Brian Jones, Jenny Joplin y Jim Morrison, ¿no? El club de los 27.
1: Él usaba los pantalones como botamanga ancha, ¿no?
0: Claro, en esa época, ¿no?
1: ¿Vos usaste pantalones como botamanga ancha?
0: No, yo soy más joven, Omar. Ahora uso botamanga ancha. Ahora que se usa nuevamente.
1: Ahora se usa nuevamente.
0: Sí, sí, anchos, anchísimos. Sí. Bueno, ¿te parece que nos vayamos con Jimi Hendrix? Jimi Hendrix. Jimi, dije. Hey, Joe.

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0: Las 6 de la mañana, 32 minutos. Estamos acá nosotros en La Voz del Comahue, AM690, todas las radios también, en internet, redes sociales, en el YouTube, en el streaming. Estamos, por supuesto, en Canal 10. Graciela, en un ratito estamos con todos los mensajes, por favor, que hay varios.
1: Tenemos muchos mensajes, ya los vamos a comenzar a leer al 2995-1121-44.
0: Está Fernando Fraceto, le decimos buen viernes, Fernando, ¿cómo te va? Tenemos entendido que hoy la temperatura pum para arriba. Fernando, ¿cómo te va? Buen día.
2: Buen día, amigos. ¿Cómo están ustedes? Saludos a toda la región, ¿no?
0: Bueno, contanos, por favor, el tiempo para hoy.
2: Bueno, continúa el ascenso de temperatura en el norte patagónico. Estamos entre hoy y mañana, sobre todo, en torno a los 30 grados, superando los 30 grados. El sábado es un día de calor. Un adelanto más que primavera, digamos, ¿no? En general, el viento no es importante, hay periodos soleados y sigue ascendiendo la temperatura esta tarde, mañana a la tarde, así que disfrutar de este viernes, este sábado, sobre Alto Valle, Valle Medio, sobre la costa. En cordillera también hay un ascenso de temperatura, templado a cálido en cordillera, en la región sur de la Negrina, así que estamos en una instancia de adelanto primaveral. Algo más que primaveral, inclusive, porque estamos ya en torno a los 30 grados. Hasta ahora, nuestros periodos templados, algo cálidos, estaban cuando llegábamos a 20 grados, y de pronto esta semana tenemos un ingreso de aire subtropical sobre Argentina, que nos da a nosotros unos días casi entre primavera-verano, entre hoy y mañana, y el centro-norte de Argentina con temperaturas ya de verano, ¿no? Importante, más de 30, 35 grados, calor, tormentas en el centro norte de Argentina. Vamos a tener algo de inestabilidad entre el sábado, tal vez el domingo y la semana que viene. Algunas tormentas dispersas puede haber, las primeras tal vez, pero lo importante es el ascenso de temperatura. Así que seguimos disfrutando de agradables temperaturas luego de hace pocos días que tuvimos heladas hasta 4 y 5 bajo cero. De pronto salimos del invierno violentamente y entramos en unas tardes de primavera, casi verano, entre hoy y el sábado. Uh-huh. Esta es la primera parte de nuestro estado de tiempo inmediato, porque hay una transición el domingo es un día patagónico ventoso. Uh-huh. Entra un frente frío, un pulso frío sobre cordillera con lluvia y nieve, y cambia, todavía templado, pero con vientos que van a ser importantes en todo lo que es región sur, centro de la provincia de Neuquén, y aquí también en los valles, Valle Medio, a lo largo del río Colorado, entre Catriles y el río Colorado, y también la costa, se van a sentir los periodos ventosos noroeste, oeste, sudoeste, donde hay un descenso de temperatura en el comienzo de semana, el día lunes, el día de la primavera. Pero lo importante, la semana que viene, y hemos emitido una alerta desde la autoridad de Cuenca, ya un primer alerta, es que entre el martes y el jueves, martes y viernes, hay un río atmosférico ingresando sobre toda la zona cordillerana de oeste de Chubut, oeste de Río Negro, Neuquén, sobre todo entre Río Negro y Neuquén, y el río Abanca hacia el sur de Cuyo, con intensidad de precipitaciones en cordillera, en montaña, está ingresando un sistema frontal de 2-3 días, con abundantes lluvias persistentes y luego nieve sobre toda la región cordillerana. ¿Cómo va a impactar eso sobre los valles, sobre la meseta? Con vientos, variaciones en la temperatura, vamos a tener unos días cálidos, acompañados de viento, algún periodo de lluvias, días patagónicos normales en los valles, en la meseta, en la costa, pero digamos que las precipitaciones se van a dar entre precordillera y cordillera la semana que viene, y seguramente esto va a provocar, como bien lo dicen los informes, un aumento en los caudales de los ríos y arroyos en la zona cordillerana. Así que atentos a todos los que nos están escuchando en la zona del Nahuel Huapi, Bariloche, Bolsón, todo lo que es el Coyocura, el norte de la provincia, el centro norte de la provincia de Neuquén, todo lo que es la cuenca del Agrio, norte neuquino, río Barrancas, y también en la zona, de Malargüe, de la zona del río Colorado. Vamos a tener, luego de un septiembre que en general tuvo bajas precipitaciones, nos vienen en 2-3 días un caudal importante de lluvia sobre cordillera, así que sobre eso vamos a estar muy atentos. Mientras tanto, disfrutamos de esta primavera, verano, hoy y mañana en la región, y ya a partir del domingo todo se vuelve mucho más patagónico, pero vamos a tener periodos cálidos la semana que viene, algunos periodos de viento, algún chaparrón por allí, de cuando esté lloviendo en la zona, sí, en Cordillera, bien digo, a mitad de semana, y a fin de mes debería descender la temperatura y volvemos a temperaturas también templadas, cálidas, en torno a los 20 grados aproximadamente, una noche fresca. Como ven, mucha variabilidad en el estado del tiempo, para ir resumiendo, pero lo importante en inmediato es que hoy y mañana hay calor en toda la región y el domingo llega el viento patagónico.
1: Claro. Fernando, o sea que para festejar la primavera el sábado sería ideal, ¿no?
2: Sí, yo ideal. Digo que hoy y mañana.
1: Hoy y mañana, claro. El domingo, bueno, esté un poco más intenso. El viento puede levantarse tierra.
2: Sí, claro, la gente está pensando mañana ya ir a los lagos, a los ríos,
1: claro,
2: disfrutar de los 30 grados porque los vamos a sentir realmente, ¿eh?
1: Claro.
2: Así que yo diría que sí, hoy,
1: y
2: mañana.
1: Y el sábado
2: la
1: hay...
2: que viene tiene periodos cálidos también, ¿eh? Pero bueno, la semana que viene tiene periodos cálidos, sí, pero no esta estabilidad,
1: claro,
2: que estamos teniendo con un poco viento, ¿no?
1: Y Fernando, ¿hay alguna probabilidad de algún chaparrón, alguna lluvia aislada en el Alto Valle para el sábado?
2: Mira, ahí vamos a ver si se forman algunas tormentas, ¿no? Puede ser Alto Valle, puede ser más al norte, puede ser en el centro de la provincia. Sí, el sistema este que va a ingresar el domingo, que no es tan intenso en Cordillera, seguramente, y con este aire subtropical, nos puede dar el encuentro de este aire frío con el aire subtropical, puede dar alguna inestabilidad con algunas tormentas, pero bueno, hay que seguir los pronósticos en detalle.
1: Bien.
2: Puede haber
1: bien.
2: Tormentas, ¿eh?
1: Vamos
2: que
1: a ir.
2: Se cubre, empieza a llover generalizadamente sobre toda la provincia. Puede haber alguna tormenta aislada, pero la verdad es que los 30 grados de temperatura para mañana y hoy es la noticia. Ya después vendrá un poco más variable, pero es normal. La primavera suele ser muy variable en la región y vamos a tener periodos cálidos, periodos agradables, la semana que viene también. Digamos que las precipitaciones importantes son cordilleranas y
1: claro,
2: luego algunas nevadas también. Pero aquí en general va a haber variaciones en el estado del tiempo, pero vamos a sentir calidez, algo de fresco y un poco de viento, y un poco de todo la semana que viene.
1: Bárbaro.
0: Te mandamos un abrazo, gracias
1: por
0: todo.
1: Buen fin de, Fernando.
2: Igualmente para todos.
0: Feliz primavera. Gracias.
1: Gracias.
0: A Fernando, bueno. Fraceto, de la Autoridad de Cuencas. Tenemos varios mensajes.
1: Tenemos
0: antes
1: un
0: de la
1: montón
0: pausa,
1: de mensajes.
0: Graciela, comenzar,
1: y...
0: ya nomás, Graciela.
1: Sí.
0: Antes que,
1: bueno, vamos con uno de los mensajes que dice... Buen día, quería hacer un reclamo. El cole que viene al Mapu, supuestamente cambio de recorrido, y pasa por calle... Las Torcasas hasta 10 de febrero, porque pasa cuando el chofer quiere por ahí. Ayer había un adolescente esperando y apareció más abajo la piba, corrió dos cuadras atrás del cole, encima, a pesar de hacerle señas, no paró, todos vimos correr a la chica, menos el chofer. Somos personas que realmente ocupamos el servicio, estamos muy lejos del centro, de colegios, de supermercados, de bancos. Necesitamos un servicio seguro y que pase cerca y respete al pasajero. Muchas gracias, dice este mensaje.
0: Bien.
1: Bueno, están reclamando que se respete
0: los horarios,
1: el servicio. Hola, buen día, ¿cómo están? Tanto tiempo. Soy Domingo, el abuelo de Paloma, mi nieta. Nos habíamos quedado sin internet, por eso no mandaba mensajes. Le mandan un saludo a Paloma, que hoy es el turno con el oculista y no faltó ni un día a la escuela.
0: Muy bien.
1: Paloma,
0: muy bien.
1: Buen fin de, nos dice Domingo.
0: Ver, por supuesto.
1: Bienvenido nuevamente. Mira, no nos escribían hace un montón, desde julio.
0: Bueno.
1: Acá tengo, es el último mensaje que
0: claro,
1: nos habían
0: internet, sí,
1: mandado. Bueno, un abrazo grande, gracias por estar con nosotros. Buen día, Radio Omar. Nos pusimos de pie. Es más, un vecino está regando a la calle Pacheco con una manguerita en Cinco Saltos. Bueno, algo es algo. Esto es el Sahara.
0: Bueno, a ver,
1: intendente,
0: la gente
1: están
0: de la municipalidad
1: pidiéndole hace pero un montón de tiempo, intendente Rossi, que por favor vayan a regar la calle Pacheco.
0: La calle Pacheco, que comienza ya ahí cuando es el cruce para ingresar a Pacheco, che. que hay muchas casas ahí, lo dijimos, ¿viste? Está la par, pasa el toda la parte de comercio, toda la parte de Villa Isabel, ahí Asunción Cancio, llega hasta Villa Margarita para luego ingresar a Tesalia.
1: Pero lo concreto es que le piden, le están rogando que por favor mande un regador.
0: Un regador ahí, hay tierra.
1: Imagínate que el pronóstico que nos acaba de contar Fernando, ¿no? Va a estar durísimo, así que por favor, un regador. Bueno, y ahí le mandé a Daniel Polanco, el director del streaming. Mira qué linda imagen, que nos manda Sergio. Buen día, hay un solo bombón hoy. Omar Crack, el uno de la locución. Karina está
0: esquiando, bueno,
1: me autorrefiere bombón, ¿no? ¿Sería yo uno o serás vos el bombón? Bueno, está Karina de vacaciones, la extrañamos. Ya pasamos una semana con Karin, sin Karin.
0: ¿Qué bowling me hacen?
1: Dale. Bueno, mira, el matecito rojo con la pavita ahí calientito. Qué ganas de tomar unos matecitos. Bueno, mirá, gracias. Vos,
0: amargo ese mate, Sergio. Che, sin nada, no le agregues nada.
1: No, mate. Un poquito de azúcar al principio.
0: Ya sé,
1: bueno,
0: pero nada.
1: Tenemos otro mensaje que dice: buenos días, fuerte abrazos a mis compatriotas en el día de nuestra independencia.
0: Hoy pasamos
1: de nuestro querido
0: gracias.
1: País de Chile, Mario de Neuquén. Feliz día, Mario.
0: Mario, hacemos una magra, vamos a la pausa, estamos
1: dale,
0: con pausa, dale.
1: Estamos con una imagen que nos mandan, hermosísima, que ya se la mandé a Daniel. Buen día, Mari Graciela, aquí viéndolos desde Caibibiagüe con 3 grados, buen fin
0: mirá
1: de
0: vos.
1: Orlando.
0: Mirá vos.
1: Cómo te envidiamos. ¿Cómo te envidiamos, Orlando? Quisiéramos estar ahí. No, mira lo que es esta imagen. El lago, le cuento a la gente de radio, azul, casi el mismo color que el cielo, las montañas
0: excelente
1: ahí nevadas, eso, los pehuenes y araucarias, un marco increíble en Cabiagüe. Muchísimas gracias. Martita nos manda un sticker también, dice: buen día, Graciela y Omar, los escucho todos los días. Ayer escuché sobre un bingo para ayudar a mujeres maltratadas, creo que es una en la escuela de Chipo. Agradecería mi informe en día y hora. Muchas gracias por su atención. Que tengan un lindo día, María Esther, y nos manda ahí un emoji.
0: Sí.
1: Ahí el bingo.
0: Sí, es el día de mañana a las 3 de la tarde en la escuela primaria 293 de calle Seferino, Namuncurá, 1402 en Chipoleti.
1: Y no me corras, pero es el último. ¿Por qué? Porque Luis hacía unos días que no ya estábamos preocupados porque no nos escribía. Hoy, hola, muy buenos días, chicos. No les mandaba mensaje porque me había tomado unos días. Quiero contarles que la ruta 67 y 51, el tráfico es normal. Clima normal por estos lados y las rotondas, obviamente. Siguen las luces apagadas. Buen fin de abrazo. Gracias, Luis, te extrañábamos. El informe que nos hace siempre del estado de las rutas 67 y 51.
0: Graciela, ¿en qué número la gente opina de todo para la pausa con vos? Dale.
1: Puede mandar mensajitos dale al 2995-1121-44.
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Claudia, muy buenos días, chicos. Quería saludar especialmente a ustedes y agradecerle por todo que siempre nos pasa los mensajes. Y estaba mirando que falta una compañerita también. Bendiciones para ella y para ustedes. Que tengan un bonito día laboral. Ángel, de acá de Neuquén, San Lorenzo Sur.

0: Las 6 de la mañana, 53 minutos. Mirá, Graciela, de a poco está en la rotonda Ruta Nacional 22 haciendo de las suyas como todos los días.
1: Como todos los días. No sé si vamos a igualar el miércoles, que colapsó todo.
0: Sí, totalmente.
1: Vamos a ver cómo se comporta. A eso de las 7 y media de la mañana creo que es el punto de mayor tránsito aquí en 151 y 22.
0: Bueno, a ver, les vamos a comentar a la gente que tenemos invitados aquí en la radio, y uno ha ingresado acá, que es Mariano Gaido. Le vamos a dar los buenos días a él, es el intendente de la ciudad de Neuquén Capital, así que lo vamos a saludar. Estamos con Mariano Gaido, es el jefe comunal de la ciudad de Neuquén. Estamos en todas las radios, estamos en el streaming de La Voz del Comahue, estamos en las redes sociales, estamos en Canal 10, así que le vamos a decir buen día, gracias por venir, bienvenido al intendente de la ciudad de Neuquén Capital. ¿Cómo está usted? Buen día.
2: Muy bien, buen día, buenos días a todos, muy contento, gracias por la invitación, muy lindo y siempre muy contento en el U19.
1: Y en el
2: arrancando la mañana, en el mes aniversario.
1: Aniversario de Neuquén, ¿no? Estamos todos muy cerquitas, Roca, Chipoleti, Neuquén, los aniversarios.
2: Somos la misma región absolutamente, y también hay que pensar de manera metropolitana, ¿no?
1: Claro.
2: Así que, bueno, somos lo mismo, somos hermanos, somos la misma ciudad, la misma región. Tenemos la misma camiseta, la Patagonia.
1: Antes de ser intendente venía mucho por Chipoleti, y bueno, ahora tal vez también, pero...
2: Sí, por supuesto, siempre, porque para nosotros, hoy me toca gobernar la ciudad de Neuquén, y siempre que lo hacemos en relación con Rodrigo Buteler, que es alguien que estimamos mucho, con Alberto, que también tenemos un reconocimiento en lo personal también, creo que es un gran gobernador. Así que tenemos una relación muy directa con Rolando, con Alberto, con Rodrigo, con los intendentes de Centenario, de Plotier. Es toda una región que siempre planificás y trabajás dialogando permanentemente, ¿no?
1: Uh-huh. Claro, no se puede pensar una sin otra, ¿no? Estamos conectados, la gente que trabaja acá, va allá,
2: aparte los patagónicos, sí. Siempre pensamos de la misma forma, sentimos el mismo frío, el mismo viento,
1: sí, claro.
2: El reconocimiento que hacemos siempre al país. Yo digo siempre, y para que quede claro, me parece hoy más que nunca, el barril de petróleo está a $100, ¿no es cierto?
0: Sí.
2: Y ya para entrar en temas
1: importantes.
2: Sí. El barril de petróleo está en $100. De $100, el gobierno nacional, de esos $100, dispone de 27. Miren los patagónicos, lo solidarios que somos con el país. Uh-huh. De $100 dispone de $27, de los cuales de $17 le queda al tesoro, que son alrededor de $10 millones por día, le queda al tesoro para que el gobierno nacional administre y este país tenga una gran oportunidad. Y 10% lo distribuyen las demás provincias. Miren qué solidario que somos los patagónicos, específicamente los neuquinos, los rionegrinos, con el país. Y solamente el 13% le queda a la provincia de Neuquén, del cual el 0,6% a la ciudad. Del 13% se ha anunciado un plan de rutas de 1.000 kilómetros de asfalto en toda la provincia. En la ciudad de Neuquén estamos en obras en toda la ciudad. Hemos anunciado 100% de servicios y 100% de asfalto para la ciudad en un programa de un año y medio. Esto quiere decir que las 3.000 cuadras de asfalto que estamos haciendo todos los años, la vamos a incrementar a 3.500. Por ejemplo, la semana pasada inaugurábamos Barrio Círculo Policial, seguíamos con Rincón del Río, vamos a Altos del Limay, estamos llevando adelante la inauguración de asfalto ahora en el sector de Islas Malvinas, también lo vamos a hacer en grandes avenidas como fue Cruzelles, una avenida en el oeste de la ciudad de Neuquén que es una maravilla, es una obra fantástica, una gran avenida en el oeste de la ciudad que inauguramos para el aniversario de la ciudad. También habíamos inaugurado Necochea. La verdad que tenemos, por ejemplo, ahora un programa de 1.700 lotes con servicios que estamos desarrollando y que comenzamos a entregar en el mes de marzo, a que se suman a los 6.000 que ya entregamos, ¿no? Porque ustedes saben y ya nos conocen todos los vecinos que hemos entregado 6 barrios de lotes con servicios Esto significa planificar la ciudad en crecimiento. Y ahora 1.700 lotes con servicios. Miren, ¿en qué lugar del país hay este desarrollo de obras? A mí me enorgullece lo que hacemos los neuquinos, los rionegrinos, generando esta gran oportunidad. Por eso, cuentas claras conservan la amistad.
0: Desde ya.
2: Decía mi vieja. Y cuentas claras conservan la amistad es, de $100 un barril de petróleo, $27 se lleva el gobierno nacional. Y digo se lleva y no me estoy equivocando en el verbo. Se lleva porque no hace absolutamente nada. Y lo ha dicho, ninguna obra ha hecho el gobierno nacional. De hecho, tenemos una ruta acá, muy cerquita, la ex ruta 22, que yo felicito al gobernador Alberto que haya pedido la ruta, porque el gobierno nacional hace más de 25 años, yo estudiaba en la Universidad del Comahue y había empezado la obra, 25 años. Sí. Y se llevan $27 de cada barril. Entonces yo cuando veo algunos del gobierno nacional que se expresan y que dicen y que... Digo, ¿por qué no empiezan a trabajar con los recursos que le damos los patagónicos, los rionegrilos, los neuquinos? ¿Por qué no empiezan a hacer puentes, por ejemplo? Vos recién estaban comentando el colapso de autos de tránsito que sucede todos los días. ¿Y por qué no hacen dos o tres puentes con los fondos nuestros?
1: Claro, claro.
2: Con los fondos que le damos todos los días a los neuquinos y los rionegrinos.
1: Claro, hoy Rigo nos cuenta todos los días las demoras, 40 minutos. Estamos en tiempos que no eran los nuestros, demora.
2: Fíjate el plan de obra que tiene la ciudad de Neuquén. Voy a hablar de la ciudad, que es lo que me corresponde. Sí. Tenemos todos los ingresos en obras, ¿no? El ingreso de Centenario hacia Neuquén, sobre Ruta 7, Raúl Alfonsín, estamos haciendo todo un nuevo ingreso, con dos nuevos puentes, con cuatro nuevos ingresos a la ciudad, para que entres ordenado a la ciudad e ingreses ordenadamente. Ruta 7, Raúl Alfonsín, desde Centenario. Desde Chipolete y Neuquén estamos haciendo un gran viaducto, un gran ingreso a la ciudad de cuatro manos, además que se conecta con la Gran Avenida, que es cinco manos de cada lado, con los pluviales, con todos los servicios soterrados y los caños que hemos puesto debajo, que cuando llegaron las lluvias escurrió rápidamente el agua y ahora todavía estamos terminando la obra, pero esta obra termina en el mes de diciembre. Fíjate todas las obras que estamos haciendo en la ciudad de Neuquén. Ahora, ¿por qué el gobierno nacional no hace los puentes que necesitamos? Con la plata que le estamos dando a los neuquinos y los rionegrinos. Digo, porque muchas veces me preguntan, Mariano, ¿y qué hacemos después? ¿Cómo conectamos? Bueno, quiero explicar que de cada $100 que vale un barril o que cotiza un barril de petróleo, $27 son del gobierno nacional.
0: A mí me gustaría comenzar a hablar de varios temas que tienen que ver con Neuquén Capital para toda la gente que está escuchando la radio, que está en el streaming, en Canal 10, en estos momentos en vivo, y comenzar con el tema de la ruta. Usted sabe que lo que nos interesa a todos por ahora es ver todo este trabajo que se está haciendo en el ingreso, porque cuando uno va por Chipolete, usted vino de acá para acá por el puente viejo, pero uno ingresa por el puente nuevo, para mí ya no es nuevo, pero bueno, todo el mundo, todo
1: el
0: mundo
1: le quedó el nombre Puente Nuevo.
0: Y se fueron sin un puente, te acuerdas que eran tres.
2: Sí. Bueno, está bien, porque Mar dice un puente nuevo, un puente que hicieron hace 40 años, ¿no?
0: Claro, pero aparte, aparte para que se terminara de cobrar el peaje, ¿te acordás que se dejó el puente, un puente más acá?
2: Fueron tres. Bueno, son divinos. Los diferentes gobiernos nacionales que han cobrado peaje, que han cobrado los fondos de esto, por eso hay que cuantificarlo y que la ciudadanía sepa que el 27% del gobierno nacional de cada barril de petróleo, $27 le corresponden de cada barril, es decir, $10 millones por día tiene el gobierno nacional de fondos.
0: Bueno, pero hay un tema, para ir con varios temas, así lo aprovechamos al máximo, Graciela, que está acá.
2: Ahí estábamos inaugurando, mira, ese es el barrio Rincón del Río, 100% asfaltado, además con pluviales, con caños que hemos colocado que escurren el agua y pozos de bombeo, porque el desarrollador que inauguró ese barrio no había hecho las obras. Tuvimos que hacerlo desde la ciudad de Neuquén, porque nosotros tenemos la responsabilidad de hacer obras completas, íntegras. Es decir, con caños debajo, con conexiones cloacas y además con asfalto. Y esa es la Gran Avenida, una obra fundamental. Ayer inauguramos, esas son imágenes de los 34 parques que estamos desarrollando en la ciudad de Neuquén. En este caso fue sobre el paseo costero, que ustedes saben, para el aniversario.
1: 34 parques.
2: 34 parques de esas características que son parques para toda la familia, principalmente para los chicos, ciudades de los niños, ¿no? Y ahora viene... en Parque del Oeste, el Parque de las Energías, llega a San Lorenzo, llega a Islas Malvinas, llega a Villa Ceferino. Bueno, inauguramos también el Paseo Costero 3,5 kilómetros, de paseo costero para el aniversario, ¿no?
0: Sí.
2: Que ya tenemos 34 kilómetros de paseo costero. Miren, Mar del Plata tiene 40 kilómetros de costa, pero utilizables 25. Ya sí. Los neuquinos pasamos a Mar del Plata.
0: No, pero le quiero... A ver, sí. o sea, le podemos hacer un examen, porque le vamos mostrando una foto y él va diciendo dónde es. Por supuesto que sí, pero a mí me gustaría hablar un poquito, que usted lo va a explicar mucho mejor que nosotros, el tema del ingreso desde, por ejemplo, desde Río Negro a Neuquén, con toda esta obra. Cuéntenos cómo surge todo, cómo se está haciendo esta obra, cuáles son los tiempos.
2: Mira, Omar, y para que los vecinos que nos están viendo...
0: Nos están escuchando ahora todos, ¿eh?
2: Nos están viendo y nos están escuchando, y sí. Está muy bueno. A la ciudad de Neuquén, pero es la ciudad y es la región, circulan alrededor de entre 137.000 y 230.000 autos por día que ingresan a la ciudad de Neuquén. Esto quiere decir que es una ciudad que de noche duermen 350.000 personas, vecinos, y de día se despierta con 700.000. Es una ciudad típica. Esto no es una ciudad que pueda suceder lo mismo en otras capitales de la República Argentina. Es más, en otras capitales de la República Argentina toman la decisión de venirse a vivir a la región patagónica, principalmente del Comahue, este sector maravilloso que es Neuquén, Chipoleti, Centenario y Plotier. Llegan 100 personas por día, 26.000 familias por año. 26.000 personas. Es decir, un pueblo como Chosmalal, recién charlábamos de Chosmalal, sí. todos los años,
1: se instala.
2: Hay un pueblo nuevo en la provincia de Neuquén, y principalmente en la región de la confluencia. Entonces, ante esa situación real, porque a mí me encantaría que el país, y a todos creo, y además hacemos el esfuerzo para que este país crezca y tenga una gran oportunidad, crezca equilibradamente, que la economía del norte argentino crezca, que la economía del centro, del campo, crezca, que crezcamos de manera íntegra, de tal manera que tengamos la oportunidad de crecer y desarrollarnos planificadamente. Pero eso no está sucediendo, solamente está pintado de verde, y como dice el gobernador, algo bien estaremos haciendo, la provincia de Neuquén y la provincia de Río Negro. Solamente la provincia de Neuquén y la provincia de Río Negro están pintados de verde, es decir, que tienen crecimiento en la República Argentina. Entonces las familias deciden venir a vivir, a tener una oportunidad, a tener un futuro, como lo tuvieron Norma y Isidoro, mis padres, o Isidoro y Norma, pero no se me enoje mi vieja.
0: Claro.
2: Entonces vienen acá, vienen a disfrutar, a tener un lugar donde vivir, porque hay ciudades que son para trabajar, ¿no? Y ustedes... ya entienden, hay ciudades que van, se trabaja y vuelven a la región, principalmente de la confluencia, donde viven, donde tenés una familia, donde podés disfrutar de un paseo costero, donde podés disfrutar de un parque, donde podés disfrutar de una salida al cine, a comer, de lo hermoso que es nuestra región, de nuestras hermosas bardas para hacer senderismo, hacer disfrute de turístico y deportivo. Ahora, por eso son las obras que necesitamos. Es la ciudad que más crece del país. La capital que más crece del país es Neuquén Capital. Y Neuquén Capital necesita tener un plan de obra histórico. Además, les quiero contar algo. Es con cero peso de endeudamiento. Nosotros no le pedimos un peso a nadie, ¿eh? Nosotros administramos eficientemente. A mí que no me la vengan a contar.
0: Yo la miraba,
2: ¿quieren Graciela? Comparar.
0: Sí. Un minutito, yo la miraba, sí, Graciela, sí, sí. ¿Por qué la miraba Graciela? Porque nosotros, yo cuando digo una noticia
1: de lo que
0: entonces ella, Graciela dice a veces, con total respeto lo digo esto,
2: sí,
0: no, Graciela tomar. Dice, acá la municipalidad de Neuquén compró Tata, yo digo, con fondos propios.
1: Entonces, con fondos propios.
2: Entonces, claro. Sin endeudamiento, fondos entonces, propios sin endeudamiento.
0: Es como un latiguillo.
2: Mucho más rápido, ahora es mucho más rápido lo que estamos.
0: Es como un latiguillo, entonces Graciela me mira y dice, se va a enterar Mariano Gallo. Bueno,
1: pues, cuando usted le presenta todas las actividades o lo que quiere hacer, la planificación, ¿qué dice Spoliaski y todo el grupo económico? ¿Cómo van priorizando determinadas obras que otras?
2: Te cuento la verdad, yo soy obsesivo, muy obsesivo con las cuentas. Soy, creo, el más exigente del equipo. Uh-huh. Tengo un gran equipo. Eso sí, es sí. Algo que no tiene precio cuando gobernás. Es algo muy importante, trabajar y conseguir un equipo con quien gobernás es fundamental. Yo tengo un equipazo, por eso yo estoy muy tranquilo en la continuidad del proyecto. Uh-huh. Porque la verdad es que honestamente Mariano Gaido forma parte de un eslabón, de un equipo que realmente tengo la gran oportunidad de acompañar, donde está Fernando Spoliansky, donde es Alejandro Nicola, la Tana Pascualini, una 4x4, la Tana es una 4x4. Sí. Es tremendo lo que labura, lo que le mete, no tiene horas del día que le alcancen para laburar. Yo tengo un gran equipo, pero soy un obsesivo absolutamente de administrar eficientemente. Ustedes lo saben, desde que soy intendente, todos los meses tenemos superávit. Pero un superávit que no sirve para mostrar una cuenta de Real. Excel. No, es un superávit que vos lo ves en toda la ciudad. Entonces, cuando vas al oeste de la ciudad de Neuquén, o vas, por ejemplo, al sector Rincón del Río, que lo decíamos recién, hicimos un plan de pluviales, caños que van por debajo, que escurren el agua. Lo estamos haciendo también en el barrio San Lorenzo. Les decía recién, círculo policial, en el barrio Las Malvinas. Ayer estábamos entregando viviendas en el barrio Z1, todo el barrio Z1, que es un barrio del oeste profundo de la ciudad de Neuquén, totalmente asfaltado, con colectivo que llega, como ese ser, con colectivos que son espectaculares, premium. Entonces, un plan de obras y de servicios, 34 parques, el caso del colectivo con boleto estudiantil gratuito para acompañar a los estudiantes, con kits escolares, con loteos, con servicios que estamos inaugurando y desarrollando. Por eso digo, la verdad que con todo respeto lo digo, pero lo digo claramente, nosotros tenemos recursos mucho menos de lo que dispone hoy diferentes provincias de la República Argentina del barril de petróleo. El gobierno nacional el 27%, de los cuales el 10% lo reparte, por ejemplo, en la provincia de Buenos Aires, mirando el techo, tomando un mate, mirando el aire, se lleva el 2%. ¿Y qué hacen por los neuquinos y por los rionegrinos? Cero, porque no hay una sola obra del gobierno nacional que esté llevando adelante. De hecho, felicito al gobernador Alberto, a Beretinec, que tomó las rutas, porque es la única manera que tienen posibilidades, como lo tiene la provincia de Neuquén, que el gobernador Figueroa, Rolando, tomó las rutas para desarrollarlas, porque el gobierno nacional se ausentó y lo dijo claramente. Pero digo, miren todo lo que colaboramos. Neuquén Capital tiene un programa de obras sin endeudamiento, sin pedirle un peso a nadie, de manera ordenada, con superávit, teniendo las cuentas ordenadas, pero invirtiendo inmediatamente. Invertimos inmediatamente. En la avenida, como recién me preguntabas, es una avenida que viene a acompañar el crecimiento de la ciudad y además viene a resolver las catástrofes que tuvimos. ¿Alguno de nosotros puede apoyar la cabeza en la almohada si llega una inundación como el 2010-2014? Porque no es que no pasó nunca. Ya pasó en el 2010, en el 2014, en la ciudad de Neuquén hubieron inundaciones, inclusive se estuvo a punto de dinamitar la ruta. Y eso significó situaciones graves como las que vivió Bahía Blanca hace poquito tiempo, pérdidas de vida. Entonces hay que tener cuidado, hay que ser responsables. Nosotros tenemos que hacer una obra que es necesaria. Por supuesto con caños que van debajo de la tierra, que escurren el agua y que ya lo hicieron ahora el mes pasado cuando llovió. Durante un mes escurrieron el agua en toda la avenida de manera perfecta. Y eso que todavía la obra le falta. Pero además arriba va una gran avenida de cinco manos, que va a conectar Chipoleti con el aeropuerto y va a tardar el 50% de tiempo. Además que va a fluir entre el norte y el sur de la ciudad de manera permanente, mucho más rápido, porque la ciudad se tiene que conectar. Neuquén tenía una ruta en altura que cada 400 metros y giros a la izquierda era un despelote.
0: Sí.
2: Ahora vas a tener una avenida como es la 9 de julio, como son las grandes avenidas de las grandes capitales, y además los ingresos, este ingreso de Neuquén-Chipoleti es fundamental, porque es un viaducto, ya no vas a tener tiempo de esperas para doblar a hacer la rotonda, no vas a tener tiempo de espera, va a circular automáticamente y de manera ordenada todo el tránsito. Ahora, la pregunta del millón, y me la hago solo y se la hago a ustedes, ¿qué hacemos con los puentes? ¿Quién los hace? Porque hay una responsabilidad. Esto es como el cuento, tenés que ir a la escuela. ¿Pero por qué, mamá, tengo que ir a la escuela? Y primero porque soy el director de
1: claro,
2: la escuela.
1: Claro, tenés que ir. Claro,
2: tenés que ir. Director. Entonces,
1: bueno, uno supone que si continúa a nivel nacional este gobierno, no se van a hacer porque no cree en la obra pública, no destina fondos a la obra pública.
2: Yo lo que digo claramente...
1: Porque también asocia la obra pública con corrupción. Y no siempre es así. Cuando están los controles, la obra pública no tiene por qué haber corrupción. Si están los mecanismos, los organismos de transparencia, no tiene por qué haber corrupción. Bueno, creo que ustedes no han encontrado casos de...
2: Nosotros tenemos un plan de obra maravilloso, es realmente único en el país, y si vos no haces lotes con servicios, y tu explicación tiene que ver con que el no hacer es mejor que hacer, bueno, no me sumes a tu mesa. Honestamente, claro. Yo no estoy de esa parte. Ese análisis carece de ninguna razonabilidad lógica. Si vos no haces nada, ¿me podés explicar cómo vas a hacer para crecer una ciudad? Si vos tu gran propuesta, que es la que propone este espacio político, es no hacer nada. Bueno, miren, los neuquinos, y yo voy a hablar por los neuquinos, nosotros somos siempre corajudos, defendemos lo nuestro, somos solidarios con el país. Además, tenemos derecho a crecer con dignidad, con planificación, con oportunidades, chicos. Y yo hablo de Neuquén, tenemos derecho a crecer con oportunidades. Vaca Muerta significa gas y petróleo, recursos que los neuquinos tienen y que son no renovables. No se renuevan esos recursos, se sacan, se aprovechan, se distribuyen.
1: ¿Y cómo está trabajando para el después?
2: Bueno, estamos armando una matriz productiva, otra vez a la pregunta. ¿Tenés que invertir en qué? En polos tecnológicos. ¿Conocés el polo tecnológico de la ciudad de Neuquén? Es maravilloso, es una gran oportunidad a la industria de la ciencia y la tecnología. Ya es una realidad.
0: Está bien.
2: Lo trajimos el ejemplo de Houston. Por ejemplo, una ciudad turística. Cuando yo llegué, el paseo costero era de 1.5 kilómetros, 1.700 kilómetros. Hoy ¿Ahora? Es de 34 kilómetros después de 6 años. 34.
1: Hicimos y ya más se fue libremente porque el otro día nos contaba Mancilla que hubo una resolución de la justicia. Ya no van a tener que ir a cortar con
2: no, lo que
1: los
2: pasa
1: alambres.
2: Es que nosotros fuimos
1: una y en la... su propio barrio.
2: Nosotros fuimos muy duros. Cuando yo llegué a la ciudad de Neuquén, dije que las costas eran libres y gratuitas para todos los vecinos. Y dudaban. Y hoy tenemos 34 kilómetros, donde, por ejemplo, tenemos todas las costas liberadas. Hace muy poquito, la justicia nos dio la razón de una presentación que hicimos para tener la costa liberada sobre el barrio Bocahue. Llegamos a un acuerdo y ahora estamos haciendo la obra que corresponde para que los vecinos tengan libre... gratuito acceso a todas las costas. Y los paseos costeros es una potencialidad muy fuerte, junto con todas las obras que estamos haciendo en el Parque Las Bardas, en toda la ciudad. La ciudad es maravillosa, ha crecido con los centros de convenciones. Bueno, Neuquén se ha vuelto un centro de eventos, una capital de eventos. Hoy tenemos el sorteo de la Copa Davis. Copa Davis de un nivel internacional en la ciudad de Neuquén.
0: Está bien.
2: Copa Davis, Feria del Libro Nacional e Internacional, está sucediendo
0: ¿cuánta
2: hoy.
0: ¿Cuánta gente ya ha pasado por la feria?
2: Más de 100.000 personas.
0: Bueno, o más. Un segundito. Hacemos una pausa, vale, Graciela. Vamos a cumplir con todos los compromisos comerciales.
1: Le vamos a preguntar pausa. También.
2: Hay que vender.
1: Si te parece,
2: el tema
1: de seguridad.
2: El tema de seguridad.
1: Lo que quieras.
2: Vamos a preguntar
1: desde los
0: después
1: barrios.
0: Después vamos a preguntar dale. Ahora. Porque según el día hace todo con
1: quién, Graciela. Con fondos propios.
2: Con fondos propios sin endeudamiento.
0: Bueno, ese es el hogar nuestro. Si lo llega a usar, tiene que pagar acá, ¿o no?
1: Claro.
0: Acá. Bueno, hacemos una pausa nosotros y ya estamos, por supuesto, con toda la gente para que escuche al intendente de Neuquén, a Mariano Gaido, que lo hemos invitado, que gentilmente llegó antes, ¿viste?
1: Sí, llegó, vino antes.
0: ¿Reta la gente cuando llega tarde a las reuniones de gabinete? No.
2: Sí, no entran.
0: Ah, ¿no entran?
2: No entran.
1: ¿Cómo en la facultad? ¿Te cierran?
2: No, yo te cierro la puerta. Si vos no llegás en punto, yo soy un enfermo de la puntualidad. Acá hay gente que me acompaña que sabe que es verdad.
0: No, una preguntita. No lo nombre, ni la nombre, pero ¿ha llegado alguien tarde?
2: Sí, por supuesto.
0: ¿Está dejado afuera, no?
2: Por supuesto. ¿Y se queda afuera? No, llegan más tarde. No, yo te cierro la puerta. Si vos no llegás en punto, yo soy un enfermo de la puntualidad. Acá hay gente que me acompaña que sabe que es verdad.
0: No, una preguntita. No lo nombre, ni la nombre, pero ¿ha llegado alguien tarde?
2: Sí,

0: Esperando. Hacemos pausa, nosotros estamos acá en la voz del Comahue de Chipoleti, estamos en el streaming, en las redes sociales, en las páginas, vos podés ver edu19.com.ar y nos escuchás en diario10.com.ar y nos escuchás en varias radios y estamos en el streaming, estamos en Canal 10. Hacemos pausa.
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0: Las 7 de la mañana, 24 minutos. Vamos a aprovechar al máximo. Tenemos sí. Algunas pendientes, lo vamos a hacer después. Pero lo que sí te digo que aprovechar al máximo, que lo tenemos acá en estudio, ¿no?
1: Hay
0: que
1: cantidad de mensajes, gente. Omar. Voy a leer solamente dos que entraron al streaming. Muy buenos días, Omar y Graciela. Les deseo una hermosa jornada. Muy linda entrevista, realmente muy bien, Neuquén. Realmente una excelente gestión, muy pujante. Felicitaciones desde Bariloche.
0: Ah, mirá, en Bariloche, con nieve y todo.
1: Dice Walter, y Cari dice, buen día y bendecido día, Mari Graciela, aquí escuchando la radio. Genial la entrevista, buenas propuestas. Soy Cari Motiel de Cordero, como siempre escuchando atenta cada mañana. Ya es viernes, pone.
0: Claro, el streaming, mirá
1: vos. ¿Baja un poco el viernes sigue así con el nivel de acelere?
0: Estamos con Mariano Gaido.
2: El viernes, el mejor día de la semana, sí, ¿no? ¿Viste?
1: Bueno, hoy viene el deporte, viene la Copa Davis. Que
2: viene la Copa Davis, hoy montón, tenemos ¿no? Copa Davis en la ciudad de Neuquén, en Capital.
1: Debe haber mucho periodismo ya instalado.
2: Mucho. Va a ser el sorteo ahora en el centro de convenciones a las 11:30. Estamos orgullosos de tener, pero a ver, es la región, yo lo quiero decir sí. y ustedes saben como siempre he pensado la ciudad de Neuquén en conjunto con todo el sector de la confluencia, pero ya tenemos la hotelería completa, tenemos un evento de característica internacional en la capital, en el Rucaché, renovado absolutamente, totalmente renovado el Estadio Rucaché. Vamos a recibir a este evento internacional de características únicas en la capital, así que estamos muy contentos con Rolando de estar a las 11:30 en el sorteo y después, bueno, ya comienza mañana los partidos, va a ser algo espectacular. Y me yo estoy muy emocionado lo que vos preguntabas de esa economía del turismo. Fíjate cómo
0: mucho movimiento va a haber ahora.
2: Neuquén se transformó en una ciudad turística, sin lugar a dudas, una ciudad de eventos de convenciones, con los centros de convenciones que hemos inaugurado, una ciudad turística para venir a disfrutar de los 34 kilómetros de paseo costero de ríos sanos. Nosotros tenemos ríos sanos, chicos. Ríos sanos, espectaculares, cuidados con guardavidas. Este verano, el 15 de noviembre comienza la primera etapa y el 1 de diciembre comienza la temporada balnearia en la ciudad de Neuquén. Están todos invitados porque vamos a desarrollar en los 34 de paseo costero balnearios gratuitos, cuidados, con una gran inversión en los guardavidas para que tengan desde moto de agua,
1: son fundamentales porque nuestro río es divino, pero tiene sus mañas.
2: Tenés que darle todas las herramientas. Pero bueno, Copa Davis, Feria del Libro, no me quiero olvidar, que la vayan a ver, es libre y gratuita.
0: Y hasta el 20, ¿no?
2: Hasta el 20, y tienen la oportunidad de ir y tener contacto con un libro, que es maravilloso en esta época del celular. En esta época del celular hay que tener contacto.
0: Hablando con el libro. ¿Cuánto tiempo maneja usted el celular?
2: Bueno,
0: ya que está retando
2: mucho tiempo, porque vos sabés que laburo todo el día con el celular.
1: Claro.
2: Ahí está el Rayo McQueen, que siempre lo muestra a la mañana.
0: Ese es el que muestran cuando hace
2: ahora, ¿viste? Ahora que estamos en el aniversario del Rayo McQueen, ¿viste?
1: Ahí está.
2: Bueno, pero la verdad que es uno trabaja todo el día. Yo vivo, no estoy en la oficina, vivo con el celular recorriendo los barrios. Ayer estábamos, anuncio que aprovecho con ustedes que nos están escuchando muchísimo. Sí. 34 parques llegan a la ciudad de Neuquén en cada barrio. Ya inauguramos 11.
0: Está bien.
2: Por ejemplo, el de los dinosaurios en Unión de Mayo, el de la Trochita en el centro de la ciudad, ayer Mafalda en el barrio Confluencia, ayer inauguramos el Venteveo, el Pájaro Carpintero, yo le digo Pájaro Carpintero, en el Paseo de la Costa, el Paseo Costero del barrio Limay, del río Limay. 34 barrios van a tener la oportunidad de tener parques excepcionales, premium, como en la Ciudad Autónoma de Buenos Aires, yo creo que mejores, para que tengan la oportunidad de tener en tu lugar, en tu barrio, la disfrutar de tu familia, de los chicos que crezcan.
1: ¿Y cómo complementan eso con el tema de la inseguridad, diríamos? Porque está bueno, divino, pero también está bueno ir y que uno se sienta seguro, ¿no? Y que no te roben la bici o
2: Exacto. Bueno, la ciudad de Neuquén ha implementado medidas, ¿viste? Que generalmente te dicen, no, esto es de otro, no. La ciudad de Neuquén ha tomado medidas muy fuertes para acompañar a nuestra policía de la provincia de Neuquén, que es una policía sana, eficiente, profesional. Entonces, ¿qué hemos hecho y estamos haciendo? Hemos implementado toda la ciudad una inversión propia, nosotros no le cobramos al vecino, una inversión propia del superávit, cuentas ordenadas sin endeudamiento. Hemos puesto toda la ciudad con luces LED y todos los parques. Eso significa mayor iluminación, además de mejora de los recursos energéticos y cuidado ambiental, significa principalmente iluminación para tener seguridad. También hemos incorporado todos los portales de ingreso a la ciudad tengan monitoreo de las patentes. Eso lo ha invertido la ciudad de Neuquén, y ese monitoreo de las patentes tienen inmediata información la policía de la provincia de Neuquén para monitorear si hay un pedido de secuestro o alguna situación. Por ejemplo, el caso Azul, ese caso tan horrible que vivió la ciudad de Neuquén, se determinó y se dilucidó, se pudo descubrir a quien llevó adelante ese desastre, hecho, a través de una cámara de la Municipalidad de Neuquén, de un portal. Entonces, es muy importante la inversión en cámaras de tránsito que ha hecho la ciudad de Neuquén, que tiene que ver con fotomultas, pero que también tiene que ver con seguridad. Son cámaras, más de 250 cámaras que hemos puesto en la ciudad y que están a disposición de la policía. Hemos incorporado, también ahora estamos comprando elementos para la policía de la provincia de Neuquén, no solamente ropa para el para lo
1: ustedes
2: que
1: le compran verano. A la
2: nosotros
1: policía.
2: Colaboramos, uh-huh. Sino que vamos a comprar, creo que estamos licitando movilidad que tiene que ver con monopatines eléctricos para todo lo que es llega el verano en la ciudad, y necesitamos acompañar a la policía. Son alrededor de 50 monopatines eléctricos.
1: ¿Van a andar en monopatín la policía? Mirá qué bien.
2: Nosotros le vamos a dar todos los elementos para que puedan hacer eficientemente un servicio que estamos orgullosos que en la provincia uh-huh. Neuquén lo hagan, y hay que colaborar y hay que acompañar. Y la verdad que hay una gran inversión de la provincia en todo lo que son chalecos, pistolas y todas cuestiones que tienen que ver con su tarea, pero la ciudad de Neuquén no quiere quedarse afuera. Va a poner recursos propios del superávit para potenciar, para acompañar en los elementos que nos piden y que uh-huh. permanentemente acompañamos. Porque la verdad que vos lo dijiste muy bien, necesitamos una ciudad segura que recibe 100 personas de otras provincias,
1: claro,
2: de otros países
1: por año. Claro, nada más si vos estás fomentando que vengan a tu provincia, tenés que dar.
2: No, nosotros no fomentamos, Yo te quiero aclarar algo.
1: Quiero decir el turismo, en materia turística.
2: El turismo lo fomentamos, pero después nosotros lo que decimos es que nos gustaría que el país crezca equilibradamente, ¿no? Que tenga la oportunidad de que si vivís en Salta, te quedes trabajando en Salta, te quedes trabajando en el Chaco, te quedes trabajando en Formosa, porque hay un país que crece equilibradamente. Tomás la determinación de venir a Neuquén, fantástico, maravilloso. Nosotros sabemos que cuando vos llegás a Neuquén, desde el primer minuto que llegás, ya sos neuquino, porque tomás el aire de Neuquén y tenés una ciudad para vivir. Para eso trabajamos todos los días en este plan de obras que te cuento, las 34 parques, los 1.700 lotes con servicio, que ya superan los 6.000 lotes con servicio en 6 años. Esto lo que hace es que no tengamos una ciudad con tomas, con asentamientos. Y otra cosa, he anunciado, y lo quiero hacer repetir con ustedes, 100% de los servicios de una ciudad. No hay capitales de la República Argentina que tengan 100% de los servicios. ¿Qué significa 100% de los servicios? Que a todos los barrios que le fuimos dando servicios, por ejemplo, La Familia, que son barrios de más de 20 años, chicos, que la ciudad tiene, que fueron irregulares, pero hace 20 años. Entonces hay que regularizarlo, porque a la ciudad hay que complementarla, hay que trabajar de manera equilibrada. A La Familia, perdón, a La Familia le dimos todos los servicios hasta el asfalto. Después, 26 de agosto, llegó el sector de, todos los barrios de la ciudad de Neuquén, Aucamahuida, ahora estamos terminando la electricidad y las cloacas. Estamos en Peumayén terminando las cloacas, el agua y ahora el asfalto. Ya estamos a pocos días de inaugurar Peumayén. Se viene Jerusalén, todos los sectores de la ciudad, los barrios, y aprovecho con ustedes, que sepan que hay un programa de gobierno que estamos lanzando la semana que viene, 100% de servicio y 100% de asfalto para la ciudad, para toda la ciudad, ¿no?
0: El gobernador de la provincia del Neuquén, Rolando Figueroa, ¿reconoce lo que hace el municipio del Neuquén, ¿no?
2: Sí, tenemos una excelente relación con Rolando. La verdad que hemos trabajado y estamos trabajando muy bien. Muy bien, y espalda con espalda, eso es lo que me enorgullece. Como nos pasa con Rodrigo, el intendente de Chipoletti, o Alberto, la verdad que yo estoy orgulloso de los patagónicos. Con Rolando tenemos una excelente relación, pero además de la excelente relación que tenemos, trabajamos muy bien. Por ejemplo, hemos lanzado todos los accesos a la ciudad. Es muy importante la rotonda Casimiro Gómez, que es uno de los lugares que se produce colapso a la mañana o durante el día, porque es la ruta del petróleo. Ya se licitaron las obras y comienza ese nodo a regularizarse, a hacer una obra necesaria. Se hace la doble vía desde Casimiro Gómez al puente carretero Neuquén-Chipoletti, al tercer puente. Esa doble vía es fundamental para el tránsito que recorre la ciudad. La ciudad de Neuquén también licitó Conquistadora del Desierto, que es una avenida muy importante en Parque Industrial. Aprovecho a Parque Industrial a contarle que vamos con un plan de obra de asfalto tremendo y hemos licitado ya Conquistadora del Desierto. Y ahora estamos licitando en poquitos días el nodo de Parque Industrial, que también es otro lugar que tenemos un colapso de tránsito. Es decir, todas estas obras que hacemos en conjunto la provincia y la ciudad son necesarias, son fruto de tener las cuentas ordenadas, es fruto de ser eficiente. Pero además, tenés que tener las cuentas ordenadas para hacer, para hacer, para hacer. A ver si entra. Porque no te sirve tener las cuentas ordenadas y tenerlos discapacitados, el problema que tenemos. Vergüenza le tienen que dar. El problema con los discapacitados, con no darle a los jubilados lo que corresponde. A la Universidad Nacional del Comahue, que la defendemos con el corazón, pero además con presupuesto. ¿Qué sería de la ciudad de Neuquén si no tenemos la Universidad Nacional del Comahue, chico?
1: No, ¿y qué sería de la universidad si tanto Río Negro como Neuquén no colaboraran? No, porque está...
2: Está bien, pero el presupuesto, claro, repito, Graciela, el presupuesto que recibe el gobierno nacional para darle presupuesto a las universidades es muchísimo. Y tiene que solventar, porque vos y yo y Omar, claro, colaboramos, de cada 10 pesos de impuesto, ellos nos devuelven 3 o 4 pesos de, sí, impuesto solamente. 6 pesos quedan para tener recursos nacionales para apoyar a la Universidad Nacional del Comahue, para hacer rutas, para hacer, porque un país en serio, chicos, es un país que tiene las rutas impecables, porque es la logística, es donde, claro, va el alimento,
1: cruza Chile, donde va la leche, pasos y...
2: donde va la carne, claro, donde va los insumos que comes y que consumís en el supermercado. Entonces, ¿qué quiero decir? La Universidad Nacional del Comahue es orgullo neuquino, sí, y por supuesto Patagón, pero yo hablo de la ciudad de Neuquén.
1: Sí, sí.
2: Y cuando vos tenés superávit, tenés cuentas ordenadas y eso tenemos que trabajar, bueno, hay que apoyarla. Yo la acompaño permanentemente porque el 70% de los que estudian en la Universidad Nacional del Comahue son primera generación de profesionales. ¿Qué significa? Que en tu familia, la primera vez que tenés un profesional, te lo da la Universidad Nacional del Comahue, que son profesionales de jerarquía, que son los que estudian en Vaca Muerta, los que van a trabajar en Vaca Muerta. Por ejemplo, vos me decías, Mariano, ¿cómo piensan para adelante las nuevas economías? La ciencia y la tecnología, el polo tecnológico. Lo primero que hicimos en la ciudad de Neuquén es construir un edificio con fondos nuestros. Hicimos un edificio y le hicimos un convenio con las operadoras, con el gobernador, y ahí se instaló el Instituto Vaca Muerta. ¿Cómo podía ser que tengamos un polo tecnológico en La Plata, en Buenos Aires, estudiando Vaca Muerta? No, lo tenemos que tener en la provincia de Neuquén, en la provincia de Río Negro, porque somos nosotros los dueños de los recursos. Entonces, el Instituto Vaca Muerta genera capacitación, genera desarrollo, está en el polo científico tecnológico de Neuquén y es un orgullo neuquino rionegrino. ¿Saben de dónde vienen los estudiantes en el Instituto Vaca Muerta? De Neuquén y Río Negro. Miren qué orgullo que es.
1: Claro. Corriendo un cachito, sí, de tema. En algún momento se lo criticó, intendente, por perseguir o criminalizar la venta ambulante. Sabemos que, bueno, mucha gente se instala, mucha gente no viene, no consigue el trabajo que esperó que iba a conseguir y, bueno, se dedica a la venta de medias, a la venta de fruta. ¿Cómo están manejando esto?
2: No, yo fui claro.
1: En un momento...
2: Yo fui claro y lo digo claramente. No voy a defender cuatro vivos que vienen con la famosa saladita, para que nos entiendan todos, y se quieran llevar el laburo de los neuquinos. El que paga los impuestos, el que paga la licencia comercial. Vos abrís un negocio. Mira, yo fui comerciante muchos años, voy a volver. Y cuando vos sos comerciante y tenés que abrir la persiana, que le decimos nosotros, abrir la puerta de tu negocio, tenés que pagar licencia comercial, tenés que cumplir con normativas, tenés que todos los días tener trabajo registrado en blanco, y haces un gran esfuerzo. Entonces, no pueden venir cuatro vivos y decirme instalo acá, donde yo quiero. Eso no va a pasar en la ciudad de Neuquén. Lo lamento, pero en la ciudad de Neuquén tenés que cumplir ordenanzas y normativas. Y tenés que estar ordenado. Y además, nosotros priorizamos el trabajo neuquino, el emprendedor neuquino, no el que viene a vender cosas usadas que muchas veces son robadas. Los vivos no, no tienen alternativa en la ciudad de Neuquén. No lo voy a permitir, porque además fui comerciante. Y cuando sos comerciante y tenés que pagar tu salario de la gente que trabaja con vos, cuando tenés que abrir las puertas de tu comercio, tenés que defender el trabajo neuquino. Claro. No podés permitir que venga la saladita, y no lo voy a permitir, desde Buenos Aires, con costos mucho menores a los que tienen los comerciantes de Neuquén, y se lleven la plata de los neuquinos. Eso no lo voy a permitir. La saladita no tiene lugar en la ciudad de Neuquén. Y por otro lugar, cuando hay un feriante que realmente necesita, le hemos abierto las puertas, le hemos dicho, incorporate en las ferias de la ciudad, incorporate registradamente, y los inconvenientes que tenemos, y lo digo claramente, dicen, no, pero yo me quiero instalar en la isla, yo me quiero instalar en la puerta de un shopping. Bueno, chicos, lamentablemente, la respuesta, ¿saben cuál es?
1: No.
2: Imposible.
1: Claro.
2: Claro, vivos no lo vamos a permitir. ¿Vos tenés una necesidad? Yo lo he vivido con mi madre, lo he vivido con mi tía, por supuesto, en la Feria del Trueque, yo lo he vivido de manera personal, a mí que no me la vengan a contar. Yo no tengo nada que explicar. Yo, esto es absolutamente la defensa del comercio neuquino y la empresa neuquina. Mirá, estamos lanzando también, bueno, esto lo dejé claro, vos tenés un comercio neuquino, te voy a defender siempre, porque sos el que todos los días banca el crecimiento de la ciudad, y voy a defender los recursos tuyos. Y si vos tenés una necesidad y sos feriante, ningún problema, somos los primeros que te vamos a atender y te vamos a dar un lugar, pero una feria registrada, y una feria que no sea de venta de cosas usadas, piolas y vivos no, acá el delito no lo vamos a nosotros acompañar y fomentar, porque si vos venís con cosas usadas, que muchas veces son cubiertas robadas, que son herramientas robadas, no, eso no va más. Nosotros no lo vamos a permitir. Queremos una ciudad segura. Recién me preguntabas, Mariano, ¿querés una ciudad segura? Queremos una ciudad segura. Queremos una ciudad que crezca, que se desarrolle con trabajo. Mirá, 7,9% el desempleo a nivel nacional, 3,2% en la ciudad y en la región nuestra. Lo vamos a cuidar porque es trabajo neuquino. Estamos lanzando, y le aprovecho a todos a contar, un parque industrial de 1.000 hectáreas, donde ya 602 empresas neuquinas, porque tienen prioridad las neuquinas, se anotaron en ese parque. 602 empresas. Van a generar 25.000 puestos de trabajo. 25.000 puestos de trabajo. Eso le va a dar la oportunidad a que nuestros estudiantes de la Universidad de Comahue, del Instituto Vaca Muerta, los chicos que salen de las EPET principalmente, o de los secundarios, tengan laburo. Ese parque industrial, el 7 de octubre están invitados, chicos. De manera personal los invito. Vamos a lanzarlos con el gobernador. Es un parque industrial que durante 10 años no pagas impuestos. 10 años no pagas impuestos. Somos ejemplo del país. De los 2.500 municipios, el único municipio que 10 años no vas a pagar impuestos si te instalás en el parque industrial. Las obras las vamos a hacer nosotros. La va a hacer la ciudad de Neuquén con fondos propios, con ese superávit. Y vamos a generar en un año un parque industrial donde se van a instalar 602 empresas neuquinas. Y además estuve con el gobernador en Houston. Ya tenemos garantizado la inversión de grandes operadoras internacionales en el parque industrial. De eso se trata, tener una ciudad pujante, desarrollando industrial. Vos me decías, ¿a dónde vas, Mariano? Polo tecnológico, una ciudad turística, una ciudad con parques industriales que genere industria en origen. Industria en origen, son nuestros laburantes los que tienen que tener trabajo. Tienen que tener la posibilidad de tener un futuro. Cuando vos querés una ciudad para vivir, o donde vos querés vivir en familia, vos tenés que tener trabajo. Trabajo es dignidad. Por eso nosotros, el trabajo neuquino, y la empresa neuquina, y el comercio neuquino, siempre, siempre, siempre lo vamos a bancar.
1: Vemos que es pujante todo, ¿no? ¿Cómo está en materia de comercio? ¿Cuántos abres, cuántos cierres?
2: Nosotros somos la única...
1: Aquí se está sintiendo, porque vemos muchos comercios que no.
2: Mira, ¿no? Nosotros tenemos herramientas que dan como resultado que somos la ciudad, creo que de la única del país que está creciendo en comercio. Creció un 16% el último cuatrimestre las licencias comerciales. Y tienen que ver con medidas que hemos tomado, ¿no? Un año de no pago de licencia al que se inscribe en la ciudad de Neuquén. No pagás licencia durante un año. Somos la número uno bajando impuestos en la ciudad de Neuquén. Después, otra característica que vimos es carta neuquina. Vos, si vas a un restaurante hoy de la ciudad de Neuquén, que son 92 centros gastronómicos, y tomás la decisión, ese centro gastronómico o ese restaurante, de tener vinos neuquinos y aceite neuquinos, tenés el 50% de descuento en licencia comercial. Si además tomás trabajadores neuquinos, tenés descuento en la licencia comercial. Además, si compras un cero kilómetro en la ciudad de Neuquén, solamente en la ciudad de Neuquén, tenés 10 meses de patente gratis. 10 meses de patente gratis y compras un 0 kilómetro en la ciudad de Neuquén, porque queremos potenciar la economía, no solamente que somos de las ciudades que más vende 0 kilómetro del país, sino también el tallerista, todo el sector de ventas, es decir, un sector económico muy fuerte. Todos estos parámetros y muchos más, hemos eliminado 50 tasas, tienen que ver con la ciudad que más crece, y ahora yo creo que de las únicas que crece en licencia comercial, el 16% del último cuatrimestre.
0: ¿Ustedes son conscientes que, bueno, Graciela, también creo que todos somos conscientes que, por ejemplo, la gente que ir al cine, ¿dónde va? A Neuquén, porque la verdad, sí. La gente quiere ir a un shopping, hoy va a la ciudad de Neuquén capital, la gente quiere hacer, no sé, mucha gimnasia y demás, ¿dónde va el Paseo de la Costa? Hay que ser honesto.
1: Y porque es divino el Paseo de la Costa. Es divino el Paseo de la Costa.
2: ¿Conociste la conocieron la última parte que inauguramos?
1: Yo todavía no.
2: Figueroa al fondo. Figueroa al fondo, todavía vayan, no. Tómense un matecito. Sí.
1: Claro.
0: Una vez que me acuerdo comenzamos a caminar con otro compañero.
1: No terminas nunca.
0: Llevábamos cerca de 45 minutos. Yo dije, ay, ¿podemos volver?
2: Bueno, por eso trajimos los buses eléctricos. Sí. Me pasó que ya superamos los 30 kilómetros, entonces vos vas caminando, llega un momento que estás recansado. Entonces, ahora hay buses eléctricos que recorren el paseo costero.
1: ¿Cuántos
2: completo.
1: Hay?
2: Tenemos 12 unidades, solamente de paseo costero. Después tenemos 240 en toda la ciudad.
0: Una preguntita para los papás y las mamás que están escuchando la radio y los jóvenes. Este fin de semana va a estar seguramente desbordado.
1: Día del estudiante y la primavera.
0: La primavera, usted fue estudiante también.
2: Sí.
0: ¿Cómo está todo el
2: seguridad? Estamos felices de recibirlo.
0: El tema de seguridad y demás.
2: Que vengan a disfrutar. Mirá, Omar, yo me acuerdo cuando venían el día del estudiante, el día de la primavera, el estudiante, y me tocaba, siempre lo festejábamos ahí en el balneario municipal, ¿no? Linares al fondo. Y ahora tenés la oportunidad de ir y visitar cualquier lugar del paseo costero, tomarte un mate. Está bárbaro, está hermoso, lo tenemos impecable. Y aparte estamos felices de recibir a los chicos que disfruten. Mirá, el 60% son jóvenes de la ciudad de Neuquén. Y yo estoy muy contento que vengan y que disfruten de los espacios públicos que son de ellos. Ríos hermosos, y todos estos parques que hemos desarrollado, espacios verdes, áreas protegidas, Península Iroqui, que la vayan a conocer, que se vayan a tomar un mate a la península. Que vengan a disfrutar de la primavera a la ciudad de Neuquén, que desde la isla está todo previsto para que la pasen bien.
1: Que no rompan, que no hagan
2: que no rompan, con las motos.
0: Yo siempre la voy a enojar a Graciela cuando ella hablamos de años y demás.
1: Sí.
0: Y yo digo, ¿vos te acordás, Graciela, de la primavera? Soy malo en ese aspecto. ¿Se acuerda de otros festejos?
1: ¿Qué quiere decir? Que pasó hace tantos años que uno no se acuerda.
2: ¿Cómo ha cambiado el cambio climático que tantas veces hablamos y que muchos discuten y dicen y lo niegan? Es mentira. O sea, la realidad, yo siempre digo, cuando éramos jóvenes y teníamos el Día del Estudiante, muchas veces nos metíamos al río.
0: Sí.
2: Y hoy, fíjate que no tenemos el mismo clima.
1: No.
2: Llega mucho más tarde el verano.
1: Sí. ¿Qué estás? Llega
2: mucho más tarde el verano porque empieza por noviembre, por diciembre. Antes llegaba en septiembre y vos tenías la oportunidad de meterte al río, de disfrutarlo. Bueno, hoy los paseos costeros están impecables, están listos y puestos a consideración y a disfrute de la familia.
1: Todo lo que es la industria hidrocarburífera, todo esto ha traído pujanza, también ha traído alquileres altísimos, ¿no? Sí. Que es uno de los grandes temas que me parece que hay en la Argentina en general, pero bueno, acá estamos pagando por pecadores, quiero decir, estamos pagando precios petroleros, lo mismo acá en Chipoleti, acá en Neuquén.
2: Bueno,
1: sigue siendo uno de los temas
2: en Neuquén. Sí, es uno de los temas. Y fíjate, esto que decías recién, che, no se hace obra, Mariano, lo mejor es no. Vos te das cuenta que tus preguntas tienen siempre que ver con obras que hay que hacer. Por ejemplo, nosotros determinamos, te conté, 1.700 lotes con servicios.
1: Sí.
2: Yo creo que vamos a dar una novedad con el gobernador, se van a ampliar a 2.200 lotes con servicios. ¿Eso qué genera? Que el Estado acompañe al sector privado, que acompañe y lo empuje al sector privado. ¿Qué significa? Nosotros aprobamos todos los desarrollos urbanísticos, porque por suerte en la ciudad de Neuquén, desde que soy intendente, no hay tomas, ni de tierra pública ni de privada. Eso, ¿por qué no hay tomas? Porque a partir de que llegamos a la ciudad de Neuquén, que yo me encontré con la toma Casimiro Gómez, con la toma Confluencia, hoy en Casimiro Gómez hay lotes con servicio ordenados, barrios hermosos que se están desarrollando, que hemos desarrollado nosotros, el Instituto Municipal de Urbanismo. Y en Confluencia hay una ciudad deportiva de las 5 que hemos inaugurado. 5 ciudades deportivas en 6 años hemos inaugurado y ahora llega en febrero la sexta ciudad deportiva en el barrio Melipal. ¿Por qué? Porque tenemos un Estado activo que hace 2.200 lotes con servicio, lo que te da la oportunidad es que cuanto más demanda, más oferta hay, baja la demanda. Uh-huh. Es decir, tenés acceso a un lote de precio razonable. Y también hay 120 edificios en construcción en altura, que es el sector privado. Son 400.000 metros cuadrados al año, que tiene que ver con que el sector privado invierte y le es rentable. O sea, funciona en la ciudad de Neuquén construir un edificio. Lo venden, y cuanto más edificios, tenemos 40 en carpeta para aprobar, cuantos más edificios vamos aprobando, aumenta la oferta para que baje la demanda. Por eso es muy importante tener un gobierno, un Estado activo, sí, haciendo.
1: ¿Estás bueno, a favor de que no haya una regulación en el tema de alquileres?
2: Sí, sí, estoy a favor. No, tiene que haber regulación porque el sector privado se regula con oferta y demanda. Por eso te cuento que aumentamos la oferta con los 2.200 lotes con servicio, aumentamos la oferta con los 6.000 lotes que entregamos y con los sectores privados que aprobamos, que hay barrios en la ciudad aprobados y que se están desarrollando en toda la ciudad. Si ustedes, chicos, recorren, van a ver barrios que se están desarrollando de loteos en toda la ciudad. Eso aumenta la oferta y baja el precio de la demanda.
0: Bueno, ahí Carlos Aguirre, ayúdame, vamos a ver si nos comunicamos con Gustavo Camaña, por favor, ahí me ayuda a llamarlo, porque parece que hubo un siniestro vial en la Ruta Chica, que es
1: urgente,
0: así que vamos a ver si podemos traer una noticia de último momento. Mientras tanto, dígame, mientras esperamos el llamadito, denos alguna
1: primicia,
0: denos algún adelanto. A nosotros acá en la radio, en el Canal 10, díganos algo. El secretario de prensa se queda.
2: ¿Por qué? ¿Por qué? No. Bueno, vamos a contarle a los vecinos cosas que a ellos les interesa mucho y aparte de que estoy con ustedes que nos están viendo. El 7 de octubre lanzamos el parque industrial, que es muy importante para la ciudad, que genera 25.000 puestos de trabajo, 600 empresas neuquinas ingresan y además va a estar terminado en un año. Eso es una primicia. No hay 2.500 municipios en el país, no hay un municipio que te diga que en un año va a tener todo el parque industrial construido, desarrollado, para que puedan las empresas ya empezar a funcionar. Y las empresas tienen que cumplir un requisito de 2 años, tener toda la infraestructura lista. Para eso son 10 años de no pago de impuestos. Segunda novedad, 2.200 lotes con servicio, vamos a estar anunciando con el gobernador durante el mes de octubre. Primeros días de noviembre, 2.200 lotes con servicios en la ciudad de Neuquén, que va a ser a través de nuestro Instituto de Urbanismo, la firma del convenio y de manera transparente, como ustedes saben, ¿no? Donde tienen oportunidades, colegiaciones, colegio de abogados, de ingenieros, arquitectos, las cooperativas, donde tienen los sindicatos, donde tienen todos la oportunidad y además el cupo joven. Los jóvenes neuquinos tienen la oportunidad de acceder a un lote con servicio. Otro anuncio muy importante, 100% de asfalto para toda la ciudad. Lo vamos a presentar, creo que, y aprovecho, el 24 de septiembre, lo vamos a presentar, el programa de 100% de asfalto en la ciudad. Esto es, yo recuerdo, anteriores intendentes hacían programas de 2, 3 años, 400 cuadras de asfalto. Neuquén implementó 3.000 cuadras de asfalto por año, y ahora vamos a llevarlo a 3.500, cosa que en un año y medio tengamos máximo 2, toda la ciudad asfaltada. Y 100% de servicios, quiere decir cloaca, luz, gas y electricidad, en toda la ciudad. Esto es con fondos propios, sin endeudamiento, superávit, ¿qué hace? Y que no se queda en una planilla de Excel.
1: Hola, dice Graciela Biomar, uno de los mensajes. Buenos días, excelente entrevista. Ojalá todos los intendentes aprovechen Vaca Muerta para el beneficio de los ciudadanos. Buen fin de para todos, Rafa, bueno, tiene muchos fans, intendente.
0: Mucha gente, sí.
1: Mucha gente. Claro.
0: A nosotros nos sirve que se vayan sumando más, Graciela.
1: Sí, tenemos más. Mucha gente. Cantidad de mensajes.
0: ¿Cómo va a ser su agenda hoy?
2: Ahora voy a las 8 a recorrer obras. Principalmente me voy al oeste de la ciudad, que estamos haciendo varias obras en ese sentido. Estamos con el asfalto en Islas Malvinas, lanzándolo. Estamos en Villa Ceferino, que recién los vecinos nos decían. Sí. Estamos lanzando también un plan de desarrollo de obras y principalmente de cloacas y asfalto. Voy a recorrer Peumallén, voy a recorrer también 2 de mayo y 7 de mayo. Chicos, 2 de mayo y 7 de mayo. Esas familias que no habían esperado tanto tiempo, ya llevamos el 80% de avance en las 1.286 conexiones de gas y estamos con la obra de cloacas. Y vamos a empezar con el cordón cuneta, con las veredas, con el gobierno provincial y vamos a terminar el año que viene con el asfalto para ese barrio hermoso de la ciudad de Neuquén, que hace 20 años esperaba las obras. Bueno, a recorrer obras, que es lo que hago, y principalmente a ver cómo están los servicios. Yo monitoreo todo.
1: Acá ciudad. Le piden, intendente, si puede ir a... Dice, sin gas en primero de mayo, Racedo y Nahuel. Dice, vivo frente al dinosaurio. Bueno,
2: no claro, sé. Porque son barrios que hay que ver. Primero hay que ver si está regularizado, pero es como le dije recién a la vecina, 100% de la ciudad va a tener el servicio prestado. Está en primero de mayo, está muy cerca de eso de Gran Neuquén Norte. Vamos a hacer un plan de obras en toda la ciudad. También le toca a Gran Neuquén Norte.
0: Uh-huh. Bueno. Bueno, algo más que nos queda decir.
1: Dicen, muy importante que defiendan el compre neuquino, si tiene buena relación con el gobernador y lo vean seriamente, ya que hay empresas como las de Buenos Aires y Rosario y Córdoba que venden el 88% de lo que se consume en la industria petrolera y nadie les pone freno.
2: Bueno, lo que decíamos, Graciela, recién estábamos hablando. Cuando decís que alguien tiene la necesidad de tener un laburo, por supuesto que ese emprendedor, que era mi madre, le vamos a dar un lugar y tiene garantizado un lugar en la feria. Es más, le hemos indicado el lugar. Pero después, uh-huh, ¿qué te dicen? No, no, yo no quiero ese lugar, quiero donde... No, pará, claro. ¿Vivo o no? ¿Vivo o no? No, pero déjame terminar por un tema importante, porque es un tema que ha estado en boga de todos. Entonces se los quiero decir clarito. Yo voy a defender al laburante, al comerciante neuquino. El que abre todos los días el comercio, abre la persiana, tiene las personas o tiene laburantes registrados. Ese lo voy a defender porque pone todo el día el pecho. Más ahora, chicos, que el consumo está mermando y tenemos crisis económicas nacionales porque no hay consumo. Porque uh-huh, cuando vos tenés consumo, por supuesto que todo les va bien. Y además, Vaca Muerta, al no haber consumo en la República Argentina, las empresas vienen a querer, claro, instalarse acá, chicos, a quitarle el trabajo a empresas de Río Negro, a empresas principalmente de Neuquén. Yo no lo voy a permitir. En la ciudad de Neuquén trabajan los neuquinos, neuquinos que tomaron la determinación de vivir hace 2 años, porque tenés que tener 2 años para ser neuquino. Y eso es lo que yo tengo prioridad de defender.
1: Hola, buenos días. Dice, soy de Balsa Las Perlas. Me gustaría que el señor intendente Mariano Gaido nos dé la posibilidad de acceder al gas natural por cercanía.
2: No puedo. Le hemos dado el servicio de colectivo. Le estamos dando un servicio de colectivo que nosotros, con todo respeto, pero no es la provincia nuestra, ¿no? Entonces, no podemos.
0: ¿Dónde dice?
2: Yo soy intendente de la ciudad de Neuquén, no puedo llegar a Balsa Las Perlas.
1: Bien. Dice, ¿le puede preguntar a si Neuquén, yo lo hago rapidito para así lo exprimimos?
2: Está bueno.
1: Dice, ¿le puede preguntar si en Neuquén le dan facilidad para obtener una vivienda a una persona no vidente?
2: Sí, por supuesto, te damos lotes con servicios que te tenés que anotar. Primero lo que tenés que hacer es lo que le digo siempre a todos.
0: Hay que anotarse.
2: Tienen que anotarse, tienen que cumplir con la normativa. Tienen que presentar toda la documentación correspondiente y la carpeta y a partir de ahí podés acceder a un lote con servicio y a través de los créditos que la provincia ahora otorga con el Instituto de Vivienda Provincial, acceder a una vivienda que te podés construir. Nosotros le damos 5 planos, cuando te damos el lote, 5 planos para que vos construyas tu casa. 5 opciones, para que no pagues un arquitecto, claro, para que te damos una mano y arranques. Y la provincia ahora te da un crédito que es a través del Instituto de la Vivienda. Es decir, está todo programado. Que vaya a Planas 550 o si no, por la página de la Municipalidad se anote y que cumpla con todos los requisitos, que es lo transparente que tiene que suceder.
1: Bien. Que pongan más baños en los balnearios, dice.
2: Sí, bueno, son 34 kilómetros, más vale, tenemos que poner más baños.
1: 20 años, dice, pagando a las cooperativas, soy neuquino y nunca pude acceder a terrenos ni viviendas. Tuve que irme a Balsa Las Perlas, se queja uno de los vecinos, Wally,
2: Pero mirá, yo quiero decir algo. El tema de lotes con servicios lo implementé porque tiene memoria frágil. ¿Viste? Como decía mi vieja.
0: ¿Qué pasó?
2: Como dice mi vieja tiene 96 años, está mejor que nadie. La gente tiene memoria frágil. Cuando yo llegué a la ciudad, la primera propuesta, yo presenté una plataforma de gobierno, siempre lo hago, siempre presento una plataforma de gobierno y esa plataforma la cumplimos al 100%. Por eso se llama palabra cumplida nuestro gobierno. Palabra cumplida porque todo lo que decimos que hacemos, lo hacemos. Entonces, creamos el Instituto de Urbanismo Municipal y muchos me dijeron, que no sé dónde están ahora, pues me gustaría escucharlos, que iba a fundir la ciudad. ¿Dónde están los que decían que íbamos a fundir la ciudad? Porque la ciudad se perdió durante 120 años de tener un instituto que genere urbanismo que genere accesibilidad a la tierra, que genere oportunidades, que genere la posibilidad de que ese vecino tenga la posibilidad de un lote. Tuvimos que llegar nosotros, dijimos del Instituto de Urbanismo, y los que nos decían que íbamos a fundir la ciudad, no los encuentro, deben estar tirados debajo de la cama, porque la verdad que se perdieron años y años de hacer. Y ahora entregamos 6.000 lotes con servicios, 6 barrios de la ciudad son municipales que los entregamos, con agua, con luz, con gas, con cordón cuneta, con cloacas, con iluminación LED, maravilloso, la gente está construyendo, yo los invito a conocerlo, a tocarlo, a palparlo, y ahora vamos a entregar 2.200 lotes con servicios que comienzan la entrega en el mes de marzo, vamos muy avanzado en la construcción, que lo vamos a desarrollar durante el mes de noviembre con el gobernador, la entrega, no la certificación y todo el sorteo público y transparente. Y vos fíjate que en la República Argentina, si yo te pregunto y les pregunto a vos, Graciela Omar, sí, ¿en qué ciudad están? Municipio, ¿no? Y les diría provincia, me diría un pasito más. ¿En qué provincia están desarrollando barrios de lotes con servicio hoy? Es fácil la respuesta, en ninguna.
1: Claro. Acá dice, buen día, a muy ver, lindo, más. Todos los avances.
0: Pero,
1: ¿qué pasa con las bardas y toda la fauna y la flora autóctona de nuestra Patagonia?
2: Nosotros tenemos áreas protegidas, ¿no? Que se aprobaron tenemos áreas protegidas que se aprobaron en el Consejo, presentado por nosotros, además el área protegida está delimitada por los profesionales, y todo lo que estamos haciendo son obras que están fuera de áreas protegidas, así que otra vez, los que son los vivos que se quieren aprovechar, no lo vamos a permitir. Nosotros
1: una
2: vamos
1: marcha,
2: a hacer obras,
1: ¿no? Hace poquito por las
2: sí,
1: barbas.
2: Pero es con la Mandalari, que es una calle que es de accesibilidad,
0: sí,
2: que todo el mundo utiliza, que además es una avenida o es una calle que no tiene no toma área protegida, y esa avenida es fundamental para la seguridad del barrio Rincón del Río, Rincón de Emilio, por ahí pasan ambulancias, por ahí pasa la circulación.
0: Está
2: y
0: bien.
2: Es un, vuelvo a repetir, no forma parte del área protegida, ya lo dijo la justicia también, así que teníamos razón como corresponde.
0: Graciela, aprovechando, alguno más que el último, y ya claro,
1: hay un montón. Pedimos perdón a la gente,
0: un montón de mensajes.
1: Hola, buen día.
0: En el canal nos admitieron y dijeron sí, Omar, pasó una
2: tarde. ¡Qué grande pasamos. Que pasó el canal! ¡Che, vamos!
1: Hola, buen vamos. Día, muy buena jornada, dice, muy buena la información. Soy Esteban de Neuquén, quería preguntar al intendente por qué en el tercer puente el aire huele a cloaca pura, gracias. Y dice, la bandera de Malvinas se ve muy buena. ¿Y a qué hora, a qué hora está el intendente cuando pintan el puente?
2: Bueno, son dos preguntas que sí. Le tenés que hacer al gobierno nacional. Son dos preguntas Mirá. Que le tenés que hacer al gobierno nacional. Está bueno que me la haga a mí. Yo se la voy a hacer al gobierno nacional. ¿Qué sí. pasa con el puente? ¿Por qué no podemos tener otro puente más? Y te repito, de cada $100 que vale un barril de petróleo, $27 le corresponde al gobierno nacional.
0: Está bien.
2: Solamente 13 al gobierno o a la provincia de Neuquén. Y fíjate todo lo que hacemos. Pero además hay jurisdicción. Esto es como yo, si me pedís meterme en tu casa. No puedo. O sea, en tu casa decidís vos y tenés vos la responsabilidad. Me encantaría tener disponibilidad sobre los puentes que son federales, sí. ¿no?
0: Hubo entonces, un acto una vez, ¿se acuerdan que se reunieron las dos localidades?
1: La fiesta del puente.
0: La fiesta del puente.
1: Yo me acuerdo. Que estuvo lindísima con
2: A ver, para decirlo claramente y lo que el vecino está preguntando, necesitamos, porque vos verás que las obras que está haciendo la ciudad de Neuquén necesita los puentes que puedan acompañar el crecimiento de las obras. Aportamos, como te lo conté recién, con fondos de los recursos de gas y petróleo permanentemente al gobierno nacional para que haga las obras. Nosotros no podemos hacer la obra porque es una situación federal. Entonces, juntos, te acompaño, y yo voy siempre a decirlo claramente, que la provincia de Río Negro y la provincia de Neuquén tiene un crecimiento exponencial, llegan 100 personas por día buscando un futuro, y como te decía recién, la circulación de los puentes, porque es una sola metrópolis, es una sola región, necesita la conectividad. Bueno, ellos dijeron que no van a hacer rutas, que no van a hacer puentes, que no van a hacer caminos. Pero son los responsables y yo no puedo hacer obras donde me estás pidiendo. Yo puedo hacer obras en la ciudad de Neuquén que te conté y te sigo contando que vamos a hacer 100% de asfalto, 100% de servicios públicos para toda la ciudad, loteos con servicios. Estamos construyendo el tercer edificio del Polo Científico Tecnológico que les quiero, me decían de novedades, les quiero dar esta novedad.
0: A ver, ¿cuál es
2: la
0: novedad?
2: El tercer edificio sí. ya está garantizado, lo vamos a firmar en los próximos días, la investigación del Es decir, el COI queremos que esté incorporado en el polo tecnológico. Es decir, quien investiga el cáncer y las enfermedades de ese tipo, queremos que sea parte del polo tecnológico, porque es también llevar la ciencia y la tecnología a un distrito médico que es Neuquén, es una ciudad que es un distrito médico de público y privado, ¿no? Así que lo queremos en el tercer edificio, que lo estamos construyendo con fondos propios de la ciudad y la provincia.
1: Sí. Ayer hice un trámite en Neuquén y me encantó ver tan grande la obra. Raúl de Chipo, saludos a don Mariano, éxitos. Ojalá no descuiden la salud y seguridad, sobre todo la gente mayor y en niñez. Ellos son los vulnerables.
2: Bueno, nosotros tenemos algo muy importante, es que cuando pasa esto a nivel nacional, que se corren de los jubilados, de los discapacitados, vergüenza le tienen que dar. Fíjate lo que está haciendo la ciudad de Neuquén. 5 ciudades deportivas. 5. Tenemos colonia de vacaciones. Tenemos adultos mayores permanentemente acompañados. Tenemos la posibilidad que de manera gratuita en una de esas ciudades deportivas que vos podés elegir, tenemos una en Confluencia, una en San Lorenzo, una en Parque Industrial, tenemos en Melipal, bueno, las ciudades deportivas que tenemos a disposición son libres y gratuitas para que vayan los chicos, los jóvenes, puedan desarrollar. Hoy tenemos más de 5.000 chicos y chicas que además tienen la copa de leche, que además, ¿saben qué? Todos los meses los monitoreamos su salud, cómo están del corazón, cómo están respecto a su salud. Es muy importante porque tenés la posibilidad de estar acompañado. Viste que hay un tema del suicidio de los jóvenes.
1: Sí, ¿no? Sí, claro. Está hablando
2: bastante. Muchas veces la droga.
0: Está bien.
2: Y muchas veces, ¿por qué aparecen ese tipo de cosas? Aparecen por la,
1: el
2: individualismo, por no estar acompañados, chicos. A nosotros no nos pasaba cuando éramos más chicos. ¿Por qué? Porque teníamos un grupo de amigos. Ahora esto, que muchas veces es una solución, una herramienta bárbara, es un problema. Claro.
0: Está bien.
2: Sepámoslo, esto es un problema. Hace que los chicos estén todo el día y no busquen relaciones personales, busquen relaciones tecnológicas. Entonces, ¿qué tiene que haber? Un lugar donde encontrarse. Las ciudades deportivas que hemos creado con polideportivo cerrado en 1.500 metros cuadrados, con cancha de fútbol sintético, con todos servicios de profes profesionales que lleva adelante Mauricio Serenelli, con todo un equipo de la municipalidad, gratuito, te permite, claro, que vayan esos chicos, estén acompañados, tengan la oportunidad de disfrutar de una actividad que les cuida la salud y los cuidamos. Eso es lo que yo le propongo que el gobierno nacional lo haga.
1: Bueno, y acá hay uno que no es específicamente de Neuquén, pero es para toda una lindísima comunidad. Buenos días, hermosa jornada para ustedes. Un gran saludo para todos los chilenos que están festejando su día. Nelly de Ayo nos dice. Claro, ayer, hoy y mañana, ¿no? Las fiestas patrias.
2: 18,
1: aparte. Ah, sí, sí, a la mañana una cueca pusimos.
2: Nuestros países vecinos y tenemos muy buena relación.
1: Una enorme comunidad chilena en Neuquén. Es enorme.
2: Una enorme comunidad chilena y además son vecinos y nosotros tenemos una muy buena relación. Siempre lo recibimos con los brazos abiertos y también ellos nos reciben, tenemos una interrelación comercial muy, muy fuerte, hay que potenciar el comercio de la ciudad de Neuquén y muchos visitantes de Chile que llegan compran a los comerciantes neuquinos y nosotros queremos que eso suceda.
0: Bien. Bueno, muchas gracias, yo creo, por todo lo que ha...
2: Ya me tengo que ir, es una cosa, sí, loco, yo me pensaba quedar.
0: Pensaba quedar un poco más, no. Ahí me dice que tiene actos ahora, aprendiente.
2: Sí, tengo varios.
0: Si no, nos van a echar culpa a nosotros.
2: No, tengo varios actos.
0: Bueno, tiene actos ahora, ¿no? Dice,
2: tengo una actividad con Rolando y a las 11:30, repito, está el sorteo de la Copa Davis, algo que nos enorgullece a todos los patagónicos. Tantas veces nos dijeron que no íbamos a poder. Fiesta Nacional de la Confluencia, nos dijeron, no, ustedes no están dispuestos. Festival Nacional de la Confluencia es el festival de mayor convocatoria del país. Lo hicimos los patagónicos, los rionegrilos, los neuquinos. Copa Davis, nos decían que solamente podía estar en Buenos Aires. Fíjate qué bueno que esté en Neuquén. Está bien. Importante que esté acá en la región patagónica, que digamos que nosotros somos capaces de armar la mejor Copa Davis de la República Argentina. Estamos orgullosos, con un Rucaché totalmente renovado, nuevo, impecable, listo para que suceda. La verdad que estamos muy orgullosos de lo que está sucediendo y hoy a las 11:30 el sorteo, mañana empieza el torneo, la actividad de la Copa Davis, mañana y pasado.
1: Bueno, además, la media hora se habían vendido todas las entradas.
2: 40 minutos tardaron, claro, en comprar, o sea, de venderse todas las entradas. Miren si no hay mercado.
1: Claro. Está bien. Por que eso no se viene... regaló ninguna, ¿no?
2: ¿O? Nada, nada. Yo compré la entrada, Rolando compró la entrada. Todos tienen que comprar la entrada. Eso fue siempre así. Igual que la fiesta nacional de la Confluencia, que es autónoma, que no tiene gasto para el municipio. Vos tenés que comprar la entrada. Pero además, nosotros tenemos una ciudad de eventos que llegó para quedarse, porque viene el motocross, el argentino motocross, y ahora viene
1: viene el argentino de motocross también.
2: El argentino motocross tuvimos a principio de año, claro, y queremos traer el internacional de motocross, veremos, estamos gestiones. Viene la final de pádel para el mes de enero, ajá, que queremos traerla al estadio Rucaché.
0: ¿Y las elecciones cuándo vienen en Neuquén Capital?
2: Ya van a venir.
1: ¿Hay nuevos amigos en el espacio?
2: Sí, mirá, primero Neuquén.
1: Lo vimos ahí con algunos dirigentes.
2: Primero Neuquén.
1: Del ámbito periodístico o ex periodístico, no sé.
2: Mirá, primero Neuquén le abre los brazos porque yo fui el primer espacio. No inventé nada, ya estaba inventado. Pero creo que lo importante, recién te lo decía fuera del micrófono, fuera del aire, sí, son las personas y no por los partidos políticos. Yo creo en las personas, creo en las buenas ideas. Neuquén es un ejemplo, funciona y funciona muy bien. Nosotros trabajamos con un gran equipo que te dije recién que formo parte, en el cual tengo grandes funcionarios o tipos que yo respeto y chicas, sí, que respeto mucho, que son de diferentes espacios políticos. Fernando Spoliaski, Latana Pascualini, una 4x4, lo tengo a Alejandro Nicola, Baggio, Cristian Jasper, que es de la continuidad de Pechi, que es un gran intendente. Nosotros tenemos que aprender, la ciudad de Neuquén te da un ejemplo. Nosotros continuamos la gestión de Pechi y la proyectamos y la mejoramos. Él había hecho 1.5 kilómetros de paseo costero, yo hice 34. Y la verdad que nosotros vamos para ese lado. Vamos por el lado de que las personas son importantes, no los partidos políticos.
0: Está bien. Bueno, nos hemos pasado las disculpas correspondientes para Agustín, ahí está Luciano, está Marcela, están todas las disculpas correspondientes. Para la gente de Canal 10... que ha estado esperando hace un montón, que ellos van a hacer una tanda ahora, que es la que ellos deben ahí. Bueno, nosotros estamos yendo, pero habló de todo y para todos acá.
1: ¿Le quedó algo así en el tintero? ¿Algo que quiera decir? No le hemos preguntado. Fue todo muy vertiginoso.
0: Lo hemos tratado mal.
2: No, de primero. Lo primero que quiero decir, gracias. Gracias porque a mí tengo la gran oportunidad de gobernar la ciudad de Neuquén y además de vivir apasionadamente y ser un privilegiado porque hago lo que me gusta, soy muy apasionado, pero además decirle que Neuquén y Río Negro y Neuquén tienen una gran oportunidad, pero además generan la gran oportunidad al país. Si Argentina tiene una oportunidad, es gracias a Neuquén y Río Negro.
0: Está bien.
2: Si Argentina, no si solamente Buenos Aires, capital, no. Toda la Argentina tiene una gran oportunidad de ser un país en serio, de ir para adelante, de tener un futuro, porque Neuquén y Río Negro le ponen el hombro. Y se los expliqué en números. De un barril de petróleo, a fuerza de ser pesado, lo voy a taladrar a cada uno que me quiera escuchar y el que no me quiera escuchar. De un barril de petróleo, no voy a hacer remera, los voy a volver locos. Porque ¿saben qué? Porque somos los neuquinos, los rionegrinos, los que le damos la oportunidad a este país de ir para adelante. $27 se lleva el gobierno nacional y lo distribuye en las demás provincias 10. 17 se queda el tesoro. Solamente 13 la provincia de Neuquén. Entonces pongamos las cuentas en orden, como decía mi vieja, cuentas en orden conservan la amistad, y seamos claros, Río Negro y Neuquén, Neuquén y Río Negro son los que le dan la oportunidad a este país de ir para adelante y ser un país en serio.
0: Bien, bueno, a la gente que está en Canal 10, no sé si se quiere, ya está, nos vamos nosotros, Si usted se quiere quedar, quédese, pero...
2: Por favor.
0: A la gente de Canal 10 que nos está mirando, hasta acaba la nota, así que muchas gracias por haber venido.
2: No, gracias, Omar, gracias.
0: Vamos a hablar de vuelta acá ahí con Rodrigo en otra oportunidad.
1: Seguro, antes de fin de año.
0: Antes de fin de año para que vuelva,
2: Vengo.
0: Bueno. Con el pino Navidad ya, ¿o no?
2: Sí. Ah, se viene Capital Navideña,
1: Ah, también.
2: El primero, no sabe el pino que traemos, Olvídense. Capitán Avenida la rompe este año, están todos invitados.
0: O sea que yo digo una palabra y él saca enseguida.
2: Sí, bueno, viste, redondeo, pero me pregunta Omar, claro. ¿Qué crees que haga?
0: No. Bueno, gracias por haber venido, intendente, muy amable fue. Gracias. Muchas gracias. A la gente que nos está mirando en Canal 10, ahí está el intendente, se quiere despedir de ellos. Bueno, le decimos chao a la gente de Canal 10, que nos está mirando, todos. Gracias, y las disculpas, yo van con pausa, así que gracias a todos. Gracias a toda la gente de Canal 10, nos vamos de Canal 10, buen fin de semana. A la gente que está en streaming,
1: Bueno, que siga, que continúe, ya vienen toda la gente los acá. Chicos y nosotros los esperamos de 18 a 20 sin tanta vuelta, hoy con Agustín Bulfón, porque ausente con aviso Mario Favole.
0: Bueno, las disculpas correspondientes para el programa siguiente, las disculpas para quienes nos pudimos llamar, pero bueno, en la próxima lo hacemos todo. Dale. Gracias a todos, muy amable, gracias por venir, intendente, muy amable ha sido.
2: Muchas gracias.
0: Muchas gracias.

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0: Hola, hola, ¿qué tal? Buen día. ¿Cómo andan? Bienvenidos, bienvenidas. Arranca, pasa de todo. Acá estamos, listos y preparados para traerles la mejor información. Bueno, no sé si es la mejor información. Ustedes decidirán que si les gusta o no les gusta. Mi nombre es Agustín Bulfón, me acompaña un gran equipo como todos los días. En este momento en la operación técnica el Charly Aguirre, en la producción Marcelita Hernández, en streaming está Bauti. Bauti, no me estoy acordando del apellido de Bauti, pero ya me voy a acordar, Bauti.
1: Voy a entrometerme, Forquera.
0: Forquera, Bauti Forquera, ahí está, Bauti querido. Está también Daniel Polanco, está en el informativo, bueno, la señorita Romy Vega, estará Omar Fuentes, quizás... Bueno, recién salido del aire, larga nota con Mariano Gaido, intendente sí. De la ciudad de Neuquén. A mi izquierda, el señor Luciano Muñoz. Buen día, querido. ¿Cómo le va?
1: Hola, Gus, querido. Buenos días para vos. Buen día

0: Para la gente, contento por dos cosas.
1: A ver.
0: Primero porque es viernes y apliqué al sonido que teníamos recién, porque yo no me bañé hoy. Me bañé ayer por la tarde.
1: Bien, bueno,
0: me acicalé ayer por la tarde.
1: Cuenta.
0: Dejé caer el agua sobre mi cuerpo enjabonándome.
1: Acicalé es otra cosa.
0: Bueno, listo. Permítame el término, déjemelo pasar. Y estoy contento porque he recuperado mi mate. Estaba muy preocupado. Usted sabe lo que implica para nosotros el mate, para usted y para mí. Y lo he encontrado en mi queridísimo hogar.
1: Vamos.
0: Estaba muy preocupado y era una cuestión que ayer me marcaba ahí la neurosis del día.
1: Es el mate titular ese, además.
0: Este es el oficial.
1: Ese es el tema.
0: Está con un detalle, no tengo bombilla. Así que estoy con una ahí de backup.
1: ¿Prestada? Bueno.
0: Una de backup.
1: De a poquito, se recupera de a poquito. También están los chicos en redes sociales. Está la Unión Cupe, está Maru Ledesma, en Portal, está Moni Güere. Gran equipo para que a través de lu19.com.ar, por ejemplo, nos escuches. Desde cualquier lugar del mundo, o si no, si te querés sumar al streaming, LU19 AM690 en vivo en este momento. Incluso ahí ya aparece Graciela, que saluda, buen día LU19.
0: Qué firme Graciela.
1: Impresionante todos los días. En breve va a poner que va a decir pongan me gusta, lo cual tiene completamente la razón, porque nos ayudan un montón a mover este bendito algoritmo y que nos muestre YouTube en otros lugares a más personas, y así podemos hacer crecer todavía más a LU19, por lo menos en estos nuevos formatos. Hay que ir rápidamente a algo de información, porque más allá de que Bauti, cuando puedas, podemos poner un poquito la rotonda, pero mientras tanto les cuento que acá hubo un accidente. Estamos tratando de tener un poquito más de información concreta sobre este accidente, pero es a la altura de Puente 83 en Ruta 65. Así que esto es Cipolletti, hay una camioneta tipo furgón y otro auto, aparentemente, por lo que se puede ver en la foto, tiene toda la pinta de haber sido un accidente de frente, probablemente en algún sobrepaso. Tiene pinta de ser un accidente fuerte, hay presencia de bomberos, hay presencia de policía, y bueno, estaremos seguramente intentando llegar con el móvil para traerles la información correspondiente, pero repito, ruta 65 a la altura de Puente 83.
0: Abus, esto déjame, obviamente no, yo no estaba al tanto, digo, escuché bomberos, por eso te pregunto, fue hace un ratito, ¿no?
1: Sí, claro, es bastante reciente.
0: En zona de mi barrio escuché pasar bomberos, ambulancia, ahora obviamente atando cabos con esto que estás mencionando.
1: Se ve que
0: confirmar
1: que tiene algo de eso, y podemos poner la rotonda Bauti un cachito, así mostramos cómo viene el acceso entre las ciudades de Neuquén y de Cipolletti, obviamente para el lado neuquino, teniendo en cuenta que hoy nuevamente hay clases, ¿no? Ya no hay jornada.
0: Del la otro caravana lado, mágica, podríamos poner, ¿no?
1: Así es, y como marcaban ayer, hablábamos con Graciela, bueno, por ejemplo, camiones también, obviamente, ese tiene toda la pinta de un arenero, dando vueltas.
0: Tenés para elegir.
1: Hay un poquito de todo, así que paciencia, como todos los días, un poco de paciencia. Si les parece, vamos a arrancar bien las cosas, vamos a hacer la tandita rápido, así nos sacamos las obligaciones comerciales de encima, luego seguramente el informativo, y nosotros a la vuelta intentamos darles un poquito el pronóstico que va a haber hoy en la región, en la provincia, porque esta es la voz de Comahue, LU19, la radio que llega a toda la provincia de Río Negro y más. Ya venimos.
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1: El segmento del pronóstico del día dice que Cipolletti en este momento tiene 5 grados de temperatura, 4 de sensación térmica, parece un poquito más, te diría.
0: La verdad que está muy agradable.
1: Está bonito, 12 kilómetros por hora del sureste, el viento. La máxima esperada para hoy, agárrate Catalina, 28 grados. Tranqui, que vamos a estar redondeando los 30. Un día parcialmente soleado, tendiendo a claro. Hay algo de bruma marcada. Probabilidad de lluvias no tengo, prácticamente cero a lo largo de toda la jornada, pero atención para mañana, ojo con eso. Por lo pronto entonces tendremos calorcito, un día templado, casi primaveral, pero de final de primavera, te digo.
0: Una cosa ni siquiera, espectacular.
1: Sí, ni siquiera de inicio de primavera.
0: Recién leí en algún portal que iba a haber viento en el transcurso del fin de semana.
1: Bueno, si querés te adelanto el fin de semana.
0: Yo me abatato.
1: Mañana sábado, sí. 29 grados de máxima.
0: Mamita querida.
1: 13 de mínima, pero tenemos 25% de probabilidad de lluvia mañana. Bueno. Sábado.
0: Eso no estaba en mis planes.
1: Atención con ese tema. Y también el domingo, ya te adelanto que va a haber un aviso amarillo por viento.
0: Claro.
1: No solo, más que probabilidad de lluvia, que termina tendiendo a cero, sí, hay que agarrarse los pantalones. ¿A qué hora va a llover el sábado? Bueno, probablemente tienda a llover más hacia la tarde, mediodía, tardecita. A la noche hay 0%. O sea que te vas a poder relajar para la noche.
0: Un asadito para la noche, una pizza en el patio si
1: exacto.
0: Querés.
1: Exacto, yo
0: puede.
1: Creo que sí.
0: O al aire libre.
1: Salvo que se atrase la lluvia, bueno. que esperemos que no. Pero entonces 28 de máxima para hoy en Cipolletti. Tremendo, tremendo día. Señoras y señores, llegó. Llegó el calorcito, se va a quedar. Probablemente tengamos algún fresco en el medio, pero sí, se va a quedar. Charlie, olvídate.
0: Mirá.
1: Olvídate. La máxima más baja que tengo de acá a la próxima semana y media, 17. ¿Entendés?
0: Es hermoso, es mínimo. Esto es espectacular.
1: Es impresionante. Marce, ¿querés que vayamos con eso entonces ahora o después? Como digan ustedes, sí.
0: Como diga la
1: estoy
0: producción.
1: Leyéndolo. Porque antes de llegar a Puente 83, esto es el accidente.
0: Sí, que hablábamos recién.
1: Que hablábamos recién, una camioneta utilitaria, es una Peugeot contra un Peugeot 208. Llegó bomberos, si bien no quedó atrapado en el auto, tampoco podía salir por sus propios medios el conductor. Necesitaba ayuda, o sea, no es que hubo que cortar con motosierra, como claro. Pasa a veces, pero tuvo que pedir ayuda. Están desviando el tránsito por colectora, por ahí el costadito, así que va a haber un poco de lío en la zona. En eso, tranquis, sí. De nuevo.
0: Precaución para paciencia. Evitar otro posible siniestro, ¿no?
1: Por favor,
0: si
1: ya.
0: Si estás escuchando.
1: Y lo mismo, tenemos videos, lo hemos visto, no se desesperen en mandarnos, en filmar.
0: Claro.
1: No le manden videos a la familia.
0: Gran consejo.
1: Pasen tranquilos y sigan viajes, ¿no? Porque tampoco, viste.
0: Sobre todo manteniendo también la distancia con el vehículo que te antecede y
1: claro.
0: Con el vehículo de atrás, pispeando un poco el espejo, porque esto pasa, ¿no? Hay un siniestro vial. Fíjate, ahí tenemos las imágenes.
1: Ahí está el video, mirá. Y los bomberos llegando.
0: Sí, y estuvo muy bien lo que vos dijiste, porque vos ves movimiento de bomberos, ambulancia, policía, los autos impactados, empieza uno a distraerse y ni hablar en el afán de grabar, como bien decías vos. Está bien que la intención a veces es buena, como tratar de enviarnos a nosotros,
1: claro.
0: Pero tené cuidado.
1: Está el choque por alcance. Mirá que
0: la fila
1: termina
0: de autos.
1: Sí, no, olvídate, mirá lo que es, ¿eh? Obviamente, muchísimos autos. Y además, por lo menos en este video, lo que se nota es que he cortado completamente porque quedó la camioneta de un lado y el auto, el Peugeot del otro.
0: Claro.
1: O sea, que realmente hasta que puedan mover los vehículos va a estar difícil. Ya te digo además que por lo menos el Peugeot no tiene pinta de que se pueda mover solo.
0: Sí.
1: Tiene destrozado sí. Toda la parte delantera, parte del motor comprometido. Me parece que no lo van a poder mover fácil. Habrá que ver la camioneta más tipo furgón si la pueden sacar un poco más rápido y habilitar al menos un carril.
0: Sí, porque está complejo y sabemos que, sobre todo en esta hora de la mañana, es una zona que se colapsa.
1: Sí.
0: Yo vivo cerca de ese lugar y vos mirás desde el barrio hacia la ruta, hasta, en este caso, como le decimos nosotros, ruta chica, y es una fila que no tiene corte de vehículos. No tiene corte.
1: Y es que termina siendo la ruta chica una opción para mucha gente que no quiere ver la ruta 22.
0: Ni hablar.
1: Es una cosa imposible, sí. Sobre todo para esa altura, justo, fíjense, ¿no? Altura Puente 83, que es probablemente uno de los peores sectores de Ruta 22. Sí. O sea, y que vos decís, quiero esquivar esa parte, vas a Ruta Chica y tenés esto.
0: Te marco detalles, ¿no? Que a veces te muestran cómo es un poco la radiografía del lugar. Vos dijiste Puente 83. Mm. Esos badenes del Puente 83, cuando vos tenés mucho tránsito, si venís con una distancia, ¿no?, de vehículos que no tenés por delante o por atrás, y venís a cierta velocidad, de repente te encontrás de golpe con varios autos frenados, ¿no? Ahí está la caminera también de Puente 83, y lo propio pasa del otro lado, lo que ya sabemos todos, los semáforos a la altura de la estación de servicio.
1: Claro.
0: Si bien ha mejorado mucho ese lugar, esto es cierto, hay que marcarlo.
1: Está más fácil.
0: Está más fácil, está más fácil tomar justamente el carril de la derecha que te permite doblar a la circunvalación, pero bueno, es una zona de cuidado, a eso voy.
1: Sí, definitivamente, Luchito, que es así que, por favor, tener cuidado, cualquier cosa nos avisan. Acá estamos al 299-511-2144. Seguiremos trayendo un poco de información de este tema. Quería ver por acá, porque...
0: Dígame.
1: Hoy van a pasar cositas, ¿eh? Hoy es viernes, ¿no? Acá está, los horarios.
0: ¿Tu cuerpo lo sabe o...?
1: Sí, hoy juega Chipo, gente,
0: sí,
1: juega,
0: señor.
1: Contra... Juega
0: 21
1: contra
0: horas, ¿no? Para remediarlo de ayer. 21 horas.
1: 21 horas es el partido, va a ser transmisión, obviamente, de LU19. Cipolletti contra Centro Juventud Antoniana de Salta.
0: Así es, señor, así es. Qué manija que tenemos todos, ¿no?
1: 21 horas el partido, 20:30 la previa. Antes de eso, VAR.
0: Antes de sobar, un ratito.
1: ¿Un ratito?
0: Un ratito.
1: Bien.
0: Con una nota, gracias por la pata, con una nota que estoy rogando que salga desde el comienzo del ciclo. Hay muchas chances porque es una persona importantísima ligada a esta actualidad de hoy de Cipolletti.
1: Bien.
0: Así que si nunca viste VAR, si nunca escuchaste VAR, a partir de las 7:30 de la tarde, ahí nos vas a encontrar.
1: Hay VAR. No es el VAR feo.
0: No, bueno.
1: Es el VAR piola este, porque el VAR que no les gusta, está bien.
0: El VAR que vos quieras.
1: Es entendible, ¿eh? Y entonces los queremos atentos, ¿eh? Vamos a tener una programación completa alrededor de eso. El equipo ya está por allá, estuvimos hablando, llegaron ayer a Salta, están todos bien. Estaba también Juan Pablo Andrés, que salió en avión.
0: Sí, en modo Marcelo Benedetto, claro, sí. Siendo el vehículo, ¿no?
1: Tremendo,
0: justamente,
1: ¿eh?
0: Tipo, ¿cómo está? Cubriendo Copa Davis, cubriendo la Negro también. No, un saludo grande para todo el equipo de nuestra transmisión, que lo quiero remarcar de vuelta, lo dijimos ayer, llevando parte de la utilería del Cruz Cipolletti. Eso es un gestazo que tuvieron los muchachos con este viaje larguísimo que tenían por delante, pero que la pasión no entiende de kilómetros, ¿no?
1: No, definitivamente, Lucho, así que importante para todos los fanáticos, van a tener entonces la representación de la voz del Comahue allí, ¿no? Como para esa tranquilidad. ¿Qué más les puedo decir? Bueno, rápidamente, al menos, el pronóstico para el resto de la provincia. La cordillera, que en este momento Bariloche tiene 1 grado bajo cero de temperatura, 3 de sensación térmica, prácticamente no tiene viento, la máxima esperada para hoy es de 17 grados, tendrán bastantes nubes a lo largo de la jornada, sobre todo hacia la tarde se va a encapotar un poco el cielo y se prepara un fin de semana frío y húmedo para Bariloche, ¿eh? Veo lluvia el domingo, el sábado va a estar renublado. Lluvia el domingo con 8 de máxima el domingo,
0: upa,
1: en Bariloche.
0: Upa.
1: Cordillera. Sí. Y eso, como ya me han enseñado, porque yo no lo sabía, si nieva o llueve en cordillera, acá tenemos viento.
0: Acá se pudre, eso te iba a decir, es ley.
1: Y eso va a pasar el domingo. Acá el domingo tiene 8 grados Bariloche, gente, con lluvia. De máxima.
0: Agárrate.
1: Imagínense.
0: Agárrate.
1: Agárrense de este lado entonces. Luego, Región Sur, nos acercamos a la zona de Maquinchao, que tiene 3 grados en este momento, 9 de sensación térmica igual. Está bonito. La máxima esperada para hoy, 22 grados. Van a tener un día bastante soleado, sí, con algunas nubes que se estarán cruzando a lo largo de la jornada, pero tranquilo en ese sentido. Parcialmente soleado y cálido el día. Primaveral para Maquinchao entonces, y el fin de semana 23 de máxima el sábado, 13 de máxima el domingo con mucho viento. También respondiendo a lo que pasa
0: presente en varios sectores, ¿no? El tema del viento.
1: Me parece que sí.
0: Es un clásico.
1: Empuja la cordillera. Por último, la capital de la provincia, que en este momento tiene 9 grados de temperatura, 6 de sensación térmica, el viento 20 kilómetros por hora del noreste. La máxima esperada para hoy es de 28 grados, también un día caluroso para Viedma. va a estar bastante nublado toda la mañana, luego se estará despejando y no va a estar del todo despejado, van a aparecer algunas nubecitas, pero va a ser un lindo día viernes para Viedma. Aprovechen, en la capital mañana 30 grados de máxima.
0: Perdón, escuché bien.
1: 30 grados de máxima mañana. Bueno. En Viedma, atención, el viernes 22 grados de máxima, mucho viento, pero ¿qué le vamos a hacer?
0: ¿Diciembre sos vos?
1: ¿Cómo llegó? Llegó con todo, Luchito.
0: A mí me preocupa que esto tenga vuelta,
1: sí.
0: Se entiende, ¿no?
1: Sí,
0: que estemos transitando 30 horas y la semana que viene me te esté escuchando y digas 4 bajo cero.
1: No,
0: te lo pido, por favor.
1: Por favor, esperemos que no.
0: Este cuerpo no resiste todo, vaivenes.
1: No hay cuerpo que pueda sostener.
0: Te lo pido, por favor.
1: Todo esto. No hay cuerpo que pueda sostener todo esto.
0: Ay, Dios.
1: Y a nivel nacional, ayer estuvo sesionando el Congreso. Se aprobó la ley de inocencia fiscal 2. Algunas claves que les podemos trasladar después por este tema. Ya está definida también. Las semifinales de la Libertadores ganó Flamengo.
0: Sí, señor.
1: Flamengo Estudiantes.
0: ¿Cómo lo vivió?
1: Palmeiras
0: Fluminense.
1: No.
0: Dígame que no.
1: No me da lo mismo, pero
0: dame un brasilero siempre.
1: Va, en realidad siempre a esta altura que venga el que venga y bueno, y ya está. Pero el Flamengo es un cuco bárbaro.
0: Y sí. Pero es lindo ganarle a Flamengo.
1: No nos ganó a nosotros.
0: Por eso digo,
1: ¿viste?
0: Encontrarte con un rival así
1: es un lindo desafío.
0: Vení nomás.
1: A esta altura que venga el que quiera, el que quiera.
0: Totalmente.
1: ¿Y qué más podemos comentar, Luchito? Adelanto, al menos, algún titulito importante.
0: Yo tengo una deportiva que me pareció relevante, porque viene de algo que sucedió hace muy poco tiempo, Mundial.
1: Bueno, claro.
0: Mundial, selección argentina e Inglaterra.
1: Sí.
0: Bueno, te voy a decir, lo hacemos ahora a modo de comentario para no serlo muy extenso. Tuchel, el director técnico justamente del seleccionado de Inglaterra, muy criticado luego de la derrota argentina, directamente declaró: es mi cicatriz. Ese partido es mi cicatriz.
1: Mirá.
0: Y voy a tener que convivir con esto el resto de mi vida. Dio declaraciones a la prensa donde admitió justamente que el equipo argentino lo superó ampliamente.
1: Sí.
0: Y que él es el máximo responsable de lo que ocurrió en ese partido que todos sabemos cómo terminó, con la victoria argentina, con un partido trascendental para ustedes. Dice: pueden intentar matarme con esto, pero es mi cicatriz, no la de ustedes, le dijo a la prensa. Nadie está más dolido que yo.
1: Bueno.
0: Me pareció que era un testimonio, o sea, recogió el guante, se hace recontra cargo, por supuesto no le quedaba otra, pero muestra también un poco su vulnerabilidad, ¿no? Se muestra sincero y sensato con lo que le pasó a nivel deportivo.
1: Muy bien, impecable, Luchito. Lo último, antes de escuchar un poquito de música, a 20 años de la desaparición de Jorge Julio López, un desaparecido en democracia, algo distinto a esos desaparecidos que...
0: Qué rápido pasa el tiempo.
1: Sí, impresionante, son 20 años ya, una de las personas que seguimos buscando. Es increíble que en este país, con todo lo que ha pasado durante las dictaduras, incluso luego de tantos años de eso, haya otro desaparecido en plena democracia, del cual todavía no sabemos nada. Esto es realmente terrible. Después podemos contar algunas cositas para aquel que no recuerda bien de estos temas. Charlie, es viernes.
0: Apa.
1: Wow. A ver.
0: Arrancamos.
1: Está bien,
0: Ahí va. Es para arrancar.
1: ¿Sabes qué?
0: Es para arrancar.
1: El que sabe, sabe. El que sabe, sabe.
0: Después se desmadre.

0: ¿Vos me estás diciendo que a las 9 menos cuarto no hay más autos en la rotonda?
1: Yo no te afirmé nada.
0: Lucho, ¿vos me estás diciendo?
1: Pero para nada, para eso es un truco de Bauti, Bauti con inteligencia artificial, a mí no me jodas.
0: Tenés atrasada la cámara, no, Bauti, algo, es de algo, ayer a las 7 de la tarde.
1: Algo no estás haciendo mal, maestro.
0: No puede ser, esto es el domingo.
1: Esto es domingo 2 de la tarde.
0: Esto no puede ser un viernes hasta ahora.
1: No, no puede ser. No
0: impresionante.
1: No te creo.
0: O están todos trabados más atrás.
1: No te creo.
0: O están haciendo una fiestita.
1: ¿Pero qué pasó ahí?
0: La fiestita del puente.
1: ¿Qué pasó? Están todos escondidos. Están en la estación de servicio ahí acobachados.
0: Estoy fascinado. Está viniendo más gente de Neuquén a Cipolletti que de Cipolletti a Neuquén. Yo en este momento, 9 menos cuarto.
1: Bueno, el mundo puede cambiar.
0: Increíble, Lucho.
1: Se invirtieron las cosas.
0: ¿Quién lo diría? ¿Quién lo diría?
1: Qué bueno.
0: Impresionante. Bueno, cositas que van pasando. Che, atención porque se viene en breve. Semana que viene, primeros días de la semana. Es el día de la primavera.
1: ¡Upa!
0: Vamos a estar hablando de ese tema, porque ¿Cómo me cuenta usted, Lucho, que es hipoleño? Y por allá el Charlie también me puede iluminar un poco con data.
1: ¿Con qué podemos ayudar?
0: ¿Cómo se festeja acá el Día de la Primavera? ¿Qué es lo que se hace?
1: Yo te voy a dar, mientras hacía las intro, pensaba, digo, me va a preguntar por el Día de la Primavera, hace mil años no lo festejo, pero...
0: ¿qué se hacía en su
1: momento? En mi juventud, en mi adolescencia, te preparabas y te ibas al lago, Pellegrini.
0: ¿Al lago Pellegrini?
1: Al lago Pellegrini. Si tenías suerte, si tenías algún contacto conocido, te ibas al lago Marimenuco. Y si no, lo que hablamos muchas veces con la chica en el piso es, te ibas a la Isla Jordán.
0: Ah, mira.
1: También, que es un gran clásico.
0: Bueno, nos puede decir la gente al 299-511-2144 qué es lo que hacían el día de la primavera, qué es lo que hacen hoy.
1: Me gusta esta.
0: ¿Qué es lo que hacían cuando eran estudiantes, el día del estudiante? No, me cuentan un poquito yo que soy extranjero.
1: Me gusta esa, me gusta. Capaz que hay algunos locos lindos y locas lindas que siguen todavía con esa costumbre.
0: Muy bien, me parece bien. Y por lo pronto vamos a pasar a la primera entrevista del día porque Río Negro, la provincia, se consolida en la formación técnica para, bueno, para todo lo que está pasando con la energía aquí en la provincia, con este sector productivo argentino que está en auge, pero que necesita gente formada, ¿no? Ya ha pasado aquí en la provincia, tenemos el 80% de mano de obra rionegrina para todas estas obras que están ocurriendo, y muchas veces lo que se habla es, bueno, ¿están formados los trabajadores rionegrinos para eso? Bueno, una de las personas que tiene algo que ver con este tema es Eliana Silva, que es directora de Educación Técnica y Formación Profesional, y la saludamos. Eliana, buen día. Agustín Bulfón y Luciano Muñoz de este lado.
2: Hola, ¿qué tal? ¿Cómo les va? Buen día a ustedes y a la audiencia.
0: Buen día, Eliana. Bueno, un total de 48 docentes de 9 centros de educación técnica de Río Negro estuvieron en una capacitación aquí en Cipolletti. No sé si nos puedes contar un poquito cómo fue esto.
2: Sí, exactamente. Esto se debe a un convenio marco que hay entre Fundación YPF y el Ministerio de Educación, y después un convenio específico sobre diferentes acciones para fortalecer la educación técnica profesional en la provincia de Río Negro. Este convenio se firmó el año pasado y se entregó equipamiento. El equipamiento fue en diciembre del año pasado, son varios kits de innovación tecnológica referidos a electricidad, electrónica, programación, planta de proceso. Y bueno, ahora es la primera parte de la capacitación de los kits básicos y el próximo año continuaremos con el resto de las capacitaciones.
0: Muy bien, o sea que en ese kit que llega está, como para entender un poquito más el detalle, están como los aparatos electrónicos que tienen que aprender a usar, como claro. ¿Qué es lo que
1: ¿en qué
0: tienen?
1: Consiste, ¿no? Claro.
2: Sí, son kits justamente, bueno, el básico de electricidad.
1: Ay, qué
0: lástima. Eliana, ¿estás por ahí?
1: Creo que
0: bueno, más o menos. Desapareció detrás de un aparato electrónico, probablemente, de YPF. Lindas las cajitas, ¿eh?
1: Sí, estaba chusmeando lo mismo en la nota, y se ve esto que marcaba recién Eliane, que estábamos comenzando a desarrollar con vos, Agus. Estos kits que consisten, y lógicamente tienen el auspicio de YPF, como mencionaba ella con este convenio marco, y a todos los jóvenes sobre una especie de tablero. Esto es lo que, por lo menos yo, que soy desentendido del caso,
0: bien,
1: me interesa saber, como bien preguntabas vos, de qué se trata, qué es lo que están haciendo.
0: Muy
1: pero
0: bien.
1: No sé si la tenemos nuevamente a Eliana. Sí, nos dicen que sí, Babus. Eliana, ¿estás por ahí?
2: Sí, disculpen que yo estoy en viaje a Roca porque tenemos una reunión ahora a las 9 con una de las escuelas, entonces veníamos en la ruta.
0: Ah, muy bien. Y ahí, mira, Eliana, estamos justo viendo imágenes de la pregunta que te hacía. Se ve más o menos, para aquel que no está mirando en YouTube, dentro de esta caja, ¿no?, que manda YPF, hay como si fuera casi una consola de radio, si querés, una especie así, una consola de sonido. Bueno, obviamente no tiene que ver con eso, tiene que ver con la cuestión más eléctrica, energética, y para aprender, ¿no?, para que se pueda enseñar entonces los procesos. ¿Cuál es la idea, cuál es el objetivo entonces, Eliana, de este trabajo?
2: Bueno, esto es justamente capacitar a 9 escuelas técnicas que recibieron los kits, a los docentes de la parte de técnica específica y científico-tecnológica, y estos docentes van a ser replicadores en sus escuelas.
0: Muy bien, claro. Ellos entonces, ustedes capacitan a los docentes para que luego los chicos puedan realizar estas prácticas en los colegios. Hay escuelas técnicas en toda la provincia, pero sobre todo están tomando una importancia clave con todo esta nueva producción desde lo energético, desde el petróleo, desde la minería. Tiene que ver con esto, ¿no? También YPF dando una mano, pero la provincia sobre todo tratando de bajar una línea clara en que tenemos que empezar a especializarnos en este tema.
2: Claro. Exacto, sí. Sí, sí, nosotros estamos trabajando sobre todo con las escuelas desde Catriel hasta Roca y también en la zona atlántica, en Sierra Grande, San Antonio y Viedma, por todo esto de tanto de la minería como de Vaca Muerta y también lo de GNL. Bien. Así que se está trabajando ahí también con la revisión y actualización de los diseños curriculares, sobre todo con 5 especialidades. Ya trabajamos con las prioritarias que nos pidieron ahí las empresas petroleras, con electricidad, electrónica, y actualmente estamos trabajando con mecánica, química y electromecánica.
1: La otra cosa que estaba pensando, Agus, y se lo quiero preguntar a Eliana, recuerdo en algún momento haber hecho una nota referida a la industria petrolera. ¿Te acordás que estaba mucho este tema del cuello de botella que se daba justamente en la capacitación de los empleados? Imagino, Eliana, y corregime vos si no es así, que esto lo que hace es venir a poner un paraguas sobre eso para justamente, ¿no?, preparar a los colegios técnicos, preparar a los futuros profesionales para que a la hora de la oportunidad laboral estén justamente capacitados y puedan ingresar a estos puestos a disposición.
2: Sí, exactamente. La idea es justamente tratar de actualizar lo más próximo a lo que se van a encontrar el día de mañana cuando puedan entrar a trabajar en las petroleras, que eso es lo que se está también tratando. Hemos focalizado en conectar a las escuelas con las pasantías ahí en las petroleras. Claro. También nos ha dado una mano ahí Fundación YPF, con el CET9, el CET16, el CET5, llevan directamente a los chicos de sexto año a hacer las prácticas profesionalizantes a las empresas petroleras. Así que bueno, la idea es que también el día de mañana, cuando ya estén egresando, nosotros tenemos un buen porcentaje de egresos, si bien después de la pandemia ha bajado, pero de a poco se está aumentando nuevamente. Históricamente la escuela técnica tuvo un 86% de egreso, hoy tenemos 70% de egreso. Bueno, esperemos también volver al número que te decía.
1: Claro. ¿Por qué se dio esa baja? Perdón, Abus.
2: Después de la pandemia, el 2020-2021, hubo una disminución de egreso, sí, notable. Bien.
0: ¿Y de qué, para qué edades está apuntado este trabajo? ¿Es para los últimos 2 años de la escuela o incluso de
2: más? Para los últimos 2 años.
0: Ah, perfecto.
2: Para los últimos 2 años y también con la revisión se están revisando los años del primero y segundo año del ciclo superior, que sería, que comúnmente le decimos tercer y cuarto año.
0: Claro. Perfecto, muy bien. Bueno, Eliana, esto entonces ya está andando, digamos, ¿no? Esto ya están repartidos estos kits, se realizó la capacitación. ¿En cuánto tiempo creen ustedes que los chicos van a poder estar ya metiendo mano con estos aparatos?
2: Ya lo están usando.
0: Ah, perfecto.
2: Ya lo estaban usando, pero bueno, la idea era también complementar esta entrega de equipamiento con capacitación direccionada a los estudiantes, porque también tiene su lado pedagógica, claro, que justamente que tienen que planificar sus espacios curriculares referidos al kit que recibían.
0: Claro. Muy bien, impecables.
1: Lo que está bueno, no, digo, quería sumar que lo que está bueno, digo, no, si bien está dirigido netamente a los chicos, a los alumnos, los docentes también tienen que estar capacitados, claro, entiendo, claro, para poder laburar con ellos, ¿no? Eso hace un, exacto, combo completo.
0: Sí, si no, sí, no va a aprender nadie.
1: Claro.
0: No va a aprender.
2: Sí.
0: Eliana, impecable, sí, entonces. Muchas gracias por el tiempo. Queda entonces claro el tema. Te liberamos, así viajas entonces tranquila y que sea un buen viaje hasta Roca.
2: Bueno, muchísimas gracias. Gracias por la entrevista, por escucharnos y bueno, por brindar esta oportunidad. Muchísimas gracias.
0: Un placer. Eliana Silva, directora de Educación Técnica y Formación Profesional aquí en Río Negro, donde se está intentando, se está desde distintos aspectos consolidar a la provincia como una provincia energética. También una provincia que trabaja desde la minería, desde el petróleo, y eso se tiene que ver trasladado a las escuelas, porque si no se forman los pibes, no vamos a tener profesionales.
1: Es un poco lo que marcábamos recién, Agus, ¿no? A modo de comentario, esto de nuestra región, ¿no? Hablamos Vaca Muerta, bueno, lo mismo el oleoducto, tenés que estar preparado para esas oportunidades laborales. Digo, si te encontrás sobre la marcha con una propuesta laboral y vos no estás preparado, seguramente que disminuyan las chances a la hora de poder aplicar un puesto, ¿no?
0: Totalmente, Luchito. LU19M690 en vivo en YouTube. Estamos aquí leyéndolos, como a Mau, que dice: buenos días, avísenle al sol que salga a trabajar, dice. Che,
1: ah, no arrancó todavía, pero a ver, mira, gira sobre, ¿no?, tu eje. Yo te hago el aguante, mira. Es verdad,
0: está un poquito, mira, ahí la tenemos.
1: Es verdad, mira que brinda,
0: está flojito. Igual. Dale febo, dale febo. Y Gabriela, que dice: buen viernes, chicos, que pasen un buen fin de. Ah, bueno, gracias, dice eso, Gabriela.
1: ¿Sí?
0: Entonces nos vamos a la tanda y nos vamos.
1: Vamos nomás. Sí.
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0: la República Argentina.
1: Regionales.
0: Alerta por un frente frío que va a generar lluvias intensas en cordillera. A partir de mañana se prevé el ingreso de sistemas frontales desde el Pacífico que provocarán precipitaciones fuertes a intensas sobre la región cordillerana, generando crecidas en arroyos y ríos de la región. Las condiciones se van a intensificar a partir del martes con importantes lluvias y nevadas acompañadas de periodos ventosos.
1: Nacionales.
0: Fracasó la paritaria universitaria. Gremios planean convocar a una quinta marcha nacional y suman tensión con el gobierno. El Ministerio de Capital Humano no convalidó el 32,5% de recomposición salarial solicitado por los sindicatos docentes. Luego de una última audiencia, habrá reuniones de los gremialistas para evaluar medidas de fuerza en medio de la discusión por el presupuesto 2027.
1: Economía.
0: Martín Rapalini volvió a reclamar la suspensión de embargos. El presidente de la Unión Industrial Argentina habló durante la jornada organizada por la Unión Industrial de Entre Ríos a raíz del Día de la Industria, en donde volvió a la carga con el pedido para suspender los embargos por 180 días en un contexto actual difícil para el sector productivo y especialmente para las pequeñas y medianas empresas.
1: Estos son los datos del tiempo.
0: Temperatura 8 grados, 6 décimas, sensación térmica 8 grados centígrados, humedad 66%, viento del este a 6 kilómetros por hora, cielo mayormente nublado, temperatura máxima prevista para esta jornada 28 grados centígrados. Con más noticias, volvemos en cualquier momento.
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0: 9:08 de la mañana, estás en Pasa de Todo y acá estamos con la rotonda completamente libre, tranquila y con la información para trasladarte desde donde estés. Saludar al desarrollador informático. ¿Qué onda con la peluca de Mario? Dice, se habrá armado un fin de largo primaveral, esperemos que la semana que viene no aparezca tuneado con los cachetes inflamados y nos quiera convencer de que lo picó una avispa, dice.
1: Él está, como decís vos, él está en misión secreta. La misión puede terminar de cualquier manera, ¿no?
0: ¿Cómo lo llevan, eh?
1: Puede pasar cualquier cosa.
0: Hola, muy buenos días, Radio Ser Lo Más, dice Gabriel. Vamos, Sipo, vamos por
1: vamos,
0: más.
1: Vamos, Gabriel.
0: Y yo te digo
1: sí.
0: Que nos vamos al móvil.
1: Dale.
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0: Saludamos a Omar Fuentes desde la calle. Omar, ¿por dónde andás?
4: Gracias, compañeros en estudios. Gracias, Agustín, Luciano. Buenos días nuevamente para ustedes y para toda la gente. Vamos a comentar que estamos nosotros ahora en la ruta chica o ruta vieja, o ruta 65, que tiene dirección entre Chipoletti y Fernández Oro, Fernández Oro Chipoletti. Estamos juntos nosotros justo en la parte del ingreso, lo que es la parte de tierra de calle María Elvira. ¿Por qué digo esto? Porque acá hay dos uniformados de la policía de Río Negro que no permiten el paso para que la gente que quiere ir para Fernández Oro. Dice que acá tenés que ingresar, esto lo queremos comentar, para la zona, por la calle de tierra, para la zona de María Elvira, y después de ahí salís a la ruta nacional 22 y podés seguir para la zona de Fernández Oro. La gente que está viniendo en estos momentos por Fernández Oro para Chipoletti por ruta chica es desviada por la calle de tierra, okay, en lo que sería un ingreso a pocos metros del puente, del puente 83 por ruta chica, es desviada a la izquierda, a la derecha, por una calle de tierra.
0: Bien.
4: Esto también lo queremos comentar, porque hubo un siniestro vial, lo habíamos dicho nosotros, entre un Citroën y un Peugeot, que gracias a Dios no dejaron de ser víctimas fatales hasta el momento, lo que nos han informado por parte de la policía, pero de mucha reserva aquí por parte de la policía, porque nos dicen que toda la información va a salir directamente por el responsable del área de la caminera con sede en Chipoletti.
0: Muy bien, Omar, entonces, están circulando, que eso es lo que marca vos, están circulando despacito, pero se está circulando.
4: Despacito, pero se está circulando y hay desvío, lo reitero.
0: Bien.
4: La gente que viene de Chipoletti por ruta chica se va a encontrar de repente con que está interrumpido el tránsito por dos uniformados de la policía, mujeres de la policía, que están desviando a la gente por el conocido camino de tierra para la zona de María Elvira. De ahí volvés a la ruta nacional 22 y podés ingresar, reitero, hasta Fernández Oro, por ruta 22. La gente que viene de Fernández Oro para Chipoletti pasa el puente 83 y a pocos metros hay un desvío que doblás a la derecha, que hay un puentecito,
0: sí,
4: y en ese puente ingresás por la calle de tierra hacia la zona de Chipoletti.
0: ¿Y cómo está de autos?
4: Hay muchos autos.
1: Realmente, sí, eso iba a preguntar.
4: Hay muchos autos que vienen, en este caso estamos observando ahora que vienen desde la zona de Fernández Oro ya por el camino de tierra, ¿no?
0: Bien.
4: Algunos vuelven a la ruta chica por este cruce vial que ha sido inaugurado por la municipalidad, algunos vuelven a la ruta chica, otros directamente siguen por la calle de tierra.
0: Bien.
4: Para Chipoletti. Así que esto lo que voy a decir, que tener paciencia.
0: Bien.
4: Está trabajando la policía y todo lo que ha pasado, la parte ya oficial, la va a dar, por supuesto, el titular de la caminera con sede en Chipoletti.
0: Perfecto, Omar, muchísimas gracias. Lo último que me quedaría preguntarte es si, porque los vehículos quedaron muy chocados, Omar, entiendo que no sé si se podrán mover fácilmente o van a tardar un rato más, me parece, ¿no?
4: Se está tardando, porque está trabajando la policía y, por supuesto, están los tradicionales camiones, remolques que son van a estar derivando, pero por supuesto, previo a todo esto, Agustín y Luciano, lo que hay que hacer es todo tipo de pericias.
0: Perfecto. Bueno, muchísimas gracias, Omar. Quedamos atentos a cualquier llamado que tengas entonces.
4: Hasta luego, muy amable como siempre.
0: Hasta pronto. Omar Fuentes, entonces, desde el accidente, ya lo escucharon, ruta chica, altura puente 83. Están circulando despacito, acompañados de la manito por la policía. Sí, van por el costadito, sí, y se puede circular. Lo
1: Exacto.
0: que sí, sepan que si van por ese lado, va a estar complicado. Van a tardar más tiempo. En todo caso, ruta 22, que tampoco es que van a tardar mucho menos, pero de última no está el accidente.
1: No te podemos prometer nada.
0: No, no, a esta altura no.
1: Estamos avisando de lo que pasó y te estamos recomendando que tengas paciencia y sobre todo precaución, como bien decías vos, Agus, ¿no?
0: Así es.
5: Recalculando.
0: Recalculando claro. Todo, chicos.
1: Es para recalcular.
0: Vos sabés que, dígame por favor, me parece muy bien. Y yo tengo para mostrarte un es una pastillita. Bauti, lo que te pasé del Festival de San Sebastián, a ver. No sé si lo ubican, pero es un festival de cine internacional y apareció una cantante argentina muy conocida, probablemente una de las dos más importantes del momento en la Argentina.
1: Lali,
0: exactamente. Mira, ¿cómo estoy, con una remera especial, en el Festival de San Sebastián, además esto es en Europa, esto es para mostrarle a los muchachos que están ahí cerca.
1: A ver,
0: fíjate cómo se baja Lali.
1: Mandale play.
0: Saquito tranqui, sí. Remera se ve blanca. Gafas. Y fíjate qué inscripción.
1: Uy, qué bien.
0: Las Malvinas son argentinas.
1: ¿Cómo ahí se instaló está. Esto,
0: Lindo,
1: ¿Cómo se instaló? Qué linda.
0: Qué bien esa bandera, Sí. Sigue dando frutos la bandera.
1: Sí, señor.
0: Me parece muy bien.
1: Es...
0: Del partido, es cierto, creo que hace 3-4 días pasaron 2 meses de
1: claro,
0: ese partido.
1: Bueno, y además esto, digo, que se convirtió en remera, se convirtió en sticker para los termos, se convirtió en cuadrito, claro, está en todos lados.
0: Acá
1: es
0: lo tenemos.
1: Un fenómeno esto. No, la verdad es espectacular.
0: Muy bien,
1: la iniciativa de Lali.
0: Representando un poquito la movida, las Malvinas son argentinas. Ustedes tienen, a Willy Gauna lo vi con me parece que una campera que andaba acá, que tiene también, que decía eso.
1: Me hiciste acordar, hay un trapo en la hinchada de Sipo. El mismo también.
0: ¿También con eso?
1: Argentina, sí.
0: Qué bien, ¿eh?
1: Sí,
0: Charlie,
1: sí.
0: ¿Vos tenés algo? ¿De las Malvinas son argentinas? Ojo, hay que comprar, ¿eh? Hay que comprar algo de eso, ¿eh?
1: Claro que sí.
0: ¿Y vos alguno? ¿Sticker?
1: No.
0: ¿Todavía no?
1: De este estilo no. Estoy lleno de los de la selección argentina y del albinegro, pero no de este estilo de las Malvinas son argentinas, ¿no? Con esa frase.
0: Muy bien, bueno, vamos a pasar a otra nota. En este caso, saludamos a Frank Rivas, el oficial principal que está a cargo aquí en la zona de Cipolletti por justamente el siniestro vial del cual estamos hablando. Queremos tener la palabra oficial. Lo saludamos entonces, Frank Rivas, de este lado, Agustín Bulfón y Luciano Muñoz.
6: Buen día, Agustín, Luciano, ¿cómo le va?
1: Buenos días.
0: ¿Qué tal, oficial? Bueno, muchas gracias por el tiempo. ¿Qué nos puede contar del accidente? Estuvimos recién con el móvil, más o menos la información básica está, pero quisiéramos por ahí empezar preguntando cómo están las personas involucradas en el accidente.
6: Bueno, las personas fueron examinadas en el lugar primeramente por personal de CIARME y luego trasladadas al nosocomio local de Cipolletti. Aún estamos esperando finalicen esos exámenes para determinar el carácter de las lesiones que tienen cada uno.
0: Muy bien, bueno, pero por lo menos lo que parece es que en esa primera inspección no habría por ahí un código rojo, no había, digamos, eso se puede asegurar.
6: Sí, en la primera inspección de personal de Charme no detectaron algo gravísimo, así que bueno, solamente esperar los exámenes de rigor que hacen en el nosocomio local.
0: Muy bien. ¿Y qué se puede saber del accidente? ¿De qué manera se cree? Parece, por las imágenes que hemos visto, que fue un accidente de frente.
6: Así es. Estamos hablando de un siniestro vial de manera frontal entre dos vehículos. En momentos que un vehículo quiso adelantar otro rodado, al invadir el carril contrario, se encuentra con el otro vehículo de frente impactando de manera frontal.
1: Claro. Frank Rivas, le consulto, ¿a qué distancia más o menos de lo que es el Badén, el puente justamente de 83, se da el siniestro en sí?
6: Sí, es una distancia bastante corta,
1: claro.
6: Algo que nos sorprende porque por lo general a este horario y a esa altura la fluidez vehicular es demasiado lenta.
1: Claro, pero claro. Pregunto esto a Agus y obviamente a Frank para saber, entender un poco la dinámica, como bien preguntabas
0: claro.
1: Vos, de qué velocidad por ahí podrían haber ingerido ambos vehículos, ¿no?
6: Sí, eso bueno, la velocidad se va a terminar con las pericias que realice ahora personal de gabinete criminalista.
0: Muy bien, y por lo que nos comentaba el móvil recién, están haciendo un desvío, por lo menos en el sector Fernández Oro Cipolletti, ahí por la misma, como por lo que sería la colectora, digamos, o algo así por el estilo. ¿Esto se va a mantener un rato más?
6: Así es, se va a mantener hasta que el personal de gabinete finalice con la última diligencia. Estamos tratando de hacerlo lo más rápidamente para en unos minutos poder levantar como la fluidez en el tránsito.
0: Muy bien, me imagino cantidad de autos en el lugar por la hora pico, pero bueno, ¿está viendo por lo menos en Ruta Chica muchos de estos accidentes, oficial, o cómo viene en eso el cotidiano?
6: No, por lo general la Ruta 65 estamos teniendo...
0: lugar por la hora pico, pero bueno, ¿está viendo por lo menos en Ruta Chica muchos de estos accidentes, oficial, o cómo viene en eso el cotidiano?

0: Es raro como sector de paso, a mí me da esa sensación, realmente raro pasar por ahí porque incluso uno viene del puente, viene con algunos badenes,
1: Sí.
0: en eso se suponía que no es un sector de mucha velocidad, ¿no, oficial?
1: Sí, como le comentaba hace unos minutos, nos sorprende por ahí el impacto, la fuerza con la que ocurrió, porque es una zona donde la fluidez vehicular es demasiado lenta, por lo mismo que usted menciona, porque hay unos disminuidores de velocidad.
0: Claro. Bueno, esperemos entonces que se pueda resolver, que estén bien las personas involucradas, sobre todo. ¿Alguna otra información o algún otro accidente, algo que nos pueda comentar?
1: No, por el momento no estamos trabajando con esta acá en Ruta 65 nomás.
0: Buenísimo. Bueno, entonces muchas gracias, oficial. Los saludamos, quedamos a disposición entonces por cualquier otra información por este tema.
1: Bueno, muchas gracias, los saludos, que tengan una buena mañana.
0: Hasta
1: Hasta
0: luego.
1: luego.
0: Hablábamos con el oficial principal Frank Rivas, que, bueno, nos comenta sobre este siniestro vial en Ruta 65, ruta chica,
1: Me quedé
0: y
1: pensando, vamos,
0: sí.
1: porque es lo que indicabas vos y que él respondía, digo, si bien los vehículos están diseñados hoy para destruirse, ¿no? Para
0: Sí.
1: no impactar tanto en las personas, llama la atención esto, ¿no? Que es una zona donde vos no lográs
0: Tan
1: elevar mucho la
0: fuerte.
1: velocidad. Claro, va a estar interesante saber las pericias, qué resultados arrojan, ¿no?
0: Y también esto, ¿no? ¿Para qué haces hacer un traspaso ahí? Digo, es raro porque no tenés velocidad base para pasar autos. En general, cuando haces un paso, vos no estás yendo lento.
1: Mirás,
0: Venís aumentando la velocidad
1: sí.
0: y haces el paso de autos cuando ya tenés una velocidad importante.
1: Yo ahí tengo una opinión respecto, digo, al manejo general de todos, me incluyo. Digo, muchas veces hoy uno lo que ve son maniobras justamente por la ansiedad, ¿sí? De realizar determinada maniobra en el momento que no es indicado.
0: Claro.
1: Esto que estamos hablando, a la salida de un puente, con los reductores de velocidad correspondientes, obviamente ya todos conocemos
0: Sí.
1: el caudal de vehículos que te vienen de frente y que habitualmente circulan en nuestras rutas.
0: Sí.
1: Digo, a veces es esperar, respirar hondo y aguantar unos minutitos más y hacerlo de manera segura, ¿no? Pero bueno.
0: Que digan que Mario está en misión secreta, más sospecha genera. Saludos, que estén bien,
1: Ahí está, está.
0: dice el desarrollador.
1: Su público está ansioso,
0: Es la
1: hablando de
0: idea,
1: ansiedad.
0: es la
1: Basta de
0: idea.
1: cháchara. Ahí está.
0: Basta de cháchara,
1: Qué voz
0: duden
1: sensual,
0: de él.
1: aparte.
0: Y bueno,
1: Qué voz nada.
0: el rifle Favole,
1: ¿Cómo
0: es
1: está?
0: así.
1: Por favor.
0: Nosotros, Lucho, si queremos seguir al aire, tenemos que meter tanda, porque si
1: Vamos.
0: no, esto no lo paga nadie, querido.
1: Vamos, vamos.
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0: En tres minutitos nos vamos a ir a las noticias, pero ¿sabés para qué nos alcanza este tiempo?
1: Dígame.
0: Nos alcanza para ver a Lionel Andrés.
1: Siempre hay tiempo para ver a Messi.
0: Siempre hay tiempo para él, que parece que es ahí, bueno, porque están cerquita de su casa, porque es un tipo comprometido con la Argentina, es un gran representante de la argentinidad. Y mandó un saludo a los deportistas, a todos los deportistas del suramericano que está desarrollándose en Santa Fe, en Rosario, ¿sí? En Rafaela. Y si Bauti me habilita, mirá que te mando un saludito así, motivador, ¿eh?
2: Todo, bueno, nada, quería mandarle un saludo grande a todos los participantes de los Juegos Sudamericanos. Bueno, sé que muchos ya compitieron, felicitarlo a todos los que lo hicieron, los que ganaron medalla, desearle mucha suerte a todos los que todavía no lo hicieron y lo están por hacer ahora, y nada, desearle todo lo mejor, mandarle un abrazo grande y que estén bien. Chao.
0: Bueno, Messi...
1: Lo grabó Thiago, ¿no?
0: 35 mil pesos un micrófono.
1: Claro, bueno, ¿qué querés? Pelo largo,
0: che. Está ya largo. ¿Se está dejando caer un poco, Leo, estéticamente?
1: Barbudo. Pero está, nada, bueno, juega con los estilos, juega.
0: Yo está creo que bien. Si Messi quiere venir como, no sé, como un soldado de Atenas, todo transpirado, barbudo.
1: ¿Quién le va a decir algo?
0: Aceitado, nadie le va a decir
1: nada. ¿Quién le va a decir algo?
0: Nadie le va a decir nada, puede hacer lo que quiera.
1: Nada.
0: No nos importa nada. Y te digo, Lucho, que ese saludo fue no solo para un par, sino para las más de 100 medallas que Argentina superó, como ganada, sí, Diego, querido, en estos Juegos Suramericanos hasta el momento. 31 oros, 28 platas, 42 bronces, estamos segundos en el medallero
1: general. Segundos atrás de Brasil, sí, la verdad que
0: peleando con Colombia.
1: Exactamente, que se mete ahí en el podio. Y estamos en el quinto día, si no me equivoco, estaba ayer, sí, cuarto o quinto día de competencia. Con los 6 representantes, en este caso, rionegrinos que hay. Entre ellos, la que más nos suena muchas veces a nosotros, pero hay mucho más deportista, Martina Escudero, ¿no?
0: Bueno, claro, exactamente. Esta jornada, la que está arrancando, es la sexta. La que terminó ayer es la quinta.
1: La sexta, perdón.
0: Fernanda Russo, por ejemplo, se consagró tricampeona en tiro. Una piba que tiene 2 Juegos Olímpicos encima. O sea, ya es muy grosa.
1: Ayer estaban todos los medios nacionales.
0: Sí, muy bueno, porque dio una nota donde un poco habló de la poca guita que han tenido y lo que les cuesta con las becas. Pero sobre todo te lo está diciendo una chabona que 2 Juegos Olímpicos encima tiene. Nadie le puede dudar.
1: Déjame aportarte algo, Agus. Sí. Y de vuelta, perdón, el autobombo de bar. Nos pasa eso que encontramos cada vez que vienen deportistas que salen afuera del país a este tipo de competencias. Bueno, perdón, este tipo de competencias acá, pero digo, cuando van afuera a representar al país, además de ese apoyo que no está todo el tiempo, es bingo, venta de empanadas, venta de pollo. Los padres hacen hasta lo imposible para poder aportar. Sí. No hay que olvidar eso, se hace un sacrificio enorme para que ellos lleguen.
0: Totalmente, todo la cantidad de cosas que se pierden, los esfuerzos que hacen por representación, porque la verdad que es eso, no son carreras que les den plata, la verdad,
1: lo hacen por otra cosa. Lo digo esto porque es muy fácil, después opinaré, pero terminó 33 en el puesto, ¿me entendés? Hay toda una historia atrás de sacrificio y de dificultades, sobre todo económicas.
0: Mirá el tema,
1: Por
0: el motivador,
1: Qué bien
0: es. Yo necesito ponerme esto para ir al gimnasio, si no, no voy.
1: Me imagino a Omar Fuentes con este tema.
0: ¿Ah, sí?
1: Sí.
0: ¿Cuándo sale a correr?
1: Salto en garrocha.
0: Ah, bueno, pero profesional.
1: No, muy bien, Omar.
0: Bueno, muy ojo, bien. Primero Brasil, 41 oros, 117 medallas totales. Segundo Argentina, 31 oros, 101 medallas totales. Tercero Colombia, 30 oros, 73 medallas totales. Cuarto Chile.
1: Mira,
0: y aprovechamos.
1: ¿Qué pasó con Chile?
0: Y le mandamos un saludo a la gente de Chile, que lo quiero decir bien.
1: ¿Están de cumpleaños?
0: Bueno, algo así por ¿algo el estilo, así? ¿No? Acá lo tengo. Hoy se celebra la primera junta de gobierno independentista en 1810, que fraguó el camino para que Chile sea independiente. Así que en esta fecha, el 18 de septiembre. Bueno, les mandamos un saludito y aprovechamos a decirles que no nos superen el medallero, ¿eh? Nosotros, por lo pronto, a las noticias.
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0: Hora 9:32 minutos en la República Argentina.
1: Regionales.
0: Demoras en Ruta 65 entre Cipolletti y Fernández Oro por un siniestro. Ruta Chica está cerrada entre Fernández Oro y Cipolletti a un kilómetro de Puente 83 tras el choque de un auto y una camioneta utilitaria. Los bomberos tuvieron que rescatar a un conductor que no pudo salir por sus propios medios. En el lugar trabaja personal policial que desvía el tránsito y pide que se circule con precaución.
1: Economía.
0: La justicia ordenó desalojar el predio de FATE ocupado por trabajadores y devolverlo a la empresa. La Cámara de Apelaciones de San Isidro señaló que las instancias de conciliación laboral ya finalizaron y que la continuidad de la ocupación perdió capacidad para destrabar el conflicto.
1: Internacionales.
0: Rusia cerró temporalmente los colegios electorales de la ciudad balnearia de Sochi por ataques de drones ucranianos. El alcalde de la urbe llamó a los habitantes a mantener las medidas de cuidado mientras los militares repelían la ofensiva aérea en el contexto de la guerra.
1: Estos son los datos del tiempo.
0: Temperatura 11 grados centígrados, humedad 60%, viento en calma, cielo mayormente nublado, temperatura máxima prevista para esta jornada 28 grados centígrados. Con más noticias, volvemos en cualquier momento.
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0: Bueno, bueno, señoras y señores, ¿dónde están? ¿Están del otro lado?
1: ¿Están ahí?
0: ¿Luciano? ¿Hay algún WhatsApp? ¿Alguien nos escribe? ¿Alguien nos dice algo?
1: Estoy esperando que nuestro dispositivo digital cargue el WhatsApp.
0: Ah, todavía no está.
1: Está iniciando, va de a poco el tipo.
0: Bueno.
1: Porque es viernes, usted téngame un poquito de paciencia.
0: Te cuento algo entonces que ustedes nos adelantaron ayer. Cuando estuvieron hablando con Marquitos de Lernia.
1: Sí.
0: En Estamos Todos Locos.
1: Vamos a hablar de festejos.
0: En Belisle.
1: Sí.
0: Se vienen 3 días de jineteada, música y un bingo que sortea un auto 0 kilómetros.
1: Ah, bueno.
0: Qué linda la joda, querido.
1: Qué bueno.
0: Cómo me gusta. Se prepara Coronel Belisle para recibir 3 jornadas de actividades camperas y espectáculos con la realización de la 3ª y 4ª fecha del campeonato rionegrino de jineteada rumbo a Jesús María 2027. Hay de todo, se abren las puertas hoy 18 horas.
1: Sacala del ángulo.
0: Finalizan con la banda del León, Atención. Un fiestón, jineteada, comida, bueno, no se puede ser, jineteada, comida, entretenimiento, un ratito para tirarse un rato, y además clasificatorio, así que gente compitiendo en serio, vale la pena, pasen por Belisle este fin de semana, viernes, sábado y domingo, 18, 19 y 20, 3ª y 4ª fecha del campeonato rionegrino de jineteada, rumbo a Jesús María 2027, en Coronel Belisle.
1: Pero
0: nosotros,
1: claro, sí.
0: Mientras tanto, vamos a pasar a hablar de otra cosita, Lucho querido, porque cuando vimos esta presentación, es una guía de acompañamiento para familias integradas por personas con síndrome de Down, nos pareció súper interesante. Además aquí, que bueno, yo el año pasado tuve la oportunidad de hablar muchos días con Ana María Rodríguez de Fundación Calma, que bueno, no solo ella tiene un hijo con síndrome de Down, sino que también es una persona muy comprometida con todas las personas con discapacidad acá de la región, y siempre me parece interesante resaltar el día a día, porque uno a veces lo toma como si fuera un limitante, ¿no? Y no lo es, y se notan estas cosas. Para hablar de esto, una de las integrantes de la red de madres Voces que Acompañan, Mariana Ferreira, la tenemos al aire y la saludamos. Buen día, Mariana. Agustín Bulfón y Luciano Muñoz del otro lado.
2: Hola, buenos días. Buen día, Agustín. Buen día, Luciano. ¿Cómo están?
1: Buenos días.
2: Buen día a toda la audiencia.
0: Muy bien. Muchas gracias por recibirnos. Bueno, nos enteramos entonces que fue el martes 8 de septiembre en el salón del cuarto piso de la legislatura. Se presentó de manera oficial esta guía de acompañamiento y queríamos saber qué es esta guía, cómo está formada, qué objetivo tiene.
2: Bien, bueno, en primer lugar agradecerles por el contacto. La verdad que, bueno, esto de que también, digamos, las radios y los medios de comunicación y de información nos contacten es muy bueno, porque uno puede multiplicar, ¿no?, este sentimiento de que seamos una sociedad cada vez más inclusiva. Como muy bien presentabas, nosotras somos 4 mamás que residimos en la ciudad de Viedma. Somos mamás de niños y niñas con síndrome de Down de diferentes edades, y hace más o menos 3 años que comenzamos una tarea en conjunto, bueno, con la Universidad del Comahue y con la Defensoría del Pueblo de la provincia de Río Negro, en bueno, mantener reuniones con diferentes instituciones del sector público, como es el Ministerio de Educación, el Ministerio de Salud, la Obra Social de la provincia y el Consejo Provincial de Discapacidad. Empezamos una serie de reuniones que las llevamos adelante en la legislatura, donde empezamos a tratar justamente temas que son muy sensibles respecto a la discapacidad, y que tenemos que mejorar día a día, porque bueno, hay una necesidad muy grande, sobre todo en estos temas que mencioné: salud, educación, trabajo. Y bueno, comenzamos con esas reuniones, que las vamos a continuar, este año las vamos a continuar y el año que viene también, para bueno, no seguir haciendo lo mismo que veníamos haciendo y poder sumar valor, y que el Estado provincial tenga tenga, digamos, una opinión constructiva de parte de las familias, para que podamos trabajar en conjunto y que nuestros hijos puedan alfabetizarse y puedan realmente claro. estar incluidos, ¿no?, en el sistema público de educación.
0: Por eso también es interesante la participación también, bueno, dijiste la Universidad del Comahue, están ustedes con su experiencia, está también la Defensoría del Pueblo, lo cual también es interesante porque son como distintos enfoques, un poco para lo mismo, y que es apuntar directamente a la vida cotidiana de las personas con discapacidad, ¿no? Exacto. Al hecho de las cosas concretas que realmente cambian un día a día.
2: Sí, sí, lo que nos pasa casualmente ayer, bueno, otro medio me preguntaba y yo le contaba que muchas veces nos pasa a los padres que dejamos a nuestros hijos en los colegios y no sabemos qué pasa, ¿no? Porque es como, todavía hay una barrera, ¿no? De que y es fundamental tener un ida y vuelta y tener, digamos, una retroalimentación de cómo avanza nuestro hijo. Que desde ya hay que digamos, ponerle un valor adicional y que ellos pueden, definitivamente ellos pueden, con otros tiempos y con la ayuda, por supuesto, de las instituciones y de las familias. Esta guía surgió en esas reuniones que manteníamos en la legislatura, que mantuvimos en la legislatura, porque también nos preguntamos como mamás qué importante sería que otros papás que comienzan a transitar este camino de la discapacidad y del síndrome de Down tengan una referencia, tengan una guía, un acompañamiento, y que no se sientan solos, que para eso hay otras familias que están para ayudar, que están para colaborar y para, bueno, para también contarles nuestra experiencia y unirnos y trabajar en conjunto, ¿no? O sea, siempre con un ánimo constructivo y con un ánimo donde fluya la comunicación y donde podamos estar todos informados.
1: Sí, Mariana, yo te escuchaba y me quedé con una frase que marcabas que me parece muy interesante, que es, digo, la verdadera inclusión surge de esto que estamos hablando, ¿no? Es el día a día, la cotidianidad, la comunicación, como bien marcás vos, pero sobre todo entender esto, digo, que hay que respetar los tiempos de todos. Mm. Y en este caso, eso, vos dijiste un juego recién, perdón que me haga extenso, pero digo, dijiste un juego que a veces uno ve como un limitante, ¿no? Justamente, no sé, en el caso de síndrome
0: de discapacidad.
1: Y yo te respondo ese juego que creo que esas limitaciones son más nuestras que de ellos mismos, Mariana. Total. No sé si vos lo ves de esta manera también.
2: Exactamente. Ustedes no se dan una idea lo que ha contribuido, en mi caso, Antonia tiene 8 años, lo que ha contribuido Antonia en mi vida, en mi formación personal y en nuestra familia y nuestro entorno. Sí. Lo que contribuye una persona con discapacidad, digamos, a cualquier entorno o a cualquier organización, es enorme. ¿Por qué? Porque nos da una mirada distinta de la vida, de que la vida no es 1+1=2. La vida te puede llegar al resultado de otra manera. Y bueno, sobre todo lo que predomina siempre en el síndrome de Down es son seres muy, personas muy nobles, muy ingenuas también, digamos, y en un mundo donde se ha avanzado tanto, entonces tener esos valores y contar con esas personas, bueno, la verdad que es muy importante y hay que aprovecharlo, ¿no? Sí, así como sí, el síndrome de Down, otras discapacidades, ¿no?
0: Claro, también. Y Mariana, ahí justo le cuento a la gente, estamos en YouTube, el U19 M690 en vivo, más allá de ver las imágenes de la legislatura, recién Bauti nos mostraba y estaba recorriendo la guía, esta misma guía, la tenemos ese acceso y la estamos mostrando un poco, y hay un poco de todo, hay incluso dibujos que estamos viendo, acá hay uno de Antonia, justo,
1: Antonia,
0: mirá,
1: te iba a decir, mirá.
0: Un dibujo de ella, un poco con toda esa movida. Me parece que algo que por lo menos he podido aprender con el tiempo de este tema, y creo que sobre todo en síndrome de Down pasa más, ¿cómo hacemos, Mariana, para no caer en el asistencialismo, pero desde el hecho de decir, accionar desde la lástima, ¿no? ¿Cómo claro. hacemos para entender que son personas que tienen acceso a derechos como cualquier otro, que no solo no es que los merecen, sino que es su derecho, los tienen que exigir, y que en todo caso es darles herramientas para que hasta ellos mismos los conozcan y puedan exigirlos? No es nomás que son víctimas. ¿Cómo se cambia un poco ese mensaje?
2: Sí. Sí. Bueno, yo, por supuesto que, por eso siempre digo, yo no juzgo a las personas que tienen ese prejuicio, ¿no? Por así decirlo, porque a mí me pasó. Cuando nosotros nos enteramos que Antonia tenía síndrome de Down, fue en la panza. A los 3 meses viajamos a Buenos Aires y nos contactaron desde el centro de un centro de genética, que bueno, que ya estaba el resultado. Lo primero que nos pasó, nos paralizamos, me dio miedo. Bueno, nos quedamos helados con mi marido y desde ya que fue. Ese fue el día más difícil, pero después fue todo maravilloso. O sea, después, como les decía, Antonia vino a contribuir enormemente a nuestra familia y a nuestro entorno. Entonces, bueno, tenemos que tener una mentalidad abierta, tenemos que también... Yo siempre digo que el tema de discapacidad es tener un grado de madurez que podamos, tenemos que trabajar en políticas que nos incluyamos a nosotros mismos. ¿Por qué? Porque no sabemos, nadie está exento de tener una discapacidad. Podemos tener un accidente, podemos tener una enfermedad. Claro. El ser humano no está exento de tener una discapacidad. Entonces, es como un tema... que tiene que estar en políticas públicas de todas las provincias, tiene que estar como tema número uno, porque en realidad es cuidarnos a nosotros mismos y es tan importante como cualquier otro tema. Entonces creo que tenemos que darle un lugar más amplio, y lo mismo en cuestiones laborales. Nosotros hacemos mucho hincapié en que no podemos pretender que un niño o un adolescente con síndrome de Down o con cualquier otra discapacidad consiga trabajo si no nos ocupamos de la educación de nuestros hijos.
1: Eso es clave, Mariana, lo que acabas de decir, ¿no? Porque en este punto que también marcaba Agus, que vos respondías muy bien, muchas veces se confunde esto. Te estoy dando trabajo, digo, ¿no? Y claro, tenés síndrome de Down y demás, digo, pero lo que dice ella, digo, dale las herramientas para que esa persona, porque lo digo con total respeto esto, creo que una persona con discapacidad lo primero que quiere es ser tratado como un igual, claro, y lograr las cosas por su cuenta. Es una cuestión de dignidad, me parece.
2: Exactamente, sí. Ahora en Río Negro les cuento que, bueno, se logró la media sanción de una ley muy importante que es que las empresas, bueno, vieron que el cupo está a nivel nacional y en las provincias está el cupo del 4%, que digamos el 4% de la dotación de los estados nacionales, provinciales y municipales tienen que ser cubiertos por personas con discapacidad, como así también las empresas que provean servicios a las provincias, o a los municipios, o a Nación. Eso, por supuesto, que no se cumple, está muy por debajo, no se llega ni siquiera al 1%, claro, pero bueno, hay que seguir trabajando. Y en Río Negro estamos avanzando en una ley que es que las empresas privadas que contraten personas con discapacidad van a tener un reconocimiento del 50% de ingresos brutos para incentivar justamente, claro, el empleo formal de personas con discapacidad. Que estas políticas no deberían suceder porque debería ser naturalmente, sí, pero bueno,
0: no, pero contribuyen. Es que esas son las cosas que, lo voy a decir yo, Mariana, esto, me hago cargo, pero eso es lo que tiene muchos que dicen, el privado esto, el privado aquello. Si al privado no le tocas no le das platita en el bolsillo, después no activa solo, porque son pocos, hay espacios, hay alguna panadería, por ejemplo, pero generalmente son privados que tienen, son personas con hijos con discapacidad, sí. que terminan haciendo actividades por eso, pero un privado.
1: Y déjame no sumarte, tenga algo.
0: No lo hace solo.
1: Agus, en ese enfoque que coincido, y obviamente que me interesa saber cuál es la opinión de Mariana, que es, yo sabes que creo que es una opinión personal que también me hago cargo, es temor, es desconocimiento.
0: Claro.
1: Entonces, justamente decís, no, sabes que mejor dejémoslo así, no incorporemos a alguien, claro, con síndrome de Down.
0: Bueno, y Mariana justo salió, te pregunto, por ahí no estás enterada, me puedes decir que no, y listo, pero salió a partir de la presentación del presupuesto 2027, que el gobierno nacional lo que plantea para el año que viene es, entre otras cosas, eliminar el CUD, el Certificado Único de Discapacidad, volver al esquema de pensión. Y ante esto, por ejemplo, esto que hablas del trabajo quedaría afectado, porque las personas con discapacidad que tengan esta pensión no van a poder cobrar el trabajo, o si van a trabajar en blanco van a perder la pensión. Uh-huh. Estas cosas también los afectan de alguna manera, ¿no?
2: Sí, desde ya. Yo creo que eso, mi opinión, bueno, yo soy abogada, Y bueno, sí, yo tengo mis opiniones en el sentido que si muchas veces lo que pasa con las personas con discapacidad es que no, la realidad es que no consiguen empleos formales en blanco, en general, o tienen pasantías o tienen algo temporario. Entonces deberían convivir las dos cosas, ¿no? La pensión, y también deberían tener la pensión, porque no se olviden que las personas y las familias que transitan con cuestiones de discapacidad tienen otros gastos que son adicionales: medicación, ortopedia, psicólogos, profesionales. Entonces es una lástima que cuando se emplean, digamos, pierdan ese beneficio. Sí, por ahí la opción sería, bueno, una suspensión o una, hasta que, bueno, esa persona realmente se incorpora y pasa el periodo de prueba. Pero bueno, sí, a mi entender no debería perder ese beneficio, ¿no? Yo creo que tenemos que apoyarlas y acompañarlas, y es un tema, porque después es todo un tema cuando consiguen trabajo y después no los toman o no los efectivizan, volver a gestionar la pensión, volver a gestionar, digamos, los sí, no, el yo no estoy muy de acuerdo. Bien. El CUD, otro tema que es interesante para trabajar y que yo quiero impulsar acá en Río Negro es estadísticas. No sabemos, claro, cuántos niños, cuántas personas trabajan en empleos formales, cuántas personas con discapacidad salen de séptimo grado sabiendo leer y escribir. Tenemos que trabajar en estadísticas para saber, para poder mejorar.
0: Sí, ¿no? sin conocimiento del caso no se pueden planificar políticas ni públicas, ni se pueden desarrollar proyectos privados, porque no se sabe a quién, en qué espectro y de qué manera.
1: ¿Dónde estás parado?
0: Mariana, mira, ya a nosotros nos queda el contacto. Me parece que es un tema que hay que seguir hablando otros días, más incluso desde el enfoque que vos trabajás, que es desde la justicia, ¿no? Desde el lado de los abogados, me parece que tienen a veces una claridad para estos temas que a muchas personas con discapacidad o familias que tienen algún integrante con discapacidad les queda lejos, ¿no? A veces, y sí, está bueno. Así que yo al aire te comprometo para hablar la semana que viene de nuevo de este tema, si querés.
2: Perfecto, buenísimo. Ahí, bueno, agradecerles el espacio. Por supuesto que me pueden llamar cuando quieran. También después en el próximo encuentro podemos hablar de, estamos trabajando también en un registro de postulantes de personas con discapacidad a nivel provincial. Buenísimo. Es lo que decían ustedes recién. Digamos, podemos tener las leyes, pero si las empresas no saben dónde buscar, claro, postulantes, bueno, tenemos que acercar y unir las empresas con las personas. Así que, si quieren, en el próximo encuentro tratamos ese tema. Y yo les agradezco un montón, les agradezco de corazón, porque tenemos que ser multiplicadores de este tipo de iniciativas. Y bueno, tratar siempre de ser una sociedad, digamos, más justa y más equitativa.
0: Que así sea. Mariana, muchas gracias.
2: Gracias a ustedes.
0: Un saludo grande. Hablábamos con Mariana Ferreira, integrante de la red de Madres Voces que Acompañan, quienes presentaron la guía de acompañamiento para familias integradas por personas con síndrome de Down. Nosotros, tanda y volvemos.
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0: Agustín, mi amor.
1: Son las 9:59 de la mañana. En menos de 30 segundos nos vamos al informativo. ¿Qué quieren que les diga?
2: Ojo.
1: ¿Quieren que hagamos silencio 20 segundos como...?
2: Vos decís que se...
1: ¿Te acordás cuando Nico del Caño tenía un minuto para hablar en el debate y se quedó callado?
2: Está muy bien. Ah, ¿a partir tipazo, de qué? Vos decime, yo te sigo.
1: Son las 10 ya.
2: Te tiro. Right now.
1: Dale, ya.
2: Buen día, muchas gracias por tratar un tema tan difícil, tan necesario para estar bien informados. Gracias, dice Patricia, respecto a la nota que hacíamos recién.
1: Patri, muchas gracias. Y hay un bingo, Luchito.
2: ¡Apa!
1: La Escuela 234 Facundo Quiroga va a estar realizando bingo familiar con servicio de buffet. Esto es mañana, sábado 19 de septiembre, 15 horas, en el Zoom de la Escuela 264, en Chile y Río Negro. Se ingresa por calle Río Negro. Ah, mira.
2: La escuela de Charlie.
1: En tu escuela primaria, querido. Bueno, podés ir allá. El valor del cartón son 10 luquitas y 3 jugadas tenés.
2: Mira,
1: ¿está bien?
2: Mira.
1: Triplete. Premios electrodomésticos, efectivo y sorpresas.
2: ¿Qué más querés?
1: ¿Qué más querés? ¿Qué más querés? Tenés que llevar efectivo si podés y te esperamos para compartir una tarde divertida en familia. Entonces, mañana 19 del 9, a partir de las 15 horas en el Zoom de la Escuela 264, el bingo de la Escuela Facundo Quiroga, que podés sumarte y ser parte.
2: Mirá cómo te meto uno más ahí de la gatera. Hola chicos, gusto saludarlos. Los escucho yendo a Neuquén. Buen viernes para todos, nos dice Daniela de Plotier.
1: Vamos, Dani. Bueno,
2: listo, no me
1: bienvenida. Señoras y señores, nosotros nos vamos a las noticias, porque está la señorita. Le estoy dando tiempo.
2: Romina, ¿se acomodó? ¿Está lista? Sí.
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0: Hora 10, 2 minutos en la República Argentina.
1: Regionales.
0: Robaron una camioneta, la rastrearon por GPS y apareció en Lago Pellegrini. Una camioneta Toyota Hilux fue robada en 5 Saltos, pero el seguimiento satelital permitió activar la búsqueda y orientar el operativo hacia la zona del Lago Pellegrini, con información aportada por las cámaras del 911 Río Negro Emergencias. Poco más de una hora después de la denuncia, la camioneta apareció abandonada y un hombre de 29 años fue detenido.
1: Economía.
0: El gobierno aseguró que no habrá volatilidad económica en 2027 y volvió a negar que el dólar esté atrasado. El secretario de Finanzas, Federico Furiaza, remarcó que el equipo económico se preparó para cualquier escenario que pueda darse durante el año electoral.
1: Internacionales.
0: Sin acuerdo entre Estados Unidos y China, el Consejo de Seguridad vota la designación del próximo secretario general de la ONU. Se trata de la tercera ronda, donde hasta ahora Caroline Rodríguez Birkett, Rebecca Greenspan y Rafael Grossi fueron los candidatos más apoyados. Trump respalda a Grossi, mientras que Xi dejó entrever en la cumbre de los BRICS que votaría a una mujer al frente del foro global.
1: Estos son los datos del tiempo.
0: Temperatura 11 grados centígrados, humedad 60%, viento en calma, cielo mayormente nublado, temperatura máxima prevista para esta jornada 28 grados centígrados. Con más noticias volvemos en cualquier momento.
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0: Snoop Dogg y Janet. ¿Lo dije bien? No es Janet,
1: la
0: con
1: Janet.
0: Y,
1: Ah.
0: Como tu amiga del barrio.
1: ¿Es? La Janet.
0: Janete. No, ah. no sé bien de dónde
1: ¿Doble
0: es la
1: piba, T? Pero. ¿Janete?
0: Janete.
1: Mira.
0: No sé, Lucho, como vos prefieras.
1: No, por la duda no quiero afrontar más.
0: ¿Sabés qué pasa? Hoy es un día de gloria, porque es viernes. Salvo para Gloria Argentina.
1: Ajá.
0: ¿Quién es? Gloria Argentina Ruiz, la ex vicegobernadora de la provincia del Neuquén, que fue condenada a pagar una indemnización, ¿sabes a quién? A Marcelo Severini, el presidente de CALF, de la cooperativa.
1: Claro.
0: Otro puntito que se le suma a Gloria Ruiz después de todo su bataola, ¿no? El juzgado civil número 4 de Neuquén hizo lugar a la demanda del ingeniero Aldo Marcelo Bernardo Severini. Tremendo nombre, ¿eh?
1: Exacto.
0: Condenó a la señora Gloria Argentina Ruiz a indemnizarlo por el daño moral derivado de la denuncia penal que formuló en su contra a fines de 2024 y de su difusión pública en los medios. ¿Cómo fue esto para quien no se acuerda? Ni bien sale la investigación a Gloria Ruiz, sale el tratamiento por inmoralidad y el corrimiento de su puesto en la legislatura y en la vicegobernación, Gloria Ruiz encara con sus abogados algunas denuncias a ciertas personas involucradas, según ella, en esta movida política que había por su causa. Entre esas cosas, públicamente nombró a varios y dijo, este hizo tal cosa, este tiene que ver con aquello. Bueno, y uno de esos que nombró era Marcelo Severini. Bueno, Marcelo le hizo espejito rebotín. ¿Eh?
1: ¿Hablas de mí?
0: ¿Hablas de mí? Ah, sí, yo no lo hice. Toma, denuncia para vos por injurias, por el daño moral que tiene esto para mi persona. Y terminó ganando. Este fallo fue probado, la denuncia no describía un hecho concreto. Entonces, esto motivó que el Ministerio Público Fiscal disponga el archivo inmediato de la denuncia de Gloria Ruiz y además la obligan a pagar una indemnización. Así que, bueno, en todo caso, Marcelo, no sé si se verá reparado, pero se va a poder comprar unas cositas para festejar.
1: Y Gloria Ruiz sumando un dolor de cabeza más, ¿no?
0: Otro
1: a
0: más.
1: A lo que ya había sido esta situación.
0: Y estas cosas, atención, porque ya lo dijimos en su momento. Cuando estaban queriendo aprobar ficha limpia en el Congreso, algunos decían, ojo, porque ficha limpia es para todos, ¿eh? Claro. Entendemos que quieren hacer ficha limpia, por ejemplo, para que Cristina no sea más candidata. O bueno, Cristina igual ya la tiene la inhabilitación. Pero para que otros candidatos no lo sean, bueno, pero ojo que sí de vuelta. Y estas cosas son condenas que van quedando, ¿eh? No sé si esta condena, no tengo la información concreta, si esta condena la inhabilita o no para ejercer cargos por delante. Pero ojo con estas cosas porque, bueno, probablemente si Gloria esperaba en algún momento acceder al gobierno nuevamente, algún puesto a través del voto, bueno, me parece que lo va a tener complicado. Luchito, se viene la Feria del Libro de Cipolletti, más allá de que está la de Neuquén a full. Ayer estuvo Cartoon,
1: sí, señor.
0: Charlando un poquito de teatro allá en el Museo Nacional de Bellas Artes. Y aquí en Cipolletti, desde Cultura, desde el CCC, nos están mostrando los invitados. ¿Qué data tenés por ahí?
1: Qué linda grilla.
0: Ojo,
1: la verdad,
0: se va armando.
1: Se va consolidando. Bueno, lo tenemos en pantalla y si vos no podés ver la pantalla, como bien decía August Bulfón recién, te cuento que se van a estar presentando entre otros Facundo Manés, Viviana Rivero, ¿sí? Lo tenemos a Luis Pesetti. ¿Qué más? Mirá, cada uno de estos que te voy nombrando,
0: sí,
1: tienen obviamente un día y un horario específico.
0: No sé,
1: vos frename el que te guste y yo te digo, martes 13 de octubre, por ejemplo, Facundo Manés, que se ha convertido en un sujeto muy popular, ¿no?
0: Y viene a hablar de cálculo de neurociencia, que es lo que se dedica a él.
1: Entiendo que sí. Sí. Entiendo que sí.
0: Porque calculo que sí, o más de su lado político.
1: Eso te iba a decir, no creo que venga, aunque no lo imagino un tipo, capaz que estoy equivocado, pero no imagino que cerrado a que hablen de política con él.
0: No,
1: capaz que te dice, no en este momento, pero charlamos fuera del escenario.
0: No, claro, porque lo ejerce además, así claro. Que calculo que no tendría problema. Me interesa Diego Golombek, ¿sabés qué leí de él?
1: ¿Qué leíste?
0: Las Neuronas de Dios, muy buen libro, ¿eh?
1: ¿Me lo recomendás?
0: A cualquier persona, interesantísimo, él buscando. Diego Golombek se preguntó, si la humanidad, desde que se tiene registro, cree en algo, cree en un Dios, cree en algo superior. ¿Tenemos una neurona que trabaja con eso? Se lo preguntó y lo desarrolla a lo largo del libro. Muy interesante, ¿eh?
1: En un momento tenía un programa en la televisión pública, puede ser de ciencia, si no recuerdo mal,
0: sí,
1: que era muy interesante.
0: Tranquilamente. ¿Qué día está Golombek?
1: Ya se lo digo, lo chequeo en el Facebook que estoy mirando, o si no, si Bauti me puede habilitar ahí, miramos la pantalla.
0: Se nos fue,
1: pero lo tenemos. 10
0: sábado,
1: 10 de octubre. Perfecto. Y déjame chusmearte el horario, vos ves de ahí mejor que yo, perdón.
0: No llego.
1: No llegamos a ver el
0: horario. Pero ¿sabés qué vamos a hacer?
1: Vamos.
0: Vamos a pasar a la próxima entrevista, porque queremos hablar no solo de la Feria del Libro que va a venir adelante, eso ya lo vamos a hablar después también, vamos a tener tiempo, no solo de las actividades que hay este fin de semana, sino que en realidad el fin de, en un par de días, el Día de la Primavera, hay de todo pasando en un montón de municipios de aquí de la provincia y también en Fernández Oro. Por eso la saludamos a la Secretaria de Cultura, Deporte y Turismo de la Municipalidad de Oro, Andrea Cadona. Buen día, Agustín Bulfón y Luciano Muñoz de este lado.
2: Hola, buen día, ¿cómo están ustedes?
0: Muy bien, muchas gracias por recibirnos. No queda exento Fernández Oro de este veranito tempranero que estamos teniendo, de la llegada de la primavera, y puede ser que de la vuelta del freestyle, por ejemplo.
2: Sí, también. La verdad es que sí, que estamos con muchas actividades este fin de semana y los que siguen acá en Fernández Oro, por suerte.
0: Contame un poquito qué es lo que va a haber, al menos el fin de, y después podemos pasar al tema primavera.
2: Dale, mira, como próximo hoy tenemos a la tarde, nosotros tenemos en nuestro portal de Oro, tenemos un taller de flores artesanales que se realiza en el portal, así que por ahí pueden seguir las redes y el que se quiere escribir, se puede inscribir. Y ya a partir de mañana sábado, tenemos el 19 y el 20, una feria de todos emprendedores, artesanos, reventa, acá de Fernández Oro y algunos de la zona. Así que se va a hacer desde la mañana, aproximadamente de las 10, en lo que es el espacio de la llamado La Perla de Oro, en el Parque Central. Así que va a ser, digamos, un lindo evento en el que, bueno, lo estaban esperando también un poco todos los artesanos y demás feriantes de la localidad, ¿no? Y en ese mismo evento, el día 20, va a haber a la tarde esta batalla de freestyle, que la verdad que hacía bastante tiempo que no se hacía, organizada por Mariano de Grigori, que también es una persona, un joven, digamos, de la localidad, que lo viene haciendo diferentes localidades y ahora, bueno, punto de encuentro, va a hacerlo acá en Fernández Oro. Él ya lo tiene organizado, con premios, con batallas, bueno, con todo el formato del freestyle, así que también va a ser un lindo evento.
0: Buena excusa para que se junten los chicos ahí también, ¿no?
2: Sí, por supuesto. Mira, el fin de semana pasado tuvimos también algo que nunca se había hecho en Oro, que es un encuentro de stunt, que son los chicos que andan con las bicis haciendo Willy, que le decíamos nosotros, que lo estaban haciendo en la calle, en realidad, y bueno, los convocamos y lo hicieron el domingo en la pista de atletismo y reunieron un montón de chicos. La verdad que estuvo muy lindo y bueno, son la verdad que lo nuevo, lo que se ve ahora, y tampoco podemos estar afuera, ¿no?
0: Sí,
2: y
0: no, claro.
2: Sobre todo hacerlo en un marco de seguridad.
1: Eso iba a decir, digo, qué bueno, Agus, que se empiecen a canalizar estas cuestiones, como bien decía ella recién, digo, son cuestiones nuevas a veces que ve, y en lugar de rezongar, de renegar, encontrar un punto de encuentro, encontrar un día y darle justamente entidad a esto, ¿no?
2: Seguramente, por ese lado vamos, porque sabemos que es resguardarlos a los chicos que están haciendo, la ciudadanía, como decimos, que a veces está enojada porque le pasan por la calle o por la vereda, bueno, tienen un lugar para hacerlo, seguro, cómodo, así que bueno, esa es un poco la idea de acompañar.
0: Claro. Muy bien, bueno, yo pregunto sin compromiso, ¿no? Pero ¿y batalla de aura va a haber? Digo, porque estamos,
2: ya que también está, va a haber batalla de aura. Un ratito antes de lo de freestyle también. Tampoco podemos estar afuera, así que...
0: Claro.
2: Pero
0: además son los chicos juntándose en una plaza a hacer algo, no se pegan, no sé nada. Está buenísimo.
2: Seguro que sí.
0: No lo podemos discutir. Pero bueno, y entre todas esas cosas también, está el Día de la Primavera. Entiendo que va a haber torneos deportivos, que va a haber movida también concreta. Por lo menos en lo que tengo acá, estoy leyendo... Ping-pong, mete-gol, yenga, tejo, ajedrez...
1: Ah, tenés de todo.
0: Cartas.
1: Todo.
0: Completísimo, Andrea.
2: De todo un poco, la verdad que sí. Sí, esta vez, este año, lo vamos a hacer en el Complejo La Masía, que es un complejo privado, que tiene canchas de fútbol. La verdad que es un espacio verde de la localidad hermoso, que gracias a su dueño, a Guillermo, que nos cedió el espacio, lo vamos a hacer ahí, porque también hacemos torneos de fútbol. La verdad que las canchas son hermosas, el espacio es hermoso, hasta para estar y tomar unos mates y sacarse fotos y disfrutar la tarde. Va a haber música, va a haber algunas presentaciones de chicos que también son estudiantes de la localidad, que han competido en encuentros culturales, en cuanto a canto y a danza, así que también se van a presentar. Torneo de truco, torneo de habilidad de fútbol, de voleibol. La verdad es que bastante completo. Siempre hemos tenido gran convocatoria de chicos y chicas, así que este año esperemos que también sea así. Vamos a contar, por suerte, también con algún transporte para que los pueda, por ahí está más alejado, se pueda acercar. Y bueno, y también lo tenemos bien pensado con la cuestión de tránsito, por el tema de que los chicos por ahí van caminando. Lo organizamos del municipio, queremos que sea seguro también y bueno, y que pasen una linda tarde, digamos, todos los chicos, sobre todo especialmente los chicos de edad secundaria, que son los que se suman a estas actividades.
0: Muy bien, impecable, Andrea. Entonces está hecha la invitación. Si alguno tiene duda, ¿esta info está en algún lado? ¿Se puede buscar como
2: está
0: para revisar horarios?
2: En la Municipalidad de Fernández Soro, en el Instagram de Juventud, GFO, también. Y después el domingo, sí, si el clima nos acompaña, porque estamos ahí un poco condicionados con el clima.
0: Y va a haber viento.
2: También vamos a tener, sí, estaba propuesto una barrileteada familiar, que también hace bastante tiempo que no la hacemos, lindo, el 20, y un encuentro de tejo por la mañana. Pero eso también, sí, si el clima nos acompaña, porque estamos ahí un poco condicionados con el clima.
0: Y va a haber viento.
2: También vamos a tener, sí, estaba propuesto una barrileteada familiar, que también hace

0: Muy bien, muy bien. Andrea, muchísimas gracias por el tiempo. Entonces, invitadísimos a pasar por Fernández Oro durante todo el fin de semana, un montón de actividades.
1: Agus, ¿me dejás completarte una info que te quedé viendo recién?
0: Obvio.
1: Porque creo que voy a tener que revisar mi vista. 19:30, Diego Golombek, Sala Teatro. Ah, perfecto. Lo que hablábamos de Feria del Libro.
0: Perfecto, bueno, muy bien. Andrea, muchas gracias, te saludamos.
2: Muchas gracias a ustedes, buen fin de semana.
0: Hasta luego. Entonces, Fernández Oro, que te invita a sumarte a todas las actividades del fin de... Decías, Luchito.
1: Sí, te confirmaba lo que decía recién, creí que habíamos cortado, perdón. Con la entrevistada decía, sábado 10 de octubre, Sala Teatro, 19:30 horas, Diego Golombek. Bien. Así que hablábamos, este crack de la ciencia, de la neurociencia.
0: Muy interesante.
1: Sí, de hecho... Chequeaba info de él, el premio que tiene otorgado por la UNESCO, el premio Kalinga UNESCO, es la mayor distinción mundial en ciencia.
0: Tipazo.
1: Que se entrega, y él lo recibió.
0: Muy interesante, muy interesante. Lo que es interesante, seguro, es más, yo sé que te encanta, por eso lo ponemos, es la tanda.
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10: Toda una familia preocupada porque hace varios días que no aparece Cristian Molina aquí en Cipolletti, trabajador de Andreani ahí en calle Pacheco, vive en 1200 viviendas en el barrio y desapareció su casa hace ya varios días, tiene 44 años, no lo encuentran. Por este tema lo tenemos a Omar Fuentes en este momento con información. Por eso, Omar, ¿cómo estás por ahí?
11: Agustín, estamos nosotros ubicados ahora en la unidad 79 de las 1200 viviendas y vamos a hablar con el oficial principal, Martín Salvatierra, acerca de esta búsqueda de esta persona. Bueno, lo estamos escuchando a través de la voz del Comau, el streaming y demás radio. Por favor, oficial, ¿qué fue realmente lo que ha pasado? ¿Cómo se enteran ustedes que está desaparecida una persona? ¿Desde cuándo, por favor? Buen día.
12: Buen día Omar, buen día la radio y a toda la audiencia. Bueno, esto nosotros el día lunes por la tarde tomamos conocimiento acá en la comisaría, dado que vino la madre de Cristian a poner conocimiento desde que el día domingo, el día anterior, lo había visto a su hijo por última vez a las 18 horas aproximadamente y que desde entonces no supo más nada de él, ni tuvo contacto ni lo habían visto. Así que bueno, inmediatamente se inicia el protocolo de búsqueda de persona, donde bueno, pusimos un móvil a disposición de la familia para que junto con la madre recorriera todos los lugares que ella conocía, amistades y familiares, mientras con el otro móvil salimos a hacer averiguaciones por el barrio, bueno, a mirar cámaras de vigilancia. Y bueno, ahí pudimos observar que el día domingo 18:53 aproximadamente, la cámara del 911, ubicada en la calle, en la avenida Circunvalación, daba cuenta de la imagen de Cristian, donde iba caminando con una mochila. Así que bueno, seguimos iniciando los rastrillajes con canes de la policía nuestra. Y bueno, hasta el momento no hemos tenido ninguna novedad de su paradero, excepto del día de ayer, donde un conocido de Cristian, que venía por la multitrocha de Neuquén, sentido Neuquén-Cipolletti, lo ve a Cristian que se encontraba en uno de los semáforos, que inclusive dice que lo saluda, y bueno, y después esta persona al llegar acá a Cipolletti, bueno, recuerda de la búsqueda y bueno, ponen aviso a la familia primero, donde nos dicen, y bueno, nosotros inmediatamente nos vamos a ese lugar, donde ya no estaba. Así que bueno, estamos trabajando sobre la vecina ciudad con reglamentos de cámaras, junto a las brigadas.
11: Uno de los temas puntuales es cómo es el nombre completo de esta persona, qué identificación podemos dar de cómo estaba vestido, la última vez que la mamá dice que es con quien vive, ¿no? Estaba vestido para que la gente pueda dar algún tipo de detalle, capaz que se ha cambiado la ropa, no sabemos, se llevaba una mochila, no sabemos bien el tema.
12: Bueno, esta persona tiene 44 años, mide 1,70 m aproximadamente, pesa unos 70 kilos, o sea, la contextura es delgada, pelo semi-ondulado, oscuro, tez trigueña clara. En la última vez que fue visto, que nosotros después visualizamos en cámara, vestía una campera negra, tipo deportiva, con el interior en color rojo bordó, y llevaba consigo una mochila color negra.
11: ¿El nombre completo de esta persona?
12: Cristian Molina.
11: Trabajaba en un correo privado acá en esta zona, pero él se fue por su propia voluntad entonces.
12: Sí, él se fue por su propia voluntad. Él no tuvo ningún tipo de discusión ni nada en la casa de su madre con la que vivía. Lo que sí, bueno, no le dijo a nadie, y por eso también la familia se encuentra en esta situación de saber de su paradero, ¿no?
11: Lo último, cuénteme por favor, quien tenga algún dato, alguna información al respecto, ¿qué puede hacer?
12: Bueno, cualquier persona que lo vea o tenga conocimiento sobre el paradero de Cristian, que inmediatamente le llama al 911 o se acerque a alguna comisaría, o si ve algún patrullero, que ponga en conocimiento de forma inmediata.
11: Muy amable, muchas gracias.
12: No, está bien, gracias a vos.
11: Agustín, Luciano, bueno, hablábamos con Martín Salvatierra, es el oficial principal a cargo de la subcomisaría en las 1.200 viviendas, la número 79, que es donde se radicó la denuncia.
10: Muchísimas gracias,
11: Omar. Esa es la información que se conoce. Pero vamos a un dato extraoficial,
10: sí,
11: que sería bueno también tenerlo en cuenta. Por la información que se maneja de manera extraoficial, había estado en ese domicilio, por la información, reitero, que se maneja de manera extraoficial, días antes, integrantes de la Policía Federal. Esta es la información que tenemos. ¿Cuál es el motivo del por qué él se fue de la casa? Y, por supuesto, estuvo la policía, es lo que se trata de dilucidar, y que está en otra órbita de la policía y también en otra órbita de la justicia.
10: Muchas gracias, Omar, por la información. Quedamos atentos a cualquier otra cosa.
11: Hasta luego, muy amable como siempre.
10: A vos. Omar Fuentes desde la calle entonces en esta búsqueda que tiene en vilo a la ciudad de Cipolletti y varias aristas. Pero bueno, esa última información que aporta Omar es clave. Es clave para este tema. Lo que sí, nosotros, pasados 2 minutos de las noticias, ya volvemos.
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0: Ahora 10:32 minutos en la República Argentina.
1: Regionales.
0: Vemos emitió su primer bono local en dólares. El proyecto Vaca Muerta Oil Sur colocó 233.6 millones de dólares a 48 meses. Se trata de una colocación que superó ampliamente el monto previsto, lo que marca el interés del mercado por una obra clave para ampliar la capacidad de transporte y exportación de petróleo de Vaca Muerta.
1: Nacionales.
0: El gobierno designó a Rubén Javier Ruffi como nuevo director nacional del Mercosur. El canciller Pablo Quirno firmó la resolución que se publicó hoy en el boletín oficial. Quirno es uno de los críticos más frontales del funcionamiento del bloque regional.
1: Internacionales.
0: La ONU denunció más de 1.000 casos de violencia sexual durante la ofensiva rusa contra Ucrania. Danielle Bell, jefa de la misión de observación de derechos humanos de Naciones Unidas en Kiev, indicó que la cifra solo representa una fracción de la realidad.
1: Estos son los datos del tiempo.
0: Temperatura 11 grados 7 décimas, humedad 60%, viento en calma, cielo mayormente nublado, temperatura máxima prevista para esta jornada 28 grados centígrados. Con más noticias, volvemos en cualquier momento.
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0: 10:36 de la mañana, mirá ese solcito en
1: qué
0: la
1: arriba
0: rotonda,
1: que
0: querido. Qué lindo que es estar afuera, ¿no?
1: Por favor, qué bien.
0: Yo
1: qué bien.
0: Me siento un pez en un acuario, querido.
1: Acá... uno pierde un poco la brújula, el termómetro acá adentro.
0: Sí.
1: Necesitamos que nos cuenten cómo está afuera.
0: Acá solo hay aires de información. LU19 AM690 en vivo en YouTube, Luchito.
1: Dígame.
0: Y 299-511-2144 en WhatsApp. Pero... ¿tenés algo de data?
1: Tengo data, te doy para elegir. ¿Querés que nos vayamos a las manos o querés que nos vayamos a los pies?
0: Pies y después manos.
1: Pies y después manos. Bueno, vamos a hablar de Jagger. Pero
0: ¿Jagger?
1: No vamos a hablar de Mick Jagger.
0: Ah, y la bebida tampoco.
1: Tampoco. Vamos a hablar de este juvenil. Mirá, tengo unos puntos. Es Rodolfo Arruabarrena.
0: Sí.
1: Jagger.
0: Sí.
1: La figura, porque ya es figura.
0: Ya es figura de boquita.
1: Sí, ya está posicionado. Díganme que lo estoy inflando, pero es la verdad, viene siendo notorio el desempeño de este jugador juvenil de Boca Juniors y de su padre, de Leo Herrera. ¿Por qué? Porque acá hay una historia que tiene 30 años de duración. Si te digo que el Vasco Arruabarrena, que Jagger, este jugador actual de Boca Juniors, y que Leo Herrera, su padre, están conectados por un hilo rojo, ¿me crees?
0: A ver.
1: Esto es así. Facundo Jagger Herrera, quien se ha consolidado en muchos partidos, como decíamos recién, defensor de Boca, con este estilo tan particular de su cabellera y demás, en una entrevista, el Vasco Arruabarrena cuenta que cuando él estaba en las inferiores de Boca, justamente ¿con quién jugaba? Con el padre de Jagger.
0: ¡Qué loco!
1: Sí. Así nomás.
0: ¿Eran compañeros?
1: Tiene una conexión muy especial con él, como decíamos.
0: Sí, pero Arruabarrena, ¿cuántos años tiene? 120. Mirá lo que es la foto de pibe.
1: Mirá,
0: pero
1: ahí lo tenés marcado a los dos.
0: ¿En qué época era?
1: Ahí lo tenés marcado a los dos. Te cuento, novena de Boca, año 1986.
0: Ah, la mierda.
1: Acá se mezclaban categorías 1975 y 1976. Los que están señalados, y si no te contamos la radio, son Rodolfo Arruabarrena.
0: A la derecha arriba.
1: Sí, que está muy sacable, ¿no? Está prácticamente igual. Y abajo, sobre la izquierda, está Leo Herrera, que es el papá de Jagger, como decíamos recién, como se denomina al papá de este juvenil, que es, la verdad, para mí, un proyecto de crack, pero que está súper posicionado.
0: Ya la tenía en la sangre a Boquita Jagger, entonces.
1: Me gustó esta frase justamente de cómo se recordaba al padre de Jagger, porque tiene mucho que ver con la actualidad de su hijo. Dice, era tiempista, de buen pie, inteligente y líder. Fue mucho tiempo capitán y su hijo, haciendo referencia nada más y nada menos que a Jagger, que lo tenemos acá al costado de la pantalla junto a Rodolfo Arruabarrena, técnico y jugador, dice, se parece mucho a él en la forma de jugar.
0: Mira.
1: Así que esta historia que, viste que a veces te dicen...
0: La familia boquense.
1: Está escrito... O la familia boquense, pero está escrito lo que te va a pasar, pareciera de alguna manera que fuera así, ¿no? Este destino para el jugador juvenil de Boca Juniors, que como digo, para mí se está posicionando muy, pero muy bien.
2: Boca,
1: tiene un
2: Boca,
1: desempeño
2: Boca,
1: actual Boca. Realmente impresionante.
0: Impresionante, Luchito. ¿Y me dijiste boxeo?
1: Tengo guantes, no me quiero ir mucho por la tangente. Dice,
0: a ver.
1: Te voy a contar que hoy es el Día Nacional del Boxeador.
0: Vamos.
1: Y estaba chequeando una data que me aportaba la producción que tiene que ver con que hoy a las 18:30...
0: Sí.
1: En la escuela municipal de boxeo, sí, de nuestra ciudad, se va a celebrar, y acá lo veo muy bien, te veo muy bien a vos, a Charlie, nuestro operador, y a Dani Polanco, los
0: vamos.
1: ¿Por qué? Porque los voy a invitar a que se vayan a la cámara de boxeo del complejo deportivo municipal.
0: La Marce dice que te plantes, ¿eh?
1: No, a Marce, yo con Marce no me meto. Ahí los dejo a ustedes.
0: Si se sube Marce al ring, yo me bajo, ¿eh?
1: Escuchame una cosa, calle Saavedra al 260, prepará los guantes. Porque justamente se viene una guanteada en conmemoración, como decimos, del Día del Nacional del Boxeador. Viernes 18 de septiembre, 18:30 horas.
0: Muy bien. Le mandamos un saludo a un gran boxeador como Jacobo Winograd, de Argentina. Probablemente una de las peleas más importantes. A Caruso, al técnico también.
1: Caruso, Mauro Viale, ¿no?
0: Mauro Viale.
1: Siguiendo ahí.
0: Grandes boxeadores de la historia argentina.
1: ¿Cómo era? ¿Samid? ¿El de las carnes?
0: Alberto. Sí,
1: qué
0: también. Otro que han dado de piñas. Es
1: qué
0: cierto. Hay grandes boxeadores de la historia. No, mentira, obviamente.
1: Por favor.
0: Sabemos que el pugilismo tiene una historia amplia. Muy completa en la Argentina, obviamente no, estamos haciendo una humorada. Feliz día a quienes disfrutan de pegarse unas buenas piñas para sacarse las ganas. Yo la verdad que no soy bueno para eso, ¿eh?
1: Yo practico el tiempo boxeo, es terrible el desgaste que te da.
0: Es complejo en ese sentido. Bueno, Luchito, tengo para comentarte una cosita por acá.
1: Por favor.
0: La estoy buscando porque no le quería errar. Finalmente, como les contábamos ayer, uno de los temas que se trató es que fue desplazado todo el personal civil a cargo de la seguridad de la Quinta de Olivos. Lo va a reemplazar la Casa Militar. Esto fue comunicado por Casa Rosada a través de voceros oficiales y estos cambios se producen para, según un textual, elevar los estándares en un aumento de la inseguridad a nivel global.
1: Ah, bueno.
0: Algo así. ¿Cómo era esto? Bueno, claro, había algunos puestos dentro de la Residencia de Olivos, dentro de Casa Rosada, que son civiles. No por eso es gente que no estuviera preparada
1: claro,
0: para hacerlo.
1: No tuviera formación.
0: Pero no es lo mismo la formación militar.
1: Claro.
0: Te imaginarás que hay algunas distancias. Bueno, parece que Javier Milei pegó grito en el cielo en ese sentido. Quiso hacer el cambio como lo impulsó más rápido. Dicen las malas lenguas tiene que ver con algunas filtraciones de información. O sea, más allá de que lo que se comunica es hay inseguridad a nivel global, entonces queremos que haya militares más cerca del presidente. Tiene que ver con algunas filtraciones que hubo de información. Tengamos en cuenta que hubo, solo este año, un suicidio adentro de Olivos. Un soldado, además de los que era custodio, se suicidó adentro de Olivos. O sea, imagínense que eso ya habla de cierto, como ciertas distancias, sí. Y poco laburo de lo que hay ahí adentro. Se metió un pibe, saltó el paredón. Yo eso me había pasado por arriba, la verdad.
1: Bastante.
0: El pibe se metió en la casa, es una locura total, ¿eh? O sea, que pueda pasar eso habla de que claramente la seguridad tampoco estaba muy bien alrededor de la Quinta de Olivos. Es nuestro presidente, o sea, eso no puede pasar. Bueno, además de la información que ha circulado y que, por lo menos desde el círculo más interno de Javier Milei, tienen sus recaudos, no es menor que agarre Casa Militar. No solo por la formación de militares, sino porque Casa Militar responde a la Secretaría de la Presidencia, claro. Que ¿quién es la Secretaria del Presidente? Karina Milei. Obviamente, entonces, ahí hay una conexión de decir, muchachos, bueno, vengan y vamos a tratar de estar todos juntos bajo la misma ala. Eso sería un poco la idea. Tomó también bastante fuerza la versión de despidos, anuncios de reubicación. Hay que ver en qué queda eso, pero sí que esto va a tener algunas repercusiones. Esto elimina la estructura de la cual estaba a cargo el señor Osvaldo Javier Sosa, el intendente, entre comillas, de la residencia presidencial, que además es cuñado de la subsecretaria de Planificación General, Belén Aguides, una de las personas de mucha confianza de Karina Milei. Entonces suponemos que con él no había tanto problema personal, pero sí con todas estas cosas que venían pasando. Cerca de 20 personas serían las que pierden su trabajo, mucho mayor el número de reubicados. Pero hay 20 que quedarían directamente sin laburo. Un dato importante es que apuntaron que el traspaso quiere elevar estándares de seguridad, como les decía, en particular por un par de cosas como la visita del Papa León XIV a la Argentina, que requiere ingreso de personal externo para obras, para reacondicionamiento. Y también alegan este malestar por ciertos movimientos internos y información que estuvo circulando. Este cambio que anunció fue una sorpresa, obviamente. Hay que ver estas cosas qué tan sostenidas son en el tiempo.
1: El tiempo, claro.
0: Si esto es un cambio de estructura total o si de golpe el próximo presidente, de no ser Javier Milei nuevamente, lo vuelve atrás y listo. Uh-huh. Digo, eso no sé qué costo tiene realmente para el armado. Habrá que ver. Pero bueno, finalmente entonces Casa Militar se estará encargando de la chiquita ahí adentro de lo que es Casa Rosada y obviamente también de Olivos. Bueno, Charlie.
1: También.
0: No quiero hablar de tu vida privada.
1: Claro.
0: Luchito, tenemos un minuto.
1: ¿Qué quiere que le aporte? A ver.
0: Y nos tenemos que ir a la tanda.
1: Creo que tengo algún mensajito por acá.
0: ¿Hay algún mensajito?
1: Sí. ¿Qué? Te voy a contar. Mira, vamos a leer el mensaje de Virginia Rice, que nos decía, buen día, por favor, nos podrían ayudar con la difusión de un bingo solidario. Es para recaudar fondos para Casa Betania este domingo 20 horas. Perdón, este domingo 20.
0: Ah.
1: ¿Sí? En Don Bosco, en Colegio Berentana, a las 15 horas, okay. Va a haber un espectáculo en vivo, buffet, sorteo y premios. El cartón vale 15 mil pesos, dice, y son tres jugadas. Nos manda el mensajito Virginia Rice.
0: Che, ¿cómo se están organizando bingos por todos lados?
1: Sí.
0: O sea, yo
1: Entiendo, tenemos que armar uno nuestro.
0: Entiendo lo bonito que puede generarse alrededor de un bingo, pero para mí habla de una realidad muy compleja para un montón de instituciones educativas, sobre todo, que una institución educativa salga a hacer un bingo no es algo bueno. Salvo que sea para algo, te diga, tenemos este viaje con estos pibes y la verdad es que esto sale de un presupuesto. Está bien, se entiende. Pero la cantidad de instituciones que están realizando bingos para juntar, aunque sea unos mangos...
1: Sí, sobre todo que nos llegan a la radio, ¿no?
0: Y, sí, que canalizamos un montón. Sí. Yo realmente este fin de semana estoy perdidísimo de la agenda.
1: La cantidad que hay, es verdad.
0: La cantidad de cosas que hay este fin de semana. Entre ellas, si no me equivoco, vi 3 bingos distintos. Sí. 2 de los cuales son instituciones educativas provinciales. Sí. Y uno es instituciones más del estilo como peñas, por ejemplo, o instituciones de otro estilo, más ligadas o a discapacidad o alguna cuestión deportiva. No sé, evalúen ustedes qué quieren pensar con esto. A mí me llama la atención. Yo no sé si existe un registro de bingos nacional y podemos chequear esta data. Pero bueno, que son varios, son varios. Sí. 10:47 de la mañana, vamos a entrar en el último bloque. El pase para Estamos Todos Locos. Señores y señores, esto es Pasa de Todo y esta es la última tanda.
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0: Hola, ¿qué tal? 10:55 de la mañana, falta nada, ya está. Es más, ¿sabes qué? Terminó el programa. Baja la radio.
1: Ya buen está. Fin de semana.
0: Listo, ¿para qué más? ¿A quién le vamos a mentir que queremos seguir hablando? Sí, ya está, sí, ya se terminó, si tenemos que seguir después. La gente está pensando en Chipoletti, cómo va a salir hoy el partido. La gente está pensando en que es viernes, la cervecita a las 6, 7 de la tarde, un vinito en lata. No sé. Hay que preguntarle a Marcelo Hernández, ¿qué se toma hoy a las 6, 7 de la tarde, ni bien termine la transmisión de La Vuelta a Casa? Dije La Vuelta a Casa.
2: No.
0: Pues,
2: ya estás tomando. Ya empezaste a tomar.
1: Te levantás y te vas.
2: Hoy que se toma una chupilca.
0: Una chupilca.
2: Ponemos una chupilca, claro, estamos de festejo.
0: Pa, así. Tuc.
2: Riquitiquité,
0: a la frente.
2: Riquitiquité. Mientras esperás el partido de Chipo, ahí celebrás con la gente de Chile.
0: Qué lindo. Además hay que ponerse en onda porque allá en Salta va a hacer calor, ¿eh? ¿Sabemos?
1: No chequeamos la temperatura, a ver.
0: ¿Querés fijarte la ciudad de Salta, Luchito? ¿Cómo va a estar hoy a la noche? Porque va a ser calorcito.
2: Mañana ya arranca todo lo que es festejo Día del Estudiante.
0: Ya mañana...
2: El guatón. Claro. Mira, está escuchando ahí. ¿Qué es puesto de fondo, sí. Carlito?
3: ¡El guatón Loyola!
1: Mientras...
0: Ahí va, ¿eh?
1: ¿Esto qué es? ¿De Chile?
2: Esto es una cuequita.
0: Baila una cueca. Una chupilca. Guarda,
1: ese me sale bien, ¿eh?
2: Este es más fácil porque es más saltadito, ¿viste?
1: El estado físico tenés para bailar esto, ¿no?
2: Terminá agitado.
0: ¿Están para eso?
1: ¿Con los gemelos acalambrados?
0: No, bueno, sí. Ese sería lo de menos,
1: ¿eh? Sí, 23 grados en Salta.
2: ¿Ahora?
0: ¿Ahora?
1: Sí, me marca eso.
0: Bueno, ¿y te dice a la noche?
1: Y mañana 28.
0: Ok, bueno, mirá, o sea, va a ser calorcito, está, pero potable, pensé que podía ser más.
1: Está pasable.
0: No, está bien, tampoco.
2: Bueno, pero ¿qué? Para 11 de la mañana, 23 grados, para
1: vamos
2: las 3 de la tarde, por ahí llegan a un 26.
0: Claro, por eso, claro, por ahí juegan más tarde por eso también, ¿no?
2: Claro.
0: Teniendo en cuenta esas cosas. Bueno, es viernes, Marcelita, hemos llegado al final de esta semana. Rayadito el auto, pero bien.
2: Sí.
0: Llegamos perfecto.
1: Algunos abollones, pero bien.
2: Bueno, pero un toque.
0: Es lógico.
2: Eso que lo arreglás con la sopapa.
0: Claro. ¿Viste? O la del pegamento, ¿viste esa?
2: Sí,
0: esa buena también.
2: Es
0: la tirita de pegamento la pegás
2: en el coso ¡pum!
0: Y tirás.
1: Sacás. Anda esa, ¿no?
0: Y sí. yo no
1: porque
0: lo haría.
1: Viste que después empiezan los mitos, ¿no? Que hacerle este, que de acá, que de allá.
0: Yo le tengo mucho recaudo. Eso. Claro. Generalmente pierdo plata, pero voy con los que saben.
2: Sí, no cuesta nada. Salvo que sea algo muy...
0: No sé. Sí, te arreglás. Bueno, igual digo eso. Y vos sabés que yo en casa soy un loco de las... cinta scotch.
1: A todo.
2: Sí. Ay, le metés cinta a todo.
0: Un poco más se raja una pared y me
2: para,
0: ves...
2: ¿Cuál es la cinta, la negra esa, scotch, no? O...
0: Depende, no. Depende para claro. qué. O la cinta scotch transparente para algunos arreglos concretos o ya la cinta aisladora para si las cuestiones eléctricas o más
2: scotch,
0: fuertes.
2: Scotch. Es como que te dura un tiempito y ya después la tenés que reemplazar, sí. me molesta.
1: Porque se llena de polvillo, de tierra y pierde su todo. Capacidad, ¿no?
0: No, vos sabés que me pasó hace poco, el tender, hay dos de las tiritas del tender, se salieron de una punta, no. ¿Viste?
1: Que te falle el tender.
2: ¿Le metiste cinta a scotch?
1: Es un montón.
2: No.
0: Y en cantidad. Pero escúchame.
1: Y en cantidad.
0: ¿Qué voy a comprar? ¿Otro tender?
2: No, pero no le metas cinta de scotch, ponele otra cosa.
0: ¿Qué le pongo?
2: ¿No se pueden pegar?
0: Es que para mí el pegamento va a ser peor ahí.
2: No,
0: pero funciona tanto porque con la cinta de scotch le pude hacer una especie
2: con
0: de buena vuelta.
1: ¿Te voy a dar
0: para el otro?
1: ¿Poxirrante, si vos?
2: El que es, son dos masas que vos.
1: Ah, Poxipol, el que hacés el preparado. No, claro. Bueno. Guarda claro, el remate.
0: Sí, es muy buen chiste para el show del chiste. Hoy a las 3 de la mañana, el programa de Charlie.
2: Me parece que ni a las 3 de la mañana.
0: Sí. Hay que decir que para esos arreglos es clave la cinta.
1: Pero para un cachito, el tender tuyo que está así cabibajo.
0: No,
1: está chanfeado.
0: Es que el esqueleto está perfecto.
1: Sí, de facha está bien.
0: De las 6 tiras que tienen en el medio, 2 se vencieron, ¿viste?
1: Se entregaron.
0: Y se salieron de una punta.
1: Sí.
0: Entonces yo las agarré y casi como si hicieras un buen nudo, pero con cinta.
1: No.
0: Tuki tuki, en una esquina están perfectas, están andando.
2: Bueno, pero igual en 3 meses la tenés que cambiar, porque se va venciendo.
0: Ah. Bueno, pero es mucho más fácil cambiarla.
1: Ahí sabes que
0: tenés
1: que colgar, no me lo exijas mucho, hace como conmigo, no me cargues mucha responsabilidad.
0: Sí.
1: Ponele las medias.
0: a esa, que le genere, claro, poco peso. Bueno, a esa, es cierto, ¿no? Teniendo en cuenta que,
2: claro,
0: cinta.
2: Ahí colgá las medias nomás. Claro.
0: Por ahí puedo de última poner pegamento, la cinta, entonces va a quedar bien agarrado.
1: Es un montón, Bulfón.
0: Y cuando se salga la cinta va a estar el pegamento.
1: ¿Cuánto está usted?
3: Hola, chicos, buen día. Bueno, el mejor programa para hoy en la ciudad de Salta sería, mirá, el programa ideal. Ir a ver el partido, sí, obviamente que gane Cipó, y después la casona del molino. Upa. Hasta que las velas arden. Unas buenas sangrías, unas buenas empanadas.
2: Oh, sí.
3: Y folclore hasta las 4 o 5 de la mañana. Listo. Después que Dios disponga.
1: Perdón, perdón, yo sé que esto no estaba preparado. Bauti, ¿te podés googlear las imágenes de la casona del molino?
2: Porque esto es en Salta.
1: Bien, es para ir al fallo, ¿eh?
0: Muy bien la casona del molino. Yo te iba a decir, si estás en Salta
1: no
0: vas a lo de Valderrama.
1: Uy, otro.
0: Creo yo, uno de los bares más conocidos del país y del folclore argentino, una peña hermosa, que tiene el boliche Valderrama también en la ciudad de Salta. Mira, acá justo entré a Valderrama y una foto de Dillom tomando un vino.
2: Ahí está la casona.
0: Mira, mira la casona. Ya ve cómo se sube la gente.
1: Mira, mira,
0: esas mesas están hechas para subirse arriba, esas mesas,
1: Mira.
2: Mira qué lindo. ¿Qué, un fueguito y al medio?
1: No, un perro,
2: el piso. ¿Perro qué?
1: ¿Un perro qué? ¿Un perro, un fuego? ¿Qué?
0: No, ¿cómo un perro?
2: ¿Es un fuego?
0: ¿Es un fuego?
1: ¿O es un perro al fuego?
0: No,
2: es un perro al fuego.
0: Está muy tranquila la gente.
1: Ay, Dios, qué lindo.
0: Qué lindo, una nochecita.
2: Qué hermoso lugar, chico.
0: Una nochecita saltea.
1: Sí, señor.
0: Qué bonito. Acá dicen que le tengo que poner silicona.
1: Te lo iba a decir.
2: Ah, la pistolita. ¿Te compras la pistolita con la silicona?
1: La pistolita.
0: Algo de eso. Es porque yo por lo menos soy de los que cree que cuando esas cosas se rompen un poco, no hay que comprar uno nuevo. Hay que estirarle la vida. Hay que darse maña para arreglar esto.
1: Vos le metés resiliencia.
0: Claro.
1: Escuchá, no te entregás.
0: ¿Qué vamos a hacer si cierra Valderrama, no?
2: También. Así están nuestros compañeros en Salta. Llegaron ya, ¿no?
0: La salteñita.
2: ¿Arribaron?
0: Sí. Ayer llegaron a la tarde.
1: Sí.
0: Por ahí los podemos llamar, Marce, en un ratito. Bueno, a ver si nos contesta Helio. Y vemos cómo andan.
1: Plantel que por la tarde va a estar haciendo su primer entrenamiento. Y después vuelven al hotel donde están alojados para realizar el almuerzo correspondiente. Ahí hablamos con alguno de los chicos.
2: Para adaptarse un poco al cambio,
1: al,
2: ¿no?
1: Al calor, ¿no?
0: Claro.
2: Y eso te igual. Claro, es
0: otra altura, chicos.
1: Yo me imagino a Fabián Enrique y conteniendo a los jugadores, ¿viste? Como dice, quietito acá, nada ir al restaurante.
0: Tres empanadas.
1: Nada de empanada, nada.
2: Acá chicle para que no se te apune.
1: Para la ansiedad.
0: Unos caramelos de coca.
1: También.
2: Y pero por ahí es mucho. No, pero por ahí hay gente que lo ha hecho y hasta que se adapta al aparato digestivo y medio como que. Se nos van un rato al baño. Pero por ahí, si comes chicle y estás masticando y haces el movimiento, no se te.
0: Claro, te van a dar la entrevista después del partido y así contesta, ¿verdad?
1: Así queda después la empanada.
0: Sí. Unas tres empanaditas, dos caramelos de coca y ya ascendimos directo. Olvídate.
2: Un tecito, si no.
0: Olvídate. Que se traigan un regalito acá los chicos, algún.
1: Ojalá.
0: Salta un vinito salteño.
1: Willy, Helio.
0: Estaría bueno. Bueno, muy bien. Tenemos un gran programa entonces para. Estamos todos locos. No sé si querés adelantar algo, Marcio, o no.
2: No, no.
0: Estamos bien. Estamos perfectos.
1: Lo va a dejar entonces fluir.
0: Sí, ¿saben qué? Adivinen. Adivinen.
2: El que adivina tiene.
0: Probablemente.
1: ¿Sí?
2: Al final, los finales vienen siendo así como de golpe.
1: Hoy es viernes, se puede desmadrar, así que estamos anticipando ya.
0: ¿Qué más
1: querés? ¿Qué más querés de mí?
2: Hoy nos desmadramos porque el lunes vuelve la conductora.
0: Uy, se pudre.
2: Así que hoy o nunca.
1: Uy,
0: el lunes se pudre.
1: Es hoy.
0: Me parece muy bien. Bueno, yo les agradezco el espacio. Me parece que me puedo retirar, ponerme la gorra, irme del otro lado de la pecera y empezar a gritarles. Con total gusto y placer. Marcelita, muchas gracias. Muchas gracias, Luciano Muñoz, por acompañar estos dos días.
1: Un placer, nos queda el lunes.
0: El lunes te espero.
1: El lunes seguimos.
0: Mi nombre es Agustín Bulfón, esto fue Pasa de Todo. Quédense en LU19, La Voz del Comahue.

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0: 11 de la mañana, 7 minutos, renovamos el saludo a esta hora de la jornada. Ha llegado el viernes, viernes, que te quiero viernes. Así que estamos en modo viernes, así como súper relajados. Modo viernes de principio de primavera. El lunes arranca la primavera. No, qué relax, arranca la primavera. Día del estudiante, día del boxeador, día de la gente de Chile, que no sí. Es independencia, es de la conformación de la primera junta, mirá. Me lo estudié recién antes de entrar al estudio.
1: Está para tenemos? La elección oral.
0: ¿Día de qué más tenemos hoy?
1: Día del partido de
0: Chipo. Día del partido de Chipo.
1: Partido
0: no
1: clave.
0: Es día de relax, es día de fiesta.
1: Oye. Hoy es día de cachengue.
0: Cachengue, exactamente.
1: ¿Por qué no?
0: Así que está Chester, Francisco Chester Wenceslao del Campo en los controles de AM690. Nos va a acompañar. Hoy le pedimos cachengue en cuanto a la música. Continúa Bauti Forquera en los controles de streaming. Está Daniel Polanco, Romina Vega, Agustín Bulfón, que por ahora no se puso la gorra, así que hacemos lo que queremos.
1: ¿Está con buzo? ¿Estoy viendo yo esto?
0: Sí, está con buzo. ¿Qué pasa?
1: ¿No tiene calor?
0: Mirá, dice que no. Está raro.
1: Mirá.
0: ¿Hay algo de viento afuera?
1: Claro.
0: Ah, mirá.
1: Yo estoy encerrado acá.
0: Yo tengo calor. Pero acá en el estudio se pone así caluroso. Bueno, así estamos conformados en esta mañana. Está la gente también de redes y de nuestra querida página lu19.com.ar. En nuestra página, además de vernos,
1: sí.
0: Nos pueden escuchar y repasar todas las notas que se van haciendo y se suman además otro tipo de información internacional, tienen recetas, tienen la sección de cultura, de deporte, obviamente, y nacional también. Pero uh-huh. Bueno, ahí pueden hacer un repaso de todo. Y ustedes dicen, ay, no sé cómo encontrarlos en el YouTube, no importa, entra a nuestra página y al costadito te aparece la imagen de YouTube.
1: Y si no, escucha el tutorial de Marce, que siempre lo hace.
0: Y si no, agarras, entras a YouTube.
1: Sí.
0: ¿Viste que en YouTube tenés ahí arriba como una barrita?
1: Ahí está.
0: Bueno, en esa barrita vos pones LU19AM690. Te va a saltar nuestra página, que es tiene el loguito, tiene las letras rojas, verde y negra.
1: Sí.
0: No me pregunte el orden, pero tiene esos colores y un fondito blanco.
1: Buena memoria visual.
0: En ese circulito donde aparece nuestro loguito así en redondelito, hay un contorno rojo, tiene una rayita roja. Eso quiere decir que estamos en vivo. Si no te aparece la rayita roja, no estamos en vivo.
1: ¿Te quedó claro, no? ¿Les quedó claro, no?
0: Cliqueas ahí, cuando está la rayita roja, y te vamos a aparecer estas dos bellezas, estas dos flores de primavera.
1: No, y mira, estrenando mirá. corte sí, de pelo. Mirá
0: cómo... Ah, pará, te luqueaste.
1: No, estoy... Eso es para que veas, valorame.
0: No, te vi hoy a la mañana, pero era teníamos mucha
1: no me dijiste nada. Hoy a la mañana. Yo lo voy a tener en cuenta,
0: No, vino hoy el intendente de Neuquén, estábamos saludando.
1: Me opacó.
0: Sí.
1: Mariano
0: te opacó. Sí. Pero bueno, viste, lo está reemplazando a Mario y ya se cambió el look.
1: Y bueno, hay que estar a la altura, hay que estar a la altura de esos bucles sensuales que cuida muy bien el señor
0: pero
1: Mario
0: Favoles. Le mandaste ahí
1: Le metí un rasurado.
0: Se viene ahora.
1: Pero se viene el verano.
0: Sí, mejor, verano. Más fresquito, ¿no?
1: Por ahí
0: por allá también hacen todos rapaditos.
1: Sí, la mujer no aplica esto, ahí un corte, no digo a este extremo, ¿no? Pero un poco más corto.
0: No, porque te atás el pelo y ya,
1: claro.
0: Ya está.
1: Con el famoso chuflo.
0: Ganchos, listo, ya está. El brochecito.
1: ¿Se ata en el pelo con esto? Yo no puedo creer. Con este elemento sí. Se ata en el pelo.
0: Yo nunca lo aprendí.
1: Ah, le iba a pedir que lo hicieran vivo.
0: No, nunca lo aprendí. Mi hija, mi hermana, mi sobrina, hacen, se enganchan. Vale. Yo no tengo mucho
1: pelo. Yo necesito un tutorial como el que hiciste recién de nuestro canal de YouTube, pero para atar el pelo a mi hija. Soy un manco.
0: Comprale liguita.
1: Soy un manco. Tengo todo. El tema son la torpeza con las manos.
0: Ah, bueno, sí.
1: Cuando logro. Problema.
0: ¿Viste el papá ese que peina a la hija con la aspiradora?
1: Estoy para eso.
0: ¿Lo vieron alguna vez?
1: No, pero tengo. Porque
0: le quiere hacer una colita, una colita alta a la hija, entonces le acomoda un poco y hace con la aspiradora.
1: No le veo fallas, está perfecto.
0: Le engancha la liguita.
1: Es que yo logro juntar todo, tengo todo listo ahí, aparte que todo esto es un movimiento.
0: No, es muy fácil. Mirá que uno mismo se peina.
1: Cuando logro tener el montón de pelo y introduje el chuflo en cuestión, cuando voy a hacer el segundo giro, ahí están los dedos de morcilla esto, ¿no? Que son torpes.
0: Entonces, no, pero
1: ahí se escapa algo. Y ahí queda la maraña.
0: Y si no, hebillita. Hebillita
1: morir. Sí, la hebilla es un gran elemento.
0: Sí, empieza el calor y el pelo por ahí genera un poquito molesta un poquito. Tenemos, bueno, ahora vamos a recorrer nuestras líneas de contacto, pero antes de irnos a la tanda vamos a cumplir con el trabajo que hace nuestro querido productor, no lo vamos a hacer renegar hoy, que se prepara los virales.
1: Nos viene sorprendiendo, nos viene muy sorprendiendo, bien.
0: La hija de Capusotto.
1: Guarda con el viernes.
0: Amo Capusotto, que sí. Hoy creo que es el cumple, viene. O el lunes. Está de cumple por estos días, porque lo busqué en las efemérides. Sí. Así que queremos ver a ver de qué se trata. ¿Es posta la hija de Capusotto o es alguien que podría ser la hija de Capusotto?
1: 21 de septiembre, ya, sí.
0: Porque preparé las efemérides del lunes.
1: Del, eso me del 61, 65 años.
0: Del 61, años. El hincha de Racing, me dijo Carlitos.
1: No tenía esa data, ¿eh?
0: Tenemos a la hija de Capusotto, a ver de qué se trata. Ay, va a tomar un mate ella pequeña. Ay, me muero.
1: Me quedé sin palabras.
0: Es una, para los que están en radio, es una niña muy pequeñita.
1: Qué
0: que
1: cosa le da, linda.
0: Que se van un mate.
1: Dale, dale, dale uno más. Dale.
0: Anda
1: uno
0: poniéndolo más.
1: Nuevamente. No, te lo podés
0: poner. Un matecito.
1: La parada, ella. Aparte la parada ya para... Sí. para
0: pasita para tomar para adelante, sorbita.
1: Vieja paisana nomás.
0: Escucha.
1: Ahí va, ahí va, ¿eh? Ahí lo tenés. Mirá qué bien. Mirá.
0: A ver. Qué deleite para ella.
1: Pero aparte hace...
0: Ese mate.
1: Lo saborea, lo disfruta, lo paladea.
0: Qué rico mate, sí. Le faltó, como dice Capusotto, pero tranquilamente.
1: En casa decimos así, en casa de Eloisa le tira de qué rico mate.
0: Le pone azúcar y los pibes le encanta. Es un vicio para ellos. Y tenemos uno más que es de vida saludable, no sé si es un mensaje para nosotros.
1: A ver, ¿qué
0: de
1: pasó?
0: Qué se trata. A ver, ¿con qué nos sorprendemos?
2: 5 de la mañana, dormí 8 horas exactas, toma creatina, toma magnesio, toma agua con limón, camina 10.000 pasos, haz ejercicios de fuerza, medita, no mires el celular, toma sol apenas te levantas, haz ayuno intermitente, evita el gluten, evita la lactosa, controla la glucosa, reducí la inflamación, cuida el cortisol, cuida la microbiota intestinal, evita ultraprocesados, no consumas azúcar, toma 2 litros de agua, respira bien, dormí profundo, manifestá, agradecé, tené un emprendimiento, tené ingresos pasivos. Sé tu mejor versión posible todos los días.
0: De verdad que uno por momentos anda así, porque querés cumplir con todo para que te vaya bien en la vida y estés bien en la vida. Entonces, entre la alimentación, lo sé, igual vos haces todo eso y decís, ¿y en qué momento voy a laburar?
1: Tengo dos segundos para la reflexión personal. Ayer estaba, este me pegó de lleno porque ayer estaba así, acarreando varios días de falta de sueño. Ayer tenía cena en casa. Con amigos.
0: Empezá el ojo, viste que te pesa.
1: Escuchá, con amigos. Ah, sabe de esto porque le conté algo. Con amigos, no solo con amigos, sino que con hijos. Sumados a Eloisa, obviamente. Pastel de papa, como 18 kilos de pastel de papa.
0: ¿Vos cocinaste?
1: No, asistí. Ah, estaba.
0: Pero cocinaron el pastel de papa para cuánto.
1: Escuchame una cosa. 4 de la tarde ya tenía al cocinero en casa. 4 de la tarde. Preparando todo.
0: Esto es como para la fiesta de fin de año, ¿viste?
1: No sé lo que fue.
0: Que te caen a las 5
1: a la de noche, la tarde a la noche, cuando termina todo el... ¿Saben la palabra que quiero decir, no?
0: Sí.
1: No, pero como Luchito... No, tranqui, ustedes vayan. Ustedes vayan, tranqui.
0: ¡Váyanse!
1: Kosovo era la mesada. ¡Kosovo!
0: No.
1: No sabe lo que... Yo estaba así. Me titilaba el ojito.
0: ¿Sos de los maniáticos que se tiene que ir a dormir con todo ordenado y
1: es
0: limpio?
1: Es que no podía... ¿Sabés? Era tanta la cantidad de cosas. Éramos como 8, 10. No. Era tanta la cantidad de ollas, platos, vasos, o había postre, no podías pisar la cocina.
0: ¿Postre que también lo hicieron?
1: Sí, porque llegó una invitada que no podía asistir, trajo el flan y se fue.
0: Ah, una grande, claro. Pero no lo hicieron en tu casa.
1: No, lo dejó el flan y se fue.
0: Bien, pero no se puso ahí a romper.
1: No, pero vos no sabés lo que era, y nada, en el medio hay que cumplir con la vida. No,
0: yo ya aprendí, cuando tenés esa juntada, la cocina es práctica. Un arrollado de pollo, viste que lo meté al horno, chao. Comprado, obviamente.
1: Y si no, la otra es vamos por ahí.
0: Se lo compro a alguien que lo hace casero.
1: Claro, está todo.
0: Le mando un saludo a Valeria.
1: Necesito tu contacto. Sea. Valeria, sí, por favor.
0: Muy ricos. Picada.
1: Bueno.
0: Listo.
1: Porque igual, buenísimo el pastel de papa.
0: Una tabla, listo, ya está.
1: Buenísimo el pastel de papa con carne cortada a cuchillo.
0: No.
1: Un espectáculo.
0: Son muy aplicados para.
1: Un espectáculo. Macerada ahí
0: con. Y si no salís todo a comer afuera.
1: Es que la próxima sí o sí. Nos ponemos mal acá.
0: Se traen el plato y se llevan el plato.
1: No, hermano, basta.
0: No, ¿cuánto tenés que lavar ahí?
1: Por favor.
0: 11:16 minutos, los vamos a acompañar hasta las 13:05, como hacemos habitualmente. Tenemos entrevistas, tenemos, bueno, un montón de información, tenemos música, pero también tenemos nuestra tanda, cumplimos y ya volvemos.
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6: En un mismo día, 10 grados a la mañana, 30 grados al mediodía y 18 grados a la noche.
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0: 11:24 minutos en la República Argentina. Besitos para Graciela. Ella ahí firme todos los días a través de nuestro canal de YouTube. Dice, yo también hago lo mismo con mis mates cuando los tomo. Saboreo mis mates.
1: Rico mate.
0: Eso es cuando, no sé, por ahí haces un alto en el día porque estás haciendo alguna cosa, o limpias tu casa, ordenás, o no sé, terminaste de hacer algo y te armás el matecito y el primero es como...

0: Sí. El primero es del cebador.
1: Sí.
0: Si tenés a alguien más para compartir, ¿no?
1: Claro.
0: Si estás solo, lógicamente, vas a tomarlo.
1: Cuando estás solo, el primero yo lo tiro.
0: Ah, usted escupe y el primer mate.
1: Porque ahí lo hago bien.
0: Claro.
1: ¿Viste? Le pongo un poquito de agua media tibia. Sí. Para que haga todo el proceso. Exacto. Cuando estoy cebando hacia las apuradas, el primero sí, me lo tomo yo como venga.
0: Como usted.
1: Me trajo todo el polvillo, no importa nada. Pero después sí, lo disfruto ahí como... Pero
0: como corresponde.
1: Son dos o tres mates. Después ya, viste que es como que lo dejas, se te va enfriando. Pero sí. Los primeros sí, los disfrutas.
0: Lo peor que te puede pasar es eso. Lo dejes o cuando le pasas el mate a alguien y no lo larga, que no lo toma, que se empieza a poner fuerte la yerba, se empieza a enfriar.
1: Amargo.
0: Ay.
1: Se te llega a fruncir el ojo.
0: Sí.
1: Muy bien, hoy tenemos fútbol, señor Luciano.
0: Tenemos
1: bar
0: fútbol.
1: Bar acotado.
0: Bar. Estamos terminando de cerrar. Una sola nota vamos a tener hoy.
1: Y sí.
0: Una sola nota. Porque vamos hasta las 8:30, porque a las 21, ¿sí? Repito, 21 horas, se va a estar desarrollando el partido de la fecha 9. ¿Sí? El último partido. Se habló tanto de esto, Marce. Se habló de que si se iba a viajar en avión o no. Salió el tema del bono contribución en el partido contra Alvarado. ¿Te acordás? Uh-huh. Que finalmente fue eso. Fue un bono contribución que vos ibas a la cancha, tenías la opción de pagarlo o no. Por lo visto y por los resultados que están a la vista, ya es cuestión de pasado, la gran mayoría de las personas que asistieron al partido de Cipolletti Alvarado, que de hecho, sí, te sumo un dato, fue el partido donde más público hubo a lo largo del campeonato, es una cuestión evidente, también se recaudó el dinero para que el plantel pudiese viajar a Salta en avión en el día de ayer. No sé si viste, seguramente que sí, hubo mucho material en las redes por parte de los jugadores subidos de lo que fue la caravana hacia el aeropuerto de Neuquén.
1: Vi en el aeropuerto, en el hall.
0: Sí, pensé... coparon el aeropuerto de Neuquén.
1: Digo, los de seguridad del aeropuerto...
0: Chochos.
1: La policía aeroportuaria debe haber estado un tanto... Porque entraron al hall.
0: Entraron, entró la...
1: Era un bochinche de tremendo.
0: Sí, entró la hinchada con los jugadores. Sí, sí. Todo, hay que decirlo esto porque miré varias publicaciones de los jugadores y quiero resaltarlo. Ningún desmadre, ningún momento se veía a alguien molestando a alguien. Digo,
1: no.
0: Una cuestión
1: y ruido, cántico,
0: banderas, sí. Los jugadores filmando todo justamente cuando subían al segundo piso,
1: claro,
0: del aeropuerto.
1: Bueno,
0: linda la jornada. También vi una fotografía de todo el plantel afuera con la gente que acompañó en la caravana. Así que algo lindo de ver, digo, esta cuestión de que jugamos en este sentido las palabras entre pueblo, ciudad, viste, el equipo de fútbol que identifica. Así que nada, hoy 21 horas, 8:30 ya cortamos, como decíamos recién,
1: Par,
0: porque se viene nada más y nada menos que la previa de todo nuestro equipo de laburo, nuestros compañeros que están allá, para, si Dios quiere, traernos un resultado súper positivo
1: así,
0: para Cipolletti.
1: Así, todo así.
0: Yo vamos sigo tu cábala, no decimos nada.
1: No se dice nada. Cruzamos los dedos.
0: Así.
1: Cruzar los dos, todos los dedos de las manos, ¿ves? Así.
0: Los de los pies estoy medio complicado, Marce, pero lo
1: no,
0: haría.
1: No, pero bueno, ahora nos sacamos la zapatilla y los vamos
0: cruzando ahí con el... No, ahí no te acompaño, tengo dos cabezas de tortuga en los dedos, no sabes lo que soy.
1: Muy bien, ya se vienen las noticias, pero para tener en cuenta, se está, desde la parte de seguridad y justicia de la provincia de Río Negro, se está advirtiendo por una falsa alerta por supuestos técnicos de Internet. Hay una vieja advertencia sobre supuestos falsos técnicos de Fibertel que volvió a circular en redes sociales. Esto ya había pasado hace algún tiempo, uh-huh, y ahora parece que retomaron, lo hacen en redes sociales y en grupos de WhatsApp aquí en Río Negro, como si se tratara de un hecho reciente. Desde el Ministerio de Seguridad de la provincia desmienten que exista una situación de estas características y aclararon que las fotografías, que la tenemos por ahí, Bauti, cuando puedas, corresponden a una publicación realizada hace más de 2 años en La Plata. Porque no va a faltar el que te reenvíe el mensajito diciendo, che, tengan cuidado con esto, que está pasando acá en la zona. Bueno, lo que marcan e indican es que es una publicación vieja de hace 2 años y además ni siquiera es de acá de la provincia.
0: Se vuelve a reutilizar.
1: Ojito, reutiliza, usan todas las R, reutilizar,
0: no, son reciclables,
1: reenviar, redelinquir. El mensaje que se comparte nuevamente advierte sobre personas que supuestamente se presentan como trabajadores de una empresa de internet para ingresar a la vivienda y cometer robos. Sin embargo, desde seguridad aclararon que no existen denuncias recientes en Río Negro que permiten vincular esas imágenes con hechos delictivos de este tipo. Esto es para dar tranquilidad. No reenvíen esto. Primero constaten. El que está por streaming, lo que estamos viendo ahora, es la imagen que vuelve a circular después de 2 años y que es de La Plata. Si ustedes golpean las manos en tu casa, te tocan el timbre y te dicen, che, somos de internet, tenemos... Y vos no lo llamaste y no lo solicitaste.
0: No.
1: No abras la puerta, no le abras el portón. llamar, en el caso de Cipolletti, al 109 o al 911, que es a nivel provincial, y denunciar esta situación para advertir o para que se genere una advertencia a nivel provincial.
0: Totalmente.
1: Porque por ahí alguien descuidado aprovecha estas situaciones, pero se aprovechan de estas situaciones, así que bueno, estemos atentos y tengamos cuidado cuando reenviamos información. Chequemos un poquito. O nos mandan a nosotros y dicen, chicos, ¿vieron esto?
0: Por las dudas.
1: Por las dudas, y nosotros averiguamos, hacemos de next.
0: Sobre todo porque yo este último tiempo quería agregar eso. He visto en la ciudad esto, se está recambiando muchos metros de cableado y demás, la fibra óptica más.
1: Pero trabajan en la calle.
0: Claro, eso iba a decir. Eso, trabajan en la calle, así que... No es necesario que
1: internet anda muy mal. O sea, mucho trabajo en la calle, pero... una porquería.
0: A extremar las precauciones, ¿no?
1: Sí, extrememos las precauciones. 11:30, Romina Vega con las noticias.

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0: Hora 11:31 minutos en la República Argentina.
1: Regionales.
0: Río Negro fortalece a los municipios con un aporte adicional de 12.347 millones de pesos al año. El gobierno provincial destinará dicho monto anual adicional a 14 municipios a través del convenio de compensación financiera transitoria. A valores iniciales, el esquema representa un aporte provincial de aproximadamente 1.029 millones de pesos por mes, financiado con recursos del Tesoro Provincial sin reducir los fondos que reciben las demás localidades por el régimen vigente de coparticipación.
1: Nacionales.
0: Advierten que la ley por Malvinas incluye amenazas a la libertad de expresión y riesgos de censura. Dirigentes de la oposición y constitucionalistas cuestionaron los nuevos delitos vinculados con la desinformación masiva, la influencia extranjera y las operaciones clandestinas con penas de prisión por hasta 20 años.
1: Internacionales.
0: El petróleo de Texas superó los $102 pendientes de Medio Oriente. Los ataques en el Estrecho de Hormuz y la interrupción del oleoducto este-oeste mantienen en vilo a los mercados que observan de cerca la evolución del conflicto.
1: Estos son los datos del tiempo.
0: Temperatura 14 grados 7 décimas, humedad 50%, viento del sudoeste a 6 kilómetros por hora, cielo parcialmente nublado, temperatura máxima prevista para esta jornada 28 grados centígrados. Con más noticias, volvemos en cualquier momento.
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1: Estaba un poco ahogada. Nosotros vamos a la primera entrevista telefónica. Está Paula Ponce. Vamos a ir con las formalidades y después la saludamos como corresponde. Paula Ponce, de Jóvenes por la Memoria. Pauli, muy buenos días. ¿Cómo estás? Por acá Marcela y Luciano.
2: Buen día, Marce, buen día, Lucho, también buen día a toda la oyentada de la radio del Cómo Hago. ¿Cómo les va?
0: Hola, Pauli, buen día.
1: Muy bien, muy bien. Nos desorientamos un poco, vimos nombre, apellido, todo. Nosotros te tenemos por Pauli.
0: Claro.
1: Y claro. Dijimos, ¿con quién vamos a hablar? No, es Pauli, es nuestra Pauli.
2: ¿Quién será?
1: ¿Quién será? Bueno, contanos un poco, porque se viene la primera edición del Festival Arde la Memoria por los Derechos Humanos de ayer y de hoy, algo que va a ocurrir aquí en la ciudad de Cipolletti.
2: Exactamente. Bueno, el Festival Arde la Memoria sucede por primera vez en el Alto Valle del Río Negro y de Neuquén, en la Casa de la Bodega, mañana a partir de las 9 de la noche. Es la primera edición de este festival que creamos con Jóvenes por la Memoria. Somos una organización de derechos humanos de aquí, del Alto Valle. Y bueno, y esta es una propuesta que surge con un objetivo que es encontrarnos, seguir militando desde nuestro espacio, seguir militando desde otros espacios también y con otras personas que están involucradas, y ahora les voy a contar un poco más, sobre las memorias locales, seguir militando sobre los derechos humanos en el Alto Valle, sin desconocer, por supuesto, siempre la historia completa de nuestro país. Es un festival que cuenta con la participación de distintos artistas del Valle. Vamos a contar con una intervención de las trabajadoras y bailarinas de tango entre mujeres en el Valle. Tenemos nuestra presentación, nuestra presentadora oficial, la clown Coca, la hipocondría. Además vamos a escuchar música de La Clonadora Inconsciente, que es una banda de Cipo. Y para cerrar, la participación de Asquerosa Alegría, que es una banda a tributo a la Bersuit, que viene desde Fisque Benuco para participar. Durante el festival vamos a tener distintas intervenciones, momentos musicales, momentos de danza, momentos más teatrales también, y bueno, y un espacio acondicionado y pensado justamente con este objetivo de seguir construyendo memorias, de seguir preguntándonos, en este caso, ¿dónde están? Bien. Este festival se enmarca en los 50 años de la Noche de los Lápices, que se cumplió el 16, hace dos días, se cumplieron 50 años de la Noche de los Lápices. En Argentina hay más de 300 pibes y pibas que están desaparecidos y desaparecidas desde ese entonces. Y en la ciudad de Cipolletti en particular, todavía nos falta Leticia Beraldi, que si bien no desapareció, no, el aniversario de su desaparición no es el 16 de septiembre, se enmarca dentro de este del plan sistemático de la dictadura cívico-militar.
0: Claro. Pauli, ¿sabés qué pensaba? Y Marce, vos también, digo, está buenísima la propuesta, me parece que tiene un valor, un plus, un diferencial, porque muchas veces también, que son todas válidas las propuestas, digo, ¿no? Se acerca desde el relato, desde la reflexión, pero acá tenés un plus, que es el arte, la música, que te permiten de esta manera conectar con la historia y también tener la capacidad de reflexionar ahí, ¿no, Pauli? Me parece que eso lo hace aún mucho más llamativo.
2: Sí, bueno, es un poco así surge esta propuesta, ¿no? Como, bueno, pensar de qué manera seguimos generando desde Jóvenes por la Memoria un lazo, un puente con distintas personas, con distintas generaciones. Nos encontramos permanentemente, bueno, en las calles, nos encontramos en las escuelas, nos encontramos en eventos, nos encontramos también a través de la comunicación de las redes sociales, nos encontramos en la ronda de las madres que sucede el tercer jueves del mes en Neuquén. Sí. O sea, estamos en muchos espacios y pensamos, bueno, ¿a dónde más? a dónde más podemos llegar y de qué manera, ¿no? Como es un poco esa pregunta. Y me parece importante que en esa pregunta de a dónde más, nuestra pregunta guía es la pregunta de las madres del Neuquén, Lolín e Inés, que en su legado es, están en donde hagamos falta. Y nosotros y nosotras todo el tiempo estamos preguntándonos en dónde hacemos falta, de qué manera. Y en este caso confluimos, surge, esto sería, una propuesta, un sueño de Jóvenes por la Memoria, una semillita, y se suman todos y todas esas artistas, y también el espacio de la Casa de la Bodega, también es parte de que se lleve adelante este festival, se suman justamente a seguir respondiendo de alguna manera en dónde hacemos falta, de qué manera también podemos seguir militando por los derechos humanos.
1: Pauli, cuando ustedes salen a la calle, y empieza el contacto con la comunidad en general, mencionabas ahí escuelas, jóvenes, ¿vos crees que está faltando, no? Que sepan un poquito más, que se... No sé si...
0: Que perciben, ¿no?
1: Que se interesen, ¿no? Por nuestra historia. ¿Se perdió un poco esto en este último tiempo?
2: Mira, creo que el acto de hacer memoria lo tenemos que hacer todas las personas todo el tiempo. Con la historia de nuestro país, como con tantas otras cuestiones, ¿no? Estamos en un momento definitivamente muy complejo para hablar de derechos humanos, para hablar de la historia, porque tenemos un gobierno nacional que es completamente negacionista de lo que sucedió en nuestro país, que podés estar de acuerdo con algunas cuestiones o no, pero no podemos desconocer, digamos, la historia. Nosotros, hay una historia avalada por la justicia, hay juicios que dicen que esto pasó, que determinan que esto sucedió. Y hay todavía números que no se pueden cerrar porque los genocidas aún siguen sin decirnos en dónde están todas las personas que faltan, que son muchísimas. Entonces, es muy difícil que en un momento como este, cuando desde el lugar en donde...
0: Ay, creo ahí que la perdimos cortó. A Pauli, qué lástima. Sociedad. Ahí está.
2: Bien. ¿Se escucha?
0: Te perdimos unos segunditos, Pauli.
2: Ah, bien, ahí me escuchan de vuelta.
0: Sí.
2: Bien, les estaba diciendo que este tipo de discursos, que es un discurso negacionista, que es casi como una política del Estado en este momento, se niega a nuestra historia, por ahí se vuelve más difícil que haya... que hagamos memoria, ¿no? O que nos involucremos un poco más. En los espacios en donde nosotros y nosotras militamos, uno de los espacios, que son muchos, son las escuelas, porque trabajamos sobre la pedagogía de las memorias, específicamente con docentes que después van a dar clase, trayendo las memorias locales, trayendo la historia del Alto Valle. Hay muchas personas que saben de la historia y hay muchas que por ahí no tanto. O, por ejemplo, no solamente en la escuela, sino en otros espacios también. Sí. Hay muchas personas que no saben que acá hay madres. No están ahora físicamente presentes, pero Neuquén, Río Negro, tiene madres. En Neuquén y en Río Negro hay personas desaparecidas y desaparecidos. En Sipo tenemos el espacio de memoria, la casa de Leticia, que es donde vivió Leticia Veraldi, y hay gente que no conoce ese espacio, por mencionar algunas cuestiones. Entonces, ahí, cuando... Me hacen esta pregunta y pienso en la pregunta de a dónde hacemos falta o por qué, es porque todavía nos están faltando un montón de personas y porque todavía tenemos que hacer el ejercicio de hacer memoria con quienes sabemos parte de la historia y con quienes no.
1: Bien.
2: Bueno, esto Sí, esto para cerrar, sí. No es algo que esté totalmente cerrado, ¿no? Porque es parte de la historia, entonces podemos saber un montón, podemos militar, podemos formar parte, podemos escuchar, hablar, preguntarnos, pero hay una historia que todavía sigue abierta, entonces un poco es responsabilidad de todas y de todos seguir conociendo esa historia.
1: Bueno, y este festival, esta primera edición, es una buena posibilidad para aquellos que quieren, digamos, empezar a conocer o saber un poquito más o conocer un poquito más y hacerlo a través del arte, como decía Luciano. Pauli, reitera la invitación, la convocatoria. Dale. ¿Ya están evaluando una segunda edición? ¿Ya tienen alguna próxima fecha?
2: Ay, no sé, Mar. Mira, del otro lado están mis compas escuchando y si yo digo una fecha, me pongo un compromiso.
1: Pero hay un trabajo posterior, digamos, para después.
2: Sí, por supuesto. O sea, siempre. Y ya tenemos proyectos, además de lo que venimos trabajando y militando hasta el día de hoy, hay también proyectos, sueños y deseos para el año que viene. Pero bueno, este primer festival es el sábado 19, que es mañana.
1: Mañana, 19, exacto.
2: En la Casa de la Bodega, a partir de las 9 de la noche. La entrada es libre y gratuita. Vamos a contar con la presentación de Coca de la Hipocondría, que es una clown del Valle, espectacular. También con la Clonadora Inconsciente, una banda de Cipolletti. Con las bailarinas de Tango entre Mujeres en el Valle, y para cerrar con Asquerosa Alegría, que es una banda tributo a la Bersuit, que viene desde Fiske Menuco.
0: Genial. De todo.
2: Va a haber sorpresas, hay sorteos, hay un espacio pensado e intervenido para recibir a todas las personas que vengan. Así que vengan vengan a conocer, pero vengan a pasar un buen momento.
0: Claro, eso te iba a decir. Vas a disfrutar y encima revisás la historia o aprendés, como decía, porque yo creo que el punto está puesto ahí. Muchas veces crees que sabés un montón del tema y siempre hay testimonios para aprender, sobre todo como es una frase hecha esto de conocer tu historia para saber el porvenir que tenés por delante, ¿no? Hablo como país.
2: Exacto. Sí, Lucho, nos encontramos, este festi surge de una necesidad imperiosa de encontrarnos, de no olvidarnos que necesitamos también el disfrute.
1: Claro,
2: ni hablar. Necesitamos conmovernos. Entonces, el arte es eso también, es este momento en el que nos encontramos y disfrutamos, en el que nos conmovemos, nos interpelamos desde otros lugares, ¿no? Con otros discursos. Así que, bueno, es una invitación preciosa para que vengan a compartir. Vamos a estar desde las 9 de la noche. Cierra, bueno, nuestra banda amiga, Asquerosa Alegría. Va a haber un poquito de todo. Vamos a estar, bueno, esperándolas y esperándolos con muchísima ilusión de este primer festival.
1: Muy claro bien. Que sí. Pauli, te mandamos un abrazo grande. Gracias. Éxitos para mañana y reiteramos la invitación después y la compartimos en redes sociales. Sí, acá dale. Nuestro productor te manda un beso grande.
0: La producción nos pidió que le mandemos un beso especialmente.
2: Ay,
0: a usted.
2: Y yo le mando otro beso enorme.
0: Ay, Dios. Me dan ganas de abrazarlo.
2: Besos a ustedes, Lucho y Marcia, y por supuesto también a toda la audiencia del otro lado que nos está escuchando. Un abrazo.
0: Abrazo grande, Pauli.
1: Hablábamos con Chau con Paula Ponce, integrante de Jóvenes por la Memoria, con esta convocatoria que están realizando para mañana aquí en Cipolletti, la primera edición del festival Arde la Memoria por los Derechos Humanos de ayer y de hoy, bueno, ahí en la Casa de la Bodega, así que de todo, pero lo más importante es esto, ¿no? Mantener la memoria viva.
0: Ni hablar.
1: 11:48 minutos, nos pasamos un poquito, tenemos tanda y ya volvemos.
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17: En un mismo día, 10 grados a la mañana, 30 grados al mediodía y 18 grados a la noche.
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0: Ahí estamos de vuelta, 11 de la mañana, 55 minutos. Mirá lo que tengo acá.
1: ¿Qué tiene ahí?
0: De Peña. Ah, tarara, se van
1: a
0: las entraditas. No.
1: ¿Quién es eso?
0: Peña ah. Folclórica Familiar, 19 de septiembre, es decir, mañana, 20:30, en la Escuela 293, calle Namucurá, 1402. Esto es el Barrio del Trabajo. El valor de la entrada es muy barato igual, $1,000.
1: Súper
0: menores
1: barata.
0: De 12 años no pagan. Música, ballet, buffet. Uy, empanada.
1: Uy, oh. Dios, no, a esta hora no. A esta
0: y
1: hora
0: muchas
1: no.
0: Otras cositas más, porque siempre editó un poco para en las peñas. El grupo Scout Gumelén organiza, así que nosotros tenemos aquí entraditas. ¿Cuántas tengo?
1: ¿Cuántas hay ahí? Eso iba a preguntar.
0: Me parece que son más de dos, ¿eh? O dos.
1: ¿Quiere abrirlas? ¿Se puede abrir?
0: ¿Puedo abrir, señor
1: ¿Se puede
0: productor?
1: Abrir, producción?
0: Producción, sí, la producción. Me autoriza.
1: Nos arriesgamos. Y los mira de reojo, che, como cuando estás... Parece Eloisa cuando me mira que se va a mandar alguna. Saque, a ver. ¿Cuántas
0: sacamos,
1: tenemos?
0: Tenemos... Ah, dos.
1: Hay dos. Hay
0: ah,
1: dos.
0: Porque tienen numerito.
1: Claro.
0: Apa, porque si tienen numerito habrá un sorteito. El 162 me suena, ¿eh? Me late, se lleva un premio.
1: Bueno, me parece
0: bueno,
1: muy bien.
0: Estuvimos anotando estos días atrás, cuando también jugábamos con Diego Torres, estuvimos anotando, pero hoy se van, así que es el último ratito.
1: ¿Cómo
0: ¿Qué
1: puedo
0: que
1: hacer para participar? Eso iba a preguntar.
0: Ay, para que estoy con un poco de alergia.
1: Ah, bueno.
0: Oh, lo que pasa es que yo le tengo alergia al trabajo.
1: ¿Esto estaba armado?
0: No.
1: ¿Hay algo acá que yo no estoy entendiendo? ¿Tiene que ver con las alergias?
0: Tiene que ver con las alergias. Queremos que nos cuenten a qué le tienen alergia a ustedes, nombre y últimas tres del DNI.
1: ¡Pará, Rosa! ¡Pará, Rosa! Ya quiere participar.
0: Beber así, pero porque estoy en el trabajo. Yo le tengo alergia al trabajo.
1: Sopotó.
0: ¿Viste que cuando está recogestionado?
1: Sí.
0: Ayer andaba...
1: Caldito.
0: Ayer a cada rato andaba...
1: Qué difícil que...
0: el estornudo... Yo sentía que se me inflaba la nariz. Tipo
1: un globo.
0: Payaso.
1: Sí.
0: ¿Viste? Pero era esa... que me viene el estornudo, le mandaba freno de mano acá.
1: Hoy en la mañana estábamos con agua haciendo aire. Un momento me acordé de vos y puse el dedo acá porque iba a estornudar.
0: Yo pensé
1: al
0: que
1: aire.
0: Te estaba haciendo el bigotín.
1: Escúchame, Rosa ya quiere participar.
0: Muy bien.
1: ¿Se tiene que inventar una alergia?
0: Inventame una alergia.
1: Claro.
0: Yo dije
1: mentime
0: al trabajo.
1: Un poco.
0: Que hay gente que le tiene alergia, no sé, a la florcita del manzano.
1: Claro.
0: Ahora que a las abejas. Yo alergia al trabajo.
1: Es válido.
0: A la suegra.
1: La producción nos. Bueno, también. ¿Por qué no?
0: Le tengo alergia a mi señora.
1: Claro.
0: Qué complicado que estás ahí, ¿eh?
1: Qué fuerte esa.
0: Le tengo alergia, no sé, al perro.
1: Al estudio.
0: Perros, al estudio. Bueno, claro. Ustedes nos cuentan nombre y últimas tres del DNI y un ganador. Vamos
1: se
0: a hacer uno.
1: Un ganador se
0: claro,
1: lleva.
0: Claro, porque
1: un único
0: no
1: ganador.
0: A la peña solo porque por ahí te cuesta
1: claro, aparte,
0: sacar a bailar.
1: Está bueno
0: ¿Cómo
1: para...
0: sacás a bailar en una peña?
1: Le levantás el... Yo te
0: ¿El pañuelo?
1: Este es el vaso. Le levantás el vaso así de vino tinto. Claro. Y le invitás.
0: Vamos al campo, amigo.
1: Ahí está, Rosa está adentro, ¿eh? Porque dice alergia a la floración.
0: Sí, Rosa.
1: Y mirá, alergia a la floración, Rosa.
0: Rosa. ¿Por qué pusieron?
1: Tomá, Chester.
0: Pobre Rosa. Bueno, hoy se van.
1: Qué afilado.
0: La entrada 161 en la 162, que si tiene numerito es porque va a haber algún sorteito, che. ¿Eh? Así que aprovechen, último ratito, cerca del cierre hacemos el sorteo y se llaman la una persona, se lleva las entradas.
1: Un único ganador o ganadora.
0: Y el lunes nos cuentan qué onda las empanadas.
1: Basta decir empanada, desde hace dos días vengo antojado.
0: Entre empanada y sanguchito no sé qué hago, ¿eh?
1: No.
0: Igual haría empanadas, no, perdón, sanguchito y después empanada. Y después sanguchito
1: empanada,
0: otra vez.
1: Empanada, sanguchito. Claro, un chofitol.
0: Un vinito, porque las empanadas van con vino. Me vengan con la gaseosa. Vengan con la gaseosa.
1: ¿Tenés alergia a la gaseosa?
0: Si es muy temprano, mate. Mate y empanada va como piña.
1: Mate y empanada. Mirá.
0: ¿Nunca comiste mate y empanada?
1: No. ¿Te digo la verdad no? Mirá que soy fan del mate, ¿eh?
0: No, pero
1: en alguna
0: tardecita, abrí la heladera que viste y te da hambre.
1: Pizza y empanada, sí.
0: Sí.
1: Pizza y mate.
0: Pizza y mate, sí.
1: Sí, sí. Hago un sándwich con la pizza y la empanada.
0: Yo abro la heladera y digo, ¿qué tengo acá?
1: ¿Qué hay?
0: Una salchicha. Vamos con el mate.
1: Cocida.
0: Sí, cocinada. Obviamente.
1: Claro.
0: Sí. Un salamín. Una picada con mate.
1: Uy, qué bien, por el amor de Dios.
0: Por eso depende la hora. A las 10 de la mañana el vino ya es medio temprano.
1: Che, Eduardo es de tu grupo de ¿cómo se dice? Alérgeno. Alérgeno. De alergista. Alérgico, sí. Dice, le tengo alergia al trabajo, dice por acá. Eduardo. Está complicado.
0: Alergidágico.
1: Sí. Alerprip. Sí, me destruyó.
0: Alucinógeno.
1: Alucinógeno. Alergia a la pelusa, me dicen por acá.
0: Ah.
1: A la del ombligo.
0: A la del ombligo, es lo mismo. 2995112144 es nuestra línea de WhatsApp. Ah, solo jugamos por WhatsApp. Si nos quieren escribir a nuestro YouTube también, no hay ningún problema, pero esta vez, y como lo venimos haciendo desde que empezamos con el sorteo para la peña, se juega por WhatsApp. Hasta y 45.
1: Eso te iba a decir.
0: Porque hoy quedó el desafío de ayer, ¿eh? Hoy seguimos jugando, ¿eh? Sí, ¿Quedó? La sangre en el ojo.
1: Yo estuve muy rápido ayer.
0: La sangre en el ojo.
1: Muy rápido. No te pego una en geografía, pero me hace dos ruedas y es Cars.
0: La de León, yo sigo pensando en León.
1: No, León, por favor.
0: Bauti, un dibujante, hermoso. No sé qué hace acá.
1: No te voy a jugar,
0: este
1: Bauti.
0: Está porque... para, no sé. Hora 12, un minuto en la República Argentina. Se viene Romina y ya volvemos.

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0: Hora 12, 2 minutos.
1: Regionales.
0: Vuelve una falsa alarma sobre supuestos técnicos de Internet. Una vieja advertencia sobre supuestos falsos técnicos de Fivertel volvió a circular una vez más en las redes sociales y grupos de WhatsApp de Río Negro como si se tratara de un hecho reciente. Desde el propio Ministerio de Seguridad de la provincia de Río Negro desmintieron que existe una situación de esas características y han aclarado que las fotografías corresponden a una publicación realizada hace más de 2 años en La Plata, Buenos Aires.
1: Economía.
0: El Tesoro volvió a obtener un superávit financiero en agosto. Según el jefe de prensa del Tesoro, Chester Rodríguez, en el octavo mes del año, el sector público nacional registró un superávit primario de 1.990.322 millones y un superávit financiero de 635.529 millones.
1: Internacionales.
0: 2 hombres fueron hospitalizados tras un tiroteo a las afueras de un restaurante en el noroeste de Atlanta. La policía ha informado, según el comisario inspector Agustín Bulfón, que investiga una discusión que ha derivado en disparos cerca de Howell Malroyd y analiza 2 vehículos abandonados que podrían estar relacionados con el caso.
1: Estos son los datos del tiempo.
0: 14 grados 7 décimas la temperatura, 50% la humedad del cielo, está parcialmente nublado. 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

0: 12:06 minutitos, Marce, nos vamos encaminando, nos vamos direccionando hacia el final de la semana, en todo sentido.
1: Sí, para que
0: ¿qué está, usted qué está participando por un sorteo? ¿Qué está
1: sí, me estoy anotando en el sorteo de la peña.
0: No puede usted, pero... No se puede creer. Escuchame una cosita. Te hago un comentario de que creo yo es el tema del día. Creo que también en unos minutos capaz tenemos nota. Estaba charlando con alguno de los jugadores del cuerpo técnico. Hoy estoy... No, vengo desde ayer arrastrando una desconcentración fatal. Decía, algunos de los jugadores de Cipolletti que nos contaban un poco cómo estaba la situación por allá. Me dicen por acá, recién salimos de Central Norte, que es el club donde fue a entrenar la delegación albinegra. Ahora almorzamos, siesta, a las 17 merienda, 18:30 la charla y 19 horas, todo esto el equipo con el cuerpo técnico, se van para el estadio Fray Honorato Pistoia.
1: Eso es el equipo del club, el no equipo, nuestro equipo.
0: No, nuestro digo, equipo debe tener...
1: Merienda nuestro equipo.
0: No, los veo muy bien porque no nutricionalmente no, muy aplicados.
1: Yo, digo, por ahí es una matecito, ¿viste? Un mate.
0: Los no, veo merienda. Muy de mate, sí.
1: Pero los jugadores sí, una merienda como para llegar bien a...
0: Algo livianito, pero por ahí imagino mucho...
1: ¿Qué se come antes de un partido?
0: Mucho así, carbohidrato.
1: Mucho claro.
0: Sí, carbohidrato y te diría algo que eleve el índice glucémico también, sí, que eleve el
1: por
0: azúcar
1: ejemplo,
0: en sangre.
1: Un tostadón con palta y huevo...
0: No, o sea, ¿no? Sí, con a ver, si el partido es a las 21 está bien una merienda así, porque vos tenés tiempo para,
1: claro,
0: para digerir
1: eso.
0: Claro,
1: por eso sino que comés un buena. Asado a las 7 no, de la tarde.
0: Es un montón, el asado yo lo dejaría para después. Yo lo dejaría para después, que va seguramente va a ser con festejo.
1: Muy bien. Bueno, en un ratito vamos a seguir hablando de Cipolletti y vos lo vas a vivir por la voz del Comahue. Tenemos entrevista y en un ratito, lamentablemente, vamos a tener que confirmar información de un hecho que ocurría durante la mañana de hoy. Así que enseguida vamos con la otra información. Pero vamos a seguir hablando de educación en nuestro programa, en nuestra radio. Está Marcela Estral en línea, que es directora general de Educación. Marcela, muy buenos días. Marcela por acá también y Luciano.
2: ¿Qué tal? Muy buenos días, Marcela, Luciano, un gusto.
1: Bueno, queríamos charlar un poquito y que nos cuente sobre esta formación en energía. Porque se está llevando adelante el programa de formación para el desarrollo energético y productivo. Esto tiene que ver con estudiantes y docentes de la provincia de Río Negro y esto tiene que ver con lo que viene ocurriendo desde hace algún tiempo con la matriz productiva de nuestra provincia y esto se traslada a las escuelas.
2: Exactamente. Bueno, como bien lo decís, nosotros desde el Ministerio de Educación estamos llevando adelante esta política educativa en relación a todo lo que tiene que ver con la formación para el desarrollo energético y productivo de nuestra provincia, a partir obviamente de las líneas de gobierno y del trabajo que venimos desarrollando en conjunto desde los distintos ministerios, ¿no? Uh-huh. Y esta formación particularmente se presenta como una posibilidad de brindar herramientas a docentes y a estudiantes, digo, desde la formación docente para acompañar estos procesos de formación y para poder trabajar con estudiantes y a la vez también desde la formación propia con estudiantes posibilitando herramientas para ese acceso al mundo laboral, para el conocimiento en relación a esta actualidad que nos atraviesa y que requiere de esta actualización, de esta incorporación de los nuevos saberes o características para el mundo actual, ¿no?
1: Claro. ¿Y cómo se va esto? ¿Cómo llega a las escuelas? Porque con los docentes, digo, se trabaja, tienen una forma de trabajo, pero con los alumnos nos interesa saber cómo se llega a las escuelas con todo esto.
2: Bien, particularmente contarles a ambos, digo, y a la población en general, uh-huh. Esta característica tiene dos instancias. La primera es la diplomatura docente, que es para el fortalecimiento específico de contenidos o saberes específicos o propios al desarrollo energético y productivo, ¿no? Esta diplomatura para los docentes se está transitando con un muy buen número de matriculados. Hay más de 350 docentes participando y el 94% de ellos van avanzando y aprobando, si se quiere, cada uno de los trayectos. Uh-huh. Esto también es como una importancia, una necesidad de sostener esto. ¿Por qué? Porque requiere que luego sean los multiplicadores en nuestras propias instituciones dependientes del Ministerio de Educación. Y en lo que se refiere a estudiantes, que es lo que me preguntabas, también está pensado para estudiantes de las escuelas secundarias del último año, de las ESRN con orientación en ciencias naturales, y también para estudiantes de las escuelas técnicas. Y está pensado en dos trayectos formativos. Uno es la introducción a la industria minera en Río Negro, que es el que se está transitando en este momento y está próximo a terminar en estos días, con una buena inscripción de estudiantes, con más de 570 estudiantes aproximadamente. Se han incorporado 52 escuelas participantes, es decir, hay 31 localidades en el relevamiento que estamos haciendo de los estudiantes participantes. No tenemos aún el dato final del cierre, pero sí, lo importante de esto es que también desde el Ministerio de Educación lo que hemos hecho es, antes de dar el inicio al segundo tramo para estudiantes, que es específicamente sobre introducción a la industria petrolera, se vuelve a hacer una rematriculación o una posibilidad de inscripción para ampliarlo a otros estudiantes que no se hayan inscripto, y brindar esa posibilidad. Y esta inscripción va a estar abierta hasta el 24 de septiembre, considerando que el segundo tramo empieza el 28, ¿no? Claro. ¿De qué manera lo hacemos? Lo hacemos a través de las escuelas. Las escuelas son quienes fomentan, invitan y nos mandan las inscripciones de los y las estudiantes interesados. Aquellos que hayan transitado el primer tramo ya están matriculados, pero se brinda la posibilidad a aquellos que ahora quieran sumarse a esta segunda etapa de que también lo puedan transitar.
1: Bien. Qué bueno que aclaraba, porque yo pensé que se trabajaba principalmente con escuelas técnicas, pero no, también con la escuela secundaria,
0: claro, digamos, la tradicional.
1: Sí.
2: Totalmente. Se trabaja con el último año del nivel secundario de las escuelas, secundarias ESRN con orientación en ciencias naturales. Es decir, que tienen en su ciclo superior especificidad en las orientaciones, ¿no? Y también está brindado a los docentes que van a poder luego incorporar estos saberes o contenidos propios de este programa que se intenta desarrollar sobre el desarrollo energético en las instituciones.
0: Sobre todo, Marcela, pensaba hoy a la mañana también en otro de los programas, hacíamos una nota similar, digo, ¿cómo obliga nuestra realidad, hablo a nivel energético y por supuesto de los recursos que disponemos, para reorganizarnos entre todos? Cuando digo entre todos, hago referencia al ámbito privado, las empresas petroleras, el Estado, por supuesto, provincial, y también las instituciones educativas, digo, porque cambia todo el mapa, ¿no? Digo, ¿lo ven ustedes de esta manera también?
2: Totalmente. Hay un mapa, bien lo decís, hay un mapa territorial en nuestra provincia que requiere de esta reconfiguración en relación a las líneas o lo que se proyecta en cuanto a lo que es el circuito productivo propio de nuestra provincia, a todo lo que está en vigencia y en los nuevos procesos de transformación socioeconómica, si se quiere, de la provincia. Entonces, en este sentido, cada ministerio aporta desde su lugar, y el lugar del Ministerio de Educación es acompañar la formación de nuestros estudiantes pensando en este acceso o esta posibilidad de acceso al mundo laboral con las herramientas específicas formados para esta tarea, ¿no?
1: Respecto del curso de introducción a la industria petrolera, ¿esto es ampliado a la comunidad en general o solamente para el ámbito educativo?
2: Nosotros lo estamos trabajando específicamente con estudiantes de las escuelas secundarias del sistema educativo de nuestra provincia.
1: Bien.
2: No quita que más adelante pueda haber otras, es decir, o pensarlo desde otros ámbitos incluso u otro alcance. En este momento, el programa específico de formación se está llevando adelante para docentes y estudiantes, claro, que se encuentran en el sistema educativo.
1: Quizás podría más adelante, pienso, esto lo estoy pensando en este momento, ¿no? Digo, en los vespertinos o en los nocturnos, claro, donde también la gente busca opciones, ¿no? Para laborales.
2: Seguramente, porque justamente a eso que te referís, es decir, esta necesidad de brindar herramientas o esta esta característica que nosotros tenemos como una de las líneas prioritarias sobre el acompañamiento a la introducción al mundo laboral, tiene que ver también con nuestros estudiantes jóvenes y adultos, es decir, que seguramente esta es la primera experiencia y después vendrán otras y se irá ampliando, quiere decir que seguramente se va a ir incorporando una cantidad de otros destinatarios, pero vamos iniciando como un proceso, ¿no?
1: Claro, claro, porque este es el primer año, seguramente sobre el fin de año, quizás el año que viene, a principio de año, tengan una especie de evaluación y de más adelante algún resultado en particular, ¿no?
2: Seguramente, al final de esta primera experiencia de este año vamos a obtener incluso los resultados y seguramente algún ajuste para seguir focalizando y fortaleciendo este tipo de formaciones, ¿no? Y por otra parte también, una de las líneas importantes de nuestro ministerio es la formación para el trabajo y en ese sentido también se están trabajando con distintas propuestas en el nivel secundario pensando en esa incorporación, en esa accesibilidad al mundo laboral actual, ¿no? Que tiene que ver con propuestas de formaciones, con proyectos, con formación profesional. Bueno, hay una variedad de ofertas que se brindan desde el ministerio que incluso también se están revisando y tratando de pensarlas en relación a lo que se requiere actualmente al nivel provincial, digo, con esta impronta rionegrina de esta nueva característica que nos involucra a todos.
1: Claro, muy bien. Marcela, bueno, vamos a seguir charlando. Le agradecemos estos minutos y bueno, será hasta la próxima.
2: Bueno, muchísimas gracias a ustedes. Quedo a disposición.
1: Hasta luego. Marcela Estral, directora general de Educación, contándonos un poco cómo avanza esta formación en energía. Bueno, la verdad que esto que vos decías, ¿no? Las cosas van pasando.
0: Sí, se reconfigura todo.
1: Y hay que reacomodar porque se requieren de otros oficios, de otras profesiones, a partir de lo que está pasando con no solo la provincia de Río Negro, sino también la provincia de Neuquén.
0: Tal cual. Es un poco lo que ataba a la nota que hacíamos anteriormente. Digo, el contexto cambia. Digo, hoy la actividad, de hecho, lo pensaba mientras estabas hablando vos con la entrevistada. Digo, el país y el mundo, si se quiere, pone los ojos en ambas provincias, en Río Negro y en Neuquén. Y eso te obliga a reconfigurar el mapa educativo, obviamente también el acompañamiento del Estado. Bueno, digo, en sí todo tiene que,
1: todo que te cambia,
0: actualizarse.
1: Incluso para muchos jóvenes, esto de que no piensan en una carrera universitaria, lo que buscan es terminar el secundario con un conocimiento que rápidamente les permita una inserción laboral. Sí. Entonces, bueno, está bueno que la parte de educación se vaya también acomodando.
0: Y está bueno eso que decís, ahí vamos ya a la tanda, tenemos tanda, ¿no?
1: Sí,
0: que yo no me las aprendo más en eso. No, pero digo, está bueno esto que decís con el sentido de que el apuro es conseguir trabajo, pero lo que marcábamos con la nota de hoy a la mañana que es, por ese apuro de conseguir trabajo, no pierdas la posibilidad de formarte y de llegar formado a esa propuesta laboral.
1: O te apurás en buscar, en conseguir un trabajo, pero no tenés todas las herramientas.
0: Para
1: lo cual
0: no estás preparado.
1: Claro, durás ahí nada. 12:19. ¿Estás nervioso? Chester, le pica la espalda.
0: No llega.
1: Tiene alergia a la espalda.
0: Le voy a prestar esta virome.
1: Muy bien. Tenemos tanto y ya volvemos.
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7: Su servidor quien le habla, Dr. Javier Palacio Celorio, de la Congregación Gozo y Paz en Tehuacán, Puebla, México. 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Permítame contarle una historia. Después de la muerte del rey Salomón, Israel se dividió en dos: Reino del Norte, Reino del Sur. Las 10 tribus de Israel fueron esparcidas entre las naciones y está profetizado que al final de los tiempos, los descendientes de las 10 tribus perdidas de Israel regresarán a Yahweh a adorarle como Él se merece. Le deseo lo mejor. 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
12: Noticia de último momento. Información que tiene que ver con este siniestro vial que contábamos más temprano durante la jornada de hoy, ocurrido en ruta 65, ruta chica, metros antes de llegar a puente 83. Tuvimos la presencia del móvil, teníamos algunas imágenes también de lo que había ocurrido. Un siniestro vial, un fuerte impacto entre dos vehículos, una camioneta tipo utilitario y también un...

0: Un auto en el que viajaba una mujer con sus hijos. Bueno, hace minutos nada más se confirmó que el joven que manejaba la camioneta, conductor de una Citroën Berlingo, un joven de 19 años, falleció. Oriundo de Plotier, este joven de tan solo 19 años, Joel Agustín Rivero, así nos han informado desde Fiscalía, estuvo trabajando el fiscal Martín Peseta e Ivana Baselati y también el gabinete de criminalística de la policía de Río Negro. También trabajó bomberos porque tuvieron que extraer a una de las personas del interior de los vehículos, lo que nos indican que el conductor de la camioneta, de la Berlingo, falleció. En el otro vehículo, en el Peugeot 208, conducido por una mujer de Fernández Oro con sus dos hijos de 8 y 11 años, fueron trasladados con heridas al hospital de aquí de Cipolletti. Lo que se cree hasta el momento, se están realizando más pericias, pero una de las hipótesis marca que la Citroën Berlingo, que circulaba en sentido oeste-este, habría invadido el carril contrario, impactando de frente contra el vehículo menor, el Peugeot 208, que circulaba en sentido contrario. Así que lamentablemente este siniestro vial se convierte en fatal. Y lo que nos marcaban también, que este joven de 19 años, la víctima, trabajaba para el correo, para una empresa contratada por el correo. Eso nos han marcado recién desde la policía. Así que lamentablemente un hecho de tránsito que, bueno, empezaba de una manera y que se creía que bueno, que no había sido de tal gravedad, pero cambió recientemente la información. Así que nuestro abrazo para toda la familia de este joven de tan solo 19 años. Reiteramos, Agustín Joel Rivero, oriundo de Plotier.
1: Minutitos. Bueno, cambiamos rotundamente la información. Te voy a hablar de una deportiva cortita antes, bueno, de las y media, porque favor. Yo lo dije hace un tiempo acá. A mí me gusta siempre presentar las noticias, las novedades, sí, a modo de comentario, a modo de charla. Yo les dije, y si la solución en River Plate, le planteé, está cerca, está en el
0: ¿Soluciona
1: club.
0: ¿Soluciona qué? Empecemos por ahí.
1: La solución a los dolores de cabeza, a los futbolísticos.
0: River no tiene solución.
1: ¿Qué es lo que venía pasando? Bueno, parece ser que Poncio ha encontrado ese camino, por lo menos a priori en estos partidos, en estos pocos partidos que lleva conduciendo al elenco de River Plate, porque lo posiciona séptimo en la tabla de nuestro fútbol local, de nuestro fútbol nacional, y que tiene nada más y nada menos que por delante un partido importante frente a Huracán de local, en el más monumental, el día de mañana, por las 7 de la tarde. Pero te iba a comentar, porque las últimas noticias dan cuenta de esto que charlábamos. Poncio ha sido confirmado, sí, directamente hasta el 2027. Es decir, se le ha elaborado un contrato a quien estaba cumpliendo un interinato, sí, el propio Poncio declaró. Poncio Pilato. Él aclaró que su conducción era interna, justamente cuando hablaba con la prensa, pero me metí a chequear la información y esto tiene que ver con una cuestión, sería lindo charlarla con un abogado, cuestiones contractuales. Como él estaba en la Secretaría Técnica, sí, de River Plate, ahí hay una cuestión con el tema contractual que no permitía hacerle una especie de contrato o un contrato que contemplara un interinato. Entonces lo que se hace directamente es esto, se hace un contrato, como dije recién, hasta agosto del 2027.
0: Y que facture si no monotributista, ¿no?
1: Como el técnico oficial de la institución de Núñez, que como decíamos recién. ¿Por qué es esto? Para ahondar un poquitito más en detalles técnicos, la explicación reglamentaria la voy a leer porque desconozco cuestiones legales. Tienen que ver con que el estatuto, gracias por la cortina, Chester, el estatuto del fútbol argentino establece, dos puntos, un límite para los entrenadores que asumen de manera interina. No pueden dirigir más de dos partidos bajo esa condición. Al mismo tiempo, los vínculos de los directores técnicos deben tener una duración mínima determinada. Por eso River no podía simplemente registrar a Poncio como un contrato, esto como, che, una semanita y estábamos, ¿me entendés? Hacemos algo ahí en un papelito.
0: ¿Le pase la factura por el otro lado?
1: Claro, así que bueno, como decíamos recién, no se puede ser, ante la imposibilidad de hacer algo mal hecho, lo que se hace es un contrato, como tiene que establecerse, con la de tu documentación vigente hasta el 31 de agosto, por lo menos en los papeles.
0: Bueno, pero pará, entonces él va como interino hasta 2027.
1: Sí, no, pero en realidad es técnico oficial.
0: Oficial.
1: El contrato es técnico oficial.
0: Nadie quiere ir a
1: es el técnico de River Plate. Porque hago la aclaración, salvo que nuestro fútbol argentino siempre sorprende con cosas, ¿no?
0: Puede aparecer una no, alguien, un nombre nuevo.
1: Vos que, sabés que puede pasar cualquier cosa.
0: ¿Pero que le van a bajar argentino. El contrato?
1: Todo puede pasar en el fútbol argentino. Lo cierto de esto, como decíamos recién, que tanto Leonardo Poncio a la cabeza como director técnico, Marcelo Escudero y Cristian Manfredi, que son sus ayudantes de campo. Otro nombre que a vos te va a sonar mucho, porque ha ganado mucho en River Plate, Marcelo Barovero, que es el arquero histórico de River y que es el entrenador de arqueros, ¿sí? De esta manera se compone justamente todo el cuerpo técnico, además de los preparadores físicos que son Cristian Segura y Nicolás Pablo Rossi. Todo ese equipo de trabajo va a laburar a priori, hago la aclaración otra vez, hasta agosto de 2027 con Poncio.
0: Es que nadie quiere manejar ese barquito.
2: Basta de chacho.
1: Asumió Poncio. River arrancó.
0: Sí, mirá. ¿Ese no, Omar? Fue River fue... va así. En picada.
1: ¿Está Omar para asumir en River?
0: Oh, sí.
1: Yo creo que le da la...
0: Va en picada también.
1: Yo creo que le da la espalda.
0: Omar va a las noticias ahora.
1: Es bueno.
0: Omar en prensa sí, de River sí. También va a estar ahora en el servicio informativo. No vayas en picada, te vamos a prestar atención. No, no cometas un error.
1: Pero perdón, como lo de River, perdón, ahí está con la camiseta de Boca. ¿Qué pasó?
0: ¿Sos de Boca, Omar? ¿Qué es esa imagen?
1: ¿Qué pasó ahí? Aparecen imágenes en YouTube, la está viendo, la está chequeando en este momento. Se va.
0: Igual se parece más.
1: Se va a indignar.
0: Parece ¿verdad? El negro Álvarez, me dice. Sí, es verdad.
1: Tiene razón.
0: Ese no es Omar.
1: El negro Álvarez.
0: Punta Correa, ¿verdad? Dice que es. Por estuvo el muy rápido, agua Omar. Que tiene ahí al costado. Servicio rápido. Informativo con el negro Álvarez.

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2: Hora 12:32 minutos.
1: Regionales.
2: Una persona sin vida como saldo del siniestro vial que se registró esta mañana en la zona del puente 83 de Ruta Chica, entre Chipolete y Fernández Oro. La víctima fatal fue identificada como Joel Agustín Rivero, de 19 años de edad, de Plotier, quien era el conductor de la camioneta Citroën Berlingo. Recordemos que en el otro vehículo, un Peugeot 208, iba una mujer de Fernández Oro con sus dos hijos de 8 y 11 años, trasladados con heridas. Extraoficialmente se conoció que la Citroën Berlingo, que circulaba en sentido oeste-este, habría invadido el carril contrario, impactando de frente contra el Peugeot 208, que circulaba en sentido contrario. Trabajaron en el lugar personal de la Fiscalía de Turno de Chipoleti, a cargo del fiscal Martín Peseta, Ivana Basadati y el Gabinete de Criminalística.
1: Economía.
2: El gobierno volvió a tener superávit fiscal en agosto luego de pagar vencimientos de deuda. Lo anunció el propio ministro de Economía, Luis Caputo. Así, el Ejecutivo acumula un resultado financiero equivalente al 0.2% del Producto Bruto Interno en los primeros 8 meses del año.
1: Internacionales.
2: El régimen de Irán atacó otro petrolero por tratar de cruzar el estrecho de Hormuz sin su permiso. La Guardia Revolucionaria, que comanda Bautista Forquera, ha confirmado que el buque tren de bandera de Togo fue interceptado y detenido tras declararse con un incendio a bordo.
1: Estos son los datos del tiempo.
2: 15 grados la temperatura, la humedad del 42%. 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

0: 12 y 3. Perdón, ¿está Whitney al aire? ¡Qué lujo nos estamos dando!
1: No me sé la letra.
0: ¡Por Dios!
1: Déjame la parte del estribillo porque no me la sé.
0: Che, hay gente que...
1: ¿Qué? Mirá, Whitney. ¿Qué dicen acá? ¿Qué voz? ¿Por la mía?
0: ¿Por mí?
1: Ah. No, porque yo estoy cantando.
0: Ah, está bien. Vos seguí, te
1: no,
0: quiero...
1: Esta parte
0: ¿viste,
1: no me...
0: ¿Viste cómo hacían en los programas de concurso de cantantes? Dale, yo te estoy escuchando.
1: No, el
0: ¿dónde están las X para apretar?
1: Viste que el cantante hace...
0: ¿Dónde está el botón? Nos prendieron las luces, gracias.
1: Para prendieron la...
0: Ahí está.

0: ¿Viste cuando tenés la desgracia de que ves va a cruzar un gato la calle? No pisa.
1: Rompo copa de cristales.
0: No, el agudo que manejás. Avísame así me alejo el auricular.
1: Por eso estaba cantando para atrás.
0: Ay, Dios. Guarda la escala. Es terrible.
1: No me suelten la jauría.
0: Yo creo que es por ahí,
1: Mónica, está, le encanta como canto.
0: No, Mónica está súper prendida.
1: Mónica, le mandamos un beso también a Miriam. Se saltó como, ay, pero Dios, enojadísima, cuando hablé de River. Ahí me mandaba, me estaba mandando mensajes.
0: ¿Viste?
1: Mensaje.
0: Vos que estabas arrancando el piso a Poncio. Saltó.
1: Besitos para Miriam.
0: No.
1: Mónica nos había mandado, no sé si lo tienen por ahí. No
0: ¿Qué
1: sé
0: mandó
1: que,
0: Mónica?
1: Nos mandó trabajando nosotros en YPF, ¿viste?
0: Es que nosotros estamos en todos lados.
1: Somos como la mugre.
0: Somos polirrubro nosotros.
1: No sé si tienen por ahí, Bauti, la foto de...
0: ¿Dudan de nuestra versatilidad?
1: Vos está un poco raro. Igual no sé por qué, todos los que trabajan en YPF tienen que tener la cara sucia.
0: Hay que estar un poquito engrasado, con tierra.
1: Mirá, ahí estamos.
0: ¿Ese soy yo?
1: A mí me cuesta reconocerme.
0: Pero me pasé de Botox, ¿qué pasó?
1: Sí, está raro.
0: Estoy medio raro. ¿Y vos, Marce? ¿Qué somos, de cera? ¿Qué nos pasó? Bueno.
1: No sé.
0: Vale la intención.
1: No, yo estoy igual, mirá.
0: Estás muy bien.
1: Pará, ¿me pusieron algo ahora en la cara? ¿Un efecto?
0: ¿Qué? ¿Ella está pagando el plus que la favorecen? Claro, a mí no me tapan las ojeras,
1: cuando salgo a la calle no estoy tan así,
0: Che, me están llegando imágenes. Es muy fuerte todo esto. En casa no las puedo mostrar esta.
1: Ah, pero mandala, me encanta.
0: ¿Pero qué es Whitney con...?
1: Yo le enseñé a Whitney. Mirá. Le mostramos, le contamos ahora, después la mostramos la foto, le preguntamos a Elio. Elio Gastón Díaz está al aire. ¿Qué es eso? Elio no está por teléfono.
0: No sé si puede ver en YouTube, Elio.
1: Te saludo y te cuento que Omar, tenemos la credencial de Omar de River. ¿Vos sabías eso?
0: La aportó él, tiene el visto bueno de él.
1: Ah, la tiene. Elio, ¿vos tenías esta información como hombre del deporte?
2: No, estaba... Buen mediodía para todos.
1: Buen mediodía.
0: Hola, Elio, querido.
2: Ahora me estoy anoticiando de
1: tiene
2: ese
1: la esto. Credencial.
0: Sí.
1: Para, ¿vos pagás, Omar, pagás todos los meses?
2: ¿Ahí me escuchan bien?
0: Sí, sí, nosotros te escuchamos bárbaro, Elio.
1: Elio, ¿vos de qué equipo sos?
2: A ver, sí, Marce.
1: Hola.
0: A ver.
1: Yo te escucho bárbaro. ¿Vos me escuchás?
2: A ver, a Lucho lo escucho entrecortado.
0: Bueno, estamos ahí,
1: él habla así en realidad, claro, habla entrecortado.
0: Hago lo que puedo.
2: ¿Lucho?
0: Elio, sí, ¿nos recibís bien? Si no, vamos a cortar, sí, y vamos a mejorar la...
2: Ahora perfecto.
0: Ahí está. Se paró arriba una piedra, Elio, está muy bien.
1: Te pongo en un compromiso, Elio, ¿de qué equipo sos?
2: Yo soy de Chipoletti y hoy tenemos que ganar.
0: Muy bien esa cintura. Bien.
2: Somos del equipo que venimos a transmitir siempre.
1: Claro.
2: Chicos, bueno, estoy en la zona de Ala Delta, en el Cerro San Bernardo, en la ciudad de Salta, capital, junto a toda la banda.
0: ¿Qué temperatura, Elio, por ahí? Hoy nos preguntábamos en estos momentos.
2: Ah, bueno, estamos un poco complicados, pero yo te diría que estamos rondando los 20 grados, seguramente.
0: Lindo.
2: Un mediodía muy muy lindo, muy...
0: Lindo.
1: ¿Qué van a almorzar? ¿Van a aprovechar que están ahí en Salta para comer algo típico?
0: Se va,
2: ahí lo perdí.
0: Ahí está.
2: Ahora sí.
1: No me escuchas. ¿Me escuchaste?
2: Para comer y bueno, sí. Los muchachos están haciendo la previa como para ir por unas empanadas en un ratito, ¿no?
1: Ah, bien.
0: Lo dice bajito.
2: Sí. Bueno, yo estoy un poco alejado de poder comer esas cositas, pero bueno, mis compañeros seguramente van a poder degustarlas. Entre toda la planificación que hay, tenemos un diagrama entero de qué hacer aquí en Salta, pero bueno, a las 20:30 y mucho antes nosotros obviamente llegaremos a la cancha. Está el partido en el día de hoy, está Gustavo Gauna que lo veo allí caminando y charlando con gente, que algunos extranjeros, otros argentinos que nos hemos encontrado aquí en el cerro, Juan Pablo Andrés, Luciano Parra, que estos últimos dos arribaron en el avión anoche 21:30. Está Matías Caruso, comentarista de la transmisión. Mauro Blasquez, del canal también, para
0: Elio,
2: las imágenes, aunque no podemos hoy hacer la transmisión. Así que sí, la verdad que, bueno, un lindo viaje y una expectativa, como hemos hablado en los últimos días, propia de estar a nada de quedar entre los 8 mejores del país. Y eso para nosotros también es una gran ilusión, no solamente para los jugadores y el plantel que llega muy bien, y ojalá que hoy pueda tener una gran noche frente a esta Antoniana, que no llega bien, pero bueno, a veces cuando jugás distendido tenés alguna ventajita. Chipo, si gana, se mete entre los ocho. Si empata, tendrá que esperar hasta el domingo y ahí ver la serie de resultados que se pueden dar. Por ejemplo, Kimberley visitando a Villa Mitre, o el de Olimpo de Bahía Blanca frente al a equipo de Alvarado, que son los dos partidos más importantes que tiene esta fecha y que también a Chipo de necesitarlo le puede dar la clasificación. Pero estamos muy expectantes e ilusionados que esta noche va a ganar y no va a depender absolutamente de nadie.
0: Totalmente. Vos sabés que le comentaba a Marce, yo que había hablado por lo menos por WhatsApp con alguno de los chicos del plantel, y me comentaba, digo, la rutina del día de hoy, el cronograma del día de hoy que componía, han salido hace un rato más o menos del Club Central Norte, vamos a almorzar, siesta, y a las 17 más o menos, la merienda, y tipo 19 horas salían para el estadio. Esto está confirmado, ¿no? Que es así el plantel hasta ahora.
2: Sí, claro, sí, el equipo va a estar arribando una hora y media antes, más o menos, como siempre se hace, que se abren las puertas del estadio. Cuando decimos abrir las puertas del estadio, también significa que en la zona de los vestuarios se abre el acceso a los jugadores, así que sí, una hora y media antes van a estar ingresando al campo de juego, sin duda alguna. Y bueno, nosotros desde la hora 20:30, porque teníamos toda la planificación también con el canal y algunos compromisos, lamentablemente, como sabés, Lucho, Marce, sí, y compañeros, esto de la AFA Play nos ha privado y entiendo.
1: Ay, se nos cortó.
0: Sí, creo que se nos cortó un cachito, Elio. Bueno, nos estaba comentando, ¿no?, la situación de AFA Play, que tiene que ver con esto, la aparición de AFA Play para la transmisión de streaming en estos últimos partidos de Cipolletti. ¿Por qué está la molestia? Por ahí es algo que ustedes no han escuchado, no se han enterado, y tratamos de explicarlo. Porque justamente no es el problema de la aparición de AFA Play para transmitir los partidos, es la prohibición a los otros
1: lo que viene del
0: canales de streaming. Claro,
1: o sea, vos aparecés cuando las cosas van bien.
0: Y hay algo de eso, ¿viste?
1: Que ir desde, perdón, esto es opinión propia, ¿no? Hay que ir desde el arranque, y si no, sumate, pero no prohíbas. O
0: sea, totalmente, es lo que tratábamos de decir. Hay varios canales zonales que con mucho esfuerzo logran llevar una transmisión de calidad.
1: Eso es
0: el Entonces, tema. Esa es la molestia. Ahora vuelve a ocurrir, esto ocurrió con Cipolletti de local frente a Alvarado, vuelve a ocurrir ahora en Salta, y hay que ver, lógicamente, si Cipolletti avanza como todos queremos, si sigue pasando, ¿no?, en el continuar de estos partidos definitorios. Pero bueno, esa es un poco la charla que estábamos teniendo con Elio Gastón Díaz, que van a estar sí o sí, por la radio no te pierdas de nada,
1: no,
0: porque 8:30 cortamos bar y se viene directo a la transmisión de partido. Y me vendo, déjenme dos minutitos, porque ahora sí tengo confirmada la nota de hoy en bar con una persona que está muy ligada a lo que está pasando en la actualidad con Cipolletti. ¿Sí? Bien. No les quiero decir más nada, pero no se lo pierdan.
1: Decile el apellido, la letra del apellido, perdón.
0: Con C.
1: Bueno, ahí está.
0: Con C.
1: Puede ser.
0: Perdón, ¿vamos a la tanda?
1: Sí, pero después de la tanda se van.
0: Sorteo.
1: Se van
0: las entradas. Y había una imagen dando vuelta también, polémica.
1: Se van las entradas.
0: Además de esta.
1: Ay, ¿para qué?
0: Es.
1: No me hagas esto en vivo, por favor.
0: Creo que hay una imagen que me incluye a mí, pero me hago cargo. Bueno, es un montón. Pará. Ahí está. Whitney.
1: Nancy Duplá.
0: Pero no sos vos. Esto era necesario para cerrar el viernes.
1: Sí, me parece.
0: Estoy con Whitney, eso habla de mi frialdad.
1: ¿Por qué dicen, Lucho, tenés a Whitney al lado y mirás el micrófono?
0: Mirá qué bien. ¿Por qué? No, me gusta que estoy con un vaso de whisky en la mano. No tomo whisky, pero muy lindo el detalle.
1: Pero yo la vi como Nancy Duplá, me parezco a Nancy Duplá.
0: Estamos igual. Tenés un aire acondicionado igual vos, ¿no?
1: Sí, el mismo aire acondicionado tenemos. Tenemos tanda y después volvemos con el sorteo de las entradas.
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0: Chicos, están hermosos. Y bueno, a la tribuna, a la gilada ni cabida, chicos. O sea, el que puede, puede. Se codean con gente grande. Amo eso.
1: Lo de grande es por edad. Monique, genia total ahí. Ella nos manda las imágenes. Y...
2: Ah, es nuestra, claro, nuestra
1: claro, creadora de imágenes. Es nuestra creadora de imágenes. No es creadora, porque ella en realidad nos encontró en estos momentos tan particulares,
2: sí,
1: laburando para YPF y después junto a Whitney.
2: Qué suelta que está la Houston Whitney conmigo, no dejo de mirarla. ¿Viste que cuando salís bien en una foto la usás en todo? ¿Viste que la usás en todo? Me la voy a robar esta.
1: Yo ya me la robé, la voy a mandar se la voy a mandar.
2: Me gustó la pincha, me gustó la pincha.
1: Mira, ma, estoy con la Whitney.
2: Tengo que robar con eso. Tengo que robar con esa imagen.
1: Ahí.
2: Sí.
1: Aparte de tener una actitud así como, no estoy con vos, Whitney, te estoy ignorando.
2: No, Whitney, estoy pendiente de mi vaso de whisky en las rocas.
1: Bueno, nosotros...
2: Opa, perdón. ¿Qué pasó?
1: No me salió.
2: ¿Qué quiso hacer? ¿ASMR? ¿Qué quiere hacer?
1: Se va. Ah. Se van las entradas. Un parcito para una sola persona. Si va acompañada, comen empanaditas... lleven pañuelito para alguna zamba, lleven alguna cosita para la piña folclórica familiar que será mañana 20:30 en la escuela 293. Cumelén organiza el grupo de scout. Poneme ahí un chamamé.
2: Opa.
1: Qué lindo bailar, me encanta bailar el chamamé.
2: ¿Quiere bailar en vivo?
1: Y algún día lo vamos a tener que hacer.
2: Y bueno.
1: Hoy tengo un sueño, pero bueno. Pero le mandamos.
2: Se me escapó.
1: Hay que organizar para
2: las
1: cámaras. Sí, hay lugar.
2: Te ponemos de lugar.
1: Cachete con cachete, ahí bien agachadito, el brazo torcido para atrás, lleva la china.
2: Si alguien me consigue unas empanadas, yo como empanadas mientras Marce baila. Ahí está.
1: Y aparte el saltito, ¿eh? No le manden cualquiera. No, es con saltito.
2: No, bueno, me voy a tener que parar. ¿Es ahí? ¿Es ahí o no?
1: ¿Qué va a decir? Va salticando.
2: ¿Eh? Bueno, pero estoy con el cable ahora, no me puedo explayar.
1: Bueno, tenemos el nombre de la persona que va a disfrutar mañana de esta hermosa peña. Aparte es temprano, 20:30, es en Cipolletti. Y ¿tenemos redoblante?
2: Upa.
1: Ah, muy bien, ¿cómo está el Chester hoy, eh?
2: Pará, suspenso.
1: Ella.
2: Me ganó.
1: Ella. Ay. Ganadora.
2: Sí.
1: De las entradas para esta muy buena peña es...
2: Frénate ahí. Pánico. Terror. ¿Alguien tiene una servilleta?
1: Sí, por favor. Antonia con el 486.
2: ¡Vamos, Antonia!
1: ¡Vamos, aro!
2: ¡Vamos, Antonia, vieja y peluda nomás!
1: 86. Estaba súper atenta, mirá. Ya llegó el mensaje de...
2: No, espectacular. Sí, pero estaba con el... Esto es hola, Susana. Viste que es igual.
1: Exactamente. Así que, bueno, que se acerque hoy a retirarla aquí a la radio Roca 365 en el portero eléctrico. 108, el 108, segundo piso, hasta las 19.
2: Me encanta el sticker con que responde.
1: ¿Qué mandó?
2: ¿Está bailando?
1: Bailando. Ah,
2: baila una señora y manda un sticker. Ahí está.
1: Muy bien. Perdón, hasta las 19, que sino que nos avise rápidamente para poder venir mañana, pero así le avisamos al grupo que está los días sábados.
2: Ahí está, perfecto.
1: 12:58, ¿el productor nos dice virales o juego? ¡Juego!
2: ¡Ah, quiere desafío! ¡Aro, aro, aro! Vamos ahí.
1: Aquí me pongo a cantar.
2: Estoy.
1: Explica el juego.
2: ¿Vamos con la misma dinámica de ayer?
1: Es una especie de Pictionary.
2: Sí, exactamente.
1: Nosotros tenemos, Bauti nos hace un dibujo.
2: Sí.
1: Esto es más que nada para los que están en streaming. Vamos a tratar de hacer el relato para la radio. Él nos hace un dibujo y nosotros tenemos que adivinar.
2: Tenemos que adivinar.
1: ¿De qué película se trata? Porque nos dijo...
2: Perdón, seguimos en tópico películas, producción.
1: ¿Películas?
2: Dice que sí, Agustín Bufón.
1: Él nos irá marcando si es infantil.
2: No
1: si
2: se habla más. De... Empezá, Bauti, dale, sin perder tiempo.
1: Vamos, tiempo en el aire.
2: Me encanta la música. Estoy, ¿eh? ¿Quién arranca?
1: Un círculo tenemos ahí. Película para adultos, un círculo. Eso es un ojo.
2: Bien.
1: Un ojito.
2: El talento que tiene este pibe yo no lo puedo creer.
1: ¿Tiene un solo ojo? ¿Es un ojo?
2: ¿Qué es eso?
1: No, muy grande. Anteojos. Bien, le está dibujando. Perdón, los anteojos.
2: ¿Va Marcela, Agustín Bulfón?
1: El que viene primero,
2: cualquiera,
1: me parece.
2: Ah, es un mata-mata. Es un mata-mata. No, esto es
1: un mata-mata.
2: Película para adultos. Matrix. No, arranqué como ayer. Estoy iluminado.
1: Me distraje porque nos manda...
2: Iluminadísimo estoy. Me viene bien el no dormir para este juego.
1: Mirá la imagen que llega.
2: No, están llegando imágenes.
1: Yo me... Pará, Monic.
2: Tenemos que contratar a Monic para laburar con la gente de
1: nos
2: red.
1: Nos manda una imagen nosotros en la peña.
2: Vamos, estoy para otro más, Bauti. Qué buen dibujo de Matrix. Por favor.
1: No sé por qué. Sí, otra película, ¿para chicos o para grandes, señor productor? Señor Agustín. ¿Qué estás haciendo?
3: Quiero ver la imagen.
1: Ah, quiere ver otro círculo, otra cara.
2: Sí.
1: Matrix 2. Matrix
2: otra
1: 2.
2: Peli. Matrix 2. Vamos,
1: Bien. Pelos. ¿Un pelo es eso?
2: ¿Qué es eso?
1: Shrek.
2: No, no puede ser.
1: La oreja de Shrek, güey, igual.
2: Estaba arreglado esto.
1: No.
2: Es no, lo de Bauti es una cosa de loco. De verdad, la empresa se tiene que replantear.
1: El Rey León.
2: Ni siquiera hizo nada, o sea.
1: Pero esa oreja característica, chicos, le
2: por el amor
1: perfecta.
2: De. Dame uno más. No, y así
1: empate,
2: nos vamos a sacar los
1: último,
2: ojos.
1: ¿Cómo
2: estamos? Perdón.
1: Pará, sigo yo. Otro
2: bien.
1: Círculo.
2: ¿Cómo
1: nos
2: estamos
1: dibujan?
2: Con el círculo? Tercera película,
1: ¿para
2: bien.
1: ¿Para quién es? ¿Para adultos o para niños?
2: Para todo público.
1: Adultos. Bien.
2: Se viene un rostro de nuevo.
1: Otro rostro.
2: Se viene un rostro.
1: Los ojitos.
2: ¿Cómo hace para dibujar con el mouse? Que alguien me explique. Ya tengo tinnitis.
1: Esto es medio zombie,
2: ¿eh? Upa, ¿y esto es?
1: ¿Es un zombie eso?
2: ¿Es un superhéroe? No, dice la producción.
1: Tiene una máscara.
2: ¿Qué es esto?
1: Ah, bueno. Nos dibujó una cara, los ojos medio estrambólicos.
2: Pará, que acá está apareciendo algún elemento.
1: ¡Batman!
2: No me grites al oído. Porque...
1: Ayer alguien me gritó al oído y me estoy
2: te voy a matar.
1: ¿Qué son esos?
2: ¿Qué
1: ¿una
2: es
1: especie
2: eso?
1: De gafas?
2: Un auto, tiene un auto.
1: Un auto. Ah, la de Fórmula 1.
2: ¿Cuántas
1: no
2: palabras, perdón? ¿Cuántas palabras?
1: Tres palabras.
2: Oh, Dios.
1: El auto con cara.
2: El auto con bota.
1: ¿Es un auto?
2: ¿Eso es un auto? ¿Una moto?
1: Gente
2: ¿es una moto?
1: Linda, ¿a qué hora puedo pasar a buscar las entradas hoy? Nos dice...
2: ¿Bauti, es una
1: pasar
2: moto?
1: Hasta las 19. ¿Qué auto es? ¿Batman no es?
2: Colapinto. Juntá las dos cosas. El auto... Es un auto.
1: Cars.
2: Es un auto.
1: De Cars.
2: No, Cars ya estuvo ayer.
1: Bueno, qué sé yo. Ay. La cara de Cars.
2: Rápido y Furioso.
1: Está pintando. Ah, ¿Rápido y Furioso?
2: ¿La pegué?
1: Él lo dijo primero, quiero decir. Pero...
2: Es Toretto, ¿no? Este pibe, estoy asombrado, no puedo creer.
1: Para él. Pero yo también me lo hizo pelado.
2: Bueno, no, vos adivinaste una oreja, me estás jodiendo. Una oreja adivinaste. Dame uno más. Dame uno más porque estoy on
1: vamos
2: fire.
1: Vamos que se nos va el programa. Rápido y Furioso, mirá, alguien ha participado también por acá. Me gusta eso,
2: ay,
1: que participen
2: Dios.
1: Y se sumen.
2: Mirá cómo mete
1: un
2: herramienta
1: rectángulo,
2: ahora.
1: Un rectángulo.
2: Claro, ya se agrandó.
1: Bien.
2: Mirá la velocidad, mirá.
1: Nos dibujan un rectángulo.
2: No, pero este pibe te diseña una casa en
1: una
2: dos
1: puerta.
2: Segundos.
1: Bueno, una puerta.
2: Una puerta.
1: La mirilla.
2: Sí.
1: De la puerta.
2: ¿Y ahí que te
1: ¿qué
2: metió
1: es
2: una
1: ra- eso?
2: Un camino. La puerta secreta. Sí, está difícil. Nos pusimos picantes.
1: Papá.
2: Uy, qué.
1: Un clásico para adultos. Triple X, dicen.
2: No, por favor.
1: Camino.
2: Ay. Eterno resplandor, una muerte, si recuerdo.
1: No, pará, sí, una puerta.
2: ¿Qué sé yo? Hay una cara, un rostro.
1: Una cara diabólica.
2: ¿Qué es eso?
1: Por Dios.
2: Hay una puerta. Hay una especie de camino sinuoso. Película de terror.
1: Ay, ¿cómo se llama? La
2: esta de los juegos, del juego, porque hay que...
1: ¡Ay, psicosis! Para...
2: No. ¿Va por ese lado? ¿Tan vieja la película?
1: Psicosis, no. ¿Es de terror?
2: Ay, Dios. No me puedo entregar acá.
1: Pará, a ver qué nos están dibujando. Tenemos una puerta con la mirilla.
2: Sí. Vos dejá de mirar el WhatsApp.
1: No.
2: Dos palabras.
1: No sé. Dos palabras. La.
2: ¿Y acá qué hay? ¿Un animal? ¿Está dibujando
1: ¿qué
2: un animal?
1: ¿Es eso? ¿Son dientes?
2: ¿Soy
1: no,
2: yo?
1: No, son otras personas.
2: Es un perro. No. ¿Qué es eso?
1: La fantasma.
2: Por favor,
1: la
2: es
1: cárcel. La momia.
2: No.
1: El cuco.
2: Hay una especie
1: el,
2: de... El cuco.
1: El,
2: la cuca.
1: El monstruo.
2: Estoy tildado, ¿eh?
1: El... No, no sé.
2: No, la calidad de dibujo no la dudo. Los mamertos acá... Estoy para una ayuda, ¿eh?
1: El, alguien que nos cuente. Que si alguien está mirando, que nos cuente.
2: Tenemos
1: el...
2: una puerta. Tenemos una cara...
1: El diablo.
2: De terror. Tenemos una especie de camino y una... La mirilla.
1: El exorcista.
2: Puerta. No, pero vamos o menos por ese año, no nos digan nada.
1: El Conde, el
2: Es una Drácula. Película vieja, quiero saber. Psicosis.
1: El Resplandor.
2: Ay, me durmió. Se la pasaron.
1: No, porque por la puerta, la cara diabólica, y dijo, piénsenme en Jack Nicholson, El Resplandor.
2: Tengo que... Hay más.
1: Che, son y cinco, ¿eh?
2: Nos vamos a matar. Última.
1: Vamos.
2: ¿Cuál rápido. De los dos es más competitivo? Vamos, Bauti, acá te tengo fe, ¿eh?
1: Chester, cortale el micrófono.
2: Vamos, Bauti, te tengo...
1: Está, vamos que juego yo sola.
2: Ahí va. Ahí va, dale.
1: Va la última. Se puede emprender, ¿eh? La de Keanu Reeves.
2: La de Keanu Reeves, por acá, claro, Matrix.
1: Claro, Matrix. Bien, a ver. Esto es una especie de...
2: Secreto en la montaña.
1: ¿Montaña? ¿Es una montaña?
2: Secreto en la montaña, no.
1: No. Es una película de niños.
2: ¿Y esto qué es?
1: Es un fantasma.
2: ¿Qué es eso? Un cono es.
1: Gasper.
2: No. ¿Una montaña?
1: ¿Qué es eso?
2: ¿Qué tenemos, Gauti? No, porque le hizo dos ojos.
1: Una especie de fantasma.
2: ¿Qué le hace arriba? ¿Pokémon?
1: Dos ojos. ¡Pikachu!
2: No. ¿Pikachu? ¿Es infantil o es de adultos? ¿O a todo público?
1: ¿Eh?
2: ¿Eso es
1: un fantasma con la boca amarilla?
2: ¡Los Minions! No, no, me
1: pero
2: dicen.
1: El Minion se lo hace todo amarillo.
2: Pero la...
1: ¿Es
2: pero
1: de
2: la
1: niño?
2: Puta madre. Minions no. Casper no. Gasper no.
1: ¿Cómo se llama la de Drácula que tiene?
2: ¡No! Casper. ¡Pingüino de Madagascar! Y...
1: ¡Es un pingüino! Madagascar.
2: Los no te puedo creer. No, pero dame. ¡Pedí el bar!
1: Madagascar.
2: ¡Pedí el bar!
1: No, voy a decirte lo que...
2: ¡Pedí el bar! ¡No seas malo! ¡No seas malo!
1: ¡Madagascar!
2: ¡No, no te la puedo
1: creer! Mirá.
2: Le entregué el punto.
1: Muy bien, Bauti. Nunca me di cuenta que era un pico. Perdedor.
2: Quiero revisar el reglamento, ¿eh? Quiero revisar el reglamento.
1: Pará, son 10 minutos y no calentura. Gente, que tengan un excelente fin de semana. Perdedor. Nos reencontramos el lunes. Vamos, Chipo, todavía. No se pierda la transmisión esta noche vía radio. Gracias a todo el equipo, gracias a todos ustedes. Chao, perdedor. Mirá, así. Loser. Loser.

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2: La 1:10 p.m.
1: Regionales.
2: La postura del gobierno de Río Negro. El gobernador Alberto Bretiné respaldó el proyecto de ley de defensa de la soberanía nacional que propone nuevas herramientas para proteger el territorio argentino, sus recursos naturales, el espacio aéreo y marítimo, como también la infraestructura estratégica frente a amenazas externas.
1: Economía.
2: El gobierno aseguró que no habrá volatilidad económica en el 2027 y volvió a negar que el dólar esté atrasado. El propio secretario de Finanzas, Federico Furiasi, ha remarcado que el equipo económico se ha preparado para cualquier escenario que pueda darse durante el año electoral.
1: Nacionales.
2: Advierten que la ley por Malvinas incluye amenazas a la libertad de expresión y riesgos de censura. Dirigentes de la oposición y constitucionalistas consultados por la prensa han cuestionado los nuevos delitos vinculados con la desinformación masiva, la influencia extranjera, como también las operaciones clandestinas con penas de cárcel por hasta 20 años.
1: Estos son los datos del tiempo.
2: La temperatura 17 grados 8 décimos, la humedad del 42%, el cielo está parcialmente nublado. Más noticias en cualquier momento.
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0: ¿Qué tal? ¿Cómo les va? Muy buenas tardes. La verdad, hacía tiempo, Chorqui, que no teníamos una jornada tan, pero tan movida. Anoche terminamos tarde en las canchas, pero nos dimos el gusto, el enorme placer de poder estar directamente en tres partidos. Y siempre, y un fuerte abrazo al viejo y el agradecimiento a Jorge Pacheco, que nos iba manteniendo informados de un día histórico para el Club El Salvador de Chipoletti. Porque ayer El Salvador logró su primer triunfo en Liga Deportiva Confluencia. Debieron pasar 11 y 7, 18 partidos para que los cipoleños logren el objetivo y la alegría inmensa de gritar ganamos.
1: Perdón, ¿qué tal? Buenas tardes.
0: ¿Cómo le va?
1: Perdón que me meto así.
0: Perdón que no lo saludé, le dije Chorqui. Sí, estoy loco armando la pauta del programa de streaming. Pero ¿cómo anda usted antes que
1: bien,
0: nada?
1: Muy bien.
0: Un placer de estar un rato con usted.
1: Igualmente, en una jornada bien primaveral, mañana lo mismo. Pero el título sería Triunfo Salvador.
0: Triunfo Salvador. ¿Cómo anda usted antes que
1: bien,
0: nada?
1: Muy bien.
0: Un placer de estar un rato con usted.
1: Igualmente, en una jornada bien primaveral, mañana lo mismo. Pero el título sería Triunfo Salvador.

0: ni me escuché.
1: Fíjate más de vuelta, dele. Un triunfo salvador.
0: Claro, un triunfo salvador porque, aparte viéndolo en las tablas, que siempre va, lamentablemente, en las últimas posiciones, digo, justo, es un triunfo salvador.
1: Sí, yo le digo cómo lo vi a titular en Magazine Mundial. Ahí estoy buscando la foto del jugador.
0: Salvador Triunfo. Salvador Triunfo.
1: No. Esforcémonos un poquito más. O sea, vamos a ponerle un poquito más de voluntad. No mucho, pero un poquito. Yo le pondría la foto de Juan Alarcón. ¿Qué? Apareció el Salvador.
0: Muy bien, también. Sí.
1: Para jugar un poco con los títulos, pero somos tampoco dos, es que me deslomé.
0: Dos cráneos, yo creo que Olé debe estar escuchando Crónica, ni hablar también.
1: Que deben tener los
0: sí,
1: muchachos.
0: Sí, sí, pero qué cráneo estos tipos tirando títulos.
1: Sabe que yo no me considero bueno en casi nada.
0: Pero
1: poniendo títulos sí.
0: Ajá.
1: Poniendo títulos sí, porque me leí 5.000 gráficos y tengo una colección de 8.000 revistas argentinas e internacionales. Y creo que es de las poquititas cosas que zafo poniendo títulos. Uh-huh. Lo que pasa es que, le cuento una anécdota. Un día puse agónico, con un agónico gol de Mauricio, de Facundo Elías, Alto Valle se quedó con el clásico. Y el título fue agónico y solitario y agónico gol. O sea, un título recontra futbolero. Uh-huh. Recontra futbolero.
0: Sí, sí.
1: Pero que algunos no lo entendieron y me mataron. ¿Por qué único gol? ¿Desmerece el gol? No, es un título. Mire el resto de la nota, es un título para jugar, un juego de palabras. Por eso tenés que tener cuidado en todo lo que subís. Porque herís susceptibilidades muy fácilmente.
0: Tiempo no importa herís, hacer hoy, pelota hoy, una familia o si...
1: Hoy es tremendo. Pero lo que sí quiero marcar es la hermosa jornada que vivimos ayer. Porque para nosotros que somos una productora muy chiquita, haber podido estar en los tres partidos y ser el único medio presente en los tres partidos...
0: ¿Cómo único medio? No había más nada.
1: Déjelo ahí. Nosotros no miramos lo que hace el resto, miramos lo que hacemos nosotros. Pero para mí, como cabeza de Magazine Mundial, me da muchísima satisfacción. Haciendo un esfuerzo enorme y siempre, como lo digo, agradeciendo a los auspiciantes, que son los que hacen posible que estemos en las canchas. Porque todo tiene un costo, porque el que va a laburar tiene que ganar un mango también. Y haber estado en los 3/4, porque Jorge Pacheco muy gentilmente nos mantenía informados al instante de Maracasino El Salvador, nos deja muy pero muy contentos y prometemos para el sábado con equipo diezmado, porque sigue cuidando su salud Hernán como corresponde, porque abril se nos va a ver la Copa Davis.
0: Claro, que es ahí en el Rucaché, ¿no?
1: El domingo. Así que el tremendo sábado el equipo Rengo, pero va a estar. Y el domingo el equipo Rengo, pero va a estar. Y el lunes...
0: Esto es como yunta.
1: Exactamente. Yunta. Pero, sin querer, los equipos te tiran centros. Porque el sábado, por ejemplo, va a jugar Alto Valle San Carlos. Un partido muy lindo en la ciudad de Allen. Y juegan en un horario que nos permiten hacer formativas y quizás poder ir corriendo a mirar el partido. Genial. El domingo se juega la fecha. Vamos a estar cubriendo el federal, el regional y la liga, por supuesto, al minuto. Pero a la noche te juegas el Cap Godoy. Entonces nos da la chance, es más laburo, pero bienvenido sea, de salir corriendo de uno y meternos en otro. Así que vamos a tener una semana de streaming tremenda, con información. Lo de hoy es muy lindo también. No paran de llegarme mensajes de esa jugada. Me quedé con un mensaje que me llegó de esa jugada polémica. Pero bueno, lo vamos a dejar para el streaming. Y el título.

0: de la jornada de anoche bien podría ser Roca ganó y es puntero en solitario. Noche naranja.
1: Tiene que subir un poquito más la vara.
0: Medina se quedó con el duelo. Roca le ganó al bicampeón. Pueden ser tantos los títulos, pero hay uno que la mayoría pasa desapercibido y que creo que para mí es el título que dejó la jornada del día jueves de anoche, que es jugaron todos para el Canario, jugaron todos para Catriel.
1: Pero pensé que iba a decir jugaron todos para el traste.
0: Usted sabe que cuidamos el léxico. Jugaron todos para Catriel, muchachos. Cada uno hizo su negocio como corresponde, eso está de más decirlo. Pero Catriel, que cuando vos hoy lo mirás en la tabla y me decís, pero Francisco, estás totalmente loco. Puede ser. Tiene 9. Y el puntero que es Roca tiene 14. Claro, hay que esperar la oficialización del Tribunal de Disciplina del fallo Catriel Norte, que creo, estoy 100% seguro, los puntos son para Catriel. Entonces Catriel se va a 12. Y si Catriel el domingo le gana a Huergo, Catriel queda como único puntero. Entonces, podés hacer un juego de títulos fantástico de lo que aconteció anoche en realidad. Pero podés mirar un poquitito más allá y llegar a esa conclusión. Ayer todos se pusieron la camiseta de Catriel. Todos se pusieron la camiseta. Uy, la cantidad de mensajes. Para mí le erra, me dicen. Bien, bien, eso es lo lindo. Perfecto. No, me están hablando y me dan argumentos para decirme por qué es válido el gol de Roca. Y está bien, tiene argumento. Por eso lo vamos a debatir hoy y va a ser muy lindo en el programa de streaming. ¿Qué más? Para mí le erra, pero no me dicen por qué. Pueden escribir con confianza, muchachos, no hay ningún problema. Disintiendo es donde salen cosas buenas. Pero, a ver, voy a los números. El mundo es números. Y si Catriel le gana a Huergo, queda puntero solo. Refutame esa. ¿Cómo lo refutás? Son números. Ahora, el partido de ayer, ahora vamos a empezar a escuchar los protagonistas también. Sí, sabe que pero no, lo quiero dejar para el streaming. Un fuerte abrazo a todos los que escriben. Y como siempre digo, muchísimas gracias por escribir. Por escribir y que lleguen tantos y tantos mensajes. Estuvimos en cancha del Estadio Luis Maiolino. Esperaba más gente, más de Regina y más de Roca, porque, a ver, es un partidazo. Hoy, ir a ver Regina-Roca quizás no sea el mejor partido de fútbol. Hay mucho respeto entre ambos, se han ganado mutuamente, se respetan, se cuidan, pero vos sabés que vas a ver un partido dramático. Entonces, no voy a faltar a lo que pienso. Yo me imaginé que iba a haber más público, fundamentalmente pensando en la recaudación, como siempre decimos que también le hace a los clubes. Con respecto a la actuación del árbitro, creo que para mí hay una polémica que la vamos a analizar en el streaming. Para mí la actuación de Sandoval fue muy buena, muy buena. Está esa polémica. Está la opinión de los árbitros. Cometió para mí un solo error Sandoval. Un solo error, que fue agregarle tiempo al suplementario que había dado. porque es verdad que en el medio de esos 6 minutos hay una expulsión a un jugador del banco de Roca, pero no era para más de 30 segundos, porque el partido lamentablemente sobre el final se vio manchado por un tumulto, jugadores expulsados y demás. Acá, y conociendo a tanto a Napolitano como a Martín Medina, tiene que haber un tirón de orejas. Son dos equipos que están jugando torneo regional, son dos equipos que están compitiendo por la apertura, por el clausura. No te pueden echar, no podés ser tan verde, no te pueden echar por un tumulto, por gritar de un banco. Jugada de partido, yo soy técnico, tenés todo mi apoyo. Una falta que fuiste al piso y barriste mal, llegaste a destiempo y te echan, te banco, es una jugada de partido. Dada la circunstancia, hasta te respeto la titularidad, pero por un tumulto, no. Porque el fútbol es para inteligentes. Y hubo un partido muy lindo y muy dramático. Dice Daniel, ¿cómo le va, Daniel? Hola, lo empujó el defensor a Marcelino y viene el gol, por eso el reclamo de Marcelino al árbitro. No podés jugar con los 11 bajo el arco, mi opinión. Respetable. Hay un tiempo para cada uno. Porque el primer tiempo fue todo de Roca. No voy a entrar otra vez a contar absolutamente todo el partido como hicimos en el programa anterior, si no, no terminamos más. Pero sí hicimos un ping-pong. Y en el ping-pong es claramente superior Deportivo Roca en cuanto a llegadas de gol. Porque el primer tiempo Roca manejó la pelota y creó 5 situaciones de gol claras. Hay un gol. Tenemos los compactos también, vamos a ver si hacemos tiempo a pasarlos hoy en el streaming. Hay un gol que erra Roca abajo del arco, que es increíble. Para uno que lo ve de afuera era una papita, era poner la cabeza. A veces se complica. Y al descanso se debería haber ido Roca 2-0, estaba bien. Repito, son 5 situaciones claras de gol. Claras de gol. El segundo tiempo corrige Regina algunas cuestiones, como tapar las proyecciones de Pérez, que por el lateral izquierdo ganó con suma comodidad. Le costó el primer tiempo al Albo el retroceso y perdió mucho en el juego aéreo con pelotas en su área. En el segundo tiempo se nota que hubo un tirón de oreja del Napolitano. El equipo salió más arriba, ganó metros en el campo de juego y Roca hizo lo que tenía que hacer. O sea, enfrente tengo al bicampeón, se me está viniendo, me repliego y te juego de contra, lo que dice el manual. Tiene Regina fundamentalmente en pelotas paradas 3 tiros libres al borde del área grande. Que no las podés contar como situaciones de gol. Una cosa es que el remate se vaya lejos, no lo podés contar. Otra es si la tapa el arquero, pega en el palo. Así se cuenta una jugada de gol. Y después hay una buena tajada de Corsi ante una muy buena jugada de Tobias Rivas, que tira un centro y Corsi en el primer palo se zambulle y la saca. Tuvo Regina en el minuto 48 en los pies de Gustavo Díaz, que saltó del banco de suplente con la 16, tuvo en un tiro cruzado que nadie le puso la patita, y se fue cruzado muy cerca del palo opuesto a la jugada, tuvo el empate ahí el Albo. Pero en ese segundo tiempo también tuvo Roca, por ejemplo, a los 6 hay una tajada muy buena de Francelli, muy buena. Un fallo en la defensa, le quedó a López, creo el 10 de Deportivo Roca, creo no, a López, y Francelli ahogó el grito de gol con una muy muy buena tajada. Pero la sensación era de que Regina seguía yendo, Nunca bajó la guardia, fue y fue. ¿Qué le faltó a Regina? Mirá, acá hay otra. Un remate de frente de Cañumil a los 35 minutos y tremendo Francelli, otra tajada descomunal de Francelli al córner. Y hay una última de Roca, que es una de Juan y González, que es un rechazo largo de Corsi, rechaza mal la defensa, le queda a González con la cancha de frente, mete una diagonal cortita, saca el remate cruzado y la pelota se va muy cerca. Fueron mucho más claras las de Roca, pero Regina lo tuvo a los 48 minutos al empate. ¿Qué le faltó a Regina? Creo fundamentalmente el pase, ese último pase, un pase filtrado para poner de cara al arquero, ya sea a Tobías o a Rubén García, que me alegro muchísimo ayer haberlo visto en la cancha. No venía jugando Rubén, cuando averigüé me dijeron que andaba con unas molestias. Ayer siempre es agradable verlo a García, así que bueno, ayer me puso contento que esté en la cancha. Y se quedó con el triunfo, Roca. Creo que por las situaciones de gol merecido, pero dejó otra imagen Regina en el complemento. Y así se fue el partido. Creo que lo tendría ese minuto y medio de más que jugó Gastón Sandoval, que es verdad. Muchos te dicen, pero Sandoval no tiene ningún árbitro, tiene la bola de cristal, Francisco. Vos sabés que Roca Regina, Regina Roca, es una olla en estado de ebullición y que puede explotar en cualquier momento. Hay partidos que vos sabés que son así. No lo sigas. Si vos ves que a los 6 minutos ya está, porque el tumulto terminó al final, y repito, no deben estar contentos ni Medina ni Napolitano con haber perdido jugadores por esa soncera, porque se van expulsados distintos jugadores que ya estaban en el banco de suplentes incluso. Y uno quiere que le vaya bien el domingo a Roca y el otro domingo a Regina, porque son los equipos que nos representan en la liga, de la liga en el regional. Entonces, bueno, también es cuestión de ser inteligente. Y claro, Roca saca ventaja del empate de Unión, pero ese es tema de otro costal, harina de otro costal. Vamos a ver lo que nos decía los protagonistas. En este caso, vamos a escuchar lo que nos decía primero Facundo Acuña, el jugador de Atlético Regina, quien muy gentilmente, tras la finalización del partido, dialogó con nosotros y esto nos decía. Bueno, Facundo, creo que el primer tiempo fue mejor Roca y en el segundo lo salieron a buscar, se corrigieron, tuvieron mucho ímpetu, pero no se dio.
2: Sí, creo que, como decís vos, jugamos mal el primer tiempo, creo que se lo regalamos y, bueno, el segundo tiempo tuvimos ir a buscarlo con más actitud, pero tuvimos varias chances caras, pero no pudimos
0: completar. La actitud sobró, quizás faltó ese pase filtrado para encontrar a Rubén o a Tobías y ponerlo cara a cara con Corsi.
2: Sí, sí, la verdad que en todos los partidos nos viene pasando eso, que nos falta ese pase final, que por ahí el año pasado lo teníamos más claro, pero bueno, a seguir entrenando, así tratando de mejorar.
0: Bueno, es difícil mantenerse en la cima. Ustedes vienen de salir bicampeones y cuesta que un equipo se mantenga tanto. Ustedes lo están logrando, queda mucho de clausura y están vivos en el regional, así que acá es seguir trabajando a full.
2: Sí, sí, como decimos, seguir laburando, corregir los errores ahora en la semana para que no vuelva a pasar y poder mejorar en los próximos partidos.
0: Gracias y suerte en el regional. Gracias, muchas gracias. Muchísimas gracias siempre a los protagonistas, porque nosotros valoramos muchísimo que aún en la derrota los protagonistas hablen. Eso es muy, muy importante, siempre. El respeto enorme hacia nuestro laburo. Y hablamos también con el autor del gol. Creo que Marcos Gudiño, cuando llega a Roca, procedente de CIMAC, hombre de la línea sur, lo aman en la línea sur. Pones una publicación de Marcos y te llueve el mensaje y me gusta. Él llega, creo yo, bueno, lo conocía a Medina y lo empezamos a conocer todos un poco. Fue un pibe que llegó en silencio y se empezó a ganar un lugar, pero él había tenido él había tenido la particularidad de que había sido un hombre muy importante en CIMAC, con goles que valían 3 puntos. Por ejemplo, es recordado el gol que le convierte a Deportivo Roca jugando para CIMAC en el Mayolino, aquel 1-0. Y después tuvo una seguidilla, Marcos, de 3 o 4 partidos donde CIMAC ganaba 1-0 y el gol era de Gudiño. Cuando llega a Roca, le cuesta hacer pie. Un equipo que ya está ensamblado y demás. Se fue acomodando a la idea que se quería, y para mí era muy importante, fue muy importante el gol de Gudiño ayer, por la confianza que le da al jugador. Porque necesitaba Gudiño una actuación de este calibre. Jugar en una posición que no es la de él, porque no es lateral derecho, más allá de que le pone todo para hacerlo bien, pero ganar 1-0 con gol de Gudiño, que ese sea el título. ¿Y con quién habló después del partido?
1: ¿Cómo? ¿Único medio?
0: No, ahí estaba también. Un fuerte abrazo a Diego Vidal. La prensa de Deportivo Roca, firme, laburando. Un fuerte abrazo a Diego. Y esto nos decía el autor del gol. ¿Quiere que lo escuchemos? Bueno, Marcos, felicitaciones. Un triunfazo de local ante un rival durísimo, el bicampeón. Y un gol que vale mucho porque empató Unión. Y hay que esperar el domingo, pero hoy están punteros.
2: Buenas noches. Sí, la verdad, lo único que pensábamos era en ganar hoy. Por ahí el resultado podría haber sido un poquito más. Podríamos haber hecho un par de goles más. Pero bueno, por suerte y gracias a todo el equipo y el esfuerzo, nos llevamos los 3 puntos.
0: Bien, ¿dónde estuvo la clave hoy?
2: Y la verdad, por ahí meter la actitud del equipo, por ahí la doble competencia se va sintiendo, la mayoría. Pero bueno, con esas ganas de ganar todo lo que venga y pelear todas las competencias que tengamos que pelear.
0: Y lo importante que es para el cuerpo técnico, saber que tiene 20, 22 jugadores a disposición, juega el que juegue, el equipo trata de mantener un estilo de juego y de ganar.
2: Sí, eso también lo hemos hablado, que por ahí el que entre esté siempre a disposición y siempre del 100. A mí me ha tocado por ahí ir al banco, ahora jugar la mayoría de minutos de liga y uno tiene que estar a disposición para que Roca gane.
0: Bueno, ¿el gol para quién?
2: El gol para la familia, para mi novia que siempre viene a ver los partidos y para todo el equipo que hizo un esfuerzo enorme para que hoy por hoy estemos allá arriba en la tabla.
0: Muchísimas gracias. Bien, a la hora de marcar algunos puntos altos, me quedo con el muy buen partido de Gudiño, que metió el gol, pero hay un jugador fundamentalmente que quiero destacar, que es el pibe Libera. Jovencito, muy jovencito, puñadito de partidos en primera, y ayer le tocó lidiar ni más ni menos que con Rubén García y Tobías Rivas, o sea, más difícil imposible. No tenés más que esa dupla goleadora en Liga Deportiva Confluencia. Con esto no estoy menospreciando al resto, pero los números hablan. Y son dos animales, dos bestias del gol. Y ayer el pibe se la recontra bancó. Jugó muy bien, se cansó de ganar duelos y cuando pudo, intentó jugar. Enorme futuro el de este pibe. Después vio cómo es chico, no sé ni... Estimo que debe estar en quinto año. Hay que ver si el año que viene se va a estudiar. Ojalá que sí, siempre pregonamos que el estudio está ante todo. Pero este pibe tiene un futuro enorme. Enorme. Quería destacar el partido del pibe. Y me encantó Lucas Cañumil. Que en silencio se recontra ganó un lugar en el equipo, y creo que hoy es el equilibrio que tiene el equipo de Martín Medina. 13:44, ya nos preparamos para ir a la pausa con la gente amiga del U19. Antes déjeme decir, porque me dicen para mí le erra por el título que tiré, jugaron todos para Catriel, porque Catriel tiene que ganar primero, claro, a ver, pero yo no puedo publicar después que Catriel gane. ¿Vio? ¿Se acuerda el jueves? Jugaron todos para Catriel porque hoy domingo Catriel ganó. No. jugaron todos para Catriel. Ahora hay que ver si Catriel lo aprovecha. No es tan difícil. MM. No me complique.
1: Magazine Mundial.
0: Muchísimas gracias a la gente que escribe. ¿Quiere que vayamos a la pausa con la gente amiga de LU19? A la vuelta le voy a hablar de Unión San Martín. San Martín Unión, respetemos la localidad, hombre. De la amistad, Fernández Oro. Triunfo místico del Salvador ante Maracasiño.
1: ¿Vamos a escuchar a los protagonistas?
0: Vamos a escuchar a los protagonistas, por supuesto que sí. De todo tenemos, de todo. Dele, vamos a la pausa.
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0: Bien, bueno, a dos manos, pero vamos a llegar, vamos a llegar para hacer un buen producto hoy en el programa de Magazine Mundial Stream. Estuvimos, como le decía, también en el partido de Fernández Oro, que visitó a la Amistad. Un partido que, a ver, decíamos, es el único de los que se juega, que se jugó anoche, en el cual la particularidad es que juega uno que está bien arriba, la Amistad, con uno que necesita sumar a como de lugar. Necesita sumar a como de lugar. Nos comentaba nuestra compañera Abril Baeza, a quien le mandamos un fuerte abrazo a la distancia, marco de público de 100 personas aproximadamente, un partido donde se destacó Ábalos en la Amistad y Alejo Ruiz en Oro, los arqueros de ambos equipos. No hubo un gran dominio de la Amistad, pero llegó más al arco. Faltó orden en la mitad de la cancha de la Amistad, con un Guajardo que estuvo desequilibrante. Oro estuvo bien en defensa, con un Gonzalo Arias que realizó un buen partido. La Amistad, mira, esto me llama la atención, presentó 15 jugadores en planilla. Raro pensando que hay pibes. Buen arbitraje de Machi, no fue un partido con incidencias y demás, es lo que nos dice nuestra compañera Abril Baeza, a quien le mandamos un fuerte abrazo, por supuesto. Y post partido dialogamos con algunos jugadores, tal el caso de Kevin Guajardo, uno de ellos, el jugador de la Amistad, que esto decía para Estación Fútbol, acá en la 95.5, en el U19, para La Pampa, para Chubut, para Neuquén, para todo Río Negro, Radio 5 Salto 96.3, un fuerte abrazo para ellos. ¿Qué más? FM Comahue 102.9, que entra, no te imaginás cómo entra en Neuquén la radio, lo que se escucha en todos lados, pero en Neuquén es tremendo. Bueno, todos ellos ahora van a escuchar la palabra de Kevin Guajardo, genio y figura de la Amistad.
1: Bueno, buenas noches, Kevin.
2: Buenas noches.
1: Bueno, hoy un partido bastante sufrido. ¿Cómo te sentiste?
2: Sí, bueno, más que nada nos quedamos con el sabor amargo porque, bueno, queríamos ganar, no pudimos. Pero bueno, se intentó, creo que hicimos un gran partido, más allá del resultado, así que nada, hay que seguir.
1: Creo que en el segundo tiempo llegaron más, por ahí también tuviste vos más la chance de conducir al equipo.
2: Sí, bueno, siempre intentamos llegar al arco rival, pero bueno, a veces la pelota no quiere entrar. Son situaciones de partido, son momentos. Creo que bueno, hay que atravesar este momento y nada, como te dije recién, seguir entrenando.
1: Bueno, pisaron más el área, ¿por qué crees que no lo pudieron llevarse los tres puntos?
2: Bueno, no tuvimos contundencia, más que nada faltó eso, ¿no? Creo que no pudimos meterla, así que nada. Como te dije recién, hay que seguir, son momentos, pero nada, es fútbol, así que se continúa.
1: Bueno, es un punto. También creo que para ustedes es importante seguir sumando, ya que son uno de los candidatos.
2: Sí, era importante los tres puntos hoy en casa. Por eso te dije por ahí que nos vamos con ese sabor amargo, porque bueno, sabemos que estamos ahí nomás, que estamos peleando. Así que nada, dejamos escapar dos puntos acá en casa. Lamentablemente no nos pudimos quedar con la victoria, pero bueno, hay que seguir.
1: Bueno, y también dentro de unos días tienen un partido más importante, el regional. ¿Cómo siguen preparando?
2: Sí, no, en la final, creo que... Que bueno, también nos viene sucediendo en el regional, creo que llegamos muchas veces y no pudimos concretar. Creo que nos falta ahí el último empujón, pero nada, siempre confío en el grupo, en el equipo, en los jugadores. Nada, seguimos trabajando para que se nos dé la victoria.
1: Bien, Kevin, muchas gracias.
2: No, por favor.
0: Yo creo que el semblante de un equipo normalmente es el del líder. Y el líder, el capitán con y sin cinta de la Amistad, es Kevin Guajardo. Quien adentro de la cancha, mirá que han pasado refuerzos por la Amistad, pero siempre termina imponiéndose él como el jugador más desequilibrante, un top en la Liga Deportiva Confluencia. Y es verdad algo que él decía en la nota, los que hemos visto los partidos de la amistad en el regional, que es verdad, bien lo decía Kevin, el domingo es una final, no es un partido más, es una final, no tiene margen, tiene que ir y ganar la amistad en cancha de Unión, que con un técnico tan inteligente del otro lado como Enrique Martínez, bueno, te puede lastimar, y ya demostró que puede hacerlo porque en la ida ganó 1-0. Y está pagando, creo que muy caro la amistad, porque en los 3 partidos del regional convirtió apenas un gol y generó. Miren, contra Unión fue tremendamente figura Coñini tapando 6, 7, 8 pelotas de gol claras. Contra el Chañar tuvo 5, 6, o sea, con el que menos creo fue con Roca, porque creo que se respetaron demasiado y ninguno de los dos perdió ese temor. Pero claro, no la mete. Está teniendo una bajísima eficacia en el arco rival. Y esto se soluciona con goles. Porque el fútbol son goles. Así que creo que lo expresó mejor que nadie Guajardo. Y a mí me llamó la atención que Guajardo juegue ayer. Me llamó la atención por la situación crítica en la que está el club, que tiene que ganar todo lo que le queda para clasificar. Y vos sabés que tu ancho de espada es Guajardo. Es verdad que el nivel de Kevin siempre aumenta cuanto más continuidad tiene, porque lo que necesita es tener la pelotita. Pero yo no sé si lo arriesgaba ayer, porque por suerte no le pasó nada al jugador. Pero si se te lesiona tu figura previo a una final, para mí es una decisión totalmente desacertada el hecho de haber puesto a Kevin Guajardo. Porque si no, el error es doble. ¿Cuándo Kevin necesita fútbol? Sí, ponémelo desde la primera fecha de clausura y dale esa continuidad de fútbol. Porque en el mientras tanto te puede resultar perjudicial. También, tras la finalización del partido, hablamos con Acevedo, el jugador de Fernández Oro. ¿Le parece, Chorqui, que escuchemos qué nos decía don Acevedo?
3: Bueno, Joaquín, buenas noches. Bueno, hoy un partido bastante sufrido. ¿Cómo te sentiste?
4: Sí, bien, la verdad que bien. Partido duro, sabíamos que ellos juegan, están acostumbrados a jugar, juegan dos torneos, así que bueno, iba a ser un partido duro, lo venimos planteando, actual igual.
3: Bueno, creo que ellos le llegaron más en el segundo tiempo, pero bueno, supieron cerrarse también en la defensa.
4: Sí, por ahí sabíamos que no iban a llegar mucho, tiene mucha jerarquía, nosotros muchos jugadores jóvenes y todo, así que bueno, nos tuvimos que cerrar atrás el segundo tiempo y lo pudimos aguantar el 0-0.
3: Bien, Joaquín, no hay un punto creo que bastante importante, más para ustedes que la están peleando de ahí abajo, y también con uno de los candidatos.
4: Sí, es un puntazo, la verdad que sí, pero bueno, a todas las canchas que vamos y a la cancha nuestra siempre necesitamos ganar, así que creo así. Y el empate.
3: Bueno, también les habían empatado en la apertura. Creo que también destacable eso, siendo que la amistad, como dije, era un candidato.
4: Sí, bien, sí, ellos peleaban siempre, así que empatamos en la apertura y en el torneo de la Copa le ganamos, así que creo que le podríamos haber ganado hoy también, tranquilamente.
3: Bien, Joaquín, muchas gracias.
4: Dale, muchas gracias.

Bien, ¿le sirve este punto a Oro? Y en principio, me acaba de llegar una noticia realmente muy fea, muy trágica. Todo mi sentido pésame a la familia de la Academia Pilmatún. Bueno, un accidente que hubo. Espere que le doy bien la información. En la ruta 65, en la ruta provincial 65, falleció Joel Agustín Rivero, de 19 años, el nene oriundo de Plotier, quien iba a bordo de un Citroën Berlingo, chocó, y el pibe es jugador de Pilmatún. No hace mucho, cuando jugó con CIMAC, le hice una nota. A ver, sobran las palabras. Mi sentido pésame a toda la familia Pilmatún y a esa familia que, bueno, no encuentra consuelo. Muy, muy triste noticia. Muy triste noticia.

0: y decía, con este punto Fernández Oro se va a 17. No deja de salir de la zona del descenso, pero creo que lo importante para el Trono Verde es que no perdió en una cancha donde lo normal es perder. Lo normal es perder, pero claro, entiendo al hincha que te dice, no, ni empatando la amistad salimos de ahí abajo. Hay que ver, para ver si realmente le sirve o no este punto al Trono Verde, cómo sale el fin de semana Círculo Italiano, cómo sale Huergo y cómo sale Primatún. Si achica un punto, es verdad, no logra el cometido de zafar del descenso, pero achica un punto. Y acá, muchachos, se va a definir por nada, ¿eh? Fernández, empate oro. De 7 partidos de Fernández Oro en este torneo, empató 6, perdió uno solo, no ganó. No. Pero ¿a qué voy? Es un equipo competitivo. Porque, repito, jugó 7 y empató 6. Hubo 6 rivales que no le pudieron ganar. Está bien, del otro lado te me dirá, bueno, pero ellos tampoco. Bueno, pero por eso hablo de que es un equipo competitivo. Que le está faltando algún detalle para quedarse con los 3 puntos. Pero llamativa la campaña. De 7 partidos empatar 6. Y ante rivales durísimos, ¿eh? Porque Fernández Oro le empató a Regina en Regina, le empató ahora a la amistad en la amistad. Bueno, creo que el camino es ese. Ya llegará el triunfo, es verdad. Apremian los tiempos. Apremian los tiempos. Otro de los partidos que estuvimos. Ayer yo tenía una ilusión muy grande, Chorqui. Veo que uno es optimista y se ilusiona mucho. Porque digo, bueno, tantos partidos que vamos a estar, nos va a reventar el streaming de goles. Nada. Uno solo. Pero bueno, gaje del oficio. Me decía mi compañera que el partido entre San Martín y Unión fue un partido parejo, que quizás tuvo más llegadas San Martín, fundamentalmente en Tesoniero, en los pies de Tesoniero. La primera, una gran intervención de Cognini, y el segundo remate se le fue afuera por el palo izquierdo. A Unión le faltó más precisión para definir porque tuvo algunas llegadas, y también le faltó precisión arriba. Mal el estado del campo de juego, la pelota a veces rodaba, a veces saltaba. Aproximadamente más de 100, 120 personas, pero claro, después del partido, ¿qué hicimos? Hablamos con los protagonistas. ¿Y qué dijeron los protagonistas? Y escúchelo a Diego Figueroa, jugador de Unión, a ver qué le decía a Estación Fútbol.
1: Lograron quedarse con un punto que vale, pero ustedes están peleando en la punta, así que querían los 3 puntos, ¿o no?
2: Sí, la verdad que siempre en todas las canchas salimos a buscar los 3 puntos. Y ahí nos vamos con sabor amargo, porque tuvimos, la verdad, por ahí alguna oportunidad y por ahí últimamente no se nos está dando, así que con sabor amargo, la verdad.
1: Bueno, ustedes también están en una doble competencia, pero más que nada le prestan atención a la clausura, así que es más importante para ustedes.
2: Sí, obvio, es complejo por ahí a veces tener dos puntas, pero bueno, siempre enfocado en la liga, que al principio fue el objetivo que nos pusimos al principio, después lo del regional se nos fue dando a poco, y ahora tenemos que seguir enfocados en las dos, no queda otra, hay que levantar la cabeza, seguir, que tenemos para dar más.
1: Bien, bueno, ¿qué pensás que faltó hoy para ganarlo?
2: No, yo creo que faltó que entre. Tuvimos alguna, creo que por ahí fuimos un poquito más nosotros, pero bueno, el fútbol es así, a veces se da, a veces no se da, pero habrá que seguir.
1: Bueno, ellos también se quedaron con uno menos en el segundo tiempo y quizás podrían haberlo aprovechado también, ¿o no?
2: Sí, como te digo, yo creo que afuera se vio por ahí esa superioridad, pero bueno, no quiere entrar, a veces es así.
1: Bien, muchas gracias, Diego.
2: De nada, por favor.
0: Bien, ahí teníamos la palabra de Diego Figueroa, jugador de Unión, Y también habló con nosotros Tomás Tesoniero, el picante. No le viene pudiendo meter, anda con la pólvora mojada, pero ya van a aparecer esos goles y ese festejo tan particular de jugador y colega también, Tomás Tesoniero. ¿Le parece que lo escuchemos?
1: Bueno, Tomás, se quedaron con un punto de local, punto que importa, ¿o no?
3: Yo creo que la victoria era, primero buenas noches, te iba a decir, saludar a todo tu equipo. No sirve mucho, realmente es como que necesitamos la victoria, necesitamos los tres puntos. Sabemos que Unión tuvo un buen arranque, pero lejos de conformarnos para nada, es como que te va un poco más enojado que conforme con el punto.
1: Bueno, también se enfrentaron a un equipo que es puntero, así que se sabía que iba a ser un rival difícil.
3: Sí, realmente la liga está pareja, no hace falta mucho mirar la tabla, son todos los equipos, va la amistad, Barroca, son todos equipos difíciles, en la A te puede ganar cualquiera y puede perder con cualquiera, así que no estábamos latentes que Unión estaba primero.
1: Bien, bueno, ustedes están con DT nuevo, así que tal vez cuesta acomodarse o no.
3: Estamos a la orden de Rodri, sí, trajo una idea nueva, la idea es acomodar el barco, pero bueno, hay que acomodarlo con resultados y estamos a la espera de eso, no se nos están dando, así que no queda otra que seguir entrenando y que lleguen los tres puntos.
1: Bueno, ¿qué pensás que faltó hoy?
3: Yo creo que no estamos ligando, te lo decía fuera de cámara, no estamos ligando nada, nos está faltando un poquito de suerte, si nos caería un poquito de suerte nos vendría bien, pero también creo que el gol es lo que nos está faltando, tenemos poco gol, esta vuelta, esta clausura no estamos haciendo goles y creo que es lo que está faltando hoy en día, después el equipo funciona bien.
1: Bueno, vos tuviste también hoy dos oportunidades abajo del arco que lamentablemente no pudo entrar.
3: Sí. Mala leche, uno lo quiere hacer, no está pasando, a veces son varias fechas que venía haciendo goles y después llega en este momento donde el goleador se le parece y se le cierra el arco y bueno, debe ser así y seguramente ojalá se abra y después ya se abra por un tiempo.
1: Bien, la fecha que viene les toca contra Huerva, así que partido difícil también.
3: Sí, cancha complicada, un equipo complicado, sabemos lo que es Huergo, sabemos que está ahí abajo, va a querer sumar, los dos creo que vinimos con obligaciones de más de sumar, Huergo y abajo, y nosotros no tenemos, todavía no somos tres puntos en lo que es clausura.
1: Bien, muchas gracias también.
3: Gracias.

0: Tremendo. Ah, me quedaba mirándolo a usted. No, no. Bueno, pero mire, ya tengo casi armada la pauta del programa de streaming. Yo le hago la invitación para hoy, antes de ir a la pausa. A ver. 17 horas, usted me dice cómo nos ven. Compacto, bueno, de Roca Regina. Entrevista, Francelli Gudiño. El gol filmado desde tres ángulos distintos. ¿Tenemos tres cámaras? No, apenas tenemos una, pero nos mandaron dos.
1: Una que dos tiene una mancha.
0: Recontra agradecidos. La polémica y un gol errado increíble. ¿Quiere la de Corsi de todas las fechas? También la vamos a tener.
1: De ahí nos vamos a ir.
0: Perdón.
1: Sí, perdón. La tajada de Corsi.
0: Exactamente. Ah. De ahí nos vamos a ir a San Martín Unión. Goles poco, che. Nada. O sea, 0-0 redondo. Pero palabra de los protagonistas, cómo fue el partido y demás. Lo mismo para la Amistad Oro. Y empezamos a palpitar todo lo que se viene. Nos quedaron goles de formativas. Por ejemplo, novena división, Unión 3, Unión 3, Unión Deportiva Catriel 2. Tenemos los goles. ¿Usted quiere gol de predécima de ayer de la Amistad Oro? También lo tenemos. ¿Qué más quiere, Chorqui? ¿Cómo nos puede ver la gente?
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0: Vamos.
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¿cómo quedó el clausura con estos partidos adelantos de ayer? Bueno, Deportivo Roca, 7 partidos, 14 puntos. Ahí cerramos la puertita. Deportivo Roca, puntero, 14 puntos en 7 partidos. Segundo, Unión, 13 puntos con 7 partidos jugados. Tercero, La Amistad, 12 puntos con 7 partidos jugados. Atención, porque cuarto está Petroleros Pampeanos, 11 puntos en 6 partidos jugados. Si Petroleros le gana, a ver con quién iba Petroleros, denme medio segundo, ahí vamos a llegar, con Círculo Italiano, si no me equivoco, o con Huergo, bueno, ahora me entró la duda, pero déjeme que lo verifique, con quién va Petroleros Pampeanos, acá no, esta es la B. Pucha, acá está. Bien, Petroleros Pampeanos va con Círculo Italiano. Bueno, si Petroleros le gana a Círculo Italiano, estamos hablando de otro puntero, junto a Deportivo Roca. Petroleros Pampeanos sería puntero con 14 puntos, lo cual estamos hablando de una campaña excepcional del equipo del Churrero Valledor. Tiene que ganar, por supuesto, a Círculo, que tiene que sumar, porque si Círculo suma, sigue manteniendo la ventajita que tiene con los dos que descienden. Regina queda con 11 y 7 fechas jugadas. Chipoletti, si gana su partido ante Pilmatum, se va a 13 puntos

quedaría como escolta junto a Unión. Catriel, si gana su partido ante Huergo, se va a 12, pero tiene el partido que la resolución del Tribunal de Disciplina le va a dar esos 3 puntos con Argentino del Norte. Por ende, Catriel puede terminar con 15 cuando el Tribunal falle, siendo único puntero. Y el Norte, si le gana su partido a CIMAC, que es uno de los equipos que aún no ganó en el Clausura, se va a 12. Quiere decir que queda a 2 puntos del puntero. Bueno, realmente fantástico y apasionante está este torneo Clausura 2026 de Liga Deportiva Confluencia. Y se viene un fin de semana a toda orquesta, porque va a haber fecha de la Liga, Pirmatún Chipoleti, Catriel Huergo, Petroleros Pampeanos Círculo Italiano y Argentinos del Norte CIMAC en Primera División. La segunda división que está para el infarto va a ser San Sebastián Independiente de Catriel, Deportivo Mainqué Chichinales, Alto Valle San Carlos, que va el sábado, ya jugó Maracasiño, que cayó 1-2 ante El Salvador, Secap Godoy, que va el domingo 20 y 22 horas, y el partido de la fecha, San Isidro Experimental, 3 y 15 horas, el líder contra la escolta. Y además, la frutillita del postre es el partido que van a jugar el fin de semana nuestros equipos por el Torneo Regional Federal Amateur. Regina queda libre. Va a haber un partidazo en la mejor del Valle, el que van a jugar Unión recibiendo a la Amistad. Cuando arrancó esto del regional, decíamos, bueno, termina la primera ronda, la Amistad va a estar ahí peleando arriba. Bueno, nada más alejado de la realidad. Hoy la Amistad se encuentra con que está última en su grupo y tiene que ir a la mejor del Valle a sumar de a tres. Promesa de muy buen partido. Vamos a hacer hasta lo imposible por estar. Pero promesa de un partido como mínimo vibrante, dramático. Y el otro partido, que creo que es el partido del domingo, es el que van a jugar en el Estadio Luis Maiolino, Deportivo Roca El Chañar. Un Roca que viene más dulce e imposible, puntero en la liga, comparte la punta con El Chañar, hoy están los dos clasificados. En la Amistad y en Unión rezan, porque acá ya mirás el resultado del otro equipo, porque empaten. Para El Chañar, un empate en el Maiolino no es mal resultado, porque recupera el empate que tuvo en su cancha ante el mismo rival, y porque de visitante se hace fuerte. Pues mira que El Chañar tiene 5 puntos, de los cuales 4 logró afuera, el triunfo ante Unión y el empate ante la Amistad. O sea, es un equipo sobrio, es un equipo ordenado, es un equipo que sabe lo que hace adentro de la cancha y que sabe amoldarse al partido. Para algún desprevenido, porque es verdad, el ambiente del regional a veces cambia con respecto al de liga, que cree que va a ir a ver un partido accesible para Roca, bueno, nada más alejado de la realidad. Es un partido durísimo el que van a jugar Roca y El Chañar. ¿Le puede ganar Roca al Chañar? Por supuesto que sí. Pero también le puede ganar El Chañar a Roca, por eso el resultado es incierto. Pero es promesa de partidazo. Nada, vamos a estar en un montón de canchas para el fin de semana y toda esta historia va a arrancar mañana. No, mañana, sí, mañana sábado, cuando ya estemos cubriendo formativas, y el lunes bueno, vamos a ver cómo nos organizamos, porque tenemos los programas, tenemos el streaming, pero hay una catarata de partidos de formativas y vamos a tratar de cubrir la mayor cantidad posible. Gente, los dejamos, nos despedimos, nos reencontramos en un ratito a partir de las 17
por supuesto, con ustedes del otro lado. Que tengan un muy, pero muy lindo fin de semana, que lo disfruten en familia. Y hoy un día muy especial para mí. Un beso al cielo a mi vieja, que hoy cumpliría 69 años, y decirle que la amo con toda mi alma. Buen fin de semana, gracias.

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0: Hora 14, 32 minutos en la República Argentina, temperatura 21 grados centígrados con 9 décimos, humedad en relativo ambiente 31%, cielo parcialmente nublado.
1: Regionales.
0: La salvaje pelea con un cuchillo terminó con una condena para el ex intendente de Pilolil en Neuquén. Deberá darse la vuelta e irse. Eliseo Díaz fue condenado tras un acuerdo judicial alcanzado este viernes tras ser imputado por coacciones.
1: Nacionales.
0: Milei y Santilli visitaron el polo industrial de Bahía Blanca y luego pondrán en marcha la campaña bonaerense en un acto. El presidente de la Nación y su comitiva recorrieron proyectos energéticos que adhirieron al régimen de grandes inversiones. En tanto, cerrarán la jornada con un encuentro con la militancia libertaria.
1: Internacionales.
0: El Reino Unido ratificó su política comercial en Malvinas y calificó de inaceptable las sanciones impulsadas por la Argentina. Cargos sin justificación legal, señaló Uma Kumaran, subsecretaria de Estado Parlamentario para los Territorios de Ultramar del gobierno británico.
1: Estos son los datos del tiempo.
0: Temperatura 21 grados centígrados con 9 décimos, humedad en relativo ambiente 31%, cielo parcialmente nublado. 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
2: Llegó el día más lindo de la semana. Buen viernes para todos. Esto es Música en Compañía y se despide de la semana, de esta semana, de la siguiente manera. Con mucha música, con la compañía de siempre, pero la compañía especial porque ya terminamos esta jornada semanal. Esta jornada de viernes, linda tarde a propósito, y es una excelente tarde para seguir acompañándote, para que vos nos sigas eligiendo. Como el lunes, como el martes, como el miércoles, como el jueves, hoy ya cerramos. Ya cerramos con novedades, cerramos también con la música de siempre, con clásicos, con latinos, con nacionales, de todo. Hoy de todo y más con las novedades. Si no alcanzaste a escuchar qué hay de nuevo en las plataformas en cuanto a música, todavía no escuchaste nada, acá lo vas a poder escuchar porque es viernes de novedades. Espero que estén muy bien, los saludo a ustedes, espero que estén muy bien, muy buen viernes, gracias por estar en sintonía. Juan Martínez por este lado, renuevo el saludo, un saludo a la puesta al aire, musicalización, ¿cómo le va? ¿Todo bien? Perfecto. ¿Tiene todo listo por ahí? Bien, excelente. Y para que sea equipo completo también, le deseamos un excelente viernes a nuestro servicio informativo, que nos va a estar informando cada media hora. Saludos por allí, tenemos a los mejores. Así que vamos a escuchar noticias, música, todo lo que tenemos hoy. ¿Arrancamos? ¿Te parece? ¿Sí? Excelente. Música en compañía, feliz viernes para todos. Espero que les guste hoy la playlist que tenemos preparada para hoy. Bienvenidos.

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0: Hora de las noticias, nos informamos, lo más importante, le damos lugar a nuestro servicio informativo. Hora 15, noticias en La Voz del Comahue.
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0: Hora 15 en la República Argentina, temperatura 21 grados centígrados con 9 décimos, humedad relativa ambiente 31%, cielo parcialmente nublado.
1: Regionales.
0: Figueroa va a la justicia contra el municipio de Allen. La polémica en el municipio de esa localidad no da tregua. Luego de pasar por la intendencia de manera interina, el presidente del Consejo Deliberante, Fabián Figueroa, hizo llegar una carta documento exigiendo el pago de su periodo como máxima autoridad. Le reclama, el reclamo llega después de que el Superior Tribunal de Justicia declarara nula la ordenanza que dispuso la suspensión y los actos posteriores derivados de ellas.
1: Nacionales.
0: Javier Milei le bajó el tono al video de Patricia Bullrich escuchando a Lali Espósito. Para mí no es ningún problema, dijo. En medio de la tensión con la presidenta del bloque de senadores de La Libertad Avanza, el presidente de la Nación dijo que es una tontería mayúscula politizar el arte y reconoció que escuchó canciones de la artista con la que mantuvo un enfrentamiento en el pasado.
1: Internacionales.
0: Irán atacó otro petrolero por tratar de cruzar el estrecho de Hormuz sin su permiso. La Guardia Revolucionaria, que comanda Bautista Forquero, confirmó que el buque Trent, de bandera de Togo, fue interceptado y detenido tras declararse en un incendio a bordo.
1: Estos son los datos del tiempo.
0: Temperatura 21 grados centígrados con 9 décimos, humedad relativa ambiente 31%, cielo parcialmente nublado. 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
3: Su servidor quien le habla, Dr. Javier Palacio Celorio, de la Congregación Gozo y Paz en Tehuacán, Puebla, México. Visite el canal de YouTube Shalom 132. Permítame contarle una historia. Después de la muerte del rey Salomón, Israel se dividió en dos: Reino del Norte, Reino del Sur. Las 10 tribus de Israel fueron esparcidas entre las naciones y está profetizado que al final de los tiempos, los descendientes de las 10 tribus perdidas de Israel regresarán a Yahweh a adorarle como Él se merece. Le deseo lo mejor. Shalom.
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Si ponemos todo esto en una licuadora, sale música en compañía. Hablo de la música, hablo de los artistas, hablo de los estilos, hablo de las épocas, de todas las canciones que siempre tenemos a diario, que siempre elegimos y también así confeccionamos esta playlist. Hoy, la del día de hoy, mañana y también la de la semana que viene, la del mes que viene. Siempre compartimos bastante variado. Pensamos en todos los estilos y también, si tenés alguno por ahí, nos podés decir. Ya sabés, nuestro WhatsApp 2995 11 21 44. Conectate con nosotros cuando quieras.

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Esto es Música en Compañía, estás escuchando La Voz del Comahue, estás escuchando FM Comahue 102.9. Obvio, con buena música, esta música que se escucha, esta música que te acompaña el día a día también en las tardes. Música en Compañía, nosotros, ustedes, disfrutando de todo esto.

0: La tarde de la radio, la tarde de LU19, la tarde de AM690 se escucha con música, se vive con música y lo más importante la compartimos con ustedes. Ahora hacemos la pausa de las noticias. Noticias de la hora 15:30 y ya venimos. Estás en Música en Compañía en LU19.
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0: Hora 15:31 minutos en la República Argentina, temperatura 21 grados centígrados con 9 décimos, humedad relativo ambiente 31%, cielo nublado.
1: Regionales.
0: Polémica por el traslado de pingüinos a Allen. El traslado de más de 40 pingüinos de Magallanes desde el extinto Aquarium de Mar del Plata hacia el establecimiento Bubalcó en pleno Alto Valle rionegrino desató una fuerte polémica entre especialistas en conservación marina que cuestionaron tanto la decisión judicial como sus consecuencias biológicas. La comunidad comenzó a advertir sobre lo que consideró una medida irracional, reubicar una especie marina adaptada al litoral atlántico en una zona continental árida y alejada a casi 1000 kilómetros de la costa.
1: Nacionales.
0: Graves incidentes en la frontera entre la Argentina y Bolivia, prefectura se enfrentó con personas que intentaban cruzar mercadería. El episodio ocurrió este viernes por la mañana en un paso clandestino entre Aguas Blancas y Bermejo. En los videos que circulan en las redes se escuchan detonaciones, aunque todavía no se determinó quién efectuó los disparos.
1: Economía.
0: Los mercados, el riesgo país trepa los 521 puntos básicos en medio de las bajas de acciones y bonos argentinos. Las bolsas de Nueva York caen hasta 0,4% y el Merval porteño desciende un 1%. En tanto, los títulos públicos caen 0,5% con un riesgo país que asciende a 521 puntos básicos.
1: Estos son los datos del tiempo.
0: Temperatura 21 grados centígrados con 9 décimos, humedad relativo ambiente 31%, viento del sudoeste 10 kilómetros por hora, cielo nublado. 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

Y llegamos al final de esta semana, pero la música se queda con vos. Esto fue Música en Compañía de lunes a viernes. Ya llegamos al viernes, labor terminada también para nosotros. Elegimos encontrarnos, volvernos a encontrar el próximo lunes a partir de las 14:30. ¿Les parece? Después de Estación Fútbol. Después vamos a estar con más música, vamos a renovar nuestra playlist y vamos a estar nuevamente con vos, con ustedes, para hacer este Música en Compañía. ¿Con quién les habla? Juan Martín. Y vamos a estar también empezando una nueva jornada semanal y diaria también. Seguí en la sintonía de LU19 AM690 en FM Comahue 102.9 y también en LU19.com.ar. Buen fin de semana, disfruten, pásenlo lindo, buen fin de para todos. Nos volvemos a escuchar el lunes. Abrazo gigante.

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2: Hora 16 en la República Argentina, temperatura 24 grados centígrados con 2 décimos, humedad relativa ambiente 25%, cielo parcialmente nublado.
1: Regionales.
2: La policía de Río Negro allanó 2 viviendas y secuestraron municiones por una causa de robo en Puente Madera. Personal de la Comisaría 26 de Fernández Oro realizó en las últimas horas un allanamiento en el barrio en el marco de una investigación judicial por un robo calificado. La medida permitió secuestrar municiones que quedaron bajo resguardo judicial. El procedimiento se concretó cuando los efectivos se trasladaron hasta el inmueble para cumplir con una orden judicial. Tanto la dirigencia contempló el registro minucioso de 2 viviendas.
1: Nacionales.
2: Una nueva encuesta mostró un deterioro de la imagen de Milei y una aprobación estancada del 42%. La aprobación del mandatario se mantuvo en ese porcentaje por tercer mes consecutivo, aunque la encuesta nacional del estado de la opinión pública en septiembre de 2026, elaborada por Poliarquía Consultores, detectó un deterioro de los indicadores de confianza política y una pérdida de apoyo en sectores de su base electoral. El estudio también registró una brecha récord entre hombres y mujeres, expectativas sociales debilitadas y un aumento de las preocupaciones económicas.
1: Internacionales.
2: La ONU denunció más de 1,000 casos de violencia sexual durante la ofensiva rusa contra Ucrania. Daniele Bels, jefa de la Misión de Observación de Derechos Humanos de Naciones Unidas en Kiev, indicó que la cifra solo representa una fracción de la realidad. Según un reciente informe, cientos de víctimas de abusos cometidos por ambos bandos, así como en documentos judiciales y registros oficiales, se documentaron 1,004 casos de violencia sexual entre el 24 de febrero de 2022, fecha en que inició la ofensiva rusa contra Ucrania, y finales de julio.
1: Estos son los datos del tiempo.
2: Temperatura 24 grados centígrados con 2 décimos, humedad relativa ambiente 25%, cielo parcialmente nublado. 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

0: Acá estamos, ¿cómo les va? Bienvenidos todos, llegamos al viernes. ¡Vamos! Hemos llegado, ¿cómo les va? ¿Cómo están todos? Ah, chus, me dio estornudo pero no quiere salir. ¿Cómo estás, Sandrita? No. Bienvenida, buenas tardes.
1: Hola, Juanpi, buenas tardes, bienvenidos al último viernes de invierno.
0: ¡Vamos! ¡Te fuiste, querido! ¿Pensaste que no ibas a sobrevivir? Sobrevivimos.
1: Último viernes.
0: Último.
1: Qué bárbaro. Sí. ¿Y con qué calorcito, Juanpi, se vino, eh?
0: ¿Será? Viste que algunos decían que iba a ser 20 y tantos grados. No sé si tanto. Pero bueno.
1: Mirá, bueno, todavía no actualiza, pero sí. De los datos de las 15, 24 grados dos décimas. Un montón para lo que ha sido estos días, ¿eh? Pero
0: tremendo.
1: El último viernes de invierno, qué lindo, que espero que después se instale la primavera. Ya la floración está preciosa.
0: Sí, sí.
1: Me
0: sí,
1: imagino
0: sí,
1: lo que es sí, el paseo sí. de la costa para allá también, ¿no?
0: Vos sabés que hay algunos árboles que sí, hay otros que no. Es como ¿no? que no termina de despegar. Está como...
1: Depende.
0: Como renga la
1: depende.
0: Cosa, ¿no? Pero, porque, a ver, antes veíamos así, veíamos más chacra, ahora ya no es tanta chacra, ¿viste? Más arboleda, sí. más álamo blanco, ¿viste? Que es más pelusa que otra cosa, así que más menos, ahí está.
1: Yo voy viendo lo que son los árboles de vereda, sí. ¿Viste? Cómo ya reventó su yema y todo, ya está el verde en las veredas y las flores también, porque están, ¿cuál es el cerezo de flor o ciruelo de flor?
0: Sí, claro,
1: ciruelo de vereda, que me encanta, ha cambiado tanto el paisaje, ya por lo menos en la ciudad, en cuanto a las veredas, los árboles están divinos, ¿eh? Y el tiempo
0: sí,
1: también,
0: señor, claro.
1: muy bueno.
0: Sí, una... ¿Respirás?
1: ¿Soy yo o me parece que está más amarillo el patio de la rotonda? ¿Viste?
0: Está, pero es por la luz, ¿eh?
1: ¿Será por la luz?
0: Sí, le debe estar dando una luz así
1: una
0: como...
1: Una luz muy, muy complicada.
0: Como que le da demasiada luz a la cámara, entonces la cámara adopta otra, ¿cómo es? Otra imagen.
1: Claro.
0: ¿No? Así que, bueno, así es más o menos.
1: Mirá vos.
0: Acá estamos. ¿Día de qué soy? Atención.
1: ¿Día de qué? Lo leí, no me acuerdo.
0: Tengo una gana de comer gnocchi, pero no es 29.
1: No. Hay días para todo, ¿viste? Pero... ¡Ah! Hoy sí tiene que ver con la hamburguesa.
0: Ahí está.
1: Hoy tiene que ver con la hamburguesa,
0: ¡vamos!
1: Señoras y señores.
0: Y con queso.
1: Exactamente. El día de la hamburguesa con queso.
0: Muy bien. Vamos, aguante la hamburguesa.
1: ¿Habrán promociones?
0: Hubo el otro día, pero vos sabés que yo miré y no había tan...
1: No, no era
0: eso
1: mucho.
0: Eso como cuando viene la doble fecha y va a ser más barata la impresora.
1: Sí,
0: no.
1: Sí.
0: No. Así que no. Hoy... Rockeros, porque es el recordatorio de Jimi Hendrix, por ejemplo.
1: Bien.
0: Que se lo idolatra. Yo acá me voy a echar un montón de gente en contra. Lo tienen como el ídolo, qué sé yo, porque era buen violero, qué sé yo, y aparte por el sonido, chicos, que tocaba y tenía su forma de expresarse,
1: claro.
0: Sí. Pero lo demás fue porque se equivocó. Él le enchufó un cable, es como que enchufó en un amplificador, enchufó en otro y después de ese otro volvió a enchufar en el primero. Entonces, la chuntó. Estaba medio nublado y le erró al coso y enchufó donde no era.
1: Y salió lo que
0: y
1: salió.
0: Y descubrió un sonido tremendo. Es como Phil Collins. ¿Ustedes sabían que Phil Collins descubrió, o sea, hizo un efecto en su batería? Porque él hablaba con la gente que está en el estudio, ¿no? Los que están del otro lado del vidrio, está grabando en una sala. Y era como que no se... Se comunicaban todo el tiempo, hablaban, entonces en un momento quedó el micrófono abierto, entonces cuando él golpeaba
1: salió.
0: Un tacho, iba y venía el sonido y eso le daba un sonido característico,
1: claro.
0: El sonido de Phil Collins, ¿no?
1: Claro.
0: Bueno, lo mismo pasó acá, ¿no? Por un error dejaron abierto el micrófono en el caso de Phil Collins y acá...
1: Y ahí se filtró.
0: Por un error enchufó el cable en otro lugar y logró ese sonido... tan característico de Jimi Hendrix, hay que decirlo, ¿no?
1: De los errores se aprenden y salen nuevas cosas que son exitosas como esta, justamente.
0: Sí, es verdad.
1: Bueno, Juanpi, del Día Internacional de la Hamburguesa con Queso, alguno que vaya y compre, que recomiende también, hoy es un día muy particular en la Argentina porque es el Día del Arqueólogo o Arqueóloga.
0: Sí.
1: Viste que acá en la carrera estamos.
0: Sí.
1: Y cuántos que se ha descubierto acá en la Patagonia.
0: Sí,
1: y en todo el país, la verdad, en todo el país. Hoy es un día muy particular porque se crea en Buenos Aires la primera biblioteca para ciegos.
0: Sí.
1: ¿Lo sabías vos?
0: Eso lo sabía, sí. Era. Viste que hay algunas efemérides que como que quedan, ¿no? Vos las recordás, qué sé yo, importantes, como, no sé, poner Gardela y bueno. En este caso sí recordaba lo de la biblioteca para ciegos.
1: Exactamente, creada por el ciego español Julián Vaquero, junto a un grupo de personas ciegas y videntes comprometidas con la inclusión y el acceso a la cultura.
0: Muy bueno, ¿eh?
1: ¿Cómo se avanzó no solamente en esto, sino también en la tecnología? Tenía compañeros, sí, cuando iba a la facultad, que ya teníamos celular, por supuesto, no tanto como ahora, uh-huh, pero tenían un programa donde ellos podían recibir un mensaje de texto, no sé cómo sería que lo leerían, ¿no? Pero uh-huh, tenían una aplicación en su celular, claro, donde podían recibir todo tipo de información. Así que sigan los avances en este tema.
0: Está bueno, de verdad.
1: Y
0: me gusta,
1: estamos olvidando de saludar a alguien muy especial.
0: A ver.
1: Del otro lado.
0: Sí.
1: A todos los chilenos, pu. Hoy, claro, están en sus fiestas patrias.
0: Chuta, weón.
1: Uy, a la cueca.
0: Te doy una cueca a la sopa y pilla. La
1: Ay,
0: cosa
1: qué linda
0: ahí.
1: La sopa y pilla.
0: Sí, señor.
1: El mote con huesillo.
0: Con huesillo.
1: ¿Qué más tiene? A ver. Hay uno que es el terremoto, que le llaman. Es una bebida.
0: El terremoto. El pisco sour.
1: El pisco sour, sí.
0: Pisco sour. Y bueno, la 11, que ya pasó. O está por ser, depende de cuánta hambre,
1: claro,
0: tengas.
1: Sí, y, tipo 18 más o menos es la 11.
0: Y la asesina, no es ninguna asesina, chicos.
1: No. Ojo. Es lo que comemos nosotros casi siempre.
0: El fiambre,
1: claro, exactamente. Mm. La jamonada, que jamonada. Le dicen algunos la jamonada.
0: La macedonia, la ensalada de fruta.
1: Exacto, la macedonia es la ensalada de fruta.
2: A comerla.
0: Claro. Y después, bueno, ahí la torta...
1: El lulo. ¿Sabe usted lo que es el lulo en Chile?
0: Ay, no. A ver, ¿qué es?
1: El lulo es un pan casero, así de grande.
0: Bien, el lulo.
1: El lulo. Deme un lulo. Es un pan casero así de grande.
0: El lulo. Ahí está. No, así pan
1: solo
0: normal.
1: Solo pan casero.
0: Como acá, como el pan de... El pan casero, como acá.
1: Y además hecho en horno, viste, afuera.
0: Claro.
1: Tipo de barro. Oh, una maravilla. Un manjar.
0: Está bueno. Uh-huh. Me gusta. Está bueno. Bueno, así que feliz día, y además hay un montón de actividades. Ya les voy a contar algunas también que se hacen en Neuquén, por ejemplo, auspiciadas por el Banco Provincia de Neuquén. Uh-huh. Así que ya vamos a contar alguna de esas, así que para que se vayan poniendo ahí a tiro.
1: Muy bien.
0: Estaba mirando un poco de todo lo que va pasando. Sigue el problema de ¿cómo es? De Tini, sigue un quilombo
1: tini,
0: ahí.
1: Tini. Sí, qué desmejorada que está esta chica además, ¿no? Con tanta situación.
0: También.
1: O pusieron la publicaron la foto equivocada.
0: Claro, porque pusieron la peor foto en realidad.
1: La verdad que se ve muy desmejorada.
0: Porque ahora está mejor. ¿Qué pasa? Parece que... No está en general. Es como que se fue de ahí.
1: Y sí.
0: Le prendió un pucho al equeco. Y después, en vez de cantar Tini Tini, dijo dijo un día un sapito, dijo un día un sapito para mí, y se le fue la mala fama y ya está bien.
1: Ya está.
0: Y se va a casar con Rodrigo de Paul. ¿Qué tanto?
1: ¿Qué tal? ¿Dieron tantas vueltas?
0: Claro, ya está.
1: Eso, ya está, por supuesto.
0: Sí.
1: Siempre se vuelve casi al primer amor.
0: Dicen, ¿no?
1: Como el Día Internacional del Primer Amor.
0: Ah, mirá, eso no lo sabía.
1: Hoy es el día, yo también me enteré, dije, ¿viste? Sí. Pensé, y claro, ya estamos en septiembre, ¿viste? Sí. Y empieza todas las efemérides con el amor.
0: Claro.
1: Entonces, el Día Internacional del Primer Amor.
0: Está bueno eso, ¿eh?
1: Ahora viene la pregunta, ¿te acordás cuál fue tu primer amor? ¿O cuál es tu primer amor? Ay, me encanta ese tema, por favor.
0: Este es Patrick Swayze.
1: Esta es pregunta para los oyentes. Hoy viernes venimos picante.
0: Sí.
1: ¿Cuál es tu primer amor o cuál fue tu primer amor? Tenemos nuestra línea de comunicación, Juanpi.
0: Claro, 2995-1121-44. Yo me acordé.
1: ¿Te acordaste?
0: Sí, mi maestra de jardín.
1: Ah, es un amor platónico.
0: Además, no me acuerdo en el nombre, pero sí, mi maestra de jardín era...
1: Natalia, la del operador.
0: El primer amor es la maestra del jardincito. Sí. Te agarra como un enamoramiento. Querés ir al jardín todos los días. Una cosa de locos. Así que ahí está. Bueno, no me acuerdo, chico. Me voy a tener que buscar la foto.
1: Claro, ustedes tuvieron siempre maestra. Yo nunca tuve maestro.
0: Ah, es verdad.
1: Así que no puedo decirte que tuve algún amor platónico con algún maestro. No.
0: Es verdad, porque...
1: Yo siempre tuve maestras.
0: Sí,
1: y eran como mis mamás. Así que,
0: claro, tal cual.
1: Así que no puedo decir lo mismo.
0: Sí. Es cierto, che.
1: Mirá dónde vamos. ¿A dónde vamos? Una cosa trae la otra.
0: Qué cosa, ¿no?
1: No había maestros en ese momento.
0: No. ¿Ahora
1: señoras.
0: Los hay? No.
1: Y ahora hay maestros. Sí, hay maestros. Quizás
0: jardineros.
1: Pocos. Quizás pocos, pero hay. No sé si maestro jardinero.
0: Estoy confundido, porque si me decimos maestro jardinero, es Luisito, nuestro oyente toda la tarde.
1: Claro, yo también. Un besito para Luisito, que debe estar cuidando el jardín a esta hora.
0: Pero si no... Claro, es raro, ¿viste?
1: Es como, raro, sí. Pero es bueno. Raro. Muchos maestros, pero quizás de música en el jardín.
0: Ahí sí.
1: O de educación física, uh-huh, también en el jardín. Sí, tal cual. Pero no conozco. Si hay alguien, por favor, sí, nos manda un mensaje.
0: Maestro jardinero.
1: Sí, claro. ¿Tenemos mensaje o no tenemos mensaje? A ver, dame un segundo. Dice Mauro. Hola, chicos, ¿cómo están? Mi primer amor, Boca Juniors. Mauro, primero y único. A ver, Mauro aclarando ahí, ¿eh?
0: A ver qué pasó.
1: Mi primer amor, Boca Juniors, dice. Bueno, sí. Ahí van llegando los mensajes. 299-511-2144. Día Internacional del Primer Amor.
0: Ah, la flauta. ¿Qué será, che? Primer amor. Bueno, hay que ir bien. Capaz que te acordás o no. Y si no, vamos a ir buscando canciones para ponerle onda a la tarde de este viernes. Ya día 18 lo habíamos dicho, 18. Ya tenemos preparada la canción para el arranque, vamos. Ya tenemos todo listo, muy viernes, linda la temperatura, toco madera, que no se desmejore y arrancamos.
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0: 1995, para esta canción que tiene mucha, pero mucha onda para un viernes. Mirá si no nos acordamos de todo esto. Bueno, me voy a quedar con algunos comentarios en el mundo de la música, ya que pasó un tiempo desde que el Indio Solari se fue, dejó este terreno, pero su familia publicó un alarmante comunicado, ya habiendo pasado casi unos 3 meses promedio, ¿no? La muerte de Carlos, por si no sabía, se llama Carlos, ocurrió el pasado 5 de junio, que nos puso punto final a las publicaciones que tienen al músico como protagonista. Por el contrario, uno pensaría decir, che, hasta ahí no, siguen sucediendo un montón de cosas, como en los últimos días comenzaron a circular distintos comentarios atribuidos a todo, ¿no? Que empiezan a alarmar el entorno, ¿viste? Empiezan a hablar mal de su familia. Y frente a esta situación, la familia utilizó el perfil oficial de Instagram del cantante para publicar un comunicado contundente. Escuchá. El mensaje lleva las iniciales B y B, o sea, B larga y B corta, que correspondientes a su hijo Bruno Solari y a su esposa Virginia Monés Ruiz, conocida como Viru, y arranca el comunicado, ¿no? Y dice, bueno, un poco de todo, dice, sin detenerse a responder cada una de las publicaciones, en particular Bruno y Viru, marcaron con distancia ese tipo de contenidos y explicaron que no tienen intención de alimentar la circulación de esas versiones, dicen, no vamos a entrar en un juego de redes de sociales multiplicando macanas, es otra palabra, que solo suman interés mezquino a quienes nos quieren desprestigiar. Esto tiene que ver porque, por ejemplo, en una declaración que fue difundida minutos antes del mediodía del viernes, que tuvo como eje una serie de materiales que aparecieron en las redes sociales utilizando el nombre del artista, estoy hablando del Indio Solari, entre ellos mencionaron cartas, supuestos testimonios, textos atribuidos al músico y contenidos realizados mediante inteligencia artificial, por ejemplo, con su tendencia política, que tenía algunos bienes, que esto y lo otro, que sé yo, que yo no lo soñé, pero vivía en México. Bueno, cosas que pasan. Desde que se fue, no paran de usarlo, dijo su familia, Viru, su... ¿Puede decirse exmujer? Sí, pues ya está.
1: Sí.
0: Y su hijo, su viuda. Comienza diciendo el texto de los familiares, ¿no? Y a continuación enumeraron algunas de las versiones que comenzaron a pasarse por las redes sociales. Como, por ejemplo, la supuesta última carta que a algunos supuestos amigos, una carta, todo, versiones así, ¿no? Con textos originales, contenidos generados por inteligencia artificial. Y acá viene lo que siempre hemos dicho. ¿Dónde vos sabés cuál es la posta y cuál no? Con la inteligencia artificial.
1: Claro.
0: ¿Te acordás que en un momento hablamos con Iván?
1: Sí.
0: Salía un noticiero y a no ser por unos gestos muy chiquitos, te dabas cuenta que era inteligencia artificial. Si no, pasaba de largo.
1: Claro.
0: ¿Te acordás?
1: Sí, sí.
0: Bueno.
1: Sí, sí.
0: El comunicado de la familia, de Viru y de Bruno, ¿no? ¿Cómo era? ¿Bruno se llama, che, el hijo? Sí, Bruno. Decía, desde que se fue, no paran de usarlo.
1: Mira.
0: Que su supuesta última carta, que sus supuestos amigos, que sus supuestos textos originales. Cuando contenidos todo... generados que nada que ver.
1: Sí, sí, sí. Cuando es supuesto, porque no tiene nada en claro.
0: No vamos a entrar en el juego de las redes sociales multiplicando esas cosas que solo suman interés mezquino. Recuerden, cuando haya algo que comunicar, será publicado en nuestras redes. Transitamos tiempos de roña. Pongan atención en las fuentes y no se dejen usar. Gracias por acompañarnos y lamentamos la preocupación. La preocupación, digo bien, Bruno y Viru. Ahí está. Bueno, aparte ya no tiene sentido, ¿no? ¿Qué van a lograr con esto?
1: Claro. ¿Qué va a ser?
0: No se me ocurre. No lo soñé. No. ¿Qué hora es?
1: Ya las 16:31. Es hora de informarnos en Tarde lo que Tarde. Ya viene nuestro compañero Gustavo Camaña. Dale.

Bueno, ahí está, estamos escuchando un poco de música del 90 y tanto, señores, que bueno, bueno, ahí estaba. Ilegales haciendo Fiestas Calientes, ¿no se llama esta canción que tenía lo suyo?

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2: Hora 16:32 en la República Argentina, temperatura 25 grados centígrados, humedad relativo ambiente 24%, cielo parcialmente nublado.
1: Regionales.
2: Condenaron a una mujer a 1 año y 3 meses de prisión efectiva por agredir a docentes en Neuquén. La mujer fue condenada por amenazar a una docente y agredir a 2 directivos del Instituto de Formación Docente número 12. La condena fue impuesta este viernes por el juez Juan Guaita durante una audiencia de determinación de pena. La fiscalía había solicitado la pena de 1 año y 6 meses de prisión efectiva, mientras que la defensa había pedido 6 meses de ejecución condicional. Tanto los hechos ocurrieron el 21 y 22 de abril de 2025 dentro del establecimiento educativo.
1: Nacionales.
2: La UIA celebró el guiño de Caputo para acercar a la industria nacional al RIGI en medio de la caída del sector. La Unión Industrial Argentina respaldó las rondas de negocios del RIGI impulsada por Economía en medio de una caída del 4,9% interanual de la actividad manufacturera, con el uso de la capacidad instalada por debajo del 60%. La entidad que conduce Martín Rapalini calificó la medida como una oportunidad para que el entramado productivo del país capte parte de los desembolsos que generan esos emprendimientos.
1: Internacionales.
2: Cuba sufre un nuevo apagón nacional. Se trata del 7º del año. La caída total del sistema eléctrico nacional dejó sin luz a más de 9 millones de personas este viernes y obligó a activar protocolos de restablecimiento mientras la Unión Eléctrica investiga el origen del colapso.
1: Estos son los datos del tiempo.
2: Temperatura 25 grados centígrados, humedad relativo ambiente 24%, cielo parcialmente nublado. 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
9: Su servidor quien le habla, Dr. Javier Palacios Elorio, de la Congregación Gozo y Paz en Tehuacán, Puebla, México. Visite el canal de YouTube Shalom 132. Permítame contarle una historia. Después de la muerte del rey Salomón, Israel se dividió en dos: Reino del Norte, Reino del Sur. Las 10 tribus de Israel fueron esparcidas entre las naciones y está profetizado que al final de los tiempos, los descendientes de las 10 tribus perdidas de Israel regresarán a Yahweh a adorarle como Él se merece. Le deseo lo mejor. Shalom.
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0: La música de Sandy Papo, lo que estamos escuchando, qué bueno.
1: Qué lindo para este viernes. Gusta. Último viernes de invierno, por eso estamos alegres.
0: Se terminó, viejo, basta.
1: ¡Vamos!
0: Ya está. ¿Saben quién es Sandy Papo?
1: Hola, Yael. ¿Cómo estás?
0: ¿Quién es ¡qué raro! ¡Ponete un anteojo!
1: Sí. Yo también lo tuve que mirar dos veces.
0: Me vas a un parto partítato. Me asusté.
1: Un caro paría, claro.
0: Sandy Papo. Escuchen Sandy esto. Papo. Sandy Papo, ver, MC. Sandy.
1: MC.
0: A veces conocidos como claro. MC Papo uh-huh. y Sandy MC ah. o Sandy Papo. Uh-huh. Fue un dúo musical de musical de merengue, house sí. y hip hop dominicano. Uh-huh. Estaba conformado por Sandy Carrielo, Sandy MC, y Luis Deschamps, que se llamaba uh-huh. Papo MC, oriundos de República Dominicana. La uh-huh. canción que estábamos escuchando es parte de su último laburo, uh-huh. Que estaba bárbaro, uh-huh. hasta que bueno, uno de ellos tuvo un gran accidente y se rompió el dúo, ¿no?
1: Wow.
0: Que te pica la manito, sí Esa. Señor, que te pica el ombliguito, sí señor, que te pica la boquita, que te pica los ojitos, que te pica el qué, que cómo se qué. Mata y dice y se mata así, ¡fua! Era lo que decía. Tremendo. Y aparte,
1: muy bueno.
0: Rapeaban y iba todo uh-huh. con merengoso a la sí, cosa, ¿viste? Sí, y tenía sí, mucha sí, onda. Sí. Uh-huh. Así que bueno, toda una historia detrás de una de los dúos que hemos disfrutado muchísimo. Pero, y acá está lo que decía cuando llega a su fin el grupo, ¿no?
1: Uh-huh.
0: El 11 de julio de 1999, Luis Deschamps, Papo, falleció en un accidente automovilístico en el año 2000. Sandy uh-huh. siguió como solista y lanzó un tema en homenaje a Papo, en tributo a su recordado compañero de dúo. Uh-huh. El 23 de diciembre del 2020, Sandy MC falleció a los 48 años a causa de un infarto fulminante.
1: Uh-huh. Mira.
0: Mira vos. Eran, se puede decir que eran como hermanos, ¿no? Porque uh-huh. fíjate que después de la pérdida de uno, el otro siguió trabajando, pero no hizo las canciones anteriores, sí. sino que hizo una canción nueva para rendir el homenaje.
1: Uh-huh.
0: Y tiempo después, decíamos en el 99, fallecía Papo y Sandy se iba en el 2000.
1: Mira.
0: Una cosa de locos.
1: Tremendo. ¿Mm? Tremendo.
0: Sí.
1: Bueno, te cambio la hoja sí. de la información. Nos vamos a Fernández Oro, ¿querés?
0: Dale,
1: porque
0: vamos
1: se
0: a Fernández Gol.
1: Fin de semana, vamos a hablar de todo, por supuesto, sí. pero del fin de semana que se viene a Fernández Oro, desde el 19 al 21 de septiembre, la ciudad se va a llenar de actividades para disfrutar la primavera, específicamente.
0: ¡Epa!
1: Específicamente. El sábado 19
0: sí.
1: habrá Feria Orense en el predio del ferrocarril a partir de las 8 hasta las 20, o sea, de 8 a 8. Mira qué linda propuesta.
0: Está buena.
1: Me gusta.
0: Extendida, sí, bien nieve, sí. Nieves de Sesco, bien.
1: Porque por lo general, viste, son de tarde. Acá es una linda oportunidad, ya
0: está
1: desde
0: buena.
1: La mañana hasta las 20.
0: Vas a
1: en el predio del ferrocarril.
0: Uh-huh.
1: El domingo, torneo sí. de tejo. ¡Qué lindo! ¿Cuánto hace que no juegas al tejo? ¿Cuánto hace?
0: Te tejo.
1: Un montón.
0: Tejo.
1: Bien. Esto va a ser en el Parque Central de Fernández Oro,
0: sí.
1: de 10 a 14 horas.
0: Bien.
1: El domingo,
0: sí.
1: barrileteada familiar.
0: ¡Qué bueno!
1: También en el Parque Central, de 14 sí. a 18 horas.
0: Bien, barrilete cósmico. Bien.
1: El domingo,
0: sí.
1: pero a las 17 horas,
0: sí.
1: batallas de aura en el anfiteatro municipal. Guarda, guarda que se viene
0: Six
1: la
0: seven.
1: Batalla de...
0: Seven Night Ten, vamos a ir nosotros, claro.
1: El domingo van a continuar las ferias orenses en el predio del ferrocarril
0: sí.
1: de 8 a 20. Muy
0: Epa.
1: Buena la propuesta.
0: Bueno.
1: El domingo, batalla de freestyle en el anfiteatro municipal a las 18:30. Y el lunes 21, obvio que es feriado para los estudiantes. Día del Estudiante, más la primavera, en el Complejo La Masía, de 14 a 19 años,
0: sí.
1: para los jóvenes de 13 a 19. Nosotros quedamos afuera. Somos
0: Estoy
1: la otra.
0: Estoy tirando paso de ahora, mirá. Mirá lo que hago. Mirá cómo le hago, mirá. ¡Ojo, ojo! ¡Ojo! Dios mío, decir que no salimos en este.
1: Y sería copado, ¿no?
0: Quizás. Sí.
1: ¿Sabes qué vamos a implementar si salimos en Instagram? Nuestra
0: sí.
1: mascota. La Ahí mascota de tarde lo que tarde.
0: Charma, vale,
1: Ahí está,
0: viejo.
1: Porque sin mascota no funciona, diríamos esto casi.
0: Viste que hay que. Bueno.
1: ¿Eh? No.
0: ¿Alguien está hablando?
1: Claro. No, papá, me pone.
0: Los teléfonos,
1: escucha, apreté sí. sin querer y hablé de la mascota en tarde lo que tarde.
0: Sí.
1: Me dice, excelente idea. Una mascota para Tarde lo que Tarde, sí, le dará una identidad única, cercana y muy divertida al contenido en Instagram. Bien. Pero qué grande, bueno, papá. Che. Vamos por la mascota. Vamos. Me gusta.
0: ¿Un tetué?
1: No,
0: sí,
1: no, un tetué.
0: No, un tetué no, chica. ¡Tetué, tetué! No. Bueno, cuántas cosas hay, ¿no? En Fernández Oro me muy gusta lindo, la propuesta.
1: Me encanta.
0: Muy buena.
1: Me encanta.
0: Rompen con el esquema tradicional de las ferias que habitualmente son después del mediodía. ¿Viste? Con esto,
1: sí,
0: de la mañana hasta la tardecita, me parece que es indicado.
1: Me
0: aparte
1: encanta.
0: También para que los feriantes no se vayan a la madrugada, porque pasa eso a veces.
1: Sí, ¿viste? Sí, es verdad.
0: Entonces
1: es
0: me
1: verdad.
0: Parece que es una propuesta linda. Está bueno.
1: Está bueno.
0: Bien Fernández Oro,
1: sí,
0: bien, me gusta.
1: Un aplauso para Fernández Oro. Bien. Así que ya esa es la propuesta a partir de mañana sábado, bien digo.
0: Bien.
1: Sábado, domingo y lunes.
0: Y aparte, todo que tiene que ver con esto, ¿no? Decíamos de los festejos del Día del Estudiante y demás, que bueno, parece que les va a tocar lindo día, después de todo.
1: El lunes sí, más
0: así
1: o menos,
0: que,
1: sí.
0: El domingo no. Bueno. El domingo está frío,
1: hay,
0: che.
1: Hay viento, che.
0: Y ya, viento.
1: Ya, lamentablemente, no podemos zafar, no. La alerta sigue vigente.
0: Sí, sí, tal cual.
1: En cuanto al viento, el domingo.
0: El domingo. Vos sabés que...
1: ¡Eso, dale!
0: Intenté meterme en...
1: El estudiante.
0: ¿En cómo es? En el Facebook. Porque, ¿qué pasa?
1: ¿Qué pasa?
0: Yo buscaba actividades que habitualmente pasan en Cinco Saltos, porque tienen lago.
1: Mirá. ¿No?
0: Y no encontré nada.
1: No hay nada.
0: No. No, o sea, viste que uno a veces entra y dice, no, porque bueno, hay actividades, qué sé yo. Bueno, no me encontré con nada.
1: Mirá que
0: no,
1: es un lugar bien clásico, ¿no?
0: Sí.
1: Lago Pellegrini, después sí. Isla Jordán. ¿Neuquén, la costa se llena o dónde, Juanpi?
0: Sí, la costa. Lo que pasa que, y con esto parece que lo que yo voy a decir, se desmadra. Las cosas hay que decirlas como son.
1: Sí, decila.
0: La costa del río se desmadra, es tierra de nadie, hacen lo que se les canta a todo el mundo. Entonces es como que uno quiere hacer algo y es medio imposible. ¿Querés hacer, pues, eso, llevar una banda o algo? No, porque seguro que alguien lleva... bebidas en la mochila, que no te digo que esté mal, porque cada uno lleva lo que tiene ganas.
1: Claro.
0: Pero el tema es que la basura, después se desconocen los muchachos,
1: sí,
0: los estudiantes con los no estudiantes, los que simplemente van solo a buscar problemas.
1: Exacto,
0: y a eso sumale
1: sí,
0: los motoqueros que me tienen
1: sí,
0: harto.
1: Sí. Sí, los caños de escape, Dios mío.
0: Es imposible. Sí. Yo no voy en contra de que uses la moto, no, porque es económica y te lleva a todos lados y está bueno. Pero que vos con tu moto molestes al otro.
1: Claro.
0: Yo te quiero ver si vos te acostás, vos motoquero te acostás y yo voy y me pongo el auto ahí a todo dar y le doy al escape y dale que dale en tu ventana. A ver si te va a hacer. No está bueno, ¿viste? Esto es como cruzo el puente y a veces me agarro unas broncas. Cruzo el puente viejo.
1: Sí.
0: Y el puente viejo, ¿alguien se acuerda que lo declararon monumento histórico? Nadie se acuerda de eso.
1: Me hiciste acordar.
0: Está lleno de papeles.
1: No,
0: tarado que le puso te amo no sé cuánto,
1: sí,
0: con amarillo.
1: Sí. Juanpi, te comentaba fuera del micrófono anoche por una...
0: Me calenté.
1: Anoche justamente veníamos, tuvimos que... Fuimos por razones familiares hacia Plotier y cuando veníamos, eran las 11 de la noche ya.
0: Una luz.
1: Dios mío, Boca el Lobo, ese puente.
0: Tenés
1: le
0: que
1: sacaron,
0: pasar con la luz.
1: Perdón la expresión, le afanaron todas las luces. ¿Hace cuánto tiempo? Es una Boca de Lobo.
0: Mal.
1: Yo digo, cuando cumplió los 100 años hizo un festejo de aquello, se pusieron luces de acá para allá. ¿Y hoy quién se hace cargo de eso?
0: No hay nadie. No, es difícil.
1: Es una Boca de Lobo.
0: Y lo peor es que cuando le cambian los focos a la luminaria LED.
1: Sí.
0: Noticia, pam, pam, pam, pam, pam, pam. Se subió uno que estaba ahí, le faltaba el foco en la casa.
1: Y se lo llevó.
0: Se lo llevó para la casa. Sacó uno y nos quedamos todos sin luz.
1: Claro, pero vos lo pagaste, yo también.
0: Feliz cumpleaños, puente carretero.
1: Claro. Así estamos, país. Así estamos.
0: Y así, bueno, nada.
1: Qué oscuridad.
0: Es una pena porque en realidad todos usamos el puente. Yo me imagino que el malandrín también usa el puente en algún momento. Pero como dicen que hay unos dibujitos que dan en Nickelodeon, creo.
1: Claro.
0: Dice, ¿le temes a la oscuridad?
1: ¿Le temes o no le temes?
0: Creo que no. Eso no le temen nada. Porque... Pero bueno, lo decimos a manera de chacarrillo, pero en parte tiene un montón de verdad. Se robaron las luces.
1: ¿Qué no? Se robaron.
0: No hay nada. Uh-huh. Está la gente de la obra, pero no, no pretendan que la gente de la obra vaya a correr a lo que se van a romper el foco. No, porque no corresponde.
1: El único...
0: Es un bajón.
1: La única luz que quedaba era la última de acá.
0: Claro, de este
1: Chipoletti.
0: Lado.
1: Las demás cuentan por su ausencia. No hay ninguna, no, chicos, no hay ninguna. Y durísimo. La verdad que hacía mucho que no volvía tan tarde.
0: Sí.
1: Dije, ay, primero lo que nos costó pasar. Uf. Una sola, primero. Segundo, cuando volvían fue un poquito más, más sí. tranqui, pero cuando llegamos al puente no podía imaginar que no hubiera luz.
0: Claro.
1: No.
0: Hay un... Es... ¿Vos me lo confirmás? A ver, ya que fuiste. Hay un solo pase de auto cuando salimos de acá de ese colegio, ¿no?
1: Estás en lo cierto. Solo pase de auto.
0: Lo fueron achicando con esos sí. vallados de plástico, no sí. sé para qué.
1: Sí, sí.
0: Porque de última la han limpiado la calle.
1: Uh-huh.
0: Abrilo para que pasemos todo. ¿Ves? No,
1: claro,
0: se puede.
1: No. Uno solo.
0: Vas todo hecho una botella así. Uno, dos, si son constituidos sí, los autos, pero si no, sí. no pasan dos autos.
1: No pasan dos. No, de ninguna.
0: Y ten en cuenta que va el colectivo, va uno, va el de la paquetería, va uh-huh. este, va el otro. Por eso siempre lo digo, ojalá que no tengan que ir una ambulancia de Sipo a Neuquén, porque estamos al horno.
1: Estamos al horno, exactamente.
0: Perdón. Uh-huh. Siempre lo he dicho, ¿eh? Vamos a hacer la pausa. En serio, con una mano en el corazón, perdón a Alejandro, que es
1: el ingeniero
0: que hizo uh-huh. la obra. Perdón, ¿eh? Con todo el respeto del mundo, nos vamos a la pausa, pero usted no cruzó el puente ni una vez. Vamos. No.

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0: Sí, señor. La fiesta de los aburridos.
1: Sí.
0: Qué buena. Bueno, esto era Calle 13.
1: Hay Calle que 13, sí.
0: Tremendo.
1: La voz indiscutible de Calle 13.
0: René Pérez la rompía toda.
1: Sí, sí, sí. René Pérez, ¿dónde estará? ¿Qué será de su vida? René.
0: Sí, ¿no? ¿Viste
1: sí, que
0: salía...
1: estuvo con Argentina, con una Argentina?
0: ¿Cómo se llamaba?
1: No me acuerdo, pero estuvo casado o
0: ay,
1: no,
0: o sea, ahí anduvo en estuvo Orlando, casi ahí, che.
1: Estuvo ahí, sí, sí, sí. Y por eso se escuchó mucho también en un
0: no
1: momento.
0: Me acuerdo,
1: ahora
0: no.
1: Es como desapareció, pero sigue haciendo su música. Tenemos mensajes que llegan al 299-511-2144. Nos escribe Lucas, porque estábamos hablando que
0: sí.
1: Desaparecieron las luces del puente viejo.
0: Sí.
1: Porque realmente estamos hablando del puente viejo que une Chipoleti, Neuquén, Neuquén, sí. Chipoleti. Desaparecieron las luces, solamente ha quedado una sola que está en este sector de Chipoleti.
0: Uh-huh.
1: Y bueno, nos dice Luquitas, dice, habría sí. que mirar abajo del puente.
0: Ahí está la serpiente.
1: Ahí están a quienes les conviene la oscuridad.
0: Está dice. La serpiente, te muestra lo Disney, hay que tener cuidado.
1: Feliz descanso del fin de Lucas, gracias por poner el humor.
0: Un abrazo enorme. Soledad Fandiño se llamaba la...
1: Soledad, sí.
0: ¿Cómo sí. es la pareja de René Pérez?
1: Resonó bastante ese noviazgo, ¿eh?
0: Sí, era como raro por momentos, porque sí. era...
1: ¿Cómo fue la historia? Que se conocieron, no sabemos.
0: No,
1: pero
0: no, no
1: bueno.
0: sé cómo se conocieron, pero...
1: Caras vemos, corazones no sabemos.
0: Sí.
1: ¿Cómo
0: hola,
1: estamos?
0: ¿Qué lo tiró, che?
1: Porque se va el invierno, me encanta que se vaya el invierno.
0: Sí, sí.
1: Vamos.
0: Hay que aprovechar esta época,
1: sí,
0: ¿eh? Aprovechen sí, sí, a sacar sí, una sí. fotito en el ingeniero Dique, digo
1: también.
0: Yo, por ejemplo, está bueno.
1: ¿Cuál sería tu mejor foto en esta época, Juanpi?
0: El ocaso del lago Pellegrini. Del lago
1: allí.
0: Pellegrini.
1: Oh,
0: Pellegrini.
1: Mira qué bueno. Está bien, está qué tremendo. Bueno, Pellegrini.
0: Me encanta. La península de Rucacó.
1: Uh-huh.
0: Tiene bien. Ese no sé qué cuando se va el sol. El tema es que después volvés cansado, ¿viste? Volvés sí. y qué sé yo, toda la fila de autos. Pero
1: sí.
0: el ocaso en el lago Pellegrini, hermoso.
1: Uh-huh. Mira.
0: Me pueden decir que tiene piojo de pato y qué sé yo, cuánta cosa.
1: Pero el paisaje es hermoso.
0: El lago Pellegrini.
1: Muy bien.
0: Hay que alquilar una casita ahí, uh-huh. Ver el coso y después te acostas a dormir. Chao.
1: El cosito del coso.
0: Sí.
1: Muy bien. Bueno, ha sonado el top.
0: ¡Oh!
1: Ha sonado el top nuevamente. Ya a las 17 horas.
0: Sí, señor.
1: Increíble cómo pasa el tiempo. Es hora de informarnos. Gustavo Camaña ya está con nosotros. Eso.

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0: Hora 17, un minuto en la República Argentina, temperatura 25 grados centígrados, humedad relativa ambiente 24%, cielo parcialmente nublado.
1: Regionales.
0: El juicio por el transfemicidio de Azul Semeñenco en Neuquén comenzará el 1 de octubre. La decisión fue tomada por Luciano Hermosilla, quien fue sorteado como juez técnico para el debate. Antes del inicio del juicio se llevará adelante la selección de los jurados populares prevista para los días 28 y 29 de septiembre. Recordemos que el femicidio ocurrió el 25 de septiembre de 2025.
1: Nacionales.
0: Mirtha Legrand sufrió una recaída de su cuadro bronquial y volvió a ser internada en el sanatorio Mater Dei. La conductora de 99 años ya había sido internada la semana pasada. Según se pudo saber, durante las horas de la mañana de este viernes se encontraba bien. Se encuentra internada realizando los estudios, el tratamiento y los controles correspondientes, indica el parte médico de la clínica.
1: Internacionales.
0: La Unión Europea denunció que Rusia utiliza la represión para privar a sus ciudadanos de una elección genuina. Bruselas condenó los comicios legislativos y rechazó como una violación del derecho internacional la organización de votaciones en territorios ucranianos bajo control de Moscú.
1: Estos son los datos del tiempo.
0: Temperatura 25 grados centígrados, humedad relativa ambiente 24%, cielo parcialmente nublado. 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

0: Acá estamos, señores, con la música de los Pericos.
1: ¡Qué lindo!
0: ¿Cómo?
1: ¿El ritual de la banana?
0: ¡El ritual de la banana!
1: ¡Vamos, que gané una! Tenía que terminar el invierno, viste, que me despeje el cerebro.
0: Ahí está, el ritual de la banana. ¡Qué bárbaro!
1: ¡Qué lindo, qué lindo!
0: ¡Bienvenida, Yoko!
1: Sí. ¡Hola, Yoko!
0: ¡Hola, Yoko! ¿Saben que la banana es buena?
1: ¿Para? ¿Por?
0: Para los calambres.
1: Sí, para muchas cosas más, ¿no?
0: No era para los calambres, me dijeron que sí.
1: Sí, sí.
0: Hay que comer banana.
1: Hay que comer porque tiene.
0: Hay que.
1: Buena fuente.
0: Cambié la dieta del último tiempo, es buena en fibra y qué sé yo. Y
1: eso
0: un montón
1: sí,
0: de
1: la
0: cosas.
1: Banana en su punto justo, no madura.
0: No claro.
1: Madura, porque sino cuando está muy madura, ese azúcar no es bueno.
0: No es bueno, claro. No.
1: Ahí haces galletitas de
0: avena banana,
1: con
0: claro.
1: Banana.
0: Usted tiene que comer la banana firme.
1: Exactamente.
0: ¡Dura! ¡Dura! ¡Dura! No,
1: es buena para la digestión.
0: Sí, sí, es
1: bueno. Muy buena para la digestión.
0: Y
1: la
0: si
1: banana.
0: No hay una heladería que vende uno de helado, que también te
1: también.
0: Lleva para la digestión, sí. Al toque. Bueno, ¿cómo andan? Bienvenida, Yoko. ¿Todo
1: eso,
0: bien?
1: Yoko.
0: Bien, me dice Yoko. Ahí está. Bueno, les voy a contar... Algunas efemérides que no le importan a nadie.
1: Que no le importa.
0: Sí.
1: ¿Y a mí
0: sí?
1: Que me importa.
0: Digamos. Yo tengo. Pará, toqué donde no era. ¿Viste? ¿Quién me manda a tocar ahí? Acá está. Escuchen. Por ejemplo, una y una voy a leer, ¿no? Una de por allá y una de por acá. 2021, no hace tanto.
1: No. Estábamos en pandemia. Saliendo de
0: muere
1: pandemia.
0: Director y guionista de cine español, Mario Camus. ¿Lo ubicás?
1: Ni idea.
0: No
1: sé.
0: Un bajón.
1: La verdad que no.
0: Pobre, qué sé yo. Bueno, sigamos, vamos más arriba. Esta, dije una y una, por eso no se enoje.
1: Eso,
0: 2004.
1: Sí. A ver.
0: Rush Meyer, cineasta estadounidense.
1: Tampoco.
0: ¿Sabés alguna película de Rush Meyer?
1: No.
0: Es un bajón, porque en otros países seguramente sí.
1: Sí,
0: pero acá...
1: seguro.
0: Es como que...
1: ¿Querés que le pregunte a la inteligencia artificial?
0: Claro.
1: Que recién me respondió, lo apreté sin querer y me
0: y
1: respondió.
0: Respondió claro.
1: Y le gustó la idea.
0: Bueno, es verdad.
1: Eso está bueno.
0: A nosotros nos importan más otras cosas, ¿viste?
1: Sí,
0: qué sé yo, no sé. Por ejemplo, una de las que sí nos importa, porque la... A ver, son de afuera, pero a nosotros nos gustó. 1952 nace...
1: ¿Quién?
0: Didi Ramón.
1: ¿Quién es Didi Ramón?
0: Douglas Colvin, de Los Ramones. Ponete algo de Los Ramones, así rompemos todo, rompemos acá los paneles de cáscara de huevo. Y eso. No, no es panel de cáscara de huevo, es panel de huevo.
1: Ah, panel de huevo.
0: Que viste que se usaba antes
1: claro,
0: en los estudios.
1: Panel de huevo, la cáscara no.
0: La cáscara
1: no. Panel... ¿Sabes lo que sería?
0: Tiene calcio la cáscara. Bueno.
1: Buena para las plantitas, para la tierra, hacer el abono.
0: Es que es verdad,
1: sí.
0: Es verdad. Acá están Los Ramones, mirá.
1: Eso.
0: ¿Vieron? Y esto, por más que vos seas argentino, escuchá a Los Ramones y te ubicás en tiempo y espacio.
1: Claro.
0: Ahí está. Vamos Los Ramones, viejo. Vamos la... hace muchos años había un bar en Cinco Saltos que se llamaba La Zona, donde hacían las hamburguesas más ricas del universo.
1: Ajá.
0: Enfrente del colegio... No me acuerdo. Del Kennedy, creo que se llama. A ver si me olvido los nombres. Todo. Hablando de Cinco Saltos, ayer se fue un músico importante de la ciudad de Cinco Saltos. Se fue, nos cuida desde el cielo, Manquillán, que era parte de las voces del Pellegrini. Eran de las bandas míticas de la ciudad. Que bueno, se fue a otro plano. Forma parte de una canción, lo nombran en una canción que... La canción se originó en Cinco Saltos, la cantan los hermanos Jara, se llama Cuna de Cantores, y en esa canción lo nombran y a otros tantos músicos que, haciendo un poco a la historia, miro y ya muchos de los que se nombran en esa canción ya no están.
1: Mirá.
0: Tremendo. Parte de la historia de una ciudad, ¿no? Qué sé yo, un montón, hay que decirlo así. Un montón de grandes músicos. Bueno.
1: Muy bien.
0: 14 ya de las 5 de la tarde.
1: Sí. ¿Qué hacemos? ¿Una breve pausa?
0: ¿Hacemos una pausa?
1: ¿Te parece?
0: Vamos,
1: dale, vamos.
0: Vamos a calentar el té. Ahí venimos, dale.

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0: estamos de vuelta, ya estamos por acá para acompañarlos hasta las 6 de la tarde, sin respirar y sin pausa, listo ya. No, claro, no, no. Por favor, no, una no, cosa no, de loco. No. Bueno,
1: estamos.
0: Sigo mirando por acá. Hace rato que ¿cómo es? Que no vemos gente de otros lugares, porque el lugareño por lo general... ¡Ya! No, claro, no, no. Por favor, no, una no, cosa no, de loco. No. Bueno,
1: estamos.
0: Sigo mirando por acá. Hace rato que...

0: En el arroyo Casa de Piedra piden que borren obviamente el graffiti, pero es una cosa de locos, ¿no? Una nueva denuncia por una intervención sobre el paisaje natural generó repercusión en las redes sociales en Bariloche, lo decíamos. Mirá. En esta oportunidad un usuario difundió un video en el que se observa una piedra del arroyo Casa de Piedra con la palabra vida escrita con pintura color violeta. ¿No? Y bueno, ahí una... Se ve que no alcanzaron a terminar la obra de arte, se tuvieron que ir porque lo sacaron volando. Las imágenes fueron acompañadas con un pedido concreto para que la persona que realizó la inscripción se presente en el lugar y retire la pintura devolviendo la piedra a su estado original. El episodio vuelve a poner en foco, decíamos, sobre el cuidado de los espacios naturales, que, bueno, tanto hemos hablado de ello, ¿no? Tristísimo y eso. Ana y Gustavo era la otra, ahí está, me acordé.
1: Ana y Gustavo,
0: ¿te acordás? El camionero se bajó así con una aerosol y puso en una ladera de piedra.
1: Por favor.
0: Ana y Gustavo, por siempre.
1: Que después se arrepintió, obvio, cuando comenzar, entre comillas lo digo, vamos a decir así, comenzaron los comentarios y otro más, dijo...
0: Se arrepintió porque no le quedó otra de ser tan bobo.
1: ¿Cómo vas a hacer eso? Por favor. Es como si pintaras grafitis en la pared de tu casa. ¿Es eso exactamente, o no?
0: Sí, tal cual, sí, obvio. Bueno, capaz que le gustan los grafitis en la puerta, en el portón del garage, qué sé yo.
1: ¡Qué cosa! ¡Qué bárbaro!
0: Pero bueno, no nos curamos más. Qué sé yo. En algún momento vamos a aprender estas cosas, pero todavía falta.
1: Falta.
0: Hay una generación que en un momento caduca y empieza la otra, esperemos que por lo menos... qué sé yo, no sé, una cosa de locos. ¿Qué va a ser? Bueno, ahí está.
1: Bueno. Tenemos un mensaje,
0: sí.
1: Tenemos una convocatoria, la mamá de Claudia, mejor dicho, la mamá de Ciro, ya se me estaba dando vuelta, nos va a comentar de este bingo que se viene el sábado, el gran bingo Essen, a vos que te gusta mucho también las ollas Essen.
0: ¡Vamos!
1: Es a beneficio de Ciro Ulloa, pero vamos a escucharla a la mamá que nos hace la invitación y por qué este bingo.
0: A ver...
2: Buen día, soy Claudia, la mamá de Ciro Ulloa. Quería comentarles que este domingo 20 de septiembre a las 14:30 horas estaré realizando un bingo de Essen en la escuela 258 ubicada en Brown y Belgrano de Cipolletti. La idea es juntar fondos ya que Ciro ha sido convocado a un Panamericano de Judo en México. Les cuento un poquito sobre Ciro. Él empezó a los 10 años en la Escuela Municipal de Judo. Este último año ha tenido bastantes logros gracias a su constancia y entrenamiento y las ganas de ir mejorando día a día con lo que los profes les enseñan. Sus logros este año fueron campeón nacional en Centro República, subcampeón nacional en San Juan y actual representante de Río Negro en los próximos Juegos Evita. Por esa razón está en el ranking nacional, en el puesto número 2 y ha sido convocado a los Panamericanos en México. Espero que puedan ir y asistir al bingo para poder colaborar con el sueño de Ciro. También agradecerle a todas las personas que ya han comprado bingo y están cumpliendo el sueño de Ciro de asistir al Panamericano.
0: Está buenísima.
1: Buena la oportunidad.
0: Buena la propuesta.
1: Me gusta. Todos apoyando a Ciro, que tiene que viajar a este Panamericano de Judo en Cancún, México. Para vos que vas al bingo, no te olvides también de llevar tu mate y lápiz. Habrá servicio de buffet y todos preguntan cuánto sale el cartón. 15.000 pesos. De 3 rondas de bingo, habrá sorteos extras y, por supuesto, el buffet. Esto es el domingo, 14:30 horas, como lo decía Claudia, en la escuela número 258 de calle Belgrano y Brown, aquí en la ciudad de Cipolletti.
0: Muy bien, tenemos toda la data. Me parece que es una buena oportunidad. Mira, estoy con la olla.
1: Más de 2 millones de pesos en premios. Más de 2 millones de pesos. Imagínate una Essen.
0: No, es tremendo.
1: Cualquier producto Essen ya es una maravilla.
0: Está bueno, viste que se heredan esas cosas.
1: Sí, se heredan. Eso sí.
0: Claro. ¿O no?
1: Son maravillosas. Son maravillosas.
0: Tenés para siempre.
1: Muy lindas.
0: Rara vez vas a ver una de esas afuera en el patio que no le den bolilla.
1: No, la verdad.
0: No es como la otra de acero inconfundible, ¿no? Como es la de aluminio.
1: Las de aluminio.
0: Que la dejan, pobre.
1: Se caen, se golpean, quedan ahí abolladas, pero sí.

0: que
1: si las habrán usado, bueno, y después las dejan tiradas.
0: Después
1: ahí
0: las dejan para maceta, ¿o no?
1: Son malos, ¿viste? Son malos. A veces
0: para poner las florcitas, dijo, bueno.
1: Claro.
0: O para hacer
1: ahí tengo
0: esas
1: los
0: aromáticas.
1: Geranios. Qué flor fea el geranio.
0: El olor es feo.
1: El olor de la rama, lo cortás así.
0: Sí. Es muy feo.
1: Es raro.
0: Es muy feo el geranio.
1: No.
0: El olorcito. Sale como una lechecita pareciera de la rama.
1: Raro.
0: ¿No? ¿Viste?
1: Feo.
0: Diga pegoteado.
1: Geranio, aparte, una vez que se pone medio feo, amarillento, feo.
0: Sí.
1: Geranio. Yo no creo unos geranios. No, gracias. No. Déjame con la siempre viva, ¿viste?
0: Siempre
1: que se secan y quedan ahí. Pero un racito de sol.
0: Claro.
1: ¿No? Después,
0: un
1: ¿cuál es
0: el sol? Después el lazo de amor, que también está
1: ¿también?
0: Siempre.
1: Sí, sí.
0: Siempre verde.
1: ¿Cómo se llama esa que crece en la parra, así que la dejás y tira como un... que no le hace falta tierra? Flor del aire, tomá.
0: Ah, no tenía idea. Flor del aire. No, ni sé.
1: Flor del aire. ¿No conocen la flor del aire? La flor del aire, esa que...
0: Sí.
1: Que tiene unas hojas verdes y blancas, así, larguitas.
0: Ah, mira.
1: Que crece en cualquier lado, no le hace falta tierra. Está buena. Sí,
0: flor
1: sí,
0: del
1: sí.
0: aire.
1: Flor del aire.
0: A ver, la voy a buscar porque no la ubico, la ¿no? flor del aire.
1: A ver, che. Ojo que puedo estar metiendo en la pata, ¿eh? A ver.
0: A ver.
1: Puedo estar metiendo en la pata.
0: Ya la ubico,
1: Esa,
0: la flor del aire.
1: Flor del aire.
0: Sí, sí, mirá. Sí. Da una florcita linda.
1: Sí, señor, la flor del aire.
0: Mira,
1: un yuyo,
0: bueno.
1: Muy económico.
0: Sí, sí, es como, algunos dicen clavel también, clavel del aire.
1: Claro, tal
0: clavel
1: cual.
0: Del aire.
1: Que sale...
0: ¿Sabes que se ve mucho en La Pampa?
1: Sí. Claro,
0: esta,
1: sí,
0: esta
1: tal cual.
0: Clavel del aire.
1: Porque si en cualquier lugar se agarra la semilla y ¡tuc! Y arrancó.
0: Algunas dan flores celestes, otras blancas,
1: sí.
0: Otras moradas.
1: Sí.
0: Mirá, qué bonito.
1: La flor del aire. La habitual es de las flores blanquitas, pero bueno, las hay de todo tipo.
0: Sí, sí.
1: La flor del aire. ¿Qué tal, eh? ¿Vieron? Aprende un poco de todo con nosotros, ¿eh? Ojo.
0: Debe darle una propiedad al árbol como un cuidado, debe
1: claro,
0: ser, ¿no?
1: También.
0: Al árbol.
1: Sí, sí, sí. Le genera beneficios.
0: Sí.
1: Nos vamos a ir a la pausa porque se vienen las noticias a esta hora de la tarde. Así que quédense con nosotros que ya viene Gustavo Camaña.
0: Vamos.
1: Vamos.

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2: Hora 17:31 minutos en la República Argentina, temperatura 25 grados centígrados con 7 décimos, humedad relativo ambiente 19%, cielo parcialmente nublado.
1: Regionales.
2: Reiteramos, la cordillera sufre el ingreso de un frente frío que va a generar lluvias intensas. A partir de hoy se prevé el ingreso de sistemas frontales desde el Pacífico que van a provocar precipitaciones fuertes e intensas sobre la región cordillerana, generando crecidas en arroyos y ríos de la región. Las condiciones se van a intensificar a partir del martes con importantes lluvias y nevadas acompañadas de periodos ventosos. Estas condiciones generan aumento de los caudales en los ríos del valle.
1: Nacionales.
2: Cayó otro sospechoso por el intento de robo a Daniel Scioli, uno de los prófugos por el intento de robo a Scioli en su casa de Villa Lañata, en Tigre. Fue detenido en las últimas horas en la ciudad de La Plata durante un operativo de la policía bonaerense. Se trata de un joven de 19 años en quien será indagado este sábado por el fiscal a cargo de esclarecer el asalto al secretario de Deportes y Turismo de la Nación. El hecho tuvo lugar el último miércoles a las 3 de la madrugada, cuando un grupo de al menos 4 delincuentes armados ingresaron al domicilio del funcionario, cubriéndose el rostro con máscaras de payasos.
1: Economía.
2: El superávit comercial fue de 2.187 millones de dólares en agosto. El INDEC publicó los datos sobre el intercambio comercial en el octavo mes del año. El informe reveló que la balanza comercial del país registró un superávit, lo que representó un incremento de 746 millones de dólares con respecto al mismo mes del año pasado. Así, el indicador acumula 33 meses consecutivos de números positivos.
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2: Temperatura 25 grados centígrados con 7 décimos, humedad relativo ambiente 19%, cielo parcialmente nublado. 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

0: Bueno, acá estamos. Viernes, señores, 36 minutos de la hora 17 en la Argentina. Nicolás. Y ahí está, ¿no? Había una persona, no acordábamos el apellido.
1: Estamos.
0: Bueno, estaba mirando por acá, digo, ¿cómo hace para sacar la pintura de la...
1: ¿De dónde?
0: De la piedra que pintaron. Va a tener que ir
1: ¿Con una lija?
0: Varios tarros de agua ras.
1: Eso, más o menos.
0: Lo que pasa es que si la corres impregna más, ¿viste? Es difícil, ¿eh? No estaría... sencilla sacar la pintura de una piedra.
1: No.
0: Bueno, no lo hubiese pintado. Sería la pregunta, ¿no?
1: Bueno, tenemos mensajes.
0: Sí.
1: Hoy día viernes, entonces, 18 de septiembre, a toda la comunidad chilena seguimos saludando y también nosotros despidiendo el último viernes de invierno aquí en Tarde lo que Tarde. Mensaje que nos llega de Julieta, dice: hola amigos, Juanpi y Sandri, escuchándoles y están hermosos, dice en la foto. Gracias por la compañía de siempre y buen fin de semana para ambos. Saludos, Julieta. Mira, si estamos hermosos en la foto, no sabés lo que somos en persona.
0: No sabés lo que es.
1: No. Bueno, se tenía que decir, ¿o
0: se
1: no?
0: Se tenía que decir, viejo.
1: Ay,
0: como...
1: buena. Yo no tengo problemas, ¿eh? Así que, bueno,
0: ¿viste
1: luego,
0: cuando
1: no
0: vas
1: tengo problemas.
0: A la heladería y te compras esos bombones que están re buenos? Así. Terrible. Salió el sol.
1: Así es, salió el sol. Sí. Mensaje que nos llega de Mabel. Dice,
0: hola.
1: Y el clavel del aire en Buenos Aires se ve. Mirá, qué interesante. Sí. Dice que su mamá tuvo uno... que le trajo a la tía de Santa Rosa, lo ató con una cinta y con el viento se le fue. Pero, Mabel,
0: no te puedo creer.
1: No alcanzó a prenderse, como quien dice,
0: claro.
1: ¿No? No alcanzó a prenderse.
0: Tal cual.
1: Pero sí que tenés razón, lo que es en La Pampa, Buenos Aires no sé mucho, pero en La Pampa está lleno de clavel del aire.
0: Sí.
1: Está lleno.
0: Sí, es para que lo vayan teniendo en cuenta. Que bueno, cada lugar tiene su propia flora, ¿no? Que en algunos lugares es distinto.
1: Sí, aparte vos vas a La Pampa y ya el olor a campo es otra cosa.
0: Claro.
1: Es otra cosa.
0: Tengo un amigo que me dice que el olor a campo es otro. Pero bueno.
1: Bueno, yo cuando digo el olor a campo es el olor a la tierra, que es tan diferente a la de acá. Muy diferente.
0: Claro.
1: Yo cuando vamos llegando ya nosotros a Macachín y todo lo demás, ay, Dios mío, que... ¿Cómo se siente que estamos en La Pampa, decimos, ¿no? En familia.
0: Claro.
1: Porque
0: sí,
1: el aroma de la tierra es diferente. Y no estoy hablando de cositas de vaca o cosas por
0: el
1: estilo, ¿eh? Realmente no. Por las dudas, no es eso, ¿no? Cada provincia tiene ese aroma particular que le da la identidad.
0: Claro,
1: le da la
0: cual,
1: identidad.
0: Tal cual.
1: Uh-huh.
0: A veces uno va relacionado con los aromas. Por ejemplo, vos llegás a... si el viento va a favor, ¿no? Vos llegás a San Pedro, provincia de Buenos Aires, y en la entrada a la ciudad está Arcor.
1: Arcor.
0: Entonces vos llegás y hay un olor a galletita de vainilla.
1: ¡Qué chico!
0: Espectacular.
1: ¡Qué chico!
0: No sabes lo que es, llegás y...
1: ¡Qué bueno!
0: Deme 4 kilos. Y está buenísimo. Bueno, y lo mismo sucedía acá en el Valle hace unos años.
1: Sí.
0: En esta época vos llegabas al Valle y había olor a...
1: A manzana, sí, me acuerdo de eso.
0: Sí, era eso. Y aparte decían, no, pero es la de pera, ¿qué me importa? Teníamos la manzana igual.
1: El olor a fruta.
0: El olor a fruta,
1: justamente,
0: eso es.
1: La época, más que todo, qué sé yo, febrero, febrero, marzo, vos salías de Chelforó, ¿puede ser?
0: Sí.
1: ¿Sí? Salías de allí, entrando para la ruta ya a Villa Regina, y ya se sentía la... Ya sabíamos que estábamos cerquita de Regina por el aroma, justamente, a la fruta.
0: Sí.
1: Muy
0: era
1: bueno.
0: Otra cosa, para que lo tengan en cuenta.
1: Sí, muy bueno.
0: Bueno, estaban mirando los titanes en el ring de Pilolil, que al final, bueno, se tiene
1: ¿qué
0: que...
1: ¿Qué pasó?
0: Tiene que ir uno para
1: cuchillos,
0: acá y otro...
1: Che.
0: ¿Se desconocieron?
1: Salieron los facones por ahí, ¿qué pasó?
0: Claro. Dice, ¿a dónde? ¿Para dónde vos te llevo para allá? ¿Qué va a pasar?
1: Se armó.
0: Se desconocieron. Sí,
1: che.
0: Al final, Eliseo Díaz...
1: Eliseo.
0: Condenado, porque, bueno, ¿qué pasó? Claro. Después del acuerdo judicial que alcanzaron hoy viernes, la idea es que uno vaya para acá y el otro para el otro lado, ¿no? El ex jefe comunal de Pilolil, Eliseo Díaz, fue condenado por, decíamos, este ataque salvaje en contra del presidente de la Comisión de Fomento, que es Andrés Avelino Infante, a quien amenazó con un cuchillo. Con importantes dimensiones el cuchillo.
1: Sí, las imágenes son notables allí, ¿no?
0: En fin.
1: Tenía intenciones muy malas.
0: Sí. El acuerdo prevé una pena de 3 años de prisión condicional. Además, contempla pautas de conducta que, en caso de incumplimiento, van a convertir la pena de prisión efectiva.
1: Mira.
0: Por ende, no va a ir.
1: Claro.
0: ¿No? Díaz no podrá ejercer actos de perturbación hacia la víctima ni su grupo familiar. Tampoco podrá mantener ningún tipo de contacto por sí o por terceros y deberá concurrir a controles a la Dirección de Población Judicializada, además de fijar un domicilio. Todo esto en un plazo de 3 años. Pero bueno, le sacó...
1: No, las imágenes son muy fuertes.
0: Brava,
1: de por
0: ¿no?
1: sí.
0: Porque si vos le decís...
1: Viene a lo malevo. Así apareció, viene a lo malevo.
0: Creo que es parte de lo habitual. El tema es llegar a ese punto, ¿viste? Decíamos, con ¿cuál es el fin, ¿no? De Avelino Infante de agarrar y provocar a Eliseo Díaz, si vos sabemos una cosa. ¿Qué quería hacer?
1: Claro.
0: Justo había alguien que lo filmó en primera plana. ¿Te hace un poco de ruido?
1: ¿Viste? Sí. Pero iba acompañado.
0: Justo en ese momento.
1: ¿Qué quería? ¿Fama? No sé. Dijo.
0: No.
1: ¿Qué quería?
0: Quedarse con el...
1: Sí,
0: bueno,
1: sí.
0: Ahí está, listo. A otra cosa, mariposa. 42 ya de la hora 17. Yo fui capturando cosas porque yo quería contarles.
1: A ver,
0: espérate. Espérate que yo me auto envío mi...
1: Estamos en lo mismo.
0: Acá está, lo tengo. Escuchen esto. Se viene este 19 de septiembre en Plotier. Acá tengo toda la data.
1: Mañana.
0: 15 bandas, más de 100 músicos y un mensaje que nos une. Llega a Plotier la tercera edición del festival Vivir Solo Cuesta Vida. Es un encuentro donde la música se transforma en un puente para, decíamos bien, la prevención del suicidio y la concientización sobre la salud mental.
1: Mira.
0: A la cual se la ha dejado bastante de lado, ¿no? Y tan importante en estos tiempos. Así que este festival que viene con todo, que yo les decía que se llama... Vivir Cuesta Vida, así que ya sabes. Es en Plotier, no se lo pierdan. Vos pones Vivir Cuesta Vida y lo vas a enseguida enganchar. Este festival donde van a ver un montón de bandas, la tercera edición de este festival para generar conciencia sobre el suicidio. Así que ya saben,
1: interesante.
0: Podés buscarlo en Instagram como Vivir Solo Cuesta Vida, @Plotier, y lo vas a encontrar enseguida.
1: Muy bien. También recordamos mañana sábado.
0: Sí.
1: Nos vamos un poquito para allá, China Muerta.
0: Bueno.
1: Recordamos que está la feria chinera a partir de las 11 de la mañana hasta las 18. Los invitados, Patitos en Fila, Bolicheros, India Fernández, son los que van a estar a partir de esa hora también a bailar, porque así esa es la propuesta que tienen con el folclore. Y podés llevar tu termo, tu mate, tu reposera y pasar toda la jornada porque también hay servicio... No digo de buffet, pero los emprendedores hacen unas cosas riquísimas ahí en el horno de barro.
0: Tal cual.
1: Desde empanadas, pizzas y todo lo que te imagines.
0: Así que a no perdérselo, lo decíamos bien.
1: Sí.
0: Ahí nomás en el ingreso a China Muerta, así que no te lo pierdas.
1: Bien, la línea de colectivo es la 50R.
0: Ahí está.
1: Ahí la busqué porque nos había dicho con quien hablamos que hay una línea que la tomás allí en...
0: En la ruta.
1: En la ruta.
0: O en el Parque Central.
1: Exacto, ahí mismo.
0: Este
1: y lo lleva derechito a China Muerta.
0: Te deja en la puerta.
1: Bueno,
0: vamos a hacer una pausa.
1: Vamos.
0: A la vuelta lo vamos a escuchar a Mauricio Gorostarzu, que nos va a contar cómo está el clima en lo que queda del día y en lo que va a ser de mañana. Mientras vos calentás el mate. Ya venimos.
1: Dale.
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0: bien. Ya estamos en el final, Sandrita.
1: Exactamente, recta final de Tarde lo que Tarde de este viernes. Como decíamos, el último del invierno, señoras y señores.
0: Aunque no lo crean.
1: ¡Qué bueno! Sí, sí, queremos primavera.
0: Ya estaba cansado de
1: queremos
0: fresco.
1: primavera.
0: Sí, ya estaba.
1: Bueno, la verdad que fuimos actualizando los datos del tiempo.
0: Sí, sí.
1: El termómetro fue subiendo paulatinamente. Sigue el sol. ¿Sabes cuánto fue la última? La última temperatura registrada,
0: sí,
1: 25
0: sí.
1: grados 7 décimas con una humedad relativa del aire del 19%. La
0: bueno.
1: presión atmosférica 979 hectopascales decimal 8.
0: Oiga.
1: Y el viento del norte, por eso es medio tibio.
0: Por eso está medio tibio.
1: A 10 kilómetros en la hora.
0: Igual, sí. viste que hemos escuchado que va a llover mucho en la cordillera y eso.
1: Sí,
0: que
1: no... sí, sí.
0: ¿Será tan así?
1: Vamos a ver. Vamos a ver, hay alerta.
0: ¿Se acuerdan
1: eso
0: que,
1: sí que hay alerta?
0: Un tiempo que se desprendió un poco de montaña y demás, uh-huh. alguna en las laderas, en los caminos? Así
1: sí.
0: que bueno, hay que
1: estar atentos porque
0: sí.
1: el alerta se mantiene.
0: De nuestra parte recomendamos, uh-huh. si podés evitar viajar,
1: obvio,
0: estaría bueno,
1: uh-huh.
0: pero bueno,
1: sí,
0: a veces
1: sí,
0: es
1: sí,
0: medio
1: sí,
0: inevitable,
1: sí.
0: ¿no? Porque tiene que ver con otras cuestiones. Pero bueno, uh-huh. veremos a ver qué pasa.
1: Creo que por lo que estuvimos escuchando hoy, sí. viento, lluvia. Y viento
0: complicado.
1: Y lluvia. Y baja un poquito más la temperatura el domingo.
0: El domingo.
1: Justo,
0: mañana
1: mucho
0: unos palos
1: calor.
0: Ahí para...
1: bueno, mañana mucho calor, ¿eh?
0: Sí.
1: Mañana mucho calor. Pero, ¿lo tenemos
0: a
1: él?
0: Lo tenemos a Mauricio
1: ¿Sí?
0: Gorostarzu, que nos cuenta el resumen del día y las posibles para mañana.
2: Buenas tardes, me comunico desde la estación meteorológica Chipoleti para darte el parte meteorológico para este fin de semana. Condiciones de tiempo bueno, lo que resta de hoy viernes, cielo con nubosidad variable, esperamos una máxima cálida del orden de 26 grados centígrados, con vientos leves del sector noroeste. Mañana sábado comenzamos con buen tiempo, esperamos una mínima fresca entre 10 y 12 grados centígrados, la máxima cálida de 28 grados centígrados, con vientos leves del sector noroeste, aumentando a moderados durante la tarde. También durante la tarde se espera un aumento de la nubosidad, un aumento de la inestabilidad con posibilidad de algunas precipitaciones débiles y dispersas en la región. El día domingo mejora las condiciones durante la madrugada. Esperamos ese día una mínima de 11 grados centígrados, una máxima de 22 grados centígrados, con vientos leves del sector noroeste rotando al suroeste en la tarde, aumentando a moderados con ráfagas regulares en torno a 40 kilómetros por hora. El día domingo se va a sentir el viento y el aire más fresco en la región debido a que está ingresando aire frío y húmedo desde cordillera, desde el Océano Pacífico, que va a provocar lluvias y nevadas de variada intensidad en todo el área de cordillera a partir del sábado a la tarde y que se extiende esa posibilidad hacia el día domingo. Esa situación va a repercutir en nuestra región con periodos ventosos y descenso de temperatura. El día lunes esperamos cielo con nubosidad variable, una mínima de 7 grados centígrados, una máxima de 16 grados centígrados, con vientos leves del sector oeste durante la mañana, aumentando a moderados del oeste-suroeste durante la tarde, con algunas ráfagas en torno a 35-40 kilómetros por hora en disminución hacia la noche. Información suministrada por el Servicio Meteorológico Nacional.
0: Bueno, ahí está.
1: Bueno, el resumen, a pesar de todo el fin de para los que van a celebrar el 21 de septiembre, las temperaturas van a estar bastante bajitas, como decía, ¿no? En 15 grados de máxima.
0: Tal cual.
1: Y con viento, como todos los años, pero quien te quita lo bailado, los chicos van a celebrar lo mismo.
0: Claro,
1: así que
0: obvio.
1: A donde sea, con mucho cuidado, eso sí, ¿eh?
0: Verdad que sí, en serio que... Uh-huh. Que está eso. Bueno, nos vamos. Gracias, Yoko, por estar del otro lado. Acordate que siempre lo decíamos, mañana a las 9 de la madrugada va a estar Ruleta.
1: Exactamente, no se lo pierdan. Mañana tenemos invitados, tenemos sorteos, tenemos tantas cosas y vos que estás del otro lado es muy importante. Un saludo
0: está
1: especial
0: buena.
1: Antes de irnos a Luisito que
0: sí.
1: nos escribió a último momento que se había conectado porque estaba trabajando.
0: Bueno, un abrazo grande.
1: Un abrazo.
0: Nos vamos. La semana que viene les dejo un adelanto, vamos a tener entradas para ir al teatro. Para ir a la Caja Mágica, pero también vamos a estar hablando con la gente de Cinco Saltos, los festejos en el marco del aniversario. Bueno, hay un montón de cosas que se vienen, así que bueno, vamos a estar atentos a todo eso, así que no se pierdan la semana que viene. Por nuestra parte, nos vamos.
1: ¿Nos vamos?
0: Sí, nos
1: Dale,
0: vamos.
1: Dale, nos
0: sí,
1: vamos.
0: Sí, nos vamos. El lunes a las 4 de la tarde, juntos para hacer
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3: 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Esto dice así.

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0: Hola, hola, ¿qué tal?
1: Hola, Agustín, muy buenas
0: tardes. ¿Cómo
1: les va? Muy buenas tardes, Graciela, queridos oyentes. ¿Cómo les va? Disfrutando, me imagino, esta linda tarde.
0: ¿Qué día primaveral, casi veraniego.
1: Así está bien, más calor no, pero me parece que sí. Vamos a tener un poquito más de calor,
0: okay.
1: Pero así es como que está justito, porque tampoco es ese calor de verano, porque no está todo caliente. ¿Viste?
0: No,
1: Las casas todavía están frescas.
0: Es distinto, es cierto. Claro, sí. Además, como todavía está un poco seco, no ha llovido, por suerte de nuevo, entonces se lleva un poquito más. Sí. Incluso hoy hubo una pequeña brisa temprano, que dentro de todo también bancable. Te diría que incluso salí con doble campera temprano, campera fina.
1: Ah, claro.
0: Pero doble campera,
1: Pero igual esto, ponele, que hagan 27, no son los 27 del verano que está ya todo caliente, los techos, las puertas, las paredes,
0: claro.
1: Ventanas. Estamos bien.
0: Los 40.
1: Me parece que estamos bien. Mm. Pero no nos entusiasmemos porque esto no va a ser eterno.
0: No, obviamente que no. Y ya te digo, mirá. En este momento, en la ciudad de Cipolletti, 28 grados, la máxima que teníamos calculada para hoy. Hay 12 kilómetros por hora del noroeste, el viento un poquito.
1: Claro.
0: Algunas ráfagas de 27 sueltas. Como estaba pautado, 0% de probabilidad de lluvia, para lo que resta del día también. Lo que sí...
1: Para el sábado había como una...
0: Mirá.
1: Que hoy le pregunté a Fernando y dijo que puede haber. Había como un pronóstico entre el 10 y 40% de probabilidad... De lluvia el sábado.
0: Sí, bueno, eso es lo que hay que ver, si se corre o no se corre, porque ayer estaba marcado hacia la mañana temprano y me parece que se va corriendo hacia la tarde. Uh-huh. Hay una probabilidad de lluvia mañana de 25%. Para la noche libre, eso es para el día, una máxima de 28, se espera mañana también, un poco más de viento, algunas ráfagas incluso que van a ir aumentando a lo largo del día, y vamos a cerrar la jornada de sábado con casi 40, 50 kilómetros por hora de viento, preparando lo que es el domingo, que, Graciela, como decías, como va a haber 8 de máxima en Bariloche, acá... Nos vamos a volar.
1: Claro,
0: hay aviso amarillo por viento.
1: Va a llover en cordillera, entonces eso trae aquí mucho mucho viento. Mira, hay algunas ráfagas que están previstas en 97 kilómetros por hora. No sabemos si esto va a ser para acá, para Zapala, para Piedra.
0: Pero para Cipolletti tengo 85,
1: 85
0: específicamente.
1: Claro.
0: Bueno, así que te digo...
1: Un montón. Sí. Yo sé que a mucha gente no le gusta el viento, pero bueno, son las consecuencias de que llueva o nieve en la cordillera, en la montaña.
0: Claro, y si todo sigue así, que entiendo también tiene que ver con esos tiempos, para el miércoles, jueves de la semana que viene, probablemente llegue el agua para esta zona.
1: Bueno.
0: Hay que ver.
1: Por eso, variable.
0: Variable. Ahí está. Claro.
1: Variable.
0: Y el fin de semana va a estar lindo hoy, va a estar lindo mañana. Por mañana ni se preocupen, vamos a estar bien. El domingo lo que sí, prepárense una buena peli, unos pochoclos, de última se quedan en casa.
1: Sí.
0: No hacen nada raro. O una feria del libro de Neuquén para visitar.
1: Lo que es feito, a mí no me molesta el viento. Empecemos por ahí.
0: Pero no vas a la plaza.
1: El viento que destruye, sí, me molesta. El que te vuela chapas, el que vuela cosas, bueno, corta cables. Pero el viento no me desagrada. Pero el viento y calor
0: es
1: una mezcla.
0: Ese viento que te sopla la jeta y te deja un vaho.
1: Claro, me acuerdo cuando iba a las grutas, ese viento norte mezclado con la tierra. Bueno, ahí el calor. Sí,
0: hacía lo suyo.
1: Pero bueno, es lo que hay. Somos patagónicos, somos resistentes, somos fuertes y estamos acostumbrados.
0: Obviamente, y en todo caso esto, hay un montón de planes este fin de semana. Creo que promocionamos en 2-3 días casi 6 bingos distintos, festejos, cumpleaños, está el Festival Arde la Memoria, está la Marcha de la Bronca.
1: Mañana el Festival de Jazz, que va a ser de primerísima categoría.
0: También, exactamente.
1: En el CCC, para quien le guste la música, te digo que van a tener un de primera línea. Así.
0: Si están cerca de Belisle, se tienen que acercar, que va a estar una jineteada impresionante.
1: Ajá.
0: También si se quieren acercar ahí a Valle Medio y disfrutar un poquito de la movida, va a haber jineteada todo el Jesús María, la regional de acá en este sector, una nueva edición, así que también va a haber actividad a lo largo y ancho de toda la provincia y aquí en Cipolletti no es excepción.
1: Uh-huh.
0: Por bueno, lo pronto, sí.
1: Sí, no, decime, te iba a decir alguna de las noticias. Hoy una noticia muy fuerte, amanecimos con un choque en la ruta y seguimos sumando víctimas, lamentablemente, en la región. Y esta vez se la llevó un chico muy jovencito que jugaba al fútbol, que repartía encomiendas, que era de Plotier, un chico lindísimo, bueno, perdió la vida en este triste accidente fatal o incidente fatal donde chocaron dos autos en la ruta 65. Joel Agustín Rivero, 19 años.
0: 19 años, un choque de frente.
1: Chocó de frente con un Peugeot 208.
0: Qué lástima, porque realmente son esos... Y en ese lugar, ¿no? Sí. Llamativo.
1: Sí. Bueno, realmente. Por ahí también la chocaron una vez a mi hermana de frente. De frente. Mi hermana venía pipipi, bárbaro, divino, despacio, tranquilo, y vino un tipo, la llevó puesta de frente, le destruyó total. Claro. El auto no tenía seguro, tienen nada.
0: Qué locura.
1: Y mi hermana casi un año y medio, dos, haciendo curaciones.
0: Y acá parecía un accidente que no era para tanto y estamos lamentando una víctima más y un joven. Pero hablábamos de que mañana hay actividades, Graciela, y tenemos una entrevista ya conectada que tiene que ver con la Marcha de la Bronca, que se va a estar realizando en un montón de ciudades, entre ellas también en varias ciudades de la provincia de Neuquén. Hay alrededor de 300 organizaciones, 50 ciudades a lo largo y ancho del país. Esta Marcha de la Bronca que ha tenido, me parece, otra repercusión respecto a lo que se venía esperando, ha llegado bastante lejos. Para hablar de eso tenemos a, bueno, el ceramista y referente en ese sentido y ex legislador hasta hace provincial. Muy poquito, Andrés Blanco. Andrés, buen día, te saluda Agustín Bulfón y Graciela Bercholiz.
2: ¿Qué tal? Gracias, Agustín. Hola. Buenas tardes para ustedes y para toda la audiencia. Muchas gracias.
0: Bien. Muchas gracias a vos por el tiempo.
1: Decir, hoy hablé de con Andrés, estuvimos en una entrevista del aire y me pareció sumamente interesante porque, bueno, aquí en la ciudad de Chipoleti se prevé una actividad previa, que es juntarse en la plaza y llevar a la gente hacia Neuquén, y a Neuquén una hora más tarde, 16:30, es la Marcha de la Bronca.
0: Muy bien.
1: Y yo le preguntaba, gracias. ¿Esto es algo del FIT o puede ir cualquier persona?
2: Sí, como charlábamos hoy, es una marcha que, bueno, obviamente tiene que ver con una iniciativa que planteó nuestra compañera Miriam Breckman, ¿no?, en una entrevista en los medios sobre qué hay que hacer en el momento en el que estamos, porque desde ya que hoy se plantea, a pesar de que falta mucho tiempo, ya una proyección electoral, ¿no? Digamos, muchos ya empiezan a hacer la especulación electoral, y para nosotros es importante que se empiece a constituir esta y trabajar y construir esta Marcha de la Bronca. En función de que los problemas que tenemos son muchos y que masticar bronca no es la salida, digamos, que llegará el momento en el que se plantee la discusión electoral, plantearemos la alternativa seguramente del Frente Izquierda y, bueno, con el crecimiento que está teniendo Miriam, pero que no queremos que se tome como eso, digamos, como que es solamente un planteo electoral, sino que más bien lo que necesitamos hoy es demostrar lo que también se demostró la movilización del 6 de agosto pasado, ¿no? Que fue en el marco de la discusión y el debate de la ley de inviolabilidad de la propiedad privada, que finalmente tuvieron que retroceder en dos capítulos muy importantes, que tuvo media sanción lo de los desalojos express y la modificación de la ley de expropiaciones, que tiene objetivos igual pendientes que el gobierno quiere seguir avanzando, pero que también tomó nota de la importante movilización que hubo en todo el país. En ese contexto entendíamos, y así lo fuimos construyendo, abrimos el paño más allá de la iniciativa de dónde haya venido, y por eso se han sumado muchas organizaciones que entienden esto también, ¿no? Digamos que el momento de luchar es ahora, que si hay alguna forma de parar el ajuste del gobierno nacional y el que estamos viviendo en las provincias, ¿no? Porque uno no puede dejar de ver que hay una realidad y, digamos, agraviados por el gobierno nacional y las medidas que viene planteando y las leyes que han votado, pero también sabemos que esto se extiende a lo largo y ancho de todo el país y que hay provincias, incluidas provincias como la de Neuquén, Río Negro y lo que son las provincias patagónicas, que estamos viviendo el ajuste, más allá de tener la particularidad de ser provincias hidrocarburíferas y que ese es un gran motor que todo el tiempo no intentan dar la idea de que, bueno, que esto es un paraíso, que estamos en las mejores provincias del mundo mundial. Lo que hay también es una realidad y un lado B y un contraste del cual no se habla y que también ha generado bronca y enojo. Entonces, la Marcha de la Bronca es eso. La Marcha de la Bronca es la bronca por lo que le vienen haciendo a nuestros jubilados y jubiladas, por lo que vienen haciendo con la salud y la educación, con la ciencia y la técnica, el desfinanciamiento a las universidades, Bueno, ni hablar también esto último que el gobierno empezó a cuestionar en sus declaraciones públicas del propio presidente, de que la gente se había endeudado en este último tiempo porque, nada, estaba expectante del Mundial, sí, y se había gastado la plata en comprar televisores. Y esa no es la verdad, pero no, sabemos que no es la verdad.
1: No lo creyó nadie.
0: Y Andrés, ¿y considerás que es un poco, teniendo en cuenta, por ejemplo, que algunas de las manifestaciones que se han realizado específicamente en Neuquén, como esta última que nombrabas, terminó en gobernación? ¿Crees que es una marcha que también tiene un poco la idea de ampliar ese grito de bronca no solo al gobierno nacional, que termina englobado en todo lo que marcaste, pero también al gobierno de la provincia de Neuquén?
2: Sí, totalmente. Nosotros acá tomamos obviamente la convocatoria nacional y marcamos esto que charlábamos recién sobre cuáles son los sectores agraviados, podríamos decir, por las políticas del gobierno nacional, pero acá también queremos ponerle el capítulo provincial. Estamos en una provincia que tiene un contraste muy grande, donde por un lado el crecimiento desenfrenado en la industria hidrocarburífera se está cobrando la vida de los propios trabajadores petroleros, y eso no es un dato menor, porque no es una cuestión ocasional, tiene que ver justamente con ese gran objetivo en el cual el gobierno de Orlando Figueroa acuerda con el gobierno de Javier Milei. De hecho, le colaboró en el capítulo de hidrocarburos en la ley base, ¿no?, en el régimen de incentivos a las grandes inversiones, con lo cual, más allá de que todo el tiempo Figueroa intenta como dar una idea de que no es mileísta, es mileísmo sin Milei, podríamos decir. Y Neuquén tiene grandes problemas de infraestructura. El acceso a la vivienda se ha transformado en uno de los problemas más difíciles que tenemos, ¿no?, a lo largo y ancho de toda la provincia, y que el gobierno no ha dado respuesta a la altura de las circunstancias. Recordemos que lo último que dijo fue el anuncio de un crédito hipotecario, como si estuviéramos en condiciones de seguir endeudando, ¿no?, y como si estuviéramos en condiciones de entrar dentro de los requerimientos de ese tipo de créditos hipotecarios. Seguramente algún sector lo podrá hacer, pero hay una gran mayoría que no lo puede hacer y no puede pagar más los alquileres. Ni hablar el problema, obviamente, de que hoy estaba mirando que salió el índice de inflación de ayer, creo que salió, y Neuquén sigue siendo una de las provincias más caras, ¿no?, que los índices inflacionarios así dibujados y todo, porque en esto me parece que hay que sincerar, digamos, esta discusión. Esos sí, índices que nos muestran no son los que vivimos en lo cotidiano, claramente.
1: No, porque eso son mediciones viejas, que no están actualizadas, que no responden a la actualidad. Ahora, Andrés, algo que también hoy hablábamos, ¿no?, que me parece interesante. ¿Qué pasa con el resto de los partidos? Porque parece que la bronca es nada más que de un segmento de la sociedad. ¿Qué pasa que no se suman a esta marcha el peronismo, o el radicalismo, o algunos partidos provinciales? ¿O será que te va bien según la afiliación política?
2: Yo creo que hay un juego especulativo electoral claramente atrás de esta discusión, porque ellos están proponiendo masticar la bronca hasta el 2027. Y después encima no intentan todo el tiempo llevar a una discusión de que nosotros tenemos que ingresar a un gran frente. Nosotros no vamos a ingresar a un gran frente donde quienes hoy están haciendo la plancha y no están poniéndose a la cabeza de escuchar a la gente, de entender, interpretar lo que están viviendo y salir a dar la pelea ahora, es una opción que han tomado ellos. Hoy te decía, ellos eligen no ser parte de la marcha de la bronca, porque nosotros invitamos a todo el mundo. Y en esto quiero ser completamente claro, no nosotros no le miramos la chapa a nadie de aquellos sectores que digan, che, yo quiero ser parte, buenísimo, ¿cuál es tu bronca? Y la traemos acá. Acá el problema que hay, que está claro, de que están jugando ese juego especulativo electoral, incluso que intentando todo el tiempo meternos como que nosotros estamos haciendo alguna especulación electoral, y es todo lo contrario. Si hay que especular electoralmente, nosotros nos quedaríamos haciendo la plancha, dejaríamos que la figura de Miriam siga creciendo y con eso nos conformaríamos para llegar al 2027, pero no podemos nunca jamás nosotros dar una idea completamente más alejada de lo que pensamos, sentimos y lo que hacemos, que creo que es lo que ha también empujado a que mucha gente mire al frente izquierda o nuestro crecimiento, porque hemos actuado en forma consecuente. Entonces, va de suyo, ellos tendrían que dar las explicaciones de por qué no. Sabemos que el mismo 19, o sea, mañana mismo, hay convocado un acto en Buenos Aires por parte de Axel Kicillof, donde, entre comillas, se va a dar a conocer, tal vez ya, una propuesta de una oferta electoral. Entonces, cuando vos, la gente se está cagando de hambre de la manera que la está pasando, donde no puede llegar a fin de mes, donde se endeuda porque no puede pagar nada, y vos lo que le proponés, venite a un acto para ver, que yo te digo quiénes van a ser los mejores candidatos. La verdad que nosotros en eso no lo compartimos, lo hemos cuestionado. Así todo, si algún sector del peronismo, que algunos ya nos han manifestado que tal vez en forma individual van a participar porque entienden, digamos, que esta es la clave de la discusión, nosotros no le cerramos la puerta a nadie. Ahora, somos claros, nosotros no vamos a hacer el jueguito electoral de decirle a la gente, mastiquen la bronca, transiten este momento tan duro y después vemos qué pasa en el 2027. Vaya como nos vaya en el 2027, acá no estamos jugando esa pelea, claro, sino que más bien lo que queremos es que se siga profundizando esta idea de que nos tenemos que organizar y si las cosas no se juntan por arriba, la tenemos que empezar a armar por abajo como empezó a trabajarse esta marcha que vamos a hacer mañana.
0: ¿Crees, Andrés, con eso entonces que estamos en un momento de la Argentina donde tienen que volver aquellos grandes arreglos que hubo alguna vez también, como la idea de tener una idea de país más concreta, que haya algunas diferencias internas en ese plan, pero que se vaya para un mismo lugar entre varios partidos, un poco más plural? ¿O crees que es el país el del PTS, digo, no el que tiene que ganar, teniendo en cuenta cómo son las proyecciones? Porque digo, al fin y al cabo, entiendo perfectamente el no. La referencia que sé es que no es electoral la marcha, y eso se entiende, pero después también a veces da la sensación que el gobierno está como está, y está donde está, porque no hay una oposición que le pueda ganar.
1: Porque lo dejamos.
0: Algo de eso, claro, da esa sensación, ¿no? Desde la oposición no termina de haber alguien que tenga ese viento de cola, ¿no? Ese decir, bueno, este puede ser. ¿Considerás entonces que esto que es un momento para arreglos un poco más grandes de los que se han visto hasta ahora en los últimos años?
2: Lo que pasa es que estamos en un momento en el que si uno no confronta contra lo más profundo que vino a plantear este gobierno, es mentirle a la gente de que solamente con conquistar una figura opositora, ¿no?, y creer en un mesías o en el amontonamiento de espacios políticos, vos podés derrotar un plan de gobierno que otros están dispuestos a llevar adelante, incluidos quienes dicen ser oposición. ¿Y por qué digo esto? Que alguno me dice, ¿de qué estás hablando? Porque hoy sí tenemos que pensar, quienes se quieren poner y se han propuesto, se han autoproclamado como oposición, son los mismos que la semana pasada o la semana anterior, no lo recuerdo bien, en el Senado le votaron el pliego de 67 jueces al gobierno de Javier Milei, incluidos los jueces del Lago Escondido, claro, que condenaron a Cristina. Entonces vos me preguntás, ¿cuáles son las soluciones? ¿Hay medidas paliativas mínimas para enfrentar lo que ya se viene haciendo hasta acá, para cambiar realmente las cuestiones profundas que estamos viviendo? Hay que preguntar a los otros, que dicen ser opositores y están dispuestos a hacerla, como por ejemplo, te pongo uno o dos ejemplos. ¿Están dispuestos a romper el acuerdo con el Fondo Monetario Internacional?
0: Claro.
2: ¿Desconocer la deuda con un mecanismo legal que existe, que no es un invento de la izquierda, que es el desconocimiento soberano? ¿Para qué? Para que se pueda seguir financiando las universidades, la salud, la educación, para que se le pueda pagar a nuestros jubilados y jubiladas, para que se puedan pagar a las discapacidades. Si vos no rompés ese acuerdo con el Fondo Monetario, todo lo que genera este país se lo están llevando afuera. Entonces, esa es una medida paliativa mínima. ¿Están dispuestos los otros espacios políticos a hacerlo? Okay. Esa es la pregunta que nos tenemos que hacer. Porque si no, todo eso que te van a decir, yo soy opción, porque estoy dispuesto a enfrentar a Milei, que genera este país, se lo están llevando afuera. Entonces, esa es una medida paliativa mínima. ¿Están dispuestos los otros espacios políticos a hacerlo? Okay. Esa es la pregunta que nos tenemos que hacer.

0: chau, si esta es la oportunidad histórica, no tenemos historia, no tenemos futuro. Entonces, la respuesta es esta. El resto, nosotros sí tenemos convencimiento de que queremos hacer cambios profundos, hay que ir por medidas profundas. Si no, me parece que todo lo demás es un parche electoral para que la gente me vote y yo te diga, sí, mañana te voy a cenar a la ladera, como nos dijeron en algún momento, y cuando le te preguntás, pero ¿cómo vas a hacer? Y si no rompes el acuerdo con el Fondo Monetario Internacional, si no dejás que se fuguen los capitales que se están fugando de la manera escandalosa que estamos viendo, no hay manera de que haya una reconstrucción donde el Estado, en su obligación de garantizar el derecho a la salud, la educación, la vivienda y el trabajo, lo pueda hacer. Entonces nosotros en eso no le vamos a mentir ni a nuestro electorado, ni al electorado, al momento que lleguen las elecciones, sino que más bien el desafío es el resto. ¿Qué están dispuestos a hacer? ¿Están dispuestos a revertir la reforma laboral? Claro. Le hemos preguntado, se le ha preguntado a algunos de esos sectores y se quedan mudos. Entonces nosotros con gente así no.
1: Bueno, hubo incluso político, gente, por ejemplo, muy cercana a Kicillof que dijo, mucho de lo que hizo Milei lo vamos a dejar así.
0: Claro. Bueno, a ver, recordemos que, bueno, no sé si lo vieron hace unos días, propio Axel Kicillof sumó al partido del PJ de Buenos Aires a Santiago Cuño.
1: Sí.
0: Entonces, no sé si vieron o la gente pudo seguir las barbaridades. De un tipo misógino, ultraderechista, facho, que la mandó a Miriam a que se transforme en una bedetonga.
1: Sí.
0: Con esa gente quieren que hagamos frente.
1: Sí, se entiende. Andrés, muchas gracias por el tiempo.
2: Gracias.
1: Cualquier cosa, obviamente, a disposición. Y mañana, entonces, la marcha de la bronca. No sé si querés hacer la invitación final.
0: Sí, muchas gracias por el espacio. Mañana, 16:30 horas, nos concentramos en el Monumento al General San Martín para llevar adelante la marcha de la bronca. Están todos y todas invitados e invitadas.
1: Bien. Muchas gracias.
2: Andrés, gracias, como siempre. Hasta luego.
0: Por favor, a ustedes, gracias.
2: Bueno, así está abierta la inscripción y claro, lo tratamos un poquito rápido, pero son muchas cosas, ¿no?
1: Sí, obviamente.
2: En principio ellos lo organizaron, salió de unas declaraciones, luego se concretó, se le dio forma a esta marcha, pero no hace falta ni que seas de un partido político ni nada, falta que muestres tu descontento. Bronca tampoco significa violencia, no es que vas para que vayas a una marcha y bueno, estemos a los piedrazos.
1: Claro.
2: No, va más, creo que no hay lugar para todo eso. Pero seguimos hablando después de la pausa, porque ya tenemos una pausa atrasada.
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12: Hora 18, 32 minutos en la República Argentina, temperatura 25 grados centígrados con 7 décimos, humedad en relativo ambiente 21%, cielo parcialmente nublado.
11: Regionales.
12: Neuquén prepara un operativo especial por el Día del Estudiante. La policía de la vecina provincia puso en marcha un amplio operativo de prevención y seguridad para acompañar los festejos por el Día del Estudiante y la llegada de la primavera. El dispositivo se va a extender durante todo el fin de semana y va a continuar hasta el martes por la mañana, con un esquema que buscará adaptarse a los lugares donde se concentren los jóvenes.
11: Nacionales.
12: 6 alumnas protagonizaron una feroz pelea en una escuela de Lanús. Un grupo de alumnas se agarró a golpes en uno de los pasillos de la escuela secundaria número 30 de Valentín Alsina, mientras otros estudiantes filmaban la pelea con sus celulares. Lejos de intentar frenar la situación, algunos de los adolescentes que presenciaban la pelea comenzaron a alentar a las alumnas. Las imágenes se difundieron rápidamente y encendieron las alarmas dentro de la comunidad escolar. Días antes se había registrado otra pelea en el mismo colegio y la comunidad educativa reclamó una intervención urgente.
11: Economía.
12: Jornada financiera. El riesgo país subió por quinto día consecutivo y alcanzó el nivel más alto en un mes. Los bonos en dólares cayeron 0,5% y el indicador JP Morgan subió 524 puntos básicos. El Merval cedió 1,3% y los ADRs perdieron hasta un 7% en Wall Street. Tanto el dólar siguió a 1.535 pesos en el Banco Nación y el Banco Central de la República Argentina compró 36 millones de dólares en el mercado.
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12: Temperatura 25 grados centígrados con 7 décimos, humedad relativa ambiente 21%, cielo parcialmente nublado. 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
2: Estamos nuevamente al aire a las 18 y 38 de la tarde en este viernes 18
3: de septiembre. Tengo una mala noticia. Agus, no, nadie la quería dar, pero Mirta está internada nuevamente.
2: Nuevamente internada.
3: La leyenda. Mirá.
2: Impresionante.
3: Estos acordes, ¿están un poquito bajo? No, un poquito más.
2: No, y es que no queremos, es estético. Pero parece que están diciendo neumopatía. Bueno, básicamente una neumopatía es un término general que engloba a cualquier enfermedad o trastorno que afecta a los pulmones o el sistema respiratorio. Por tanto,
3: debe estar con una bronquitis, una neumonía.
2: Claro, quizás no se ha recuperado del todo bien. Igual es cierto.
3: O tuvo alguna otra bacteria, otra.
2: Y el intrahospitalario, ojalá que no, porque son tremendas. Sí que hay que decir que a la edad de Mirta, a los 99, las enfermedades respiratorias son, por lejos, las más complejas de llevar.
3: Las complejas, ¿no? Y además la virulencia con que vienen estas bacterias, estos virus, ¿no? Que parece que cada vez se van reforzando y haciendo más fuertes.
2: Sí, la verdad que sí. Así que bueno, esperemos que esté bien.
3: Superando a las vacunas. Así que bueno, Mirta, le deseamos lo mejor. Esta semana no me gustó haber escuchado a Silingo. Y me dio un poquito de bronquita hacia Mirta. Pero bueno, Mirta se ha aggiornado.
2: Y un poco
3: se ha aggiornado como gran parte de la sociedad. Con estos temas, así que bueno, no vamos a jugarle, y menos en un momento donde está, no se puede defender porque está internada, ¿no?
2: No es ahora.
3: Pero bueno,
2: ya habrá tiempo.
3: Se lo han cuestionado y ella lo ha dicho, ¿no? Sí. Porque viste que esta semana surgió mucho, se vio mucho en redes el tema de Silingo cuando estaba en la mesa de Mirta y contaba.
2: Sí,
3: eran los vuelos de la
2: Tiene un montón de momentos, Mirta.
3: Tiene un montón de momentos, Mirta Legrand, que bueno. Yo creo que igual, de todas maneras, se ha aggiornado como muchos. Y eso vale también.
2: Obvio.
3: Tiene valor.
2: Obviamente.
3: Pero ahora nos metemos en otro tema.
2: Muy bien. Vamos a otra entrevista. En este momento, para hablar de la tercera reunión del Consejo Federal de Seguridad Interior, lo saludamos al ministro de Seguridad y Justicia de Río Negro, Daniel Jara. Daniel, buenas tardes. Agustín Bulfón y Graciela Bergiolis de este lado.
4: ¿Qué tal? Buenas tardes, Agustín y Graciela.
3: ¿Cómo le va, ministro? Bien.
4: ¿Cómo andamos, Graciela?
3: Bien, bueno, hay un está reunido o se va a reunir el Consejo Federal de Seguridad Interior en Salta.
4: Estamos en San Juan y ya terminamos, sería el tercer Consejo Nacional de Seguridad Interior.
3: O sea que no es en Salta, es en San Juan. Bueno, no importa. Una pequeña confusión. No. En Salta está Chipoletti.
2: Claro.
3: Capaz que vino por ahí y alguien que lo escribió puso Salta y en realidad está en San Juan. Bueno, ¿y cómo ha sido, ministro? Disculpe la incorrección nuestra.
4: Por favor. Viene una jornada intensa de exposiciones, digamos que concurrieron casi todos los representantes del Ministerio de Seguridad o Secretario de Seguridad de las provincias que componen la República Argentina. Siempre bueno en esta reunión el intercambio, más allá de las exposiciones, el intercambio que hay con los distintos ministros, de la problemática que muchas veces son parecidas en las distintas ciudades. Hubieron temas importantes que se trataron, es decir, hay un convenio de adhesión al programa para la detección y bloqueo de IMEI y INSI en los establecimientos penitenciarios. Digamos, este es un convenio que el Ministerio de Seguridad del Interior lo pone a disposición de las distintas provincias. Nosotros lo estamos revisando también porque hay un convenio que hay que firmarlo. Digamos, en este convenio lo que nos facilita es el trato con ENACOM, digamos que el que regula, digamos, las comunicaciones, y digamos eso es lo que va a facilitar a futuro es digamos, poder terminar de alguna manera con las comunicaciones en el sistema penitenciario.
3: Claro.
4: Es un tema que lo tenemos que estudiar, porque los inhibidores también hay que regular dónde los se ponen, porque pueden también bloquear las señales que estén cerca de donde nosotros lo instalamos. Puede ser Roca, por decir un ejemplo, digamos que es la zona más urbana, o Bariloche. Sí. Así que se está trabajando.
3: Es un buen tema ese, ministro, y permítame preguntarle, uno suele pensar que cuando ingresan este tipo de elementos o celulares u otras cosas a los centros de detención, puede haber connivencia, ¿no?, del servicio penitenciario, de policía. ¿Ustedes han detectado casos donde hay connivencia, o es solamente que ingresan sin que nadie los vea?
4: Nosotros, desde el Servicio Penitenciario Provincial, se están haciendo requisas permanentemente, digamos, a las visitas, con un protocolo que ya está establecido. Y aclaro el protocolo, porque por ahí hubieron presentaciones de los familiares por el tema de las requisas. Uh-huh. Así que ese tema fue zanjado, se hacen cumpliendo un protocolo, y ahí se han secuestrado celulares. Uh-huh. Como así también en las requisas que se hacen dentro de los pabellones, digamos, lo que hace referencia de la connivencia, de alguna manera ingresaron, digamos, claro, ¿no? Claro. Así que siempre dentro del servicio se trabaja para poder determinar cómo llegaron esos celulares a distintas celdas. Claro. Así como se sacan sustancias también. Digamos que es un tema que estamos trabajando permanentemente. No solamente puede pasar en el servicio de Río Negro, sino de todas las provincias, porque sí. Todos hablaban ahí que ellos, los distintos ministros de seguridad, hacían referencia que también hacen requisas y secuestran celulares. Digamos que es un tema que
3: recurrente, ¿no? Que, y general, acá me acuerdo que había un tiempo que llegaban, la mayoría eran de Córdoba, ¿no? Con la característica de Córdoba, cuando hacían las estafas virtuales. Pero
2: claro,
3: sí.
2: No afecta solo a la provincia, claro, de donde sale la llamada, sino a todo el país.
3: A todo el país, ¿no? A todo el país.
4: Sí, sí. Digamos que a veces me parecen cabinas de comunicación, digámoslo, algunos centros de detención, porque las estafas siempre, como vos haces referencia, cuando uno recibe un llamado de un 351, ya lo duda, o de un 011.
3: Sí, no, claro.
2: Ministro, pero, sí. Y se habló en algún momento, tuvo al menos un apartado, porque me imagino que no habrá sido el tema principal, teniendo en cuenta que corresponde sobre todo a la justicia, ¿no?, a este tercer poder, pero por el régimen penal juvenil, entiendo que hubo preocupaciones en algunas provincias respecto sobre todo a la aplicación por la infraestructura, que eso sí entiendo que usted por ahí le puede llegar a preocupar más, de si se puede aplicar o no, fuera de que aquí en Río Negro particularmente no hay casos que entren justo dentro, claro justo es muy bajo, índices. Pero ¿se habló este tema ya que estaban todos los ministros de Seguridad de la Nación?
4: No, porque vos como hacés, digamos, si bien en la implementación es un trabajo que en Río Negro se está realizando, digamos, desde el Ministerio de la Secretaría de Justicia, con el Ministerio de Desarrollo y con SENAF, adecuando un edificio por si hubiera de aquí en adelante un caso de las características que prevé esta reforma, ¿no? Del Código Penal Juvenil. Pero al bajar, perdón, la
3: imputabilidad, la edad.
4: Claro, al bajar la edad para ser punible. En Río Negro se está trabajando, no fue un tema que se trató de manera oficial, sí conversaciones que se mantuvo con otro ministro. Pero en lo particular, en lo que se refiere a Río Negro, se está trabajando, digamos, sobre ese tema. Hay un lugar que, conjuntamente con SENAF y el Ministerio de Desarrollo, se está empezando a adecuar para poder a futuro alojar a estos menores. Y digamos que lo que se refiere a la parte interna va a estar a cargo de operadores, de SENAF y toda la estructura con que cuentan ellos. Y el Servicio Penitenciario Provincial se va a hacer cargo de la parte externa, digamos, con relación a la custodia, digamos.
3: Ministro, nos hemos quedado sin tiempo, pero ojalá algún día nos pueda visitar en una de estas tardes aquí en el programa Sin Tanta Vuelta para poder hablar de varios temas, ¿no? Aquí en la ciudad de Chipoleti hay, bueno, muchas preguntas para hacer en cuanto a temas de seguridad, ¿no? Ha habido muchos incidentes, balaceras, Barrio La Paz, bueno, en jurisdicción de la 32, así que sería bueno que, bueno, arreglemos un día que pueda venir aquí a los estudios y visitarnos y charlar detenidamente de estos temas, pero muchísimas gracias, ¿eh? Y bueno, ¿cuándo está de retorno ya? ¿Cuándo termina esta...?
4: No, terminamos hoy, claro. Terminamos hoy, y también hubo un acto que el gobierno de San Juan, muy emotivo, recordó a los que fallecieron trágicamente en el helicóptero, digamos que eran policías, sí, bomberos y del manejo del fuego. Así que nos quedamos como parte de ese acto y ya mañana estamos retornando. Con relación a la invitación, no hay ningún problema. Cuando lo coordinemos,
3: lo vamos a coordinar entonces. Visitamos. Muchas gracias, Daniel. Ha sido muy amable.
4: No, por favor, Graciela. Hasta luego.
3: Bueno, Daniel Jara es el ministro de Seguridad de la provincia de Río Negro. Hay de todo para hablar, ¿viste? Las balaceras que hubo últimos días, el barrio La Paz, los vecinos que escuchan tiroteos a cualquier hora. Bueno, casi como avanzamos en muchas cosas, también cambia la modalidad de los delitos, los ajustes de cuentas, bueno, hay un montón de cosas. Pero también hay muchas imágenes que queríamos mostrar.
2: ¿Ah, sí?
3: ¿Vos no tenías ahí guardadas algunas cositas?
2: Sí.
3: Para mostrar.
2: Hay algo que salió un video.
3: A ver,
2: ¿de una de las pocas personas que están en la mesa política nacional?
3: Sí.
2: Que además dicen que es de las pocas que está levantando la mano cuando habla el presidente.
3: A ver. ¿Que le discute?
2: Sí.
3: A ver, déjame pensar.
2: ¿Qué dice que le discute? No, Lidia no. Justo ella no.
3: A ver, ¿qué otra hay?
2: ¿Quién más puede ser?
3: Bueno, iba a decir Marcela Pagano, pero ya no está en el espacio de La Libertad Avanza.
2: Enemiga total, te diría.
3: Virginia Gallardo.
2: Tampoco es Virginia, no está en la mesa política.
3: ¿Ella puede decir que no le cuestiona nada al presidente? Que no.
2: No creo.
3: ¿Y quién puede
2: Karen
3: ser?
2: Karen Rejard tampoco.
3: A ver.
2: Estamos hablando de la mismísima Patricia Bullrich.
3: Patito.
2: Parece que Pato hizo un video, bueno, se expresó en una entrevista de manera bastante abierta y concreta con que ella es quien está, para quien no lo tenga claro, es quien está armando las negociaciones en el Senado, ¿no?
3: Claro.
2: Entonces ella se encarga de acercarse a los senadores. Exacto, ¿no? Negocia acá, negocia allá. Tenemos esta idea, tenemos este proyecto. Bueno, resulta que cuando mandan el presupuesto 2027, que este dato es clave, el presupuesto se arma en el Ministerio de Economía.
3: Sí.
2: No se arma ni en el ministerio que toca Patricia Bullrich antes y hoy de costado, que es el de seguridad, ni se arma en una oficina que pueda saber Patricia. Ella recibe, ¿no?, los proyectos y después tiene que ir a negociarlos.
3: Uh-huh.
2: Bueno, resulta que en el presupuesto 2027 hay modificaciones muy importantes a leyes que ella está hoy queriendo trabajar con la oposición. Como por ejemplo,
3: le cambiaron la bocha.
2: Claro, algo de eso. Como por ejemplo la ley de emergencia en discapacidad. Ella viene, vos estás negociando, estoy negociando con vos, que sos un senador aliado, pero con recaudos. Si yo te digo, mirá, la ley es 1, 2 y 3, y si vos me aceptás, podemos hacer esta obra, y hacemos tal cosa.
3: Te doy, me das,
2: etcétera. Y cuando vamos a ver las noticias juntos, dicen, bueno, la ley es 4, 5, 6. Y nos miramos los dos como diciendo, che, pero Patricia, me mentiste. Y ella diciendo, yo no te mentí, es la data que yo tengo. ¿Cómo negocias así?
3: Y bueno, o sea que le bajan el material y a último momento y no participan de la confección de
2: claro,
3: material,
2: no le mandan el memo, no le mandan un mail.
3: Me parece que lo mandaron como a las 3 de la mañana igual.
2: Claro, también, quizás muy tarde. Y mirá lo que publicó en redes sociales, lo tenemos ya, el querido.
3: ¿Qué puso, Patito?
2: Con sonido incluso, porque tiene un tema especial. A ver, Yoko, creo que tiene sonido.
3: Tiene buenos community managers.
2: Sí, ahora le va a poner, fíjate, se sienta Patricia, está en su oficina.
3: Agarra la computadora.
2: Pone play. Abre, mirá, desbloquea. ¡Oh, qué tablet, Va a buscar un tema, Patricia, en YouTube. Yo hago lo mismo, Igual que Patricia, yo ni bien entro a la compu, pongo YouTube primero. Y ahí veo. Mira. Y pone...
3: Selena.
2: No me importa de Lali.
3: No me importa.
2: Mirá,
3: no,
2: Patricia.
3: Pero como Lali.
2: Mirá, canta,
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2: la sabe.
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2: A ver. Esto no sé si es una sorpresa, porque Patricia Bullrich es una persona, ¿no? Digo, no le puede gustar Lali.
3: Yo no quiero ser más pesada, pero para mí es una patada al Poder Ejecutivo, a Milei.
2: Bueno, es lo que están para titulando muchos medios.
3: Claro.
2: Provocativo video,
3: dice. ¿Quién es el principal atacante de Lali, Javier Milei?
2: Y la puso ahí adelante casi que ni bien ganó, ¿no? Fue su primer gran contrincante, incluso claro. Antes que odiar a... Digo, por ejemplo, la ha nombrado más a Lali que a Massa, por ejemplo,
3: claro, sí.
2: para decir algo. Ha nombrado más a Lali que a varios políticos de la Argentina y llama la atención. Ahora
3: él la puso enfrente, la eligió como enemiga.
2: La subió al escenario. En realidad no la sube, porque si hay alguien que se subió al escenario fue Javier. Lali ya está ahí hace más de 20 años,
3: claro.
2: Pero en el sentido figurado, ¿no? Como que la puso ahí como diciendo, eso es una enemiga. Esto que se ve como un gesto de Patricia, como diciendo, además no me importa, ¿no? La parte que ella canta específicamente dice, nunca fui lo que querían de mí y no me importa, siempre están los que estuvieron ahí, el resto sobra.
3: ¡Apa! ¡Qué declaración!
2: Ahora, ya contestó Javier Milei.
3: ¿Qué le dijo?
2: Y dijo, ¿y qué pasa? ¿Que no le puede gustar Lali?
3: Javier, Javo...
2: ¿No es un cambio de discurso?
3: Javo...
2: La gente puede cambiar.
3: ¿Y dijo que le gustaba Lali?
2: Dijo que le gustaba Lali.
3: ¿A Milei le gusta Lali?
2: No sé.
3: ¿O la descubrió ahora?
2: Yo calculo que sí.
3: ¿O está haciendo cualquier cosa para manotear los votos?
2: Quizás también uno se pone a escuchar los temas para ver si hablan de sí mismo, ¿no? O sea, Javier se puso a escuchar el disco para ver si lo nombra.
3: Y la descubrió.
2: ¿Y le gustó algún tema?
3: Me parece que no, ¿eh?
2: No lo sé.
3: No, porque viste que usa, él escucha ópera y después algunos temas que canta con su banda. Pero no, me parece que está manoteando votos, que quiere buscar un público que se le fue, que es el público joven.
2: Y quizás están buscando, y que me parece que eso más Patricia que Javier, ¿eh?
3: Sí,
2: me
3: sí.
2: Parece que Patricia, yo me prepararía en La Libertad Avanza porque no sé cuándo se rompe, pero si el año que viene...
3: ¿Se va a volver a cambiar de partido?
2: Bueno, no, sería lo más común en realidad.
3: Claro.
2: Sería lo normal.
3: Lo más coherente para Patricia Bullrich.
2: Lo raro sería que mantenga dos elecciones...
3: Con la misma estructura política.
2: Y un poco sí, ha tenido varios cambios, sí. Varios saltos de Montoneros a La Libertad Avanza, hay un cambio enorme. Pero sí, ojo, el año que viene, si no va bien la carrera del gobierno a la reelección de Javier Milei, Patricia se sacó todos los números. Me parece que tenemos que hacer la última tanda de la hora. ¿Sí?
3: Dale,
2: ya venimos.
3: Estaba buscando, después te cuento en todos los partidos que tuvo Pato.
2: Muy bien.
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4: Hora 19, 2 minutos en la República Argentina, temperatura 25 grados centígrados, humedad relativa ambiente 21%, cielo parcialmente nublado.
1: Regionales.
4: UNTER anunció un nuevo paro docente de 48 horas. El gremio docente de Río Negro confirmó una nueva actividad de protesta en toda la provincia en rechazo al proyecto de ley que propone modificar la normativa que regula el Instituto Provincial de Seguro de Salud, IPROS. La medida fue ratificada por unanimidad tras el plenario de secretarios generales del gremio realizado en las últimas horas.
1: Nacionales.
4: La oposición cuestiona el proyecto del gobierno sobre Malvinas y advierte que busca modificar el sistema de seguridad nacional. La iniciativa será girada a las comisiones de Defensa, Relaciones Exteriores y Presupuesto y Hacienda. Los bloques opositores advierten que dentro del paquete de medidas hay un caballo de Troya.
1: Economía.
4: El Banco Nación mejoró las condiciones para refinanciar deudas atrasadas ante la mora récord. La entidad busca facilitar la regularización de pasivos y la recuperación del acceso al crédito para clientes con atrasos más comprometidos. Otros bancos también ajustaron sus condiciones de refinanciación en las últimas semanas.
1: Estos son los datos del tiempo.
4: Temperatura 25 grados centígrados, humedad relativa ambiente 21%, cielo parcialmente nublado. 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

0: Hola, Graciela, Agustín, ¿cómo les va? ¿Cómo andan? Estoy escuchando la entrevista que están haciendo en este momento respecto a la marcha de la bronca y todas estas cuestiones que están hablando. Y justo a la mañana también escuché que le hicieron una entrevista al intendente de Neuquén y según él estaba todo perfectamente bien. Lo escuché un ratito hoy cuando le hicieron entrevista junto a Mario, a Omar. Y bueno, según él estaba todo perfecto. Y bueno, simplemente eso.
1: Bueno, aquí tenemos a quien nos escribía, Miguel. Miguel nos mandaba este mensajito. Bueno, en realidad le pegó un poco al gobierno nacional hoy Guaidó y habla, dice que está todo bien cuando habla de su gestión, ¿no? De su propia gestión, pero no así de a nivel nacional. Bueno, hola chicos, gracias por hacer llegar el mensaje. Mucha gente se contactó conmigo, gente que conoció a mi papá, gracias. Nos dice Carlos y Fuentes que lamentablemente ayer falleció su padre y bueno, pasó un día muy triste y mucha gente se enteró a través de la radio del fallecimiento de su papá. Así que bueno, un abrazo grande, le mandamos también a él. Tenemos otro mensajito, bueno, un audio que tenés que por ahí escuchar, Yoko, el de Héctor. Después acá tenemos otro mensaje que dice, buenas, qué vergüenza de presidente, sale enseguida a contestarle el cholulismo, nunca a caminar la calle, dice este mensajito. Y bueno, no sé, escucha Yoko y vos me dirás si es, ahí se puede pasar el de Héctor.
2: Hola,
3: Es por acá que me mandé a hacer
2: buenas tardes. Voy por la autovía norte, llegando a la rotonda que bajan a Plotier. Hay mucho humo. ¿Qué pasó? ¿Tienen alguna novedad? Soy Héctor Ortiz.
1: Bueno, hola Héctor, no sabemos, no tenemos información de que haya pasado algo, pero obviamente vamos a hablar y vamos a averiguar a ver qué se trata, ¿no? De dónde proviene este humo, qué es lo que ha ocurrido, ¿no? Para que haya, tal vez haya algún incendio de pastizales, bueno, no sabemos, lo vamos a averiguar seguramente ahora con producción. Bueno. Hay varios temas que están hoy en danza. Uno de ellos tiene que ver, bueno, ya lo contamos hace un ratito, este lamentable accidente, ¿no? Que ocurrió en la Ruta Chica hoy, muy temprano en la mañana, en Ruta 65, con la muerte, el fallecimiento de este joven, ¿no? Que estaba haciendo su trabajo. Y bueno, pudimos escuchar también muchos testigos y gente que lo conocía, ¿no? Al encargado de Fernández Oro, que lo definió como un chico respetuoso, responsable, dicen, Pilmatún, estamos destrozados. Bueno, es lo que pasa, ¿no? Con las rutas que todos los días nos están dejando alguna víctima fatal. Bueno. Otro de los temas tiene que ver con los decomisos de carne. ¿Qué está pasando? La provincia y tanto la municipalidad están haciendo las inspecciones en distintos comercios. Ya llevan 1.300 kilos decomisados de carne en distintos comercios de Chipoleti. Es una cantidad enorme. Hay algunas fotos que son horribles, pero se están llevando a cabo. A lo largo de estas tres últimas jornadas que permitieron, estas inspecciones que permitieron constatar irregularidades en la comercialización de carne en la ciudad. Hay que tener mucho cuidado, pero entre el 14 y el 16 de septiembre, la Brigada Rural de Chipoleti, en conjunto con los inspectores de ganadería, dependientes del Ministerio de la Producción y también gente de bromatología de la municipalidad, realizaron más de 40 inspecciones en distintas carnicerías y comercios de la ciudad, en el marco de la Ley de Carnes y la protección de la salud pública. Bueno, lo que encontraron de todo: falta de rotulado, productos vencidos, contaminación, alteración de los caracteres organolépticos, mercadería de dudosa procedencia. Y como resultado de todas estas 40 inspecciones, decomisaron entre 1.353 y 1.358 kilos de productos cárnicos en 8 establecimientos. 8 establecimientos. La mercadería decomisada fue trasladada para la destrucción en un frigorífico de Gómez, en Roca, conforme a las actuaciones de los organismos intervinientes. Pero claro, fíjense si si no hay estas inspecciones, todo esto termina en nuestra mesa, ¿no? Termina en la mesa de cualquiera de los chipoleños o de la gente de aquí, de las adyacencias. ¿Qué es lo que está pasando, no? Porque el carnicero tiene que ser responsable, y si hay alguien que conoce de carne es el carnicero, ¿no? Y tiene que saber cuál es qué mercadería está en buen estado, cuál es irregular, cuál está pasada. Siempre digo, ¿no?, que hay una película que se llama El Patrón, que es tremendo, ¿no? Y la verdad que lamentablemente estamos viendo que todo eso que vimos en una serie de ficción, que además está basado en un hecho real, el tema de lo que sucede en la película, pero vemos cómo era el tratamiento que le daban en algunas cadenas, en algunos... unas carnicerías de barrio, lo que pasaba con la carne. Bueno, no lo quiero espoliar, pero les digo que es lo más parecido que he visto últimamente a la realidad. Y no sé si la realidad no supera la ficción. Afortunadamente, desde el municipio destacaron que la mayoría de los comercios inspeccionados tienen un buen comportamiento de las condiciones. Pero 8 de ellos tuvieron todo tipo de irregularidades que provocó que retiren las carnes. Unos tenían hongos, estaban podridos, otros productos vencidos, que les corren, les tapan las fechas de vencimiento. Bueno, es muy, muy importante que tengamos confianza en donde vamos a comprar y que tengan cuidado. Y muchas veces hay que ver el tema precio-calidad, ¿no?, y evaluarlo. Lo que pasa es que también muchas veces te maquillan esta carne y te la venden cara como si fuera buenísima, ¿no? Pero bueno, también hicieron controles en Cervantes, 2.000 kilos de carne durante controles en Cervantes y Godoy. O sea que no es solo esto de Chipoleti, fueron inspeccionadas 7 carnicerías allí entre el 10 y el 11 de septiembre. Se realizaron además control vehicular donde verificaron las condiciones de comercialización, la procedencia, transporte de los productos cárnicos, ¿no? No solo la carne, sino cuáles son las formas en que se traslada, ¿no? Muchos de ellos no tenían mecanismos de refrigeración, estaban tirados en una caja, en una camioneta, bueno, y así trasladados. Bueno, hay que tener muchísimo cuidado con esto. Bueno, tenemos otro mensaje que nos dice César. Hola, chicos, ya aprobaron los petroleros en Río Negro para presentarse como partido, preguntó César de Cinco Saltos. Sí, César, sí. Ya fueron aprobados, ¿no? Había una queja porque se había aprobado la provincia de Neuquén, pero faltaba la provincia de Río Negro, y sí se ha regularizado esta solicitud, ¿no? Esta presentación de este partido de los petroleros en la provincia de Río Negro.

0: le hago un comentario sobre el tema de la carne de Cipolletti. Nosotros hacemos reparto de carne en Cipolletti. Bueno, no toda la carne que descomisaron en algunas carnicerías, que entrego yo, por ejemplo, era carne mala, era carne frisada que tenía los carniceros. Es carne que iban frisando, costillares para la fiesta, guardando, corderos. El más del 50% de la carne que descomisaron estaban en los freezer para la venta más adelante.
1: Bien, bueno, buen dato nos está dando el oyente. Estaría bueno sacarlo al aire, ¿no? Porque se ve que hace reparto y tiene conocimiento del tema, ¿no? Y además también para contar cuáles son los cuidados que hay que tener frente a esto, ¿no? En un momento difícil para la venta de carne, ¿no? Porque estamos en los mínimos históricos de consumo de carne en la Argentina, ¿no? El otro día hablamos con Mario que teníamos, había informes, estadísticas que decían que estábamos en los mínimos históricos y además por el precio de la carne se compraban dos kilos o tres kilos de pollo y otros dos kilos de cerdo, ¿no? Entonces la gente frente a esto deja de consumir carne y se va a lo que más le rinde. Estaría bueno poder sacar a este oyente, tal vez podemos hacer algún llamadito. Bueno, hora 19:17 minutitos, estamos con una temperatura aquí en la región estábamos con 25 grados 7, pero me parece que ya estamos con otra temperatura, a ver si se ha actualizado. Estamos con 24.12, bajó un poquito solamente, la humedad es del 28%. El viento del noreste a 6 kilómetros por hora y el cielo está parcialmente nublado. Recuerden, mañana sábado 11 grados de mínima, 28 de máxima. Vamos a tener una probabilidad de precipitación de 10 a 40%. Y tal vez no llueva, pero sí hay una probabilidad de precipitación para aquí la zona del Alto Valle. Y para el domingo, recuerden, viento, desciende un poco la temperatura máxima, llegará a los 22 grados, pero con viento importante del sector oeste de 40 a 50 kilómetros y unas ráfagas que pueden superar los 90 kilómetros. Hacemos una pausa, ya volvemos, estamos en el tramo final, sin tanta vuelta.
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5: Su servidor quien le habla, Dr. Javier Palacio Celorio, de la Congregación Gozo y Paz en Tehuacán, Puebla, México. 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Permítame contarle una historia. Después de la muerte del rey Salomón, Israel se dividió en dos: Reino del Norte, Reino del Sur. Las 10 tribus de Israel fueron esparcidas entre las naciones y está profetizado que al final de los tiempos, los descendientes de las 10 tribus perdidas de Israel regresarán a Yahweh a adorarle como Él se merece. Le deseo lo mejor. Shalom.
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Bueno, estamos ya casi en el final, estamos esperando a los chicos del deporte, los vamos a dejar con ellos y después se viene el fútbol, ¿eh? Se viene en este viernes, primero la previa del fútbol y luego Chipoletti versus Centro Juventud Antoniana desde Salta, ¿no? Hay gran expectativa, tenemos muchas, pero muchas ganas de ver y escuchar este partido aquí por la voz del Comahue de Chipoletti con todo el equipo que viajó. Bueno, tenemos un mensajito que dice: hola, yo también repartía carne y mamá, en algunas cámaras no se podía entrar y en los freezers de todo un poco. Y bueno, van saliendo estas cosas, van saliendo. Evidentemente hay muchas irregularidades, por eso en 2 días se secuestraron tanto y decomisaron tanta carne. Hay muchos problemas, ¿no? Hay realmente muchos problemas con esto. Y bueno, tampoco se quieren poner nadie en contra del municipio. Hay que pagar las multas y ver qué se hace. Hace un tiempito, ¿se acuerda? Con el pollo en una distribuidora, que era realmente asqueroso. No sé qué fue lo que ha pasado con eso, pero sí le iban a aplicar fortísimas multas desde el municipio. Nos había quedado un temita pendiente, un tema musical, no, un tema cuando hablábamos de Patricia Bullrich, que Agustín Bulfones.

0: Estaba contando cómo fue más o menos su trayectoria política, ¿no? Cómo ha ido mutando con el tiempo. Por ejemplo, Patricia Burlich estuvo en la Juventud Peronista Montoneros en la década del 70. Fue justo con el inicio de la militancia política juvenil. En el año 1972 a 1996 fue diputada por el PJ, diputada nacional, en los años 90 y vinculó con el menemismo en su primera etapa. Se cambió nuevamente en 1996 y 1997, creando su propio espacio, fundado tras su salida del peronismo. En 1997 y 2018 tenía el partido propio. Fundó un nuevo partido que participó con la alianza, que es Unión por Todos, Unión por la Libertad, que participó en el gobierno de Fernando de la Rúa, que ya todos sabemos cómo terminó, y este partido se disolvió. Pero no obstante eso, Patricia siguió militando y siguió buscando un destino. E ingresó a Propuesta Republicana, PRO, en 2018 y el 2025. E integró ese espacio en el PRO, fuerza que presidió a nivel nacional y con la que compitió como candidata a presidente de la Nación dentro de Juntos por el Cambio en el 2023 y que perdió. Pero inmediatamente se incorporó al gobierno de Javier Milei, dejando de lado, desafiliándose al PRO y afiliándose a La Libertad Avanza, una afiliación a este espacio oficialista de Javier Milei, donde actualmente se desempeña como senadora nacional y jefa del bloque partidario en la Cámara Alta. Bueno, y recibimos a los chicos del deporte. Se nos fue a Google Fall, le mandamos un beso, tenía algunos compromisos, pero llegaron los chicos del bar. Está Santiago Po, está Luciano Muñoz, y bueno, un programa corto, ¿cómo se viene hoy?
1: Corto, pero sumamente intenso. Lara, buenas tardes. ¿Ah, sí? Para vos.
2: ¿Cómo andamos? ¿Cómo andás?
0: Bien.
2: ¿Todo bien?
0: ¿Por qué intenso que hay?
1: Porque vamos a hablar con una
2: gran personalidad.
1: Sí, del estaba pensando que
2: ex Club Cipolletti. Sí. Pero una persona que se quiere mucho acá en la ciudad, en el club.
0: ¿Sorpresa?
1: Yo creo que
0: ¿cumpleañero?
1: La persona. ¿Perdón?
0: ¿Cumpleañera?
1: ¿El entrevistado en este momento?
2: No, pero sabe.
0: Yo estaba tratando de adivinar.
2: Claro. No, pero sabe mucho del Club Cipolletti y nos puede dar una perspectiva muy buena de lo que es el club y hacia dónde va el club. Así que, y justo tenemos un programa corto porque, bueno hoy juega Club Cipolletti.
0: Hoy juega Chipo, lo estaba diciendo,
2: sí,
0: ¿no?
2: Sí, sí, sí.
0: A las 21.
1: A las 21 horas. 21 horas. No le des bolilla a este porque te va a marear. Sí.
0: Entonces, 21 horas.
2: 21 horas.
1: 21
2: sí.
1: horas. Nosotros hacemos entrega 20:30.
2: 20:30.
0: Somos entrega. La previa.
2: Y la previa arranca justo.
0: Hasta las 20:30.
1: La previa, claro.
0: Bueno, entonces los dejamos. Les vamos a dar todo el espacio, chicos, para que ustedes lo puedan aprovechar. Y nos retiramos.
2: Bueno.
1: ¿Cómo no? A disfrutar del fin de semana.
2: Sí, justo. Aparte, el día está hermoso.
0: Está hermoso. Y mañana también, chicos.
2: Mañana va a estar lindo.
1: El domingo creo que llega viento.
2: Sí.
0: No. Domingo.
1: Domingo horrible. El domingo para vos, quedarse en casa.
0: Horrible. Bueno, y vamos, Chipo, todavía, sí, ¿eh? Y vamos, el equipo de la radio, LU19, que están allá. Se hicieron un viaje tremendo los chicos. Así que todo el equipo de la radio va a estar allí con la transmisión, que es
1: radial,
0: no
1: por streaming.
2: No hay canal 10.
0: No nada, así que la radio. Sí o sí, sí. Y estamos todos ya en estas instancias definitivas, ¿no?
2: Por supuesto, sí.
0: Chau, chicos, buen
2: programa.
1: Nos vemos.
2: Buen fin.

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0: Hola, hola, hola, hola, hola. Muy buenas tardes. Ahora sí, muy buenas tardes. No muy buenas tardes noche, porque todavía ya estaba mirando para ver si estaba de día. Digo, ya veo que estoy muy buenas tardes y estaba oscuro. Muy buenas tardes para todos ustedes que estén del otro lado, ya sea en el canal de YouTube o a través de la radio. Ha llegado Bar. Sí, señor. Sí, señora, no estás equivocado. No cambies el dial. No cambies tampoco el canal de YouTube, porque somos nosotros. Somos los mismos de siempre. Somos, bueno, no sé si lo mismo de siempre, porque nos falta, como siempre, Juancito, que los viernes habitualmente no está, y hoy, más que nunca, justificada su ausencia, y también, desde la ausencia de Juan, se justifica que nosotros estemos en este horario. ¿Por qué te uno esos dos puntos? Porque juega Sipo. Yo sé que vos ya lo sabés, yo sé que el almacenero en la esquina de tu barrio, en el laburo, en cualquier lado se estuvo hablando de esto, así que no te estoy diciendo ninguna novedad, pero lo cierto es que a las 20:30 se termina Bar hoy, porque a las 21 va a estar jugando nada más y nada menos que el albinegro con Juventud Antoniana de Salta. Así que lo que voy a hacer ahora es pasar a presentar a todo el equipo que me acompaña, como siempre, para cerrar la semana de la mejor manera. Primero pregunto a la dama del estudio, a la dama de L19, ¿cómo estamos hoy, querida Yoko? Doble pulgar para arriba, ansiosa, dice. Bueno, vamos a ver, yo estoy ansioso por la nota. Hasta que no esté al aire, no voy a estar más tranquilo. Así que decía eso, pues digo, la nota capaz que ayuda a bajar la ansiedad. A ustedes y a nosotros que venimos intentando tener esta charla que, si Dios quiere, vamos a tener en unos minutitos más. Y otra persona que es una parte fundamental de que eso suceda, es nada más y nada menos que el hombre que tengo a mi derecha, el señor Yael Pérez. El hombre que tiene apellido y nombre de futbolista y además se ve como un futbolista con esa vincha retro que le queda muy pero muy bien. ¿Cómo estamos, Yael, querido? Dice que sí, un solo pulgar arriba. Yoko me tiró dos. Estamos bien igual. ¿Estamos bien? Ahí está. Ahí me cambió por dos. Claro, esto es toda actitud. Es toda actitud. Y me queda a mi derecha el hombre que, si lo mirás fijo, se empieza a tentar. Así que lo que voy a hacer es, primero que nada, darle la bienvenida sin mirarlo. Miro hacia arriba, miro hacia el techo de este estudio y le digo, buenas tardes, Santiago Po, ¿cómo estamos? ¿Todo bien?
1: ¿Cómo andás, Lucho? ¿Todo bien?
0: Ahora sí.
1: ¿Tanta fama de risa fácil tengo?
0: Y bueno, la has cultivado en el desarrollo de estos programas.
1: Pero este programa a veces se desmadra.
0: Y bueno, es difícil mantener.
1: Ahí es difícil mantener la cordura.
0: Sí.
1: ¿Cómo andás, Lucho? ¿Todo bien?
0: Bien.
1: Hermosa tarde.
0: Hoy sí,
1: Hermosa tarde, la verdad. 21 grados, estaba chequeando la temperatura. 21 grados a esta hora del día.
0: Un espectáculo.
1: Vamos a tener dentro de poco una mínima de 14 grados.
0: Sí.
1: Así que va a estar hermoso.
0: Excelente.
1: Hermosa
0: mínima.
1: Noche.
0: Claro.
1: Hermosa noche tenemos mañana. 9 grados la mínima con 26 de máxima también.
0: No, perdón.
1: Un día,
0: 26.
1: 26 de máxima. Un día. 28, perdón. 28 de máxima.
0: Me dejaste. Perdón por la tos, me dejaste pensando porque hoy repasamos mucho.
1: No, hoy fue 26.
0: Claro.
1: Hoy fue 26 de máxima, mañana 28 de máxima, así un día
0: mañana
1: hermoso.
0: Pica a 28.
1: Hermoso, el domingo llega el viento, no hablemos del domingo. Lindo programa tenemos el día de hoy, programa corto.
0: Sí.
1: Porque como lo dijiste, sí, juega Cipolletti, el último partido del nonagonal contra Juventud Antoniana.
0: Sí,
1: de Salta.
0: Exactamente.
1: En Salta, ya están allá, hubo, no sé si viste las imágenes en las redes sociales.
0: ¿La partida?
1: La linda caravana, sí, que hicieron desde el club, desde la sede del club. Yo no pude ir porque estaba trabajando, pero desde el Club Cipolletti, en, sí, colectivo se fueron hasta el aeropuerto. Y decenas, te diría, de autos siguiendo al colectivo.
0: Inclusive está muy bueno lo que lo traigas a colación, porque en la previa a la caravana, a la, sí, salida del equipo, por voz en off, me decían, mirá, no queremos divulgarlo mucho porque, ¿te acordás lo último que sucedió?
1: Sí,
0: en aquel incidente,
1: sí,
0: ¿no?
1: Sí, sí.
0: Con el hincha este que terminó siendo acuchillado, bueno, y demás.
1: Sí.
0: Lo cierto de esto, y hoy lo destaqué también en la mañana en el desarrollo de los programas, mientras estamos viendo las imágenes de todo el plantel,
1: sí,
0: que iba subiendo al colectivo.
1: Sí, por ahí aparece, mirá, Juan Andrés aparece por ahí.
0: Mirá. ¿Aparece? Sí.
1: Sí, sí, ahí está.
0: Ahí mirá. Está, mirá. Qué lindo.
1: Tal.
0: Con la pilcha,
1: sí,
0: con la indumentaria.
1: Sí, sí,
0: está,
1: sí,
0: para jugar, Juan, ¿eh?
1: Sí,
0: está para jugar.
1: Sí.
0: Yo creo que unos 5 minutos está, pega un
1: para
0: pique.
1: Para cerrar el partido, porque
0: claro,
1: es central,
0: sí,
1: es alto, así que para
0: entra,
1: cerrar el partido.
0: Entra, se ahoga y sale.
1: Sí.
0: Sale con dos calambres
1: con dos pulmotor
0: en los isquiotibiales, al borde del desgarro.
1: No.
0: Pero man, deja todo, Juancito, querido. Mirá qué imagen es linda, ¿no?
1: No
0: seguimos
1: hermoso,
0: compartiendo.
1: Hermoso.
0: Facu Crespo.
1: Vi varias fotos de los jugadores también, subieron. Copó el aeropuerto de Neuquén, la hinchada de Cipolletti, los jugadores todos juntos cantando con los hinchas.
0: Y el verdadero color, ¿no? Esa imagen, está, ¿ves? Esa, la bandera, es el cuerpo técnico, los jugadores, eso digo yo, los hinchas.
1: Yo no, a ver, no sé cómo decirlo. No me quiero ilusionar, pero veo un grupo muy unido. Y sí, veo un grupo muy unido con la gente. Que sí, yo, sinceramente, lo digo de corazón y con esto no le estoy pegando a los otros planteles. Esto yo no lo veía hace rato. Un plantel tan unido con la gente, con tanta sinergia, ¿no? Con la gente.
0: Sí.
1: Y esto te da la pauta también de algo.
0: Lo venimos destacando, de hecho. Con los jugadores y nosotros cuando nos toca un poco analizar el presente futbolístico de Cipolletti, ¿no? Esa identificación, ese... a ver, creo que si ves el partido, obviamente está bueno, ves un montón de cosas que a veces te perdés en la cancha, pero el estar en la cancha, y lo has hecho, Santi, vos también, creo que vamos a coincidir, en este sentido de que cuando vos ves que hay una jugada que no sale, hay una pelota que se va por un error, porque obviamente el fútbol se trata de esto, de aciertos, de errores,
1: podés,
0: la banca, sí, el aplauso, el grito de dale, sí, dale en la próxima, sí, dale sí, de vuelta, dale, dale Guacha, dale Manchafico, dale Marcos Pérez, sea el que sea. Eso te habla un poco del termómetro que se maneja en el estadio, ¿no? Me parece a mí que es un poco también por ahí.
1: Sí, y esto que te mencionaba, ¿no? De que esta sinergia con la gente hace que... A ver, nunca jugué profesionalmente, ¿no? Pero lo digo porque varios jugadores han dicho esto. Das un plus, ¿no? Yo supongo que los jugadores dan un plus.
0: Sí, siendo jugador emocional, sobre todo.
1: No, pero aparte, cuando las piernas ya no van más, el otro día el Guacha Almirón, vos los mirabas y en un momento estaba buscando aire porque se corrió, sí, todo y pegaba piques igual, ¿viste? Más allá de que así es su juego,
0: sí,
1: el tener esta sinergia con los hinchas te da un plus, de decir, uh-huh, voy por todo. Y con esto quería yo, no me voy a ilusionar, pero es un equipo que está unido con la gente. Cuando pasa eso ya tenés una pata cubierta.
0: Claro.
1: De que pueden significar cosas grandes.
0: Sí, sí, la verdad que coincido un montón. Me parece que es 100% por ahí, siempre teniendo en cuenta, porque acá si algo también somos, o por lo menos yo me hago cargo, es esto de ser precavido en el sentido de puede pasar cualquier cosa, porque el fútbol es un mar de estas cuestiones, sí, digo, de sorpresas, de que la pelota pegue en el palo y entre, como se dice en esa frase tan trillada. Pero lo cierto de esto es que para mí, tanto, y vámonos un poquito para atrás, ¿no? Pareciera a propósito, pero tanto en la campaña con el Chango Cravero, clasificando 4 fechas antes, como en esta, el equipo, mirá la palabra que se me vino a la casa, es un equipo honesto, ¿entendés?
1: Sí, sí, sí.
0: Y sobre todo este último, porque sí, el del Chango es como que sobrado de rendimiento, las 4 fechas antes, pero este equipo, con algunos traspiés, con cambios, con cosas que iban surgiendo.
1: Sí, con lesiones, con expulsados.
0: Con las lesiones, sacó,
1: sí,
0: cara,
1: sí,
0: sacó pecho y está donde está, sí, hoy.
1: Bueno, de hecho, con Atenas de Río Cuarto, que los dos estuvimos en la cancha,
0: sí,
1: jugó con... a ver, es un grupo, ¿no? Hay titulares, hay suplentes, los suplentes cada vez que entran rinden, pero jugó con muchos chicos del club, porque había muchos lesionados, sí, creo que Marcos Pérez estaba expulsado, bueno, y aún así sacó un partidazo,
0: sí,
1: un partidazo, sí, que sí, sí, lo tuvo contra las cuerdas de Atenas todo el primer tiempo, no se dieron algunas cosas, pero ¿a qué voy con esto? Que incluso, como decís vos, con idas y vueltas, con bajas y altas, el equipo está y, uh-huh, siempre responde.
0: Sí, de hecho estaba haciendo memoria y vos sos más estadista que yo.
1: Sí, programa 58 hablando de eso.
0: ¿Cómo?
1: Programa 58. Sí,
0: bueno,
1: sí, porque me voy a olvidar de,
0: sí,
1: tirarlo.
0: Sí, y no te lo pregunté, si no, no, no, no vamos a llegar al final.
1: Sí.
0: No, te iba a decir, estaba recordando los comienzos, sí, de toda esta historia.
1: Sí.
0: Partido contra Rincón.
1: Claro,
0: de visitante. Partido en el que a los, sí, cuántos.
1: 2-1.
0: Sí, creo que sí,
1: 2-1 o 2-0, no me acuerdo ahora. Le echaron a 2.
0: 2-1.
1: 2-1.
0: ¿Estamos bien con la memoria?
1: 2-1.
0: ¿A los cuántos minutos? ¿8 minutos? ¿10 minutos?
1: Le echaron a 1, sí.
0: Sí.
1: Y antes del primer tiempo le echaron al otro.
0: Claro. Sí. Lo que se corrió y, sí, se metió en una cancha que no se había jugado nunca.
1: Y que a Cipo siempre le costaba.
0: Que siempre costó.
1: Siempre costó.
0: Ahí arrancó toda esta cuestión que, bueno, por cierto, como decimos, nos tiene muy, pero muy ansiosos. Vos sabés que hablábamos, un poquito todos saliendo de este análisis, nos corremos 2 minutitos de este análisis que estamos haciendo del presente del club albinegro.
1: Sí.
0: Para contarte, hoy he hablado con alguno de los jugadores y me pasaba toda la data de cómo venía el día. Por la mañana, mirá, lo tengo por acá el mensajito, a ver si lo encuentro rápidamente. Dame un segundito. Sí, acá lo encontré, mirá.
1: Sí, a ver.
0: Hoy me escribía, no lo voy a nombrar, por cábala.
1: Sí.
0: Y me decía, porque estaba a punto de salir al aire con nosotros. Entonces me dice, mirá.
1: No lo vamos a quemar.
0: No, no lo vamos a quemar.
1: La semana que viene lo llamamos.
0: No, porque aparte es una persona que tiene muy buena onda con nosotros, uno de los chicos que tiene muy buena onda. Me dice, el sábado tenés programa, el sábado voy. Me dice, llegamos, me bajo del avión y voy.
1: No,
0: digo, el sábado no estamos.
1: No, qué genial.
0: El sábado no estamos, pero nada, se agradece la onda. Y a las 11:34 de la mañana me mandaba, amigo, recién salimos del club de Central Norte, que fue la institución que Cipolletti consiguió para entrenar, y obviamente que también se dio, les prestaron el club. Y la cronología era la siguiente: almorzaban, siesta, a las 17 la merienda, 18:30 la charla técnica, y a las 19, son las 19:48, sí, ya estamos casi sobre las 20 horas.
1: Viajaban al estadio.
0: Sí, señor.
1: Ahí está.
0: Sí, señor, para el estadio, para ya entrar en modo partido, pero
1: sí,
0: totalmente,
1: sí, ¿no?
0: Sí,
1: tienen que cambiar, tienen que hacer la
0: entrada
1: entrar
0: en calor, sí,
1: charla técnica y a la guerra.
0: Así es. Y nuestros compañeros que también, creo que...
1: Sí, bueno, Juan ahí había mandado un mensaje ahí que estaba yendo al estadio ya.
0: Claro, exactamente.
1: Arranca la previa, ahora 8:30 arranca la previa, sí, en minutos nomás arranca la previa. Así que si estás prendido a la radio, quédate, que 8:30 previa y después el partido. Porque no se televisa, porque lo televisa la Liga Profesional de Fútbol.
0: Tema ese, ¿eh? ¿Qué tema? Sí. ¿Qué tema también?
1: Y no lo televisa Canal 10, así que ¿cuál es la alternativa? Si querés verlo audiovisual, obviamente.
0: Te hago una pregunta, vos por ahí lo sabés, porque hoy me llegó un mensaje a la radio y yo la verdad busqué info, pero después te respondí la inquietud desde el sentido común. Nos marcaba una persona que intentaba, viste que tenés que bajarte la aplicación.
1: Sí, loguearte.
0: Loguearte, sí. Y entrar a ver el evento que quieras ver. Esta persona me dice, mira, no veo imagen, o sea, no tengo imagen, tengo sonido, pero no tengo imagen.
1: No.
0: La pregunta mía fue, ¿estás en este momento en la aplicación?
1: Claro, eso es.
0: Lo que yo le expliqué, acá decime si estoy equivocado, fue, imagino, entiendo, usando sentido común, que cerca del horario del partido se habilita la imagen.
1: Sí.
0: Eso fue lo que pensé yo.
1: Sí, si fue a la mañana, sí.
0: Sí, por la mañana.
1: Ibas a escuchar nada, claro, porque, digamos, los camarógrafos y todo no estaban en el estadio. Ahora, si no me equivoco, a partir de 8:30 empezaba la transmisión,
0: claro,
1: oficial, entonces ahí vas a tener imagen para ver el partido.
0: Es lo que yo explicaba,
1: sí,
0: recién, digo, arriesgando el sentido
1: común,
0: ¿no?
1: Es así.
0: De esa manera. Así que bueno, estamos en condiciones de meternos en una tanda, sí, porque hay que bajar ansiedad. Así que vos, no sé, ¿qué tenés? ¿Qué estabas armando en el momento que aparecimos nosotros con Santi, con el equipo? Pero si querés, andá, tirá esos hielos que ya se hicieron agua, revolvé un poco ese nuevo Fernet, esa birrita, ese vinito que estés abriendo en este momento, ese quesito que te está esperando
1: ese té,
0: a ser cortado. No, por favor, hoy té no. Hoy
1: ese
0: té no.
1: Ese mate cocido. Que...
0: Hoy no aplica nada de eso porque juega el albinegro. No, señor. Esa bebida me hizo acordar al gran Bilardo, el Gatorade.
1: Claro, bueno, el Gatorade.
0: Estamos estirando esto y nos van a matar.
1: Sí,
0: vámonos directo a la tanda y ya regresamos.

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0: ahora sí, volvimos al aire de Bar, al aire de LU19 para continuar en este programa corto, como dijimos, pero intenso, diferente en el sentido de que, por supuesto, nos vamos hasta las 21:30, como lo hacemos habitualmente en nuestras emisiones del lunes, miércoles y viernes, pero dispuestos a dar lo mejor como en cada una de las emisiones, a la espera.
1: Sí.
0: A la espera de si el entrevistado ingresa a nuestro Vimix, como le decimos nosotros, sí, a nuestra videollamada.
1: Estaba chequeando, Lucho, también.
0: ¿Qué chequeaba?
1: Todavía no. Estaba chequeando si estaba la formación.
0: Ajá.
1: Todavía no.
0: ¿Todavía no salió nada?
1: Todavía no, pero estaba chequeando las redes de Club Cipolletti y hace 15 minutos subieron que habían partido ya para el estadio. Así que,
0: claro.
1: Deben estar ya, obviamente, en el estadio, deben estar cambiándose. Todavía no se sabe el 11 inicial.
0: Qué ansiedad la de los jugadores en este momento, ¿no?
1: Sí, por supuesto. Pero apenas las tengamos acá en las redes del Club Cipolletti o si Juan nos está escuchando, que nos mande una foto del 11.
0: Es verdad eso.
1: Y lo decimos acá, aunque se lo quiere... Se lo deben querer guardar para ellos también, ¿no?
0: Obvio, lo que sí te puedo filtrar es que recién estaban arreglando ahí las cuestiones técnicas para la salida al aire justamente del partido, para que todo salga en condiciones. Porque vos te crees que nada más puedes poner la radio y que arranca esto, ¿no? Hay todo un laburo detrás.
1: Por supuesto, laburazo.
0: Como dije siempre, yo desde la primera vez que me senté al aire, los que laburan son ellos, de verdad.
1: Es que sí.
0: Nosotros encontramos todo dispuesto para llegar de la mejor manera, pero es gracias a los compañeros que hacen un laburo espectacular en la técnica, que ponen el oído finito para ver si el sonido se escucha bien, si la imagen, si lo viera también lo mismo. Es un re laburo el que hay detrás de
1: mucha
0: cámara.
1: Ansiedad. Antes de... cortemos un poquito la ansiedad.
0: Dale.
1: Hasta que tengamos al entrevistado.
0: Fijamos demencia.
1: Mira,
0: ya él no te está ayudando.
1: Mirá, no, ya mandó ahí.
0: Ya él te mete varilla.
1: Te mete. No, quería dejarte un tema. Si no lo podemos charlar ahora, lo charlamos el lunes.
0: A ver.
1: Tiene que ver con un deportista argentino. Lo voy a tirar de una.
0: Bien. Al hueso.
1: Nico Barrone se bajó de la Fórmula 2.
0: Sí.
1: ¿Qué pensás?
0: Lo hablamos.
1: ¿Qué crees? ¿Por qué? A mí me habían dicho un especializado de la Fórmula 1.
0: Sí.
1: Y de todo lo que es automovilismo, me había dicho, Nico Barrone es muy bueno. Uh-huh. Es muy bueno. ¿Qué pasó?
0: Yo arriesgué acá con Agus y a la noche mirando, es más, hacíamos reflexión hoy, decíamos, como uno obviamente chusmea, trata de constatar la info más seria y demás, pero vos empezás, bueno, que los resultados deportivos, que yo decía, no eran tan malos porque fue bastante regular en sí. Obviamente hubo algunos accidentes, algunas cuestiones que a veces es lo propio, lo que le pasaba a Franco.
1: El otro día salió segundo.
0: Bueno, entonces yo decía, es raro, y manteníamos con Agustín, de hecho, esta cuestión de, no será un adiós, capaz que es un hasta luego, porque ¿en dónde me paré yo en estas cuestiones de negociaciones que a veces uno no termina de entender y que son claves en el funcionamiento de esto de que es, che, mirá, rescindimos acá, nos movemos para allá,
1: claro,
0: porque este contrato con Pepito de aquel lado nos beneficia? Pero miraba a Leo Regueira, que es periodista de Carburando, y ¿qué te iba a decir? Ah, y él hablaba con mucha seguridad, me parece un periodista respetable, que acá se trata de una cuestión, según palabras de Leo, que tienen que ver con no sentirse del todo cómodo en el equipo. Eso es lo que estamos hablando.
1: Claro.
0: Eso es lo que pasaba.
1: No tenía la comodidad para seguir una temporada más.
0: Sobre todo, ¿sabes en qué? En cuestiones puntuales.
1: Sí.
0: Respecto a esto de, che, mirá, estoy sintiendo el auto de esta manera, algunas sugerencias justamente de parte del equipo, del entorno de Nico Barrone, para con el equipo que no fueron bienvenidas. Así que, bueno, nada.
1: Ojalá.
0: Entiendo que va por ahí.
1: Ojalá lo veamos en otra plaza.
0: Estamos hablando de Van Amersfoort, ¿viste? La estructura de justamente donde estaba Nico Barrone.
1: Coincido
0: con vos en la apreciación de que es un excelente piloto. Es un excelente
1: piloto.
0: Por lo menos de los que hablan los que saben,
1: claro,
0: como decimos siempre,
1: como
0: no nosotros.
1: Siempre, no, tal cual. Yo me baso en los que saben. Y mencionaban esto, es muy buen piloto. Y mencionaba esto de que por el talento que tiene, no sería descabellado que en los próximos años pegue el salto a la Fórmula 1.
0: Ojalá.
1: Pero bueno,
0: ojalá.
1: Sería inédito para Argentina tener dos pilotos en Fórmula 1. Sería una locura. La última vez no me acuerdo, pero creo que en los 90
0: no recuerdo. Hubieron
1: dos.
0: A ver,
1: pero lo vamos a chequear.
0: Sí. Che, tenemos un mensajito que entró recién, lo estaba chequeando. Nos escribe Hugo Pacheta, que dice, mirá lo que dice, saludos a mis amigos Okier y Liendo, dice, desde Australia, y que gane Cipolletti. Mirá qué bien, desde Australia, no desde te Australia puedo creer, pero tenemos que hablar con este,
1: sí,
0: con este
1: por
0: personaje.
1: Supuesto,
0: ¿por qué no?
1: Que nos deje ahí un mensaje.
0: Qué grande, y... que nos esté viendo, nos esté escuchando. ¿Ves, sí, que cuando digo que hay hinchas de Cipolletti por todos,
1: sí,
0: lados?
1: Sí, sí.
0: Es real.
1: Sí, es así. Yo en el Mundial constataba eso. Cada, bueno, vez que había una cámara, una camiseta de Cipolletti había.
0: Exacto.
1: Dando vueltas.
0: Eso es verdad.
1: Es tremendo.
0: Eso está buenísimo, la identificación de cada uno de los hinchas con sus clubes respectivos. Sí, estaba mirando lo mismo. Nos habla Yoko y nos dice que está justamente los chicos, nuestros compañeros, saliendo en este mismo momento.
1: En este momento, sí.
0: Desde el estadio, ¿sí? Ahí está Mati Caruso al aire. Y están saliendo justamente en la tele. ¿Viste cuando decís, estoy saliendo en la tele, papi?
1: Saliendo,
0: bueno,
1: sí, está.
0: Ahí está. Bueno, nosotros seguimos a la expectativa. Por ahora nada, Yael querido. Por ahora no hay señales de vida del otro lado. Vamos a hacer una cosa.
1: Sí.
0: ¿Qué te parece si nos metemos? ¿Cómo estamos para meter un temita cortito ahí? ¿Te complicamos, Yoko? Metemos algo, tranqui.
1: Dale,
0: usted
1: Yoko,
0: búsquelo.
1: Dale, Yoko.
0: Usted búsquelo, tranqui. No me la presione, que está. Yo te digo, con las cuestiones técnicas de la transmisión. Sí. Con la ansiedad propia de ella, de lo que se viene.
1: Sí.
0: Y en las puertas a un fin de semana. Así
1: no,
0: que
1: tremendo.
0: Tengámosle paciencia, tengámosle respeto a nuestra compañera que...
1: No, no, porque si no nos deja sin aire, estamos fritos.
0: Balbuceando, sí, sí, sí, acá al aire.
1: Mirá, ahí me sacó.
0: Va a quedar muteado.
1: Voy a quedar muteado.
0: Va a quedar muteado. Bueno, vamos a hacer eso. Vamos a,
1: sí,
0: a meter un temita para descontracturar, para meternos en modo viernes también.
1: Modo viernes,
0: ¿no?
1: Sí, por supuesto.
0: Y venimos...
1: ¿Se hace algo hoy? ¿Qué se hace hoy?
0: Mira, no. Yo me equivoqué. Ahí vamos, Yoquito, ¿eh? Yo me equivoqué y sí. Hoy voy a ir a... No, me gané unas entradas para ir a ver a Iván Noble.
1: Ah, mirá.
0: Que toca en la ciudad de Neuquén. Así, mirá, que vamos a ver, espero no dormirme, bueno, en pleno recital. Porque vos viste que es...
1: Sí, sí, sí, sí.
0: Es complicado.
1: El tema, sí, sí,
0: a estas,
1: sí,
0: horas para los que...
1: Sí, somos padres.
0: Arrancamos tempranito. Pero bueno, qué viejos chotos somos los dos.
1: No.
0: Sorpréndanos, Yoko, querida. Es toda suya la rocola. Ahí va. Y con esto nos vamos.

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0: 20, 12 minutitos, ahora sí volvemos al aire de bar para darle paso a lo que veníamos esperando, ¿no? Sí. Habíamos hablado bastante, ¿no?, de la posibilidad de tener esta charla que hace tiempo veníamos buscando con una persona que, como decíamos, estamos a nada de que Cipolletti juegue un partido trascendental en su presente futbolístico. Y el entrevistado que tenemos en línea telefónica, para mí, tiene muchísimo que ver con ese presente y nos interesa charlar con él. Así que, antes de presentarlo, el agradecimiento por la predisposición, y es un honor, bien digo, para nosotros, presentarles y darle la bienvenida al señor Daniel Chango Cravero, que está al aire en bar. Daniel, muy buenas tardes, noches para vos. ¿Cómo estás del otro lado? Gracias por estar ahí.
1: ¿Qué tal? ¿Cómo le va? Muy bien, la verdad, muy bien. Pasado por lluvia, acá está lloviendo, así que bien, bien, esperando el partido de Cipolletti para mirar.
0: Ya estás conectado ahí al streaming, te imagino, haciendo algún tipo de previa. ¿Hay alguna bebida, alguna picadita? ¿Cómo sos de vivir estos partidos?
1: Estamos tomando mate con un compañero que jugaba conmigo en Chaco, Mauricio Esquivel. Estamos compartiendo un mate, siempre viene a visitarme, a hablar un poco de fútbol, a comer algo, así que recién terminamos de mirar Central Córdoba con Defensa y Justicia y ya enseguida nos vamos a prender a Cipolletti.
0: Claro que sí. Bueno, lo decíamos, ¿no? De hecho, lo podemos decir al aire. Nosotros teníamos muchísimas ganas de hablar con vos en su momento cuando estabas acá y tomé la decisión, esto lo hago público, el Chango debe tener la oreja ardida de que le escriba mensajes, pero me pareció el momento indicado para hacerlo siempre con respeto, porque creo que sos una parte fundamental de este presente futbolístico que tiene Cipolletti. Y primero que nada, me interesaría saber eso. ¿Cómo ves esta actualidad del albinegro que hoy tiene un partido tan importante?
1: Sé que están muy bien, que están haciendo muy bien las cosas. Yo apenas me da para preocuparme acá por Chaco, pero la verdad que por lo que vengo escuchando vienen haciendo una muy buena campaña, así que eso es muy importante. La gente sigue viendo la cancha, que también es muy importante. Bien, y hoy tienen un partido trascendental, un partido muy importante para las aspiraciones que tiene Cipolletti este campeonato.
0: Claro. Bueno, te hice una futbolística y te voy a hacer una más personal. ¿Pudiste procesar, el cariño, el afecto que te supiste ganar en tu paso por acá, en tu tiempo por acá? ¿O todavía te sigue sorprendiendo esa cuestión de que te frenábamos, te pedíamos un saludo, una foto? ¿Cómo vivís eso hoy con la distancia, con el tiempo?
1: Sí, no, la verdad fue increíble. Yo le cuento a mis amigos, a la gente que por ahí tiene una cercanía conmigo, que fue algo sorprendente porque fueron pocos meses, por ahí no le tocó ganar nada, porque la realidad es esa, pero la verdad que la gente del primer minuto apoyó al equipo, le gustó por ahí la propuesta del equipo. Pero nosotros no habíamos arrancado bien el primer partido, después el equipo se asentó y la verdad que fue un equipo bárbaro. Por ahí después en los playoffs ahí aflojamos un poco y tuvimos algunos problemitas, pero la realidad era que el equipo por ahí le daba lo que la gente a veces va a ver o a veces va a saber. El equipo no tiene una actitud, nosotros habíamos un plantel y muy buenos jugadores. La actitud se jugaba siempre al máximo, el equipo jugaba muy bien, hacía muchos goles, y bueno, eso a la gente le gusta, a mí personalmente también me gusta proponer algo, y bueno, hoy yo creo que Cipolletti tiene una gran oportunidad y seguramente la van a aprovechar, porque esto en el fútbol, cuando tenés la oportunidad tenés que pegar, y hoy creo que es una buena medida para clasificar y para ya estar pensando en más arriba.
2: Chango, ¿cómo andás? Santiago te saludo por acá. Te hago también dos, una personal y otra futbolística. La primera vez, ¿extrañás a Cipolletti?
1: Sí, la verdad que yo la pasé muy bien ahí. Hice muchísima gente amiga. Tengo una relación bárbara con todos los dirigentes que están en Cipolletti, con la gente, con mi cuerpo técnico ahí. Lo que pasa es que uno, yo acá en Chaco, en el día a día también no disfruta nada, porque esto, la verdad, en el fútbol a veces no podés disfrutar porque mandan los resultados, manda estar siempre atento, claro. Mandan los entrenamientos, así que por ahí yo no lo puedo disfrutar tanto, pero sí sé de todo, me informo de todo y la verdad estoy contentísimo por el presente de Chicoletti porque se lo merece, porque se lo merece por todo lo que han hecho y lo que están haciendo, y yo encima todo lo que pasé ahí, toda la mano que me dieron, el intendente, el gobernador, el Marcelo Bastía, toda la comisión de Chicoletti que siempre estuvieron atentos a lo que a mí me pasaba, Juan Cochelía también que me dio una mano bárbara, y paso, y conocí mucha gente, y bueno, y así la gente, los hinchas, todo, ustedes los periodistas también, la verdad que te digo, logré, yo hace casi 50 años que estoy en el fútbol, porque de los 10 años que estoy tengo 61, y la verdad que en tan poco tiempo, en un año, he logrado cosas que por ahí en otro lado he estado 4 o 5 años y nada, y ahí fue, instantáneamente estuve los primeros 3 o 4 meses y ya uno, yo siempre salía a correr, a caminar y la gente ya me demostraba el camino ahí en la calle, así sí. Que
2: Chango,
1: contentísimo y sí. Lo que más queda es eso.
2: Claro, y la otra que te tenía para hacer futbolística es, hablaste del presente, algo respondiste ahí, pero te consulto, ¿te imaginabas este presente de Cipolletti? A ver, si bien queda un montón, todavía un camino largo por recorrer, pero bueno, está ahí arriba peleando, ¿te imaginabas este presente teniendo en cuenta que varios de los jugadores, por no decir muchos, los trajiste vos al club y son y fueron parte de tu gestión ahí como DT?
1: Sí, a veces el fútbol es muy ingrato, no siempre lo que vos generás, a veces sale, a veces no sale, pero cuando vos haces bien las cosas, siempre yo soy un convencido de eso, que cuando vos haces bien las cosas, pero de parte primero de la cabeza que son los dirigentes, después del cuerpo técnico, después los jugadores, a la larga triunfás, a veces no llegan seguida, a veces tenés que esperar un poquito más, pero tenés que insistir y hacer las cosas bien y a la larga las cosas se consiguen. La verdad que están haciendo muy bien las cosas y se lo tienen bien ganado y bien merecido. Así que ojalá uno de acá a la distancia haciendo fuerza para que siempre le vaya lo mejor posible. Yo siempre digo que siempre cuando uno pasa por algún club, lo importante es dejar algo. Y a veces te podés hacer hincha del club o no, te puede gustar más o te puede gustar menos, porque nosotros de última es un trabajo. Pero la verdad que con todas las cosas que yo pasé ahí en Chicoletti, ya pongo adentro a mi familia, a mucha gente que me ha dado una mano bárbara y que me ayudó muchísimo, acá tienen mucha de Chicoletti también, porque yo la verdad que el club, los dirigentes, la ciudad, la gente me trató de la mejor manera, me dieron una mano importantísima y hoy, si estoy acá hablando con ustedes, mucho se lo debo a toda la gente, a la clínica, a todo el mundo. De Chicoletti, así que siempre lo tendré en mi corazón.
0: Vos sabés que, bueno, es muy grato escucharte, teníamos muchas ganas de hablar con vos, como lo decía al aire. Recuerdo una, él ni se va a acordar, pero yo te la voy a contar, me lo encuentro en el supermercado y dije, esta es la mía. Lo tengo que saludar a este tipo y me acerqué 2 segunditos a saludarte, fuiste muy muy amable conmigo y no me olvido de esa situación. Y recién te escuchaba y pensaba, digo, creo que es un poco esto que estás diciendo, te lo ganaste vos, capaz que vos mismo decís, no sé por qué, pero digo, creo que te lo ganaste vos con tu forma de ser, con tu sensatez, con tu manera de vivir la vida que te ha llevado a tantos lugares, ¿no? Hablamos de Chaco Forever, hablamos de Lanús, hablamos de Platense, y sin embargo acá dejaste, nada, un recuerdo tan tan vivo, tan presente, estás porque esto te lo quiero decir, seguís estando presente en el comentario del día a día entre nosotros, sí, digo, sí. De hecho nosotros hacemos un análisis y reflejamos un poco, hoy hablábamos en la introducción del programa, de que vemos en el plantel de Fabián Enrique que se ve esa identidad que vos lograste tener con el Cipolletti que conducías, digo, ¿ves esto vos también? ¿Ves al equipo hoy con una entrega, con una identidad, con una idea de juego afianzada?
1: Sí. Yo digo siempre lo mismo, soy un convencido de eso, que cuando hay buenas personas, los jugadores a veces van variando de una categoría, de otro, o la personalidad, pero cuando son buenas personas, hay buena gente, la cabeza, ya te digo, esto es como la pata de la mecha, que es viejísima esa, que las cuatro patas tienen que estar bien, y bueno, acá en Chipoletti lo tiene, y en algún momento se va a dar. Claro. Yo soy un convencido de eso, lo que te dije anteriormente, que cuando vos haces las cosas bien, a la larga se va a dar, por ahí mañana te equivocás, después corregir, pero si hay buenas personas, que lo hay, y muy buena gente, y se lo merecen por todo lo que hacen. Yo,
0: tal cual,
1: yo lo conozco más que nada de adentro también, porque es la gente que está manejando el club, la verdad son unos hermosos personajes, son buenísimos, muy buena gente, sincera, honrada, y eso a veces en el fútbol es muy difícil, así que ojalá que le vaya de la mejor manera, porque se lo merece.
0: Chango, ¿cómo estás? Ahora nos quedan unos minutitos todavía, vamos a exprimirlo al máximo, en el sentido de, estamos viendo unas imágenes, te cuento, Daniel, no sé si tenés la posibilidad de ver el YouTube, camiseta embarrada, totalmente embarrada.
2: Totalmente embarrada,
0: si
2: de
0: no
2: la
0: me
2: Nuz,
0: equivoco,
2: ¿no?
0: La de Lanús.
2: Sí, la Nuz.
0: Sí, sí. Contra Boca también arriba, dejando la vida.
2: Con la camiseta de Platense.
0: Con la de Platense, sí, también. Quiero saber cómo estás vos y de salud, digo, cómo estás después de lo que pasó, bueno, que fue de público conocimiento, cómo te encontrás vos como persona.
1: Bien, bien, muy bien. Sigo 200 pastillas por día, más o menos. Pero la verdad estoy muy bien. Estoy trabajando, que también es importante, que trabaja también la cabeza ahí. Pero la verdad que muy bien, muy contento, muy buen presente y disfrutando un poco más. A veces uno se hace problemas por pavada y la verdad que lo más importante por ahí es la salud de uno, porque sin salud no puede hacer nada, así que muy contento, y ya te digo, esperando el partido este, porque si bien no es una final, es casi como una final, porque te da la posibilidad de clasificar ahí arriba y ya pelear cosas importantes.
0: Ni hablar. Bueno, ¿y cómo está tu actualidad? ¿Cómo está tu actualidad con Chaco? Ahí chequeaba una info hoy que...
1: Partido este, porque si bien no es una final, es casi como una final, porque te da la posibilidad de clasificar ahí arriba y ya pelear cosas importantes.
0: Ni hablar.

0: el miércoles a la noche firmaron un... Bueno, habían comprado unos lotes que ya está la cancha, ya vamos a entrenar ahí todo, que es un predio. Y bueno, hicieron la escritura. Y bueno, el presidente me invitó que vaya, que quería que esté. Bueno, fui yo con mi señora, uno de mis hijos, no sabía nada.
1: Claro.
0: Y bueno, y el predio va a llevar mi nombre. La verdad que este año fue muy malo al principio, pero muy malo por el tema de la salud. Y después, la verdad que estoy recorriendo hace 2 o 3 meses un presente espectacular. Acá en el club agarramos el club casi a 5 o 6 puntos del anteúltimo que siguió con nosotros el descenso y a 7 o 8 puntos del que le seguía. Y bueno, y hoy estamos ahí 11º, 12º, tratando de zafar porque todavía falta. Pero la verdad que un presente bárbaro. Y bueno, yo todas esas cosas, a veces la alegría acá la gente de Chaco también es un poco muy parecido a lo que me pasa en Chipoleti, me pasa todos los días acá en Chaco. Y bueno, la verdad que no tengo palabras de agradecimiento a, ya te digo, a la gente de Chipoleti y de Chaco, y mirá, la casualidad son los dos, negro y blanco, no sé
1: claro.
0: por qué, pero bueno,
1: sí.
0: el destino a veces
1: es hay por cosas ahí.
0: Que uno no se puede negar. Pero la verdad, muy contento con el presente Chipoleti, lo sigo siempre. A veces por ahí me atajo también de hablar tanto de Chipoleti porque estoy en otro club y a veces la gente por ahí. Pero yo la verdad que todo lo que han hecho por mí en Chipoleti se lo debo porque Chipoleti me volvió a la vida, digamos. Así que
1: qué lindo.
0: Contentísimo con el presente, con todo, ya te digo, con ustedes, también que nos han dado una mano siempre. Y la verdad que no tengo más que palabras de agradecimiento para todos.
1: El agradecimiento y la alegría y la emoción es nuestra por escucharte, te lo digo desde lo más sensato. Nos apura el tiempo, porque si no te soy totalmente sincero, somos insistentes y cara dura, Daniel, para meterle a lo que nos gusta hacer, pero tenemos que cerrar esta linda charla con vos, te vamos a dejar disfrutar de la previa ahí con amigos. Te vuelvo a repetir, un agradecimiento enorme el nuestro para darnos estos minutos, porque eras y sos un testimonio y una parte muy importante del presente futbolístico que tiene Chipoleti, así que te mandamos un abrazo enorme, Daniel.
0: Bueno, muchísimas gracias a ustedes por llamar, estoy a la orden de ustedes cuando quieran para conversar de fútbol, de la vida, de lo que sea, acá estamos, así que
1: un abrazo grande,
0: un saludo a toda la gente de Chipoleti,
1: sí.
0: A todos, y ojalá que hoy se pueda dar el resultado y pronto nos encontremos jugando Nacional B todos juntos. Uf,
1: claro que sí, ojalá si sea, y yo te voy a comprometer al aire. Cuando andes por acá por Chipoleti te tenés que venir al estudio a charlar con nosotros. Ese es el desafío.
0: Sí, no hay problema.
1: Daniel,
0: vamos con tiempo. Voy a tratar de ir ahora en el cumpleaños, si se da todo que pueda.
1: Bueno.
0: Ir. Voy a tratar de ir. Así que ahí nos veremos.
1: ¿Cómo no? Te mandamos un abrazo grande, Daniel.
0: Un saludo para todos.
1: Un abrazo grande. Ahí estaba Daniel Cravero, señoras
2: y
1: señores.
2: Sí, lástima. Pero aparte, poco tiempo tenemos. Ya estamos a 2 minutos de que empiece la previa.
1: Tenemos
2: porque
1: que volar.
2: Si no, vamos nomás. Cortito.
1: Sí.
2: Tengo el 11 de Cipolletti.
1: Y
2: me sorprende mucho.
1: Me sorprende mucho.
2: No. Crespo en el arco.
1: Sí.
2: Trejo, González, Manchafico. Vuelve Manchafico sí. a la saga central. García. Pérez, Almirón, Obregón. Y arriba Lucero, Peralta y Acevedo.
1: Vuelve Fede
2: y mete tres delanteros
1: más.
2: Fabián Enrique va a buscar de entrada el partido nomás, así que bueno, ahí está el 11, sí.
1: Me disparaste mal ansiedad. Sí.
2: Vamos.
1: Bueno, 2029, lujazo, nos dimos. Ahí tenemos el 11,
2: ahí
1: gracias
2: el 11.
1: A Yael, querido.
2: Qué genio, Yael, ahí está.
1: Nos hace seña nuestra Gioconda Gutiérrez que bajemos la ansiedad.
2: Sí.
1: Paren. Es que quedamos muy arriba con con el técnico.
2: Pero es al revés, cuando no estamos ansiosos no nos apura, ¿viste?
1: Claro,
2: nos tira con de todo, claro.
1: Mirá el furcio que iba a tirar así con el técnico de Cipolletti, iba a decir.
2: Mirá lo que es.
1: ¿No?
2: Tremendo.
1: ¿Qué cantidad de títulos que nos dejó en poco tiempo?
2: No, tremendo. Tremendo.
1: Me dio risa cuando dijo.
2: Y qué cariño que le tiene a la gente de Cipolletti.
1: Sí, eso te iba a decir con mi hijo. Cuando tengo que, claro, obviamente, ¿no? Una persona inteligente hoy tiene un contrato vigente y además.
2: Un gran equipo, Chaco Forever
1: equipo,
2: también.
1: Está 11, como él lo decía.
2: Sí, sí.
1: Lo recibió bastante mal. Sobre todo, viste que decía, golpeado él en su salud todavía.
2: Sí, todavía. Sí.
1: Pero la verdad es
2: un lujazo.
1: Un lujazo para hablar con él. Y está muy pendiente de Cipolletti, así que el agradecimiento. Le quemé la oreja en la pantalla.
2: Sí, lo vamos a tener acá, así que no te quepa duda.
1: Va a venir a charlar con
2: nosotros. Por supuesto.
1: Bueno, señores, estamos...

0: en condiciones de entregar el mando, Yoko, la veo muy concentrada.
1: Sí,
0: en...
1: sí, sí, está.
0: Es la Matrix.
1: No.
0: Computadoras por todos lados. Sí, sí, sí. La Matrix.
1: El Pulpo 2.
0: Gente, voy a arrancar a despedir al equipo. Yoquito, gracias por todo. Baje un poco la ansiedad y como pueda, ahora nos vamos a acercar a charlar. Yael, laburo espectacular, como siempre. Como siempre.
1: Reba,
0: un placer.
1: Sí.
0: Lo suyo, excelso.
1: No, no fuimos.
0: Excelso. ¿Qué tiene ahí? Vamos, vamos a comer. No te puedo creer,
1: no,
0: hay picada. Sí, acá sí, en el 19, sí. Está todo dado, gente, se quedan prendidos a la radio,
1: no se pueden
0: mover de ahí, porque se viene, lo dijo el Chango Cravero recién, no es una final, pero es una final, vos me entendés, buen fin de semana y gracias por estar del otro lado.

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0: tierra de jueves, de la samba, cuna de artista, tierra de milagros y Pachamama, Salta la Linda nos recibe, la que enamora y ojalá que el que enamore y en colores blanco y negro sea Chipoletti. Señoras, señores, desde el Fray Honorato Pistayo, en la capital salteña, bienvenidos a una nueva fecha del Torneo Federal A de Fútbol. Juega Chipo, hay partido en el norte de la Argentina, aquí está la radio, aquí está M690, somos FM Comahue, estamos en las plataformas con todo el equipo de Radio y Televisión Río Negro para contarles a ustedes a través de la radio, hoy solamente con el audio, todo lo que va a acontecer. Fecha número 9, el albinegro tiene que ganar para estar entre los mejores 8 equipos de la República Argentina en esta categoría. Chipoletti tiene 90 minutos de fútbol para demostrar todo lo que ha hecho a lo largo del campeonato. Es hoy albinegro, es hoy Chipoletti. Chipoletti debe ganar, depende de sí solo. Tiene que ser una gran noche. Así será para todos nosotros. Señoras, señores, bienvenidos. Juventud Antoniana de Salta. Chipoletti de Río Negro. Es momento de empezar a conocer, a saludar y a contarles lo que acontece en una bella noche en el norte argentino. Y vamos a saludar al hombre que les va a contar en forma minuciosa lo que va a acontecer en 90 minutos. Bienvenido, luego de recorrer más de 2.000 kilómetros, ha llegado al Fray Honorato Pistayo, el señor Matías Caruso, el comentarista de la transmisión. Bienvenido, Matías.
1: Muy buenas noches, Elio. Buenas noches para toda la audiencia. Aquí estamos en Salta después de 2.000 kilómetros para poder llevarles a ustedes del otro lado nada más y nada menos que lo que va a ser este encuentro decisivo para el albinegro, que obviamente tiene la posibilidad, la necesidad, la idea, la chance de poder sumar de a tres y no depender de nadie de cara a la clasificación, de cara a lo que va a ser justamente poder meterse dentro de los 8 mejores. Justamente nada más y nada menos es el objetivo grande que hoy tiene Chipoletti. Para eso ha llegado hasta aquí, hasta el Fray Honorato Pistoia, a la provincia de Salta, para poder llevarse los 3 puntos de este lugar. Obviamente que es el gran objetivo que tiene el conjunto albinegro. Esperemos que se pueda llegar a dar y pueda llegar a estar nada más y nada menos que dentro de los 4 primeros de esta zona. Hay que decir que tenemos 19 grados, una noche ideal para jugar al fútbol, una provincia hermosa, por algo le dicen la linda, y la realidad es que nos ha sentido de gran manera, después de tantos kilómetros, tantas horas de viaje, Elio Gastón Díaz, llegamos acá como para poder llevarnos todo, nada más que nada menos.
0: El bolsillo grande, así que durante la semana

0: salido desde Río Negro, pasamos La Pampa, nos metimos en Córdoba, pasamos Catamarca, Santiago del Estero, Tucumán, arribamos ayer a Salta. Todo ese recorrido, Matías, con una ilusión intacta y con la mente puesta en un solo resultado, sin duda alguna.
1: Totalmente. Hoy de poder ganar y no depender de nadie, es la realidad. Pero también de él lo tenemos que llevar tranquilidad, me parece, a suelo rionegrino, porque la realidad es que hoy, con cualquier resultado, Cipolletti puede estar de igual manera en los cuartos de final. Puede llegar a ganar, que sería ya no depender de nadie. Puede llegar a empatar o perder, y ahí sí, ya tenés que empezar a mirar lo que va a ser suelo bahiense, el duelo entre Villa Mitre y Kimberley. Si ahí no hay ningún equipo que saque la victoria, la realidad es que Cipolletti va a estar en la próxima instancia, pase lo que pase hoy. Pero no queremos esperar hasta el próximo domingo por la tarde para saber cómo va a finalizar o si va a estar dentro de los 8 o no. Hoy Cipolletti viene en búsqueda de la victoria, hoy viene en búsqueda de los 3 puntos y buscará no depender de nadie como para poder meterse en la próxima instancia. Es el gran objetivo que tiene hoy el equipo de Fabián Enríquez.
0: Muy bien, el señor Matías Caruso, el comentarista de la transmisión, entrada en calor para ambos equipos. A la hora 21, el señor Rodrigo Rivero, el santiagueño, va a ser quien imparta justicia. El saludo al mundo albinegro, a toda esa gente que nos escucha a través de la web, de la radio, a través de las plataformas de streaming en diferentes puntos del mundo. Aquí en nuestra Argentina, desde aquí, desde el norte y hasta el sur, donde hay albinegros, pasando por nuestro alto valle del Río Negro frutal querido, donde seguramente están todos atentos a esta posibilidad. Qué programa, ¿no? Qué planazo. Viernes a la noche juega Chipo, después tenés el fin de semana, y si un resultado te suele cambiar la semana, también te puede cambiar el fin de semana. Esperemos y deseamos, estamos deseosos, ansiosos, para que Cipolletti hoy se quede con los 3 puntos. Los chicos están tomando posición, ¿sí? Se están acomodando en la zona de campo de juego. Cuando podamos, ya los vamos a saludar, los vamos a presentar. Me voy a ir al banco de suplentes, ¿sí? Del equipo al cual seguimos. Del equipo que queremos saber la formación. Del equipo que nosotros deseamos verlo entre los 8 mejores del país después de mucho tiempo. El señor seguramente cruzó todas las provincias que nombré, pero en menos tiempo que nosotros. Se tomó un vuelo porque no podía faltar, porque tiene ese corazoncito albinegro también, porque si hoy hay un gol quizás corra a abrazar a quien lo conquiste. Y qué importa quién lo conquiste, hoy Cipolletti tiene que ganar. Señor Juan Pablo Andrés, bienvenido a la transmisión, ¿cómo estás?
2: Elio, Mati, muy buenas noches para todos ustedes, por supuesto para todo el equipo que está trabajando aquí en el Fray Honorato Pistoia de calle Lerma y San Luis, también a los que están trabajando y han quedado en las oficinas centrales de L19, allí en la calle Roca en Cipolletti, y por supuesto a todos los que están siguiendo a través de la radio, a través de L19 M690, la campaña del albinegro. Bueno, como marca la historia, la radio presente, la radio sigue resistiendo y aquí estamos. En uno de los puntos más lejanos o más del norte del país, bueno, para traerles y contarles a todos ustedes lo que está sucediendo y lo que va a suceder aquí en el campo de juego. Bueno, buenas noches para todos. Linda noche, más allá del busito que tenemos puesto, la verdad que linda temperatura. Llegamos en la jornada de ayer, más allá de que unos con más tiempo que otros de viaje, pudimos llegar todos más o menos cerquita y la verdad que disfrutamos estas jornadas. La realidad es que pudimos disfrutar un poco de Salta y bueno, y a esta hora, lindo plancito, como decías vos, para la noche y linda temperatura aquí. ¿Quién salta la linda?
0: Ya le vamos a contar los 11 en un ratito, en instantes, en apenas unos segundos. Pero antes me voy al banco de suplentes local, al Antoniano, al de Juventud, porque allí está el señor Luciano Parra. Bienvenido a la transmisión, Luciano. Los muchachos del campo de juego se mueven en avión. Ellos son de otro tipo. No van a estar recorriendo rutas. Bienvenido.
1: Eso lo hacemos nosotros.
0: Exacto. Charter. Luciano, Lucho Parra, buenas noches. Bienvenido a la transmisión.
3: Buenas noches, chicos. ¿Cómo andan, queridos compañeros? Buenas noches para toda la gente que está a través de la radio, a través de AM690. Hola, Juan Pablo. Hola, Elio. Hola Mati, hola Mauro y hola Willy, ¿cómo están? ¿Todo bien? el placer de saludarlos. Aquí ya estamos. Estoy a unos 20 metros donde está Juan Pablo Andrés, pero bueno, hay una línea imaginaria que nos va a dividir. Hoy me toca el banco de relevo, los titulares y todo lo que conlleva a cabo el equipo local, que es aquí en Salta y es una hermosa noche, muchachos.
0: Muy bien.
1: Destacar, sí. Lucho, para lo que es justamente estar en el campo de juego del local, está con una indumentaria que le queda muy bonita, la verdad está muy bien, pero tiene otros colores, ¿no?
3: Tiene otros colores, pero bueno, ya viste, me miraron de reojo, digo, hola chicos, ¿cómo están? Olis, entré diciendo Olis, así sí. Que bueno, entré con carisma, pero aquí estamos y la verdad que queremos agradecer a la gente de prensa de Juventud que nos ha tratado muy, pero muy bien.
0: Presentado el equipo, vamos a ir a la pequeña pausa en la radio, al regreso, el 11 inicial de cada uno de los planteles, los 20 jugadores, pero primero inicial con los titulares en un ratito, después de la pausa, son unos minutos, no te vayas, no se vaya, Mundo Albinegro, los esperamos en AM690, la pausa, y le contamos quiénes serán los 20 héroes aquí en Salta esta noche.
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0: Regresamos al Fray Honorato Pistayo. Y va a ganar, va a ganar. Sí, claro que sí, Chipoletti va a ganar esta noche. El albinegro tiene que ganar para meterse en entre los mejores ocho del país. Señor Juan Pablo Andrés, ya vamos a repasar rápidamente antes que el albinegro se vaya a la zona de los vestuarios. Las alineaciones, o la alineación en realidad, vamos a empezar por el visitante, por el equipo que más nos importa, que es el albinegro, el equipo de Fabián Enríquez. Juan Pablo Andrés, podemos repasarlo, presenta...
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2: Este es el once inicial para enfrentar a Juventud Antoniana de Salta en el cierre del nonagonal. Fabián Enríquez dispone del siguiente once en el arco, con la número 1, Facundo Crespo. Casaca 2 para Cristian González, 3, Nehuén García. Número 4, Nicolás Trejo. 5, Marcos Pérez. Número 6, Víctor Manchafico. 7, Nicolás Peralta. 8, Andrés Almirón. Número 9, Federico Acevedo. Número 10, Brandon Obregón. Y con la 11, el neuquino Gonzalo Lucero.
0: Muy bien, le dedicamos esta formación a Nikita y a Checho, sí, nos están escuchando. Gran abrazo para ellos en el Alto Valle Rionegrino, para toda la familia Saín también que nos está escuchando. Bueno, cuánta gente, como siempre, junto a M690, y bueno, esperemos que en algún momento podamos volver a través del canal. Me voy al otro banco de suplentes, el señor Luciano Parra, para conocer el once inicial también del equipo local. 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
3: Relator, tome nota y la lapicera con el papel, porque la número 1 la va a llevar Juan Cruz Nadal, la número 2 Isaac Monti, la 3 para Emiliano Cari, la 4 para Agustín Costilla, la número 5 para Maximiliano Vargas, la número 6 para Fernández Facundo, la 7 para Matías Vicedo, la 8 para Iturrieta Joaquín, 9 para Genaro Brancamonte, la número 10 para Senato Tomás y la número 11 para Tadeo Marchiori.
0: Muy bien, el once inicial de cada uno de los equipos. Ya estamos a instantes de comenzar la novena fecha. Isma, Rome, gran abrazo a ustedes, a toda su familia, a toda la gente, a la gente de cada punto de Río Negro que está atenta a lo que sucede con Chipoletti, al mundo albinegro, sí, en el lugar del mundo que estés, que estás compartiendo con nosotros una nueva transmisión. Señor Matías Caruso, se viene, y en cada fecha lo repetimos, pero no porque cambiemos de opinión, sino porque se va acrecentando el valor de conseguir los tres puntos y de llegar a instancias finales, ¿sí? O seguir progresando en lo que es el campeonato. Se viene el partido más importante del torneo para Chipo.
4: Totalmente. Lo que había sido el fin de semana anterior frente al Varado, que era el partido más importante del año, bueno, Cipolletti tiene que jugar con la misma actitud, salir de la misma manera, ¿no? Buscando el resultado desde el minuto uno, será el objetivo que tendrá en este caso el equipo de Fabián Enríquez, que vuelve Helio en este caso a contar con una línea de 4. Recordemos que como local en el último partido había jugado con una línea de 5, con los tres centrales, con González, Manchafico y Yago Piro. Bueno, hoy Yago Piro se va a quedar en el banco, Cipo va a volver al 4 3-1-2, ¿no? En este caso, y la vuelta, por ejemplo, del Toro Acevedo como titular, que sumó algunos minutos frente al Varado, pero que es su primer partido tras su vuelta, jugando justamente desde el inicio para el equipo de Fabián Enríquez.
0: Le pregunto a Luciano Parra, le pregunto a Juan Pablo Andrés, ¿alguna novedad en el campo de juego? ¿Ya se están por venir los equipos?
2: Correcto, se van a venir los equipos. Hace unos minutitos nada más ya dejaron el terreno de juego y se marcharon a los vestuarios. El primero en irse fue el local. Bueno, el visitante fue el último.
0: Bien, Juan Pablo Andrés, te pido después del presenta quiénes son los responsables de impartir justicia esta noche en el Fray Honorato Pistayo de Salta.
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2: El árbitro principal del partido viene de Santiago del Estero y es Rodrigo Rivero. El asistente 1, Ezequiel Agüero de Catamarca. Asistente 2, Luis Ortiz de Santiago del Estero. Y el cuarto, Santiago Agüero de Catamarca también.
0: Muy bien, ahí está la cuaterna arbitral, que además ingresa de casaca turquesa, pantalón negro, medias negras, se preparan para empezar a caminar por la mitad de la cancha rumbo al círculo central. Eso que hace en Chipoletti el vehículo, el autito de Lucho, bueno, acá lo hacen despacito, con pelota en mano, los árbitros del encuentro. Esperamos entonces por el Antoniano, esperamos por Chipoletti, el equipo de Salta, de la capital salteña, el rionegrino, el patagónico de la historia grande. En instantes se van a venir entonces al campo de juego. Ya nos van a contar los compañeros nuestros desde esa zona, ¿sí? Cuando empiecen a aparecer, a asomar. Tengo entendido, a ver, ¿por dónde aparecen? ¿No hay manga acá? ¿Hay una zona de túnel o de qué se trata?
3: No, es un túnel muy similar, si conoce usted la cancha de Unión de Allen.
0: Claro, sí.
3: Y ahí
0: sí
3: se viene el local.
0: Aparece Juventud Antoniana de Salta. Aparece el local en el Fray Honorato Pistoia de Salta. Aquí está el local ya para comenzar estos 90 minutos decisivos. Señor Matías Caruso, decisivos para Chipoletti. Antoniana, como quizás si gana o si consigue puntos, acomodarse un poquito más en la reválida, ¿no? En el cruce 24-3, 24-1 y todas estas cosas.
4: Tratar de subir un poco en la tabla, sí, de posiciones, en este caso Helio. La realidad es un equipo que hasta ahora no ha ganado en este hexagonal, que tiene solamente un tanto frente a Atenas de Río Cuarto, la fecha pasada, que había arrancado ganando 1-0, pero que no pudo mantener esa diferencia. 10 goles en contra, solamente uno a favor en el hexagonal. En este escenario empató 1 y perdió 2. Contra los dos marplatenses terminó perdiendo, frente a Alvarado y frente a Kimberley, y igualó frente a Villamitre 0-0. La realidad es que un equipo necesitado, obviamente, de reacción, conjunto de Antoniana, pero cuando llamamos...
0: ¡Aparece Chipoletti en el campo de juego! ¡El patagónico de la historia grande! Pisa el Fray Honorato Pistoia. Está en la capital, está en Salta la Linda, está en la que enamora.